0: santuario interior y del salón principal con tallas de querubines, palmeras y flores abiertas, y revistió de oro el piso de ambos salones. Para la entrada del santuario interior, hizo puertas de dos hojas de madera de olivo silvestre, y los marcos tenían forma pentagonal. Estas puertas estaban decoradas con tallas de querubines, palmeras y flores abiertas. Las puertas, con las decoraciones de querubines y palmeras, estaban revestidas de oro. Luego, en las puertas, hizo marcos cuadrangulares de madera de olivo silvestre para la entrada del templo. Había dos puertas plegables de madera de ciprés, y cada puerta tenía bisagras para replegarse hacia atrás. Estas puertas estaban decoradas con tallas de querubines, palmeras y flores abiertas. Todas las tallas estaban revestidas de oro de manera uniforme. Las paredes del atrio interior estaban construidas de modo que había una hilera de vigas de cedro entre cada tres hileras de piedra labrada. Los cimientos del templo del Señor se echaron a mediados de la primavera, en el mes de Sif, durante el cuarto año del reinado de Salomón. Terminaron de construir todo el edificio hasta los últimos detalles a mediados del otoño, en el mes de Bul, a los 11 años de su reinado. Así que la construcción del templo duró 7 años.
1: El primer libro de Reyes, capítulo 7.
0: Salomón también edificó su propio palacio y le llevó 13 años terminar la construcción. Uno de los edificios de Salomón se llamaba Palacio del Bosque del Líbano. Medía 46 metros de largo, 23 metros de ancho y 14 metros de alto. Había cuatro filas de columnas de cedro sobre las cuales se apoyaban grandes vigas también de cedro. El techo del salón era de cedro. Encima de las vigas que estaban sobre las columnas había 45 cuartos laterales dispuestos en tres niveles de 15 cuartos cada uno. En cada extremo del largo salón había tres filas de ventanas, unas frente a otras. Todas las puertas y sus postes tenían marcos rectangulares y estaban dispuestas en grupos de tres, unas frente a otras. Salomón también construyó el Salón de las Columnas, el cual tenía 23 metros de largo y 14 metros de ancho. En el frente había un pórtico con una especie de cubierta sostenida por columnas. Además, Salomón construyó la Sala del Trono, conocida como el Salón de Justicia, donde se sentaba a oír los asuntos legales. El salón estaba recubierto con paneles de cedro desde el piso hasta el techo. Las habitaciones privadas de Salomón rodeaban un patio que estaba detrás de este salón y estaban construidas de la misma forma. También construyó habitaciones privadas del mismo estilo para la hija del faraón, con quien se había casado. Desde los cimientos hasta los aleros, todos los edificios estaban hechos con enormes bloques de piedra de primera calidad, cortados con sierra y terminados a las medidas exactas en cada uno de sus lados. Algunos de estos enormes bloques que se usaron para los cimientos tenían una longitud de 4,5 metros y otros de 3,5 metros. Los bloques de piedra de primera calidad que se usaron para las paredes también fueron cortados a medida, y allí también se utilizaron vigas de cedro. Las paredes del gran atrio se construyeron de tal forma que había una hilera de vigas de cedro por cada tres hileras de piedra acabada, igual que las paredes del atrio interior del templo del Señor, con su antesala. El rey Salomón pidió que un hombre llamado Huram viniera desde Tiro. Este hombre era israelita solo por parte de su madre, una viuda de la tribu de Neftalí, y su padre había sido un artesano del bronce en Tiro. Huram tenía mucha habilidad y talento para hacer todo tipo de trabajo en bronce y aceptó ir para hacer toda la obra de metal para el rey Salomón. Huram fundió dos columnas de bronce. Cada una tenía 8 metros con 30 centímetros de alto y 5,5 metros de circunferencia. Para la parte superior de las columnas fundió capiteles de bronce, cada uno tenía 2 metros con 30 centímetros de alto. Cada capitel estaba decorado con 7 conjuntos de enrejado y cadenas entrelazadas. También rodeó el enrejado con 2 filas de granadas para decorar los capiteles en la parte superior de las columnas. Los capiteles de las columnas que estaban dentro de la antesala tenían forma de lirios y medían 1 metro con 80 centímetros de alto. Los capiteles sobre las 2 columnas estaban rodeados con 200 granadas ubicadas en 2 filas al lado de la superficie redondeada junto al enrejado. Huram puso las columnas a la entrada del templo, una hacia el sur y la otra hacia el norte. A la del sur la llamó Jaquín y a la del norte Boaz. Los capiteles de las columnas tenían forma de lirios. Así quedó terminado el trabajo de las columnas. Luego, Huram fundió un enorme tazón redondo que medía 4 metros con 60 centímetros de borde a borde, llamado el mar. Tenía 2 metros con 30 centímetros de profundidad y 13 metros con 80 centímetros de circunferencia. Por debajo del borde estaba rodeado por 2 hileras de calabazas decorativas. Había unas 20 calabazas por cada metro de la circunferencia que se habían fundido como parte del tazón. El mar estaba colocado sobre una base formada por 12 bueyes de bronce que miraban hacia afuera. 3 miraban hacia el norte, 3 hacia el occidente, 3 hacia el sur y 3 hacia el oriente. Y el mar estaba asentado sobre ellos. El grosor del mar era de unos 8 centímetros. Su borde era acampanado como una copa y se parecía a una flor de nenúfar. Tenía capacidad para unos 42.000 litros de agua. Huram también hizo 10 carretas de bronce para llevar agua. Cada una medía 1 metro con 80 centímetros de largo, lo mismo de ancho, y tenía una altura de 1 metro con 40 centímetros. Las carretas estaban construidas con paneles laterales asegurados con travesaños. Tanto los paneles como los travesaños estaban decorados con tallas de leones, bueyes y querubines. Por encima y por debajo de los bueyes y leones había como adorno una guirnalda. Cada carreta tenía 4 ruedas de bronce con sus ejes también de bronce. En las esquinas contaban con unos soportes para los tazones de bronce. Estos soportes estaban decorados a cada lado con tallas de guirnaldas. En la parte superior de cada carreta había un marco redondo para el tazón. Ese marco sobresalía 46 centímetros por encima de la carreta, como un pedestal redondo. La abertura del marco medía 69 centímetros de lado a lado y estaba decorada por fuera con tallas de guirnaldas. Los paneles de las carretas eran cuadrados, no redondos. Debajo de los paneles había 4 ruedas conectadas a ejes que se habían fundido en una sola pieza con la carreta. Las ruedas tenían 69 centímetros de diámetro y eran semejantes a ruedas de carruajes. Los ejes, los rayos, los bordes y los cubos se fundieron con bronce derretido. Cada una de las 4 esquinas de las carretas tenía un agarradero que también se había fundido en una sola pieza con la carreta. A lo largo de la parte superior de cada carreta había un borde que medía 23 centímetros de ancho. Los soportes de las esquinas y los paneles laterales se fundieron en unidad en una sola pieza con la carreta. Los paneles y los soportes de las esquinas estaban decorados con tallas de querubines, leones y palmeras, colocados según el espacio disponible, y había guirnaldas por todos lados. Las 10 carretas para llevar agua eran del mismo tamaño y fueron hechas iguales, pues cada una fue fundida en el mismo molde. Huram también hizo 10 tazones de bronce más pequeños, uno para cada carreta. Cada tazón medía 1 metro con 80 centímetros de diámetro y tenía capacidad para 840 litros de agua. Puso 5 carretas en el lado sur del templo y 5 en el lado norte. El gran tazón de bronce, llamado el mar, fue ubicado cerca de la esquina suroriental del templo. También hizo los lavamanos, las palas y los tazones que se necesitaban. Finalmente, Huram terminó todo el trabajo que el rey Salomón le había asignado que hiciera para el templo del Señor. Las dos columnas, los dos capiteles con forma de tazón en la parte superior de las columnas, las dos redes de cadenas entrelazadas que decoraban los capiteles, las 400 granadas que colgaban de las cadenas sobre los capiteles, dos filas de granada por cada red de cadenas que decoraban los capiteles sobre las columnas, las 10 carretas para llevar agua que sostenían los 10 tazones, el mar y los 12 bueyes que lo sostenían, y los recipientes para la ceniza, las balas y los tazones. Huram hizo todos estos objetos de bronce bruñido para el templo del Señor, tal como le había indicado el rey Salomón. El rey mandó que se fundieran en moldes de barro en el valle del Jordán, entre Sucot y Zaretán. Salomón no pesó los utensilios porque eran muchos. El peso del bronce no se pudo medir. Salomón también hizo todo el mobiliario para el templo del Señor: el altar de oro, la mesa de oro para el pan de la presencia, los candelabros de oro macizo, 5 en el sur y 5 en el norte, frente al lugar santísimo, las decoraciones de flores, las lámparas y las tenazas, todo de oro, los cuencos pequeños, las despabiladeras para las lámparas, los tazones, los cucharones y los recipientes para quemar incienso, todo de oro macizo, y las puertas para las entradas al lugar santísimo y al salón principal del templo, con el frente revestido de oro. Así terminó el rey Salomón todo su trabajo para el templo del Señor. Luego trajo todos los obsequios que su padre David había consagrado, la plata, el oro y los diversos objetos, y los guardó en los tesoros del templo del Señor.
1: Los Hechos de los Apóstoles, capítulo 21, versículos 1 al 14.
2: Después de despedirnos de los ancianos de Éfeso, navegamos directamente a la isla de Kos. Al día siguiente, llegamos a Rodas y luego fuimos a Pátara. Allí abordamos un barco que iba a Fenicia. Divisamos la isla de Chipre, la pasamos por nuestra izquierda y llegamos al puerto de Tiro, en Siria, donde el barco tenía que descargar. Desembarcamos, encontramos a los creyentes del lugar y nos quedamos con ellos una semana. Estos creyentes profetizaron por medio del Espíritu Santo que Pablo no debía seguir a Jerusalén. Cuando regresamos al barco al final de esa semana, toda la congregación, incluidos las mujeres y los niños, salieron de la ciudad y nos acompañaron a la orilla del mar. Allí nos arrodillamos, oramos y nos despedimos. Luego abordamos el barco y ellos volvieron a sus casas. Después de dejar Tiro, la siguiente parada fue Ptolemaida, donde saludamos a los hermanos y pasamos un día. Al día siguiente, continuamos hasta Cesarea y nos quedamos en la casa de Felipe el evangelista, uno de los 7 hombres que habían sido elegidos para distribuir los alimentos. Tenía 4 hijas solteras que habían recibido el don de profecía. Varios días después, llegó de Judea un hombre llamado Ágabo, quien también tenía el don de profecía. Se acercó, tomó el cinturón de Pablo y se ató los pies y las manos. Luego dijo:
3: El Espíritu Santo declara: De esta forma será atado el dueño de este cinturón por los líderes judíos en Jerusalén y entregado a los gentiles.
2: Cuando lo oímos, tanto nosotros como los creyentes del lugar le suplicamos a Pablo que no fuera a Jerusalén. Pero él dijo:
4: ¿Por qué todo este llanto? Me parte en el corazón. Yo estoy dispuesto no solo a ser encarcelado en Jerusalén, sino incluso a morir por el Señor Jesús.
2: Al ver que era imposible convencerlo, nos dimos por vencidos y dijimos:
5: Que se haga la voluntad del Señor.
6: Hasta aquí fue la lectura de hoy. Esperamos que la palabra de Dios haya cobrado vida en tu corazón.
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0: Si tú de mañana buscares a Dios y rogares al Todopoderoso, si fueres limpio y recto, ciertamente luego se despertará por ti y hará próspera la morada de tu justicia. Y aunque tu principio haya sido pequeño, tu postrer estado será muy grande. Palabras de ánimo para usted en este día de su amiga Dolly Martín, aquí en Radio Amistad.
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3: La primera palabra de nuestro hijo fue el nombre con el que me llamó, Pa. Sé que se supone que es papá, pero para mí fue suficiente. La primera palabra de nuestro nieto fue mamá. Le gustó tanto que no paró de repetirla, ma, ma, ma, ma, ma. Algo así como lo opuesto a pa. Las primeras palabras que aprenden los niños reflejan lo que sucede a su alrededor. Si siempre ven a mamá, puedes esperar que pronto digan mamá. A veces, esas primeras palabras no son solo de alegría. Unos amigos fueron misioneros dedicados en una parte devastada por la guerra de Oriente Medio durante años. Poco después que su hija nació, su área se convirtió en un lugar donde los bombardeos y la violencia se hicieron frecuentes. Algunas de sus primeras palabras contaron la historia, bomba, fusil. Hoy quiero tener una palabra contigo acerca del tema, las lecciones que moldean la vida de tu hijo. Para bien o para mal, los niños aprenden de lo que viven. Más allá de todo lo que decimos como padres, las experiencias que ellos tienen en casa son las que terminan moldeando su carácter y su manera de ver la vida. Y Dios no le ha confiado al ser humano una responsabilidad más grande que la de formar a un niño conforme a su imagen y semejanza. Dios, quien nos invita a llamarlo Padre Celestial, dejó en su palabra orientación para quienes tienen la tarea de criar hijos. La Biblia fue escrita también para padres que intentaban educar a sus hijos en una cultura que no compartía sus valores. Un ambiente donde los hijos recibían fácilmente cosas que sus padres habían tenido que conseguir con esfuerzo. Y eso se parece mucho a nuestro tiempo. En Deuteronomio 11 encontramos instrucciones claras para los padres. Allí Dios dice, si aman al Señor su Dios y le sirven con todo el corazón y con toda el alma, los hijos necesitan mucho más que una religión. Necesitan ver en sus padres una relación real y cercana con Dios. Necesitan observar una vida donde Él sea el centro de todo. Más adelante en el versículo 18, Dios añade, «Grábense estas palabras en el corazón y en la mente. Enséñenselas a sus hijos y háblenles de ellas cuando estén en su casa y cuando vayan por el camino, cuando se acuesten y cuando se levanten». En otras palabras, Dios debe estar presente en la vida diaria del hogar, no solamente en la iglesia o en momentos especiales. No basta con que los hijos escuchen la verdad. Ellos necesitan verla reflejada en las vidas de sus padres. Aprenden acerca de la fe observando cómo reaccionamos ante las dificultades. Aprenden sobre el amor cuando ven compasión hacia quienes sufren. aprenden sobre el perdón cuando escuchan a sus padres decir perdóname. Aprenden honestidad cuando ven integridad en palabras y acciones. También aprenden a controlar la ira cuando observan a sus padres resolver conflictos con sabiduría y no dejar que el enojo gobierne el hogar. La realidad es que muchos niños crecen pensando que Dios es como sus padres, y eso puede asustarnos, porque conocemos nuestras debilidades y errores. A veces, quienes más sufren nuestras fallas son precisamente las personas que más amamos. Nuestros hijos suelen convertirse en un espejo que refleja lo que realmente somos. Por eso, necesitamos a Jesús. Él murió por nuestros pecados para ofrecernos perdón y resucitó para darnos poder para cambiar. Hay cosas en nosotros que no podemos transformar por nuestra propia fuerza, pero Cristo sí puede hacerlo. Nuestros hijos pueden mostrarnos una verdad importante: necesitamos un Salvador. Tal vez hoy sea el día para acercarte a Jesús de una manera personal. Porque cuando Él vive en una persona, también comienza a transformar su hogar. Y quizás todavía no alcanzas a imaginar cuánto podrías cambiar tú si Cristo gobernara verdaderamente tu corazón. Una palabra contigo, de Ran Hatchcraft.
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1: Este es el versículo de la semana que se encuentra en Proverbios 23, 24 y dice: El padre del justo se regocijará en gran manera, y el que engendra un sabio se alegrará en él. Una vez más, Proverbios 23, 24 dice: El padre del justo se regocijará en gran manera, y el que engendra un sabio se alegrará en él.
2: ¿Cómo está usted? Las obsesiones son como un pulpo con numerosos tentáculos y copas de succión que se adhieren a su víctima en lentos y elegantes movimientos, hipnotizándolo. El hombre en nuestra historia estuvo rodeado por las obsesiones en dos diferentes ocasiones en su vida. Él se separó de su familia, de amigos y de los detalles de la vida diaria, y solo pudo reunirse con ellos cuando su corazón, mente y vida fueron desencadenados.

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0: Siéntate, Warren. Tenemos que ir a trabajar.
1: ¿Qué hora es?
0: Medianoche. Alistaré algo de desayuno. No despiertes a la familia.
1: Ya voy, papá.
0: Warren, mueves tus pies contra el piso. Anda, vamos. Levántate.
1: Estoy levantado.
0: Tenemos un largo día por delante, hijo. Mejor que comas.
1: Huele bien. ¿Podría comer dos huevos y la mitad del tocino?
0: Seguro. Sírvete, hijo. Tienes 12 años y estás creciendo. Necesitas tus fuerzas.
1: ¿También podría tomar un poco de café?
0: Seguro. Adelante. Esto te calentará para esta caminata de un kilómetro hasta el paradero. La nieve está bastante profunda. Ah, están pesadas.
1: ¿Tienes que cargar toda esta leche todos los días?
0: Ah, los clientes son bastante habituales. Las personas tienen que tomar leche aún cuando haya crisis económica. Ah, me habría gustado seguir enseñando en la escuela, pero el sueldo no era suficiente para mantenernos. Más bien aprovecho la clase de la escuela dominical como una manera de mantener mis habilidades pulidas.
1: Esa era la última caja, papá. ¿Qué hacemos ahora?
0: Sube al camión. Está un poco más abrigado allí. Yo terminaré aquí.
1: Ya.
0: Sí, como estaba diciendo, mis días de enseñanza como profesión han terminado, pero aún la disfruto. Hablando de las enseñanzas actuales, hijo, me gustaría que sepas que aunque enseño una clase en la escuela dominical, yo creo que la religión es solo superstición. Yo no creo en nada sobrenatural.
1: ¿Tú no crees?
0: No, creo que hay una explicación lógica y natural para todo lo que sucede. Uh-huh. Pero sí creo que Jesús fue un gran maestro. Y si todos pudiéramos vivir según la regla de oro, tal como Él la enseñó, no hagáis a otros lo que no quisieras que otros hagan contigo. Sin duda el mundo sería un mejor lugar para vivir.
1: ¿El pastor sabe que tú crees eso?
0: Sí, lo hemos discutido en varias ocasiones. La Biblia parece un poco inaplicable en estos días.
1: La tía Loti dice que esto aún es importante.
0: La tía Loti dice muchas cosas.
1: ¿Aquí es donde empezamos los repartos, papá?
0: Sí, aquí estamos. Tú toma ese lado de la calle y yo tomaré este. Reemplazas una botella por cada vacía dejada en el pórtico.
1: ¿Ya?
0: Ten cuidado al subir y bajar esas escaleras. Están todas cubiertas de hielo a esta hora de la mañana. Es una caída difícil si tienes botellas en cada mano y pierdes tu equilibrio.
2: Aquel niño que ayudaba a su papá creció para ser el hombre en nuestra historia. Él perdió el equilibrio varias veces, no solo en aquella noche, sino después en su vida. También aprendería después que la caída no es tan difícil cuando se tiene a un amigo al lado. Esta es la verdadera historia de Warren Sears, ahora mismo en Desencadenados.
3: Es posible que aquella mañana me puse en camino pensando que estaba yendo de caminata con mi padre, pero cuando terminé el día laboral, algunas 13 horas más tarde, tenía tres cosas firmes en mi mente. Aprendí lo que significaba estar rendido. Aprendí cuánto nos amaba papá cuando vi cuán duro él tenía que trabajar para mantenernos. Y eso no incluía la parcela de hortalizas cultivada durante el verano. Y lo tercero que aprendí fue una determinación a ganarme la vida en una manera mucho más fácil que la de mi padre. Gracias a la familia de mi madre, había heredado un pequeño talento musical. Así que cuando ella me lucía ante la familia e invitados, esto me encantaba. Imaginé esto como mi salida del trabajo pesado.
1: Papá, ¿crees que un ensayo de 2 a 3 horas al día es suficiente? Me pregunto si Benny Goodman y Glenn Miller practican más que eso.
0: Tu abuela fue muy generosa al invertir esos $10 en tu clarinete. Y estoy seguro que ella está orgullosa de verte continuar tus lecciones semanales con ese dinero que ganas de tu reparto de periódico.
1: Si voy a ser rico y famoso, tengo que hacer sacrificios. Apuesto a que Benny y Glenn lo hicieron. ¿Sabe lo que realmente necesito ahora que estoy mejorando en el clarinete? Necesito un saxofón. Eso es lo que necesito. El otro día estuve averiguando en la bolera y ellos tienen un empleo disponible que paga $15 semanales. Cuando consiga el saxofón, puedo practicar en lugar del clarinete. Tal vez podría conseguir un buen puesto en una banda después de mi graduación.
0: Ese es un grupo bastante insolente, hijo. Muchos de esos chicos usan un lenguaje vulgar y la mayoría de ellos fuma. Tendrás que ser cuidadoso.
3: Después de la graduación, no estaba conquistando el mundo exactamente, pero sabía que eso sucedería. Mientras tanto, tomé un trabajo en un taller mecánico.
1: ¡Sí! Yo toco el saxo y el clarinete. De hecho, uno de mis maestros es Al Sinatra, primo del gran Frank Sinatra.
4: Te he escuchado tocar, Warren. No eres malo. Escucha, tengo una pequeña banda y podría usar un hombre que toque clarinete y saxo ahora mismo.
1: ¿Ya?
4: ¿Tienes alguna ropa que haga juego con esas lecciones?
1: Por supuesto. Tengo mis pantalones holgados, con saco largo, con flecos. Tengo que tenerlos para saltar y bailar. Tengo que ponerme a la moda y quedarme con él, hombre. No quiero ser anticuado como Jack, el oso de la Warren.
4: Si quieres probar con la banda, puedes pasar por mi casa después del trabajo y te probaremos. Mi hija también toca el saxofón.
1: Nunca he tenido tiempo o dinero para salir con chicas, así que no tienes que preocuparte por ello.
4: Estaré detrás de ti, Warren. Y no estoy preocupado.
1: Vaya, estaba listo para un descanso. Hace calor aquí dentro, ¿no? ¿Cómo estás? Mi nombre es Warren. Warren Sears.
5: Sí, papá me dijo. Mi nombre es Elena. Elena Garrickson.
1: Suenas bastante bien allí afuera, Elena.
5: Tú suenas mejor. Papá dijo que has estudiado con algunos maestros muy buenos. Yo realmente disfruto de todo el ambiente. También dijo que tú haces algunos solos y le encantas a las chicas.
1: Esto ha sido toda mi vida. Quiero ser rico y famoso algún día. Quiero tenerlo todo y no me importa lo que cueste. Sé que tendré que dar el 125%, pero oye, ¿qué más tengo que hacer? Esto me recompensa tanto.
5: Sí que recompensa bastante, pero yo no estoy segura de querer dar siquiera el 100%. Quiero más de la vida que solo sesiones nocturnas.
1: ¿Cómo que?
5: Oh, tú sabes, lo de costumbre, lo que la mayoría de las chicas quiere. Suena raro, ¿no?
1: Oye, ya casi terminé el descanso. Fue estupendo conversar contigo. Hagámoslo otra vez.
5: Te asusté, ¿verdad? De todos modos, no me refería a ti como el tipo.
1: ¿Quién dijo algo sobre estar asustado? Esos dos ojos azules me dicen que nosotros nacimos el uno para el otro. Nunca les he prestado mucha atención a las chicas, ni quería ser distraído de mi obsesión musical. Pero me estoy declarando en nuestra primera cita. Elena Garrickson, ¿quieres casarte conmigo?
5: ¿Me dejas pensarlo? De acuerdo, es suficiente tiempo. Pensé que nunca lo preguntarías. Sí.
3: Pocos meses después, los japoneses bombardearon Pearl Harbor. Teniendo años y apto para el reclutamiento, ingresé a la Marina y después de unos meses en entrenamiento, califiqué para su escuela de música donde estaría de regreso en casa en Washington, D.C.
5: ¿La escuela de música de la Marina?
1: Por un año completo. ¿Puedes creerlo, Elena? Es un sueño hecho realidad. Banda de concierto, orquestas de baile, maestro de primera categoría, sesiones musicales con músicos notables, contratos en bailes en los clubes militares de los Estados Unidos, hasta discos en el cuartel. ¡Música! ¡Música! ¡Música! ¿Qué puedo decir? ¡Esto es grandioso!
5: ¿Te estás portando bien?
1: ¿Quién, yo? Bueno, probé un poco de alcohol, pero solo me hizo tocar descuidado. Así que ya no he probado más. El solo estar rodeado de músicos que trabajan con grandes bandas es suficiente intoxicación para mí. Mi adicción al jazz es suficiente. Gracias.
5: No puedo esperar la boda, Warren. Estoy lista para tener nuestro propio hogar.
1: Yo también.
3: Debo decir que los próximos 3 meses fueron el paraíso terrestre. Luego el sueño terminó. Fui embarcado para San Francisco, donde abordamos el pesado crucero, el Honolulu, de los Estados Unidos, que se dirigía a cumplir servicio activo en el Pacífico. Los torpedos japoneses, cañones y aviones alrededor de mí y a kilómetros de océano bajo cubierta estaban lejos de mi anterior existencia. Mi vida estuvo en peligro en numerosas ocasiones. pero un suceso específico mostró claramente que la ayuda fuera de mí mismo era necesaria.
2: De momento escucharemos la conclusión de nuestra historia de hoy. Primero, deseamos ofrecerle esta linda pausa musical.

0: Ya estamos de vuelta con el resto de la verdadera historia de Warren Sears, aquí en Desencadenados.
1: Aburrido, aburrido, aburrido. En medio de los combates, esto es totalmente aburrido. Si no tuviéramos todos esos libros en la biblioteca, después de estos turnos de guardia, creo que puedo... ¿Quién sabe? Me alegra tener todavía mis trompetas.
2: Seguir de guardia día tras día puede ser bastante aburrido. A menos que por casualidad veas algo en el horizonte. Aunque algunas de las conversaciones durante estos largos turnos de guardia pueden ser interesantes.
1: Sí, como anoche. ¿Qué piensas tú que sucede realmente cuando morimos? Incluso alguien estuvo preguntando sobre la verdadera razón para vivir.
2: La otra noche, José estaba diciendo, todas las religiones están basadas en superstición e ignorancia. Si existe un Dios que es todopoderoso, deberíamos despreciarlo antes que adorarlo. Si consideramos todas las personas inocentes que están muriendo en esta tonta guerra,
1: sí.
2: A mí eso me parece razonable y muy deprimente.
1: Muchas personas llamadas religiosas son hipócritas. Es posible que yo esté perdiendo mi fe de niño. Tal vez mis amigos agnósticos han hecho un buen trabajo de lavarme el cerebro. Pero, ¿sabes? Aún recuerdo a mi tía Loti diciendo, no olvides decir tus oraciones.
2: ¿Loti? ¿Quién es ella?
1: Mi tía Loti. Cada verano yo acostumbraba a pasar unas semanas con ella y el tío Max. Ella siempre creía en un Dios personal. Para ser honesto, aun cuando leo bastante filosofía, mi libro favorito es un Nuevo Testamento de bolsillo que ellos me dieron cuando me incorporé a la Marina. Oh, bueno, mañana es otro día.
2: Sí, esperemos que sea otro día tan aburrido como hoy.
1: ¿Viste eso?
2: ¿Qué fue?
1: No lo pude ver al principio. Venía por las montañas.
2: Oh, sí.
1: Los artilleros podrían haberle dado si pudiéramos haberlo identificado antes.
2: Caramba.
1: ¡Mira! ¡Soltó un torpedo! ¡Se dirige hacia aquí!
2: ¡Es un torpedo!
1: Oh.
2: ¡Viene directo a nosotros!
1: ¡Aguanta! ¿Estás herido?
2: Estoy bien, ¿y tú?
1: Sí.
2: Pero nos estamos hundiendo. Estamos inclinados a 45 grados.
1: Ya.
2: Nos estamos sumergiendo.
1: Creo que nos estamos estabilizando. Pero los motores están definitivamente muertos. Las ametralladoras no pueden disparar de este ángulo. Somos un blanco fácil y con una brillante luz de luna. Ellos eligieron su noche correcta. Aquí viene el resto. Mis huesos están como gelatina. No puedo moverme. Dios, ¿cómo pudiste dejar que esto suceda? ¿Qué hice para merecer esto? Oh Dios, por favor, salva mi vida. Y te prometo que algún día les contaré a todos la verdad de esta terrible guerra. Oh, gracias Dios. Gracias Dios. Aquí vienen los nuestros. Gracias Dios. Quizás lo logramos. Gracias.
3: Durante mi permiso de 30 días en casa, cuando el barco entró en dique seco para reparaciones, fui a visitar a Elena, quien se veía más hermosa que nunca. Recuerdo decirle un día, es tan lindo ver las cortinas en la ventana y escuchar cantar a los pajaritos. Jamás volveré a quejarme. Mi experiencia en el tiempo de guerra me había dado una nueva apreciación por las cosas simples de la vida. Sin embargo, pasaría los próximos 18 meses en Pearl Harbor, con la banda, en servicio en tierra. Allí adquirí una nueva obsesión. Qué increíble contraste de la vida hace un mes, Jaime.
2: Oh, sí.
3: Tocando con uniforme, ensayos con la banda, uh-huh. Conciertos cortos.
2: ¿Aún estás tomando lecciones de arte en Honolulu, Warren?
3: Sí, incluso han empezado a darme ingresos. De hecho, el otro día recibí una comisión de una anfitriona uh-huh. para hacer su retrato. Me pagó $50.
2: Oh, caray.
3: No es muy mezquino, ¿no?
2: ¿Estás pensando hacer eso en vez de música?
3: He tomado una decisión, Jaime.
2: Uh-huh.
3: Más que cualquier cosa, quiero hacer feliz a Elena y tener un buen matrimonio. Como músico profesional, especialmente con las grandes bandas, tienes que viajar todo el tiempo. Uh-huh. Eso es desastroso para los matrimonios. Voy a dedicarme al arte comercial para que podamos llevar uh-huh. una vida normal.
2: Eso es estupendo si tienes éxito.
3: He sido capaz de hacer cualquier cosa que me he propuesto. Tendré que darle el 150%, pero no me importa.
4: Thank you.
3: Así que me lancé al ataque con mis planes para introducirme en el arte comercial. Y cuando fui licenciado de la Marina, encontré un trabajo con una agencia de publicidad. Estaba yendo bien por el rumbo correcto cuando tuve lo que pensé era una idea brillante. Te digo, Carlos, he trabajado aquí 3 años y esta es la mejor idea que ha salido a nuestro paso en mucho tiempo.
4: Escuchémosla.
3: Sé que tú eres el jefe, pero tú me hiciste director de arte. Con la televisión recién iniciándose y las nuevas ideas de programas en tanta demanda, nuestra agencia podría ser la líder.
4: No tengo todo el día, Warren. Avancemos con esto.
3: Imagina esto, una escuela de música por TV. Empezaríamos con los inicios de la música, primitivos en la jungla tocando ritmos exóticos.
4: Está bien, ¿qué más?
3: Explicaríamos cómo toda la naturaleza está llena de ritmos. Las olas del océano al golpearse, los pajaritos al volar, incluso nuestros latidos en perfecto ritmo. Proyectaríamos música en la pantalla, tendríamos apariciones especiales de excelentes músicos de jazz y así sucesivamente. ¿Qué opinas, Carlos? Solo quería saber tu reacción.
4: El atractivo es demasiado limitado, Warren. No podríamos conseguir patrocinadores para una audiencia tan limitada.
3: Me volví obsesionado con la idea de que mi jefe no estaba siendo completamente honesto conmigo, de que él planeaba usar la idea y presentarla como su propia. Así que un día sábado fui a su casa y afronté el asunto. Él no se ofendió con mis sospechas, sino que pacientemente explicó sus razones para no usar mi idea. De acuerdo. Entiendo por qué esa es tu posición, Carlos, pero tengo que decirte que estamos perdiendo la oportunidad en esto. Esto podría ser realmente grandioso, pero si tú no quieres hacer el esfuerzo, tú eres el jefe.
5: ¡Margaret!
6: ¿Sí, Carlos? ¿Qué, cariño?
4: ¿Podrías conversar con este joven? Él está bastante deprimido y yo todavía necesito terminar este informe.
6: Bien.
4: Margaret siempre me hace sentir mejor cuando estoy deprimido.
3: La he escuchado cantar, señora Copeland. Tiene una estupenda voz.
6: Entremos en la sala para que Carlos pueda trabajar aquí.
3: Le aseguro, señora Copeland.
6: Solo llámame Margaret, Warren.
3: Está bien, Margaret. Te aseguro que es tan deprimente pensar que no podemos confiar en las personas. No importa cuántas buenas ideas uno tenga. Todo depende del dinero. Estoy llegando al punto que no confío en nadie.
6: Warren, debes sobreponerte. Eso es todo lo que queda por hacer.
3: ¿Dijiste sobreponerme?
6: Sí.
3: ¿A qué te refieres con eso? Nunca he escuchado a nadie usar ese término.
6: Cuando Carlos se desalienta, yo le leo la Biblia. ¿Conoces el Salmo 23?
3: Ese que empieza, Jehová es mi pastor, nada me faltará.
6: Sí. Oye, déjame que te lo encuentre. Está en el Antiguo Testamento, en el Libro de los Salmos, todo el capítulo 23. Toma, léelo, querido.
3: Jehová es mi pastor, nada me faltará. En lugares de delicados pastos me hará descansar. Junto a agua de reposo me pastoreará. Confortará mi alma, me guiará por sendas de justicia por amor de su nombre. Aunque ande en valle de sombra de muerte, no temeré mal alguno, porque tú estarás conmigo. Tu vara y tu cayado me fundirán aliento. Aderezas mesa delante de mí en presencia de mis angustiadores. Unges mi cabeza con aceite. Mi copa está rebosando. Ciertamente el bien y la misericordia me seguirán todos los días de mi vida, y en la casa de Jehová moraré por largos días. Eso es lo más bello que jamás he escuchado. Esos versículos sí tuvieron un efecto alentador en mí. No recuerdo mucho lo que ella dijo, pero en el largo trayecto a casa, el Salmo 23 continuó viviendo a mi mente. Me decía a mí mismo, es tan hermoso que no creo que un hombre pudo haberlo escrito. Tal vez realmente es la palabra de Dios. Entonces detuve el carro a un lado de la carretera para orar, algo que no había hecho en años. Oh Dios, si eres real, por favor toma el control de mi vida. Estoy harto y cansado de tratar de vivir como yo quiero. Quiero poner mi vida en tus manos. Sé que soy un pecador y quiero que entres en mi corazón. Fue una corta oración, pero la ofrecí en serio. ¿Y sabe qué? Él hizo lo que yo pedí. Tenía la seguridad de que yo era salvo. Pero luego sucedió algo extraño. Empecé a tener terribles recuerdos de cosas detestables y malas que había hecho en el pasado. Fui a casa y se lo conté a Elena.
5: Oh, Warren, he orado tanto tiempo que Dios te salvara.
3: Pero Elena, hice tantas cosas malas y asquerosas. Cosas demasiado terribles para hablar de ellas. Vaya, incluso una vez, cuando tenía 14 años, perdí el control y golpeé a mi querida madre con mi puño. He mentido y he hecho tantas cosas que no quiero recordar.
5: Está bien, Warren. Jesús pagó por tus pecados cuando fue crucificado. Cuando tú crees en Él, te perdona sin importar lo que hayas hecho en tu pasado. La Biblia explica todo esto.
3: Voy a sacar esa vieja Biblia que me lo dio la tía Lottie para desprobarla y leerla. Empiezo esta noche.
5: Está justo aquí, Warren, y ni siquiera hay mucho polvo en ella. Lee esto, Warren, aquí en el libro de Juan, capítulo 16, versículos 7 y 8.
3: Pero yo os digo la verdad, os conviene que yo me vaya, porque si no me fuera, el Consolador no vendría a vosotros. Mas si me fuere, os lo enviaré, y cuando él venga, convencerá al mundo de pecado, de justicia y de juicio. Uh-huh. Aquí está la verdad que he estado buscando por tanto tiempo.
5: Así es.
3: Eso explica por qué tenía esos terribles recuerdos de mi pasado. Uh-huh. Era el Espíritu Santo convenciendo de mis pecados y haciéndome comprender que yo necesitaba a Cristo como mi Salvador. Uh-huh. Un par de días después, Dios puso a un cristiano fuerte cerca de mí en el trabajo. Dios, con su gracia admirable, que es más grande que todos mis pecados, ha llenado mi corazón con un gozo inexplicable.
2: Eso no suena mucho a ti, Warren.
3: Algunas veces tampoco se siente como yo. Me siento más liviano que el aire con mis cargas ya quitadas.
2: Lo que tú necesitas ahora, Warren, sí, es comunión en una iglesia local, ajá, amigos, ajá, cristianos y estudio de la Biblia. Ajá. Aprende unos versículos para sostenerte cuando la vida te esté abatiendo. Por ejemplo, en el libro de Primera de Juan, capítulo 1, versículo 9, dice, ajá, si confesamos nuestros pecados, Él es fiel y justo para perdonar nuestros pecados y limpiarnos de toda maldad. Estoy seguro que ya sabes Juan capítulo 3, versículo 3, donde Jesús dice, de cierto te digo, el que no naciere de nuevo, no puede ver el reino de Dios.
3: Eso es exactamente lo que me ocurrió. Elena dijo que yo no parecía la misma persona.
2: Tú eres una nueva persona cuando aceptas a Cristo como tu Salvador.
3: Ya.
2: Segunda de Corintios capítulo 5, versículo 17 dice, de modo que si alguno está en Cristo, nueva criatura es. Las cosas viejas pasaron. He aquí, todas son hechas nuevas. Uh-huh. Aquí está otro versículo para sostenerte, Warren. ¿Qué? En el libro de Hebreos, capítulo 11, versículo 6, dice, pero sin fe es imposible agradar a Dios, porque es necesario que el que se acerca a Dios crea que le hay y que es galardonador de los que le buscan.
3: Aquello fue hace 40 años. Dios y yo hemos escrito muchas canciones cristianas juntos. Cada día de mi vida le agradezco por una familia maravillosa y un estupendo nieto. Mi trompeta jamás sonó mejor que ahora cuando toco Cuán grande es Él y En el Monte Calvario. La vida con Dios en el control me ha dado la libertad que nunca imaginé.
0: Es nuestra oración que el testimonio de Warren le haya ayudado para ver cómo la gracia de Dios puede transformar cualquier vida. Warren ha dicho que él desea buscar a Margaret Copeland cuando llegue al cielo para poderle agradecer personalmente. Él pasó de tocar el jazz a tocar para Jesús. Jesús, quien siempre está tan cerca con una simple oración. 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
1: La persona que desea glorificar a Dios, que quiere honrar la voluntad de Dios y el propósito de Dios y el deseo de Dios, debe entonces amar al mundo perdido como Dios ama al mundo perdido y entregar su vida para ganar ese mundo perdido.
2: Alegría que nos acompañen, gracias a vosotros, enseñanza del pastor John MacArthur. Aunque muchos podrían pensar que el propósito principal de la iglesia es simplemente el compañerismo, la enseñanza de las escrituras y la alabanza tienen un propósito que va más allá. Esto nos lleva a hacer una pregunta fundamental. ¿Para qué existe la iglesia y cuál es la responsabilidad principal de los creyentes? 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
1: Si fuéramos a hacer una encuesta de la gente en la iglesia y les preguntáramos cuál creen que es el propósito primordial de la iglesia, podríamos recibir algunas respuestas como esta. Algunos podrían decirnos que el propósito de la iglesia es comunión, que la iglesia es un lugar para ser amigos, con buenas personas, personas honestas, personas piadosas, que fortalecen su vida. Es un lugar para proveer actividad para la familia, actividad que se disfruta, actividad significativa. Es un lugar para disfrutar de música, lo mejor de la música, recreación, cultivar relaciones. En cierta manera es un lugar para estar juntos hasta el rapto. Es un lugar en donde el amor es cultivado y compartido, y todo eso ciertamente es importante porque Jesús mismo dijo que si tenemos amor, todos los hombres sabrán que somos sus discípulos. Pero un paso más elevado que esa actitud será la actitud de aquellos que sugieren que la misión de la iglesia es enseñanza, que el objetivo primordial de la iglesia es proclamar la doctrina, fortalecer a los creyentes, expresar la teología, proveer principios para la vida cristiana práctica, preparar a personas para responsabilidades diversas en la iglesia, instruir a niños y jóvenes en la obediencia a la ley de Dios, con un objetivo de llevarlos a la madurez en Cristo. Y esa ciertamente es una parte muy importante del ministerio de la iglesia, porque aquellos que son dados a la iglesia son dados a fin de perfeccionar a los santos, lo cual ocurre mediante la palabra. Pero inclusive un paso más elevado que eso sería esas personas que nos sugieren que el propósito real de la iglesia es alabar a Dios. Que la iglesia realmente es una comunidad que alaba, una comunidad de personas que exalta a Dios por quién es Él y lo que Él ha hecho. Y obviamente nos sugieren que esta es la actividad central del cielo, y esa es alabanza y adoración y honor y reverencia y asombro dado eternamente por todos los santos redimidos y todos los ángeles que son santos por los siglos de los siglos. Por lo tanto, si esa es la responsabilidad primordial de aquellos que están en el cielo, ciertamente debe ser la responsabilidad primordial de aquellos que están en la tierra. En Apocalipsis 4 y 5 encontramos que el cielo está ocupado con alabanza. Ahora, el hecho es que la comunión es un elemento absolutamente esencial en la iglesia, y la enseñanza es esencial por igual, y también lo es la alabanza. Pero ninguna de ellas, y no todas ellas en combinación, son la misión de la iglesia, ni el propósito de la iglesia, ni la meta de la iglesia, ni el objetivo de la iglesia. Ninguna de ellas es la razón por la que estamos aquí, ninguna de ellas. Dice usted, bueno, entonces, ¿cuál es la misión de la iglesia? Bueno, tenemos que comenzar en primer lugar con ¿cuál es el motivo de la iglesia? ¿Cuál es nuestro motivo? La respuesta a eso es muy simple. Somos lo que somos y somos lo que debemos ser para la gloria de Dios, ¿no es verdad? Hemos expresado eso a lo largo de los años, que el motivo primordial, más importante, singular, unificado de la iglesia es la gloria de Dios. En Efesios capítulo 1, versículo 6, todo esto es para alabanza de la gloria de su gracia. En el versículo 12, a fin de que seamos para alabanza de su gloria. En el versículo 14, para alabanza de su gloria. Y allí en el capítulo 3, por Él sea gloria en la iglesia. El motivo primordial de la iglesia es glorificar a Dios. Jesús inclusive vino al mundo por ese propósito y nos dio un ejemplo. Él vino para mostrarnos la gloria del Padre. Él vino para revelar la gloria del Padre. Juan 1.14 dice, Él fue la imagen exacta, la gloria de Dios manifiesta, dice Hebreos 1.3. Entonces Cristo vino al mundo con un motivo básicamente, y ese fue glorificar a Dios. Y ese motivo ha sido transmitido a la iglesia. Debemos darle a Dios gloria. Esa es nuestra razón de ser. Como los franceses dirían, esa es nuestra razón de ser. Esa es nuestra razón de ser, glorificar a Dios en términos de un motivo. Pero ¿qué hay acerca de una misión? ¿Cuál es la misión que fluye de ese motivo? Ahora la respuesta será clara para nosotros conforme vemos la historia redentora. Escuche con mucho cuidado. Debido a que esto es, lo digo, el mensaje definitivo en Mateo, debido a que este es el clímax, cuando el hombre cayó en pecado en el huerto debido a la caída del hombre, toda la raza humana fue condenada a la muerte y al infierno. La raza humana entera murió en un sentido en el pecado de Adán. Pero inmediatamente Dios buscó redimir al hombre de regreso a sí mismo, motivado por amor de gracia. Y si usted recuerda la historia, usted recordará que cuando Adán cayó en pecado y cuando estuvo muy consciente de su pecaminosidad y su aislamiento de Dios, él no estuvo dando vueltas en el huerto diciendo, Dios, ¿dónde estás? Dios, ¿dónde estás? Fue Dios, en Génesis 3:9, quien vino al huerto y dijo a Adán, ¿dónde estás? Y la intención de eso es hacernos saber que Dios es quien inicia, motivado por su propio amor de gracia, la obra salvadora. El hombre caído, francamente, ni siquiera busca a Dios, dice Pablo en Romanos capítulo 3. Es Dios quien es el buscador. Es Dios quien tomó la iniciativa de llamar de regreso al hombre motivado por amor de gracia. Y desde el primer llamado en Génesis 3:9, Adán, ¿dónde estás? Hasta el último llamado en Apocalipsis 22:17, ven, el espíritu y la novia dicen ven, y el que tiene sed venga y toma del agua de la vida gratuitamente. Desde la primera invitación hasta la última invitación de la Escritura, y en medio de estos dos puntos, Dios es un Dios que anhela redimir al hombre caído para sí mismo. Dios ha buscado y continúa y continuará buscando redimir a personas y en última redimir al mundo caído entero con el propósito de darle gloria. Glorifica a Dios cuando los pecadores son salvos. Glorifica a Dios cuando los no redimidos y separados de Él son traídos de regreso por gracia a la comunión y transformados y hechos miembros de su familia. Tan importante es esto para el corazón de Dios que inclusive nos dice en la Escritura que Él estuvo en el mundo, 2 Corintios 5:19. Reconciliando al mundo consigo mismo. Dios se volvió un hombre. Dios invadió la historia humana. Dios vino a nuestro mundo para hacer esto que fue el deseo de su corazón. ¿Y por qué fue su deseo? Porque el deseo supremo de Dios es glorificarse a sí mismo. Como el Dios absolutamente perfecto, Él tiene un derecho absolutamente perfecto y una razón absolutamente perfecta de glorificarse a sí mismo. La manera en la que Él busca glorificarse a sí mismo es redimir a hombres pecaminosos. Ese es el acto singular más grande del Dios Santo. Esa es la razón por la que en el 3:10 de Efesios dice que los ángeles están asombrados de Dios ante su obra salvadora, conforme ven a la iglesia. Esta es la razón por la que Pedro dijo, esta salvación anhelan ver los ángeles. Nada glorifica a Dios al grado que lo hace la redención de un pecador que va camino al infierno, que está condenado. Y entonces Dios, deseando gloria, consciente de que la gloria más grande dada a Él por ángeles y hombres vendría mediante la redención de hombres, determinó redimir de regreso al hombre. Usted se remonta a Génesis 12, versículo 3, y lee ahí que la promesa de Dios vino a Abraham y dijo que de los lomos de Abraham vendría una nación, la nación de Israel, claro, y mediante esa nación todas las familias de la tierra serían benditas. Desde el comienzo mismo Dios quiso redimir a todas las familias de la tierra. Nunca fue su intención seleccionar y aislar a Israel como si fuera el único pueblo por el que se preocupaba. Israel nunca iba a ser el único pueblo redimido. Meramente iban a ser personas misioneras que iban a alcanzar al mundo. El deseo de Dios fue siempre glorificarse a sí mismo al alcanzar a los perdidos alrededor del mundo. Esa es la razón por la que Pablo en 2 Corintios dice, deseamos, a costa de lo que sea, ganarlos a Cristo, para que redunde para gloria.

manera busca al mundo para sí mismo, y para cumplir esto Él se sacrificó a sí mismo. Él pagó el precio supremo definitivo para hacer lo que Él deseaba hacer, para cumplir su gloria. Ahora aquí está el punto. Escúchelo con mucha atención. Aquí está el punto. La persona que desea glorificar a Dios, que quiere honrar la voluntad de Dios y el propósito de Dios y el deseo de Dios, debe entonces amar al mundo perdido como Dios ama al mundo perdido y entregar su vida para ganar a ese mundo perdido. Ese es el patrón. Dios amó a un mundo perdido y buscó ganarlo para sí mismo, para su propia gloria. Cristo vino al mundo, amó a un mundo perdido y buscó ganarlo para sí mismo, para la gloria del Padre. Somos enviados al mundo para amar al mundo perdido, para buscar ganar al mundo perdido, para la gloria de Dios Padre. Nuestra misión es la misma misión que Cristo tuvo, es la misma misión que Dios Padre tuvo. No es diferente, idéntica. Cuando Jesús vino al mundo, Él quiso glorificar al Padre. En Juan 17, esto es bosquejado para nosotros de una manera tan hermosa. Pase ahí por tan solo un momento. En Juan 17, versículo 3 dice, y esta es la vida eterna, que te conozcan a ti, al único Dios verdadero y a Jesucristo a quien tú has enviado. Y después Jesús dijo, te he glorificado a ti en la tierra. Esa fue su misión. Vine a glorificarte a ti. ¿Cómo? Al reconciliar al hombre de regreso. Porque esa es la manera más grande en la que Dios es glorificado. Para eso vino Cristo. Esa es la razón por la que Él vino. Te he glorificado a ti. ¿Cómo hiciste eso? Porque el Hijo del Hombre ha venido para buscar y qué, y salvar lo que se había perdido. Sí, Cristo vino para glorificar a Dios. ¿Cómo hizo eso? Al buscar y salvar lo que se había perdido. Ahora, eso es precisamente, amados, eso es precisamente en qué consiste la misión de la iglesia. No es diferente porque somos una extensión de Dios Padre. Somos una extensión del ministerio de Dios Padre. Su deseo, ser glorificado mediante la salvación de pecadores perdidos. El deseo de Cristo, glorificar al Padre mediante la salvación de pecadores perdidos. Nuestro deseo, glorificar al Padre mediante la salvación de pecadores perdidos. Ese es nuestro propósito. Y en Juan 17 se presenta de manera tan, tan clara. Él dice en el versículo 6, he manifestado tu nombre a los hombres que tú me diste del mundo. Les conté de ti, Él dijo, les expresé tu deseo, tu motivo, tu misión. Tuyos eran y tú me los diste y han guardado tu palabra. Han sabido que todas las cosas que tú me has dado son de ti. En otras palabras, saben que estoy haciendo lo que tú deseas que sea hecho. Ve usted el flujo, le dice al Padre, Padre, te he glorificado. Les he dicho exactamente cuál es tu intención, cuál es tu misión. Lo han entendido, la entienden, han guardado tu palabra. Versículo 8, les he dado las palabras que tú me diste, las han recibido, han conocido ciertamente que vine de ti y han creído que tú me enviaste. En otras palabras, el Salvador está diciendo que entienden la misión. Ellos entienden por qué me enviaste al mundo. Y versículo 9, oro por ellos. No oro por el mundo, sino por aquellos que tú me diste, porque tuyos son. Le pertenecemos a Dios. Estamos en un eslabón con la misma misión que el Padre tuvo. Ahora pase al versículo 14. Les he dado tu palabra, y el mundo los ha aborrecido, porque no son del mundo, así como yo no soy del mundo. No ruego que los saques del mundo, sino que los guardes del maligno. No son del mundo, así como yo no soy del mundo. Santifícalos por tu verdad, tu palabra es verdad. Él dice, mira, Padre, sé cuál es tu motivo, ser glorificado, sé cuál es tu misión, alcanzar a los perdidos. Vine al mundo con el mismo motivo y la misma misión y se las he transmitido a estos discípulos. Entienden tu palabra, entienden que fui enviado por ti, entienden la misión, entienden por qué estoy aquí, saben lo que deben hacer, y pido, Dios, tres cosas: que sigan tu palabra, que sean guardados del maligno y que sean guardados puros. Eso es lo que oro por ellos. Y después, el versículo 18 es el clímax. Así como me has enviado al mundo, subraye la palabra como. Esa es la idea dominante aquí que expresa la intención. ¿Qué quieres decir con eso? Como me has enviado. Bueno, ¿por qué te envió? Para glorificarte a ti mismo mediante el ganar a hombres y mujeres perdidos para salvación, como me enviaste al mundo no redimido, para ganar hombres y mujeres, así también yo los he enviado al mundo. Es lo mismo, amados, no tenemos una misión diferente en el mundo de la que
Jesucristo encarnado tuvo, cumplir el corazón de Dios al ganar.

0: a los perdidos. Esa es nuestra misión. Glorificar a Dios al traer la salvación a hombres y mujeres perdidos. ¿Qué entonces es lo que la iglesia debe estar haciendo? Si Dios quisiera que nosotros simplemente existiéramos para tener comunión, deberíamos ser salvos y llevados instantáneamente al cielo, en donde la comunión es perfecta. Si nuestro propósito es que conozcamos doctrina y tengamos conocimiento, lo mejor que Dios podría hacer es llevarnos inmediatamente al cielo, en donde conoceríamos como somos conocidos instantáneamente y toda la enseñanza cesa porque todo el mundo conoce todo que necesita saber. No, si el propósito de la iglesia fuera enseñanza, ya no estaremos aquí. Bueno, ¿qué hay acerca de la alabanza? Si lo único que Dios quiere de nosotros es alabanza, entonces subamos ahí con el coro angelical y los redimidos de todos los siglos y sigamos con nuestra alabanza eterna. El punto es este, y quiero que lo entienda. Solo hay una razón por la que estamos aquí y una razón únicamente, y es esta, que busquemos y salvemos a aquellos que están perdidos. Esa es la razón por la que estamos aquí, eso es todo. Ahora, entender eso es poder llegar al pasaje en Mateo capítulo 28 y los llevo de regreso ahí con entendimiento. Aquí está el propósito de la iglesia, dicho de manera tan simple. Todo lo que Cristo hizo cuando estuvo aquí en la tierra fue para esto. Todo lo que debemos hacer es para esto. ¿Y cuál es? Versículo 19. Y el verbo debería leer, id por tanto y haced discípulos. Eso es lo único que quiero que entienda por un momento. Ese es el verbo principal en los últimos dos versículos. Haced discípulos, haced discípulos. Ese es nuestro llamado. Ese es nuestro llamado. Esa es la razón por la que estamos aquí. Y la única razón por la que estamos aquí. Somos dejados aquí para ser discípulos, para traer a personas a Cristo, para causar que personas se vuelvan seguidoras del Salvador, para buscar y salvar a aquellos que están perdidos. El verbo hacer discípulos, mateteusate, es un mandato imperativo. Del verbo mateteo, la forma en nombre es matetes. Obtenemos la palabra discípulo, aprendiz de eso. Significa uno que es un aprendiz, uno que sigue. Hacer un discípulo de, o hacer un aprendiz de, hacer un seguidor de. Debemos hacer seguidores de Cristo, discípulos de Cristo, aprendices de Cristo, de los hombres. Debemos traerlos a Cristo. Es un término común. Es un término usado inclusive en la sociedad judía, en Mateo 13:52, para describir el proceso de preparación de un escriba. Habla de una persona que viene a uno y siendo entrenado por ese, aprendiendo de esa persona. Jesús lo hizo en Mateo 27:57. Dice que José fue discipulado por Jesús. Él fue el que siguió a Jesús, quien conoció a Jesucristo por la fe y siguió sus preceptos. En Juan 4, un pasaje muy importante, versículo 1, nos ayuda a entender la preocupación del ministerio de Jesús. Cuando, por lo tanto, el Señor supo cómo los fariseos habían oído que Jesús hizo y bautizó a más discípulos que Juan. Jesús hizo y bautizó discípulos. Ese es un ministerio. Aunque mathetúsate no es usada en Juan 4:1, la expresión ahí con el nombre mathetes y la forma verbal poieo, hacer, presenta el mismo punto. Jesús hace discípulos. Jesús está involucrado en traer a sí mismo hombres y mujeres para que los sigan. Su referencia es inicialmente a la salvación y todo lo que sigue a eso. Esto también se volvió el trabajo de la primera iglesia. En Hechos 14:21 dice que los apóstoles salieron y básicamente hicieron discípulos. Trajeron a personas para que siguieran a Jesús. Esa es la razón por la que estamos aquí. ¿Nuestro motivo? Nuestro motivo no es conseguir una recompensa por lo que hemos hecho. Nuestro motivo no es ser el ganador de almas número uno en nuestra iglesia. Nuestro motivo no es poder acumular ciertos nombres que hemos llevado a Cristo y anunciarlos a otras personas. Nuestro motivo es glorificar a Dios, pero nuestra misión es ganar a los perdidos para Jesucristo. Este propósito y esta misión es tan claro, y quiero que escuche con cuidado esto, que ni siquiera está repetida en el libro de los Hechos, ni siquiera está repetida. No hay mandato después de Mateo, y claro, la gran comisión es repetida en los cuatro evangelios, pero después de esto, no hay repetición de este mandato. Debemos hacer discípulos. Le agradecemos a Dios por la comunión, por la enseñanza, por la alabanza, pero esa no es nuestra meta. Y me temo, amados, que muchos de ustedes han hecho eso a un lado. Digo, hay tantas oportunidades para alcanzar un mundo perdido y hay tantos perdidos en el mundo. Tantos grupos pequeños de personas en rincones remotos, tantas naciones grandes que están perdidas, tantas personas en nuestro país, pero estamos limitados por la falta de compromiso de tantas personas, incluso de nosotros mismos. Estamos enredados, estamos preocupados con lo que no importa. Tenemos en nuestra sociedad hoy día una fascinación total con lo trivial. Estamos enredados en trivialidades y basura y cosas inútiles, triviales del mundo, mientras que la gente que está cerca y lejos no conoce el mensaje salvador, la cual es la única razón por la que estamos aquí. De otra manera, deberíamos estar en el cielo. La gente está preocupada con aquello que es absolutamente inútil. Su tiempo, sus pensamientos, sus energías, su dinero es usado para toda basura imaginable. Mi esposa y yo siempre comentamos de cuántas tiendas hay que venden cosas que nadie necesite, cosas que usted no podría usar. Usted simplemente las coloca en algún lugar. No ayuda en nada. Cosas triviales. Estamos limitados porque la mayoría de los cristianos han adoptado la mentalidad egoísta de una sociedad que busca satisfacer sus deseos personales. Y en lugar de pensar cómo puedo vender mi casa y comprar una más pequeña e invertir lo que he ganado al ganar al más, estamos pensando cómo puedo conseguir más dinero para mi casa y comprar una más grande. Digo, esto es simplemente tan elemental, pero es aterrador. La gente piensa que necesita almacenar todo su dinero para el futuro, necesitan apartarlo, usted sabe, necesita un patrimonio, necesitan hacer todas sus inversiones, acumular lo más que pueden con la meta en mente de seguridad en el futuro. Esa es la mentira de Satanás para esta generación de cristianos. Ahora, no estoy diciendo que usted debe ser necio. Lo que estoy diciendo es que hay un mundo que debe ser ganado para Cristo y a quién le importa qué tan cómodos estemos. Prioridades equivocadas. Revise su calendario y vea en dónde está pasando su tiempo. ¿Qué ocupa su mente? Bueno, somos muy buenos en la comunión nos estimula, somos muy buenos en la enseñanza en cierta manera nos entretiene y nos ayuda en el crecimiento y somos buenos en la alabanza que da expresión, pero seguramente no somos tan buenos en la vida sacrificial o la ofrenda sacrificial para alcanzar a los perdidos. Y amigos, estoy tratando de decir lo que Jesús dijo y lo que la Escritura indica, y eso es que la única razón por la que estamos aquí es eso. Cualquier otro propósito podría ser mejor alcanzado en el cielo. Ahora tenemos que entender esto. La parte triste es que la mayoría de los cristianos están satisfechos con las cosas triviales de esta vida, con acumular la basura de esta vida, con acolchonar su vida, con llenar sus vidas de todos los accesorios que pueden disfrutar, mientras que el mundo se va al infierno y no estamos ahí para alcanzarlos. S.D. Gordon ha escrito muchos libros pequeños hace años titulados Pláticas en silencio del servicio, de la oración. Los leí como un joven. Uno de ellos se llama Pláticas en silencio de ganadores de almas. Y ahí tiene una ilustración maravillosa, maravillosa. Él dice que un grupo de personas se preparaba para ascender a la cumbre del Monte Blanco en Francia, en los Alpes suizos. En la tarde antes del ascenso, un guía francés bosquejó el prerequisito para el éxito. Él dijo esto: únicamente van a alcanzar la cima si tan solo se llevan el equipo necesario para subir y dejen atrás todos los accesorios innecesarios. Es una escalada difícil. Un joven inglés estuvo en desacuerdo y procedió a seguir el siguiente patrón. En la mañana él se apareció y él tenía una colcha con muchos colores, bastante pesada, algunos pedazos grandes de queso, una botella de vino, un par de cámaras y varios lentes colgados de su cuello, y también algunos chocolates. El guía le dijo, nunca vas a llegar con eso, solo te puedes llevar lo necesario para ascender. Pero era una persona muy obstinada y él se fue al frente del grupo para probarles que podía hacerlo. El grupo entonces siguió bajo la dirección del guía con tan solo lo indispensable y camino a la cumbre del Mont Blanc. Comenzaron a darse cuenta que ciertas cosas se quedaron atrás. Primero, una colcha de muchos colores, después algunos pedazos de queso, una botella de vino, equipo de cámaras y algunos chocolates. Finalmente, cuando llegaron a la cima, descubrieron que él estaba ahí, habiendo dejado todo a lo largo del proceso. S.D. Gordon entonces presenta esta aplicación para la vida cristiana. Tantas personas, cuando descubren que no pueden llegar a la cima con todos sus accesorios, dejan lo de arriba y levantan su tienda en la planicie. Y la planicie está muy llena de tiendas. ¿Entiende usted eso? Está muy llena de tiendas de campaña. Y la pregunta que viene para usted y para mí es esta. ¿Entendemos por qué existimos? ¿Podemos decirle al Salvador, sé por qué el Padre te envió al mundo para glorificarlo al ganar a los perdidos? ¿Sé por qué me enviaste al mundo para glorificarlo al ganar a los perdidos? Pero no entiendes, yo puedo hacerlo con todos mis accesorios. No, no es así. Muchas personas, dijo ese de Gordon, dejan la parte de arriba y levantan su tienda de campaña en la planicie.
1: Y de esta manera recordamos que la iglesia existe para glorificar a Dios, haciendo discípulos y llevando el Evangelio por todo el mundo, parte de la serie La Gran Comisión, aquí en Gracia a Vosotros. 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Y queremos agradecerle desde el fondo de nuestro corazón su tiempo y sintonía, y en nombre del personal de este organismo, invitarle para que nos acompañe en la próxima edición y así juntos continuar desatando la verdad de Dios un versículo a la vez, en gracia a vosotros.

0: Leemos en la Biblia. 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
1: Este es el versículo de la semana que se encuentra en Proverbios 23:24 y dice: El padre del justo se regocijará en gran manera, y el que engendra un sabio se alegrará en él. Una vez más, Proverbios 23:24 dice: El padre del justo se regocijará en gran manera, y el que engendra un sabio se alegrará en él.

0: Yo quiero darme de voluntaria para la Copa Mundial. Saludos, Dolly Martín, con el reporte misionero. Eso es lo que nos escribió una querida amiga. Por medio de nuestra página tenemos un botón que dice contáctenos. Solo tiene que dar su nombre, teléfono y correo electrónico y dejarnos su mensaje y llega directo a nuestro buzón de correo electrónico. Este mensaje llegó y ya le hemos llamado y le hemos invitado a volver a nuestra página para llenar nuestra aplicación para ser voluntario. Está bajo el menú Recursos y va a haber aplicación para voluntarios. Cuando presiona, le va a pedir su nombre y toda la información que necesitamos y allí nos va a enviar su aplicación electrónicamente. Podemos después enviarle toda la información acerca del entrenamiento que vamos a tener y ponerle en el equipo de voluntarios para el evento. El evento va a ser el día 12 de junio, viernes 12 de junio. Vamos a tener un equipo de voluntarios ayudándonos en la portería más grande del mundo. Si usted quiere ser uno de esos voluntarios para hablarle a los que vienen a la portería acerca del evangelio, de lo que el Señor ha hecho por nosotros y regalarles nuestro panfleto por la copa. Póngase en contacto con nosotros por medio de nuestra aplicación para voluntarios y estaremos dándole seguimiento a usted por correo electrónico o por teléfono. Falta solo una semana y media para este evento, así que no espere. Póngase en contacto con nosotros hoy. Si prefiere llamarnos y hablar con Miguel Ángel Jacinto, lo puede hacer al 713-520-7900. 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Así que llene la aplicación ahí en radioamistad.net presionando recursos y allí aplicación de voluntario. 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trabajo o sus vecinos, porque es evangelístico y nuestro deseo es que usted lo use para llegar a aquellos que son aficionados al deporte y tal vez no asisten a ninguna iglesia, no están buscando las cosas del Señor, pero este va a ser el gancho y esperamos de que el Señor lo use para alcanzar muchas almas para Cristo. 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Hasta la próxima vez en que conversemos juntos. Atentamente les saluda Dolly Martín.
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0: cuán preciosa, oh Dios, es tu misericordia. Por eso los hijos de los hombres se amparan bajo la sombra de tus alas. Serán completamente saciados de la grosura de tu casa, y tú les abrevarás del torrente de tus delicias. Dolly Martín saludándole aquí en Radio Amistad, su emisora misionera amiga.
1: Arrebatamiento, tribulación, son solo parte de los temas que nos trae el libro del Apocalipsis. ¿Cuál es la solución, si es que la hay? Escuchemos a lo que tiene que decirnos el doctor Abelardo Limón en esta presentación de la Academia Cristiana del Aire.
2: Querido oyente, le invito a que me acompañe en este precioso estudio del libro del Apocalipsis. Hoy estamos en la lección número 22, ya la última lección de nuestro libro, Introducción al Nuevo Testamento. Hoy vamos a continuar con más datos históricos de este libro y luego entraremos al estudio de los puntos principales. Esa ha sido nuestra costumbre hasta este punto y vamos a continuar hasta terminar este precioso libro de estudio. Ya hemos dicho que el libro del Apocalipsis es el libro que descorre el velo, es decir, revela al Señor Jesucristo y habla sobre muchas profecías. Se puede decir que en toda la Biblia se encuentran referencias veraces en cuanto a que habrá un arrebatamiento, unos 7 años de tribulación, que acabarán cuando Jesucristo venga a la tierra para establecer su reino de 1000 años. Y también hablan que después habrá el juicio ante el gran trono blanco para que finalmente continúe la eternidad con Dios, lo cual es la interpretación de los fundamentalistas hoy en día. No pretendemos aquí que esta interpretación convenza a todo el mundo, pero tampoco decimos que dicha interpretación es incompatible. Aunque deja sin contestar ciertas preguntas, el hecho es que soluciona más problemas y parece estar más de acuerdo con las profecías que constan en los dos testamentos que cualquiera de las otras interpretaciones. Sin embargo, apreciable oyente, tenemos que decir que algunos fundamentalistas estarían abiertos a considerar otras interpretaciones si éstas proveyeran un enfoque claro, coherente y veraz. En una ocasión, un predicador cambió su modo de pensar y llegó a la convicción de que el arrebatamiento acontecerá en el medio de la tribulación y retó a todos a demostrar lo contrario, ofreciendo una fuerte suma de dinero a aquel que lo lograra. Todos estos retos creemos que son inútiles y no convenientes al pueblo de Dios. Debemos recordar, sin embargo, que esta es la revelación de Jesucristo y no la confusión de Jesucristo. No, el propósito del libro es darnos la seguridad del regreso del Señor Jesucristo y no confusión. Y recordamos que Él ha de triunfar sobre todos sus enemigos para así reinar en gloria. Y esto será la consumación de la redención. Jesucristo victorioso es el mensaje principal de este libro de Apocalipsis. En este libro estaremos viendo unos detalles sobre la relación de Cristo con las iglesias mencionadas en el capítulo 1, los mensajes que envía Jesucristo a las 7 iglesias del capítulo 2, Jesucristo y la gran tribulación, Jesucristo y el reino milenario junto con el juicio. Veremos también algunos puntos sobre Jesucristo y la eternidad, sobre Jesucristo y la Nueva Jerusalén, y luego concluiremos con el capítulo 22. El Señor Jesucristo es revelado en este libro con el propósito de que los hombres puedan saber un poco más sobre la gloria futura de su amado Hijo. El Señor resucitado es llamado con varios títulos en este libro. Títulos tales como el primogénito de entre los muertos, el soberano de los reyes de la tierra, o también a veces aquel que nos ama y nos ha alabado. A veces el Alfa y el Omega, o el principio y el fin, el que es y que era y el que ha de venir, el Todopoderoso. También se usa el título el primero y el postrero, o el viviente. A veces se le llama Él es el león de la tribu de Judá, la raíz de David, o el Verbo de Dios, el Rey de Reyes y Señor de Señores, aquel que estaba sentado sobre el trono, y muchos otros más títulos. Pero sin embargo, el nombre que más prevalece a lo largo de todo este libro es el Cordero. Este nombre se usa unas 26 veces. Él aparece como el Cordero Inmolado desde antes de la fundación del mundo, y así figura con estas escenas hasta la eternidad futura. Todas las huestes celestiales, apreciable oyente, le adoran como al Cordero, quien es digno porque ha sido inmolado. Es digno de recibir el poder, la riqueza y la salvación, como también la sabiduría, la fortaleza, la honra, la gloria y la alabanza. También se ve que la ira del Cordero es la que hace huir a los hombres, y como Cordero, él hace la guerra y la vence. Posteriormente, el Cordero celebra sus bodas y se le ve en medio de la ciudad celestial, siendo su luz, su templo y su gloria. Según las costumbres del Oriente, los nombres o los títulos que el Señor Jesucristo lleva son revelaciones de sus atributos eternos y de su misión en el futuro. Por último, tenemos que decir que se ve su victoria final sobre el mal y sobre todos sus enemigos, una victoria que es segura. Este libro fue escrito por Juan, el siervo y apóstol, hermano de Jacobo, el hijo de Zebedeo. Naturalmente, el estilo que él usó es distinto al de sus otros escritos, puesto que trata con símbolos y visiones. Igual que en el Evangelio y en su primera epístola, Jesucristo es el Cordero y el Verbo. Es probable también que este libro fue escrito inmediatamente después que Juan recibió la revelación, cuando estuvo aún preso en la isla de Patmos. La evidencia externa nos dice también que es Juan el escritor. Durante los primeros 2 siglos, por ejemplo, testificaron varios que Juan escribió este libro, el Apocalipsis, y citaron del libro los siguientes personajes: Apolonio y Polícrates de Éfeso, Papías de Hierápolis, Policarpo de Esmirna, Melito de Sardis, Clemente de Alejandría, Orígenes, Hipólito y otros más. Hipólito escribió en su tratado sobre el anticristo diciendo las siguientes palabras: «Oh bendito Juan, apóstol y discípulo del Señor, todo lo que tuviste y oíste acerca de Babilonia». Ciertamente que un libro de este estilo debió haber pasado muchas pruebas acerca de su origen apostólico para que todas las iglesias lo hayan aceptado, formando ahora parte de nuestro canon del Nuevo Testamento. Muchos concuerdan que el apóstol fue llevado preso a Patmos durante el reinado del emperador Domiciano, quien fue asesinado en el año 96 después de Cristo. Varios de los padres de la iglesia escriben que después de dicho acontecimiento Juan regresó a Éfeso, viviendo allí hasta el reinado de Trajano, emperador romano desde el año 98 hasta el 117. Por esto se puede decir con seguridad que el libro de Apocalipsis fue escrito cerca del año 95. Patmos es una de las islas Espórades en el mar Egeo, a unos 35 kilómetros de la costa de Asia Menor. Su superficie mide solo 40 kilómetros y es de origen volcánico o rocoso y estéril. Aunque el Apocalipsis es un libro universal, fue dirigido originalmente a las 7 iglesias del Asia Menor. Estas iglesias padecían tiempos de tribulación bajo Domiciano, de tal manera que el libro les sirvió de consuelo, asegurándoles que su Señor resucitado no les había abandonado y que finalmente Él se sentaría en su trono para reinar victoriosamente para siempre. El libro comienza con una declaración acerca de su carácter y origen, a la vez que pronuncia una bendición sobre aquellos que la oyen y la obedecen. Luego vemos la revelación de Jesucristo que proviene de Dios. El hecho de que el Padre dio al Hijo el mandamiento de comunicar esta revelación a los hombres no quita que sea también una revelación o apocalipsis del Hijo en sí. No solo que descorre el velo del futuro, sino también descorre el velo del Hijo en cuanto a su obra y a su futura gloria. Siguiendo, tenemos entonces el saludo de Juan a las iglesias, donde Juan les desea la gracia de Dios sobre ellas. En la última parte del verso 5 y en el 7, encontramos el canto de los redimidos, en el cual Juan está de acuerdo con lo que dice Pablo en Efesios, en Gálatas y en Primera de Pedro. Los versículos 9 al 11 también nos dan algunos pocos detalles acerca de las condiciones bajo las cuales Juan escribió al estar en Patmos. Algunos dicen que el gobierno romano solía desterrar a los presos a esta isla de Patmos, obligándoles a trabajar como esclavos en las minas de cobre. Otros dicen que el verso 10 solo significa que el escritor estaba en un trance y que en visión se encontró en la época futura llamada el Día del Señor. Pero creemos más bien, amable oyente, que esta porción del capítulo 1 más bien quiere decir que simplemente era el día domingo. Juan dice en el verso 9 y 10, «Yo, Juan, vuestro hermano y copartícipe vuestro en la tribulación, en el reino y en la paciencia de Jesucristo, estaba en la isla llamada Patmos por causa de la palabra de Dios y el testimonio de Jesucristo. Yo estaba en el Espíritu en el día del Señor, y oí detrás de mí una gran voz, como de trompeta, que decía, dice el 11, yo soy el Alfa y la Omega, el primero y el último. Escribe en un libro lo que ves, y envíalo a las 7 iglesias que están en Asia, a Éfeso, Esmirna, Pérgamo, Tiatira, Sardis, Filadelfia y Laodicea». En el resto del capítulo 1 encontramos

0: de los que se habla en los versos 12 y 16. En cuanto a los ángeles de las iglesias, algunos creen que esto se refiere a los seres celestiales encargados de velar por cada congregación. En Daniel capítulo 12, verso 1, y en el capítulo 10, verso 13, sabemos que el ángel Miguel es mencionado como el encargado de los asuntos concernientes a los judíos, de modo que no es difícil creer que Dios haya designado a ciertos ángeles para cuidar ciertas iglesias. Sin embargo, también sabemos que, leyendo las cartas o los mensajes enviados a estos ángeles, los capítulos 2 y 3, parece entonces que más bien se refiere a los pastores humanos de dichas congregaciones. El capítulo 2 y en el capítulo 3 vemos que Jesucristo envía mensajes a las siete iglesias ya mencionadas. Antes de pensar en el lugar en el que encajan estas epístolas, le aconsejamos, querido oyente, que usted escudriñe estas cartas con el fin de ver las enseñanzas espirituales, poniendo muy buena atención a las exhortaciones, como si fueran personalmente para usted. Le sugiero también, amable oyente, que haga toda una lista de las obras que el Señor Jesús elogia y de las faltas y pecados que Él condena. Incluya también los galardones prometidos. Este mini estudio le ayudará a crecer en su propia vida espiritual.
1: Jesucristo revelado y su relación con las iglesias nos lleva a la conclusión de la presentación para hoy de la Academia Cristiana del Aire. Ya continuaremos con el estudio de este hermoso libro. Escríbanos con cualquier pregunta que usted tenga acerca de estos estudios o de los programas de radio. 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

0: Leemos en los Salmos: guarda silencio ante Jehová y espera en Él. 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Este es el versículo de la semana que se encuentra en Proverbios 23, 24 y dice: el padre del justo se regocijará en gran manera, y el que engendra un sabio se alegrará en él. Una vez más, Proverbios 23, 24 dice: el padre del justo se regocijará en gran manera, y el que engendra un sabio se alegrará en él.
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2: ¿Qué dice la Biblia acerca de la donación de órganos? Bueno, vamos a estudiar eso con un pastor y capellán. Él sirve como pastor de la Iglesia Bautista Lyndale y también capellán dentro del hospital. Y vamos a continuar con esta examinación de este tema acerca de si debe o no, o qué dice Dios acerca de donación de órganos. Bien. Bendiciones, gracias por acompañarnos, Pastor Ladislao Robinson.
3: Muchísimas gracias, Dolly. Me da gusto volver a estar en su programa, en un tema interesante y al mismo tiempo puede ser polémico por a veces cultura y por a veces las mismas convicciones que las personas tienen, sobre todo respecto al cuerpo y al cuerpo muerto.
2: Ya. Y queremos, por supuesto, sus comentarios, sus preguntas son muy bienvenidas aquí en el programa de Temas Vitales. Así que note el número 713-520-7900. A ver, vamos a empezar. No solo órganos, sino tejidos también. Yo no sabía que tejidos se pueden donar o son parte de la donación. Adelante.
3: Muchas gracias. Sí, aclaro eso. Donación de órganos. Hay órganos y hay tejidos. Entre los órganos encontramos corazón, pulmón, hígado, páncreas, riñón. Pero también hay tejidos como el mismo estómago, la cuestión de lo que llamamos sangre, o válvulas cardíacas, que son no necesariamente un órgano, pero constituye la parte de tejidos. Y esto también son posibles de donar.
2: En general, ¿se reciben muchos órganos o se necesitan más?
3: Es una buena pregunta y eso salta a la parte de estadística que tenemos en torno a donación de órganos. Siempre hay más demanda por órganos que la disponibilidad de órganos. Por eso oye que hay personas esperando por mucho tiempo para un órgano.
2: Uh-huh. Años esperando. En algunos casos más que...
3: Sí, eso habla de que la demanda es mayor. Uh-huh. Que lo que es la oferta.
2: Yeah. Mucha, y gracias a Dios ahora, hace 100 años atrás no existía esto porque no la ciencia no había avanzado, pero ahora como hay la posibilidad de un trasplante de órgano, entonces hay más demanda.
3: Correcto. En este momento el porcentaje en cuanto a donación de órganos el número en el mundo hispano es bajito comparado con el mundo anglo.
2: ¿Y por qué será?
3: Tendremos que entrar a mirar algunos otros aspectos en torno a por qué razón eso sucede.
2: Aún en Latinoamérica, no solo en Estados Unidos.
3: No solo en Estados Unidos. La donación de órganos y lista de espera y demás, en muchos lugares no hay una lista consolidada, ni tampoco en Estados Unidos una sola lista de lo que es donantes. Hay o lista de espera. Hay lista de espera por órganos, no una cuestión consolidada para todo.
2: Cada órgano tiene su lista de espera. Sí. Ahora, ¿en Latinoamérica se hace la misma cantidad de trasplantes? O sea, ¿hay la misma demanda en Latinoamérica que en el resto del mundo? Estados Unidos me imagino que es más alto, no sé, eso me imagino.
3: Eso depende de los sistemas de salud en los diferentes lugares.
2: Cada país.
3: Y la capacidad científica que cada lugar tiene para ofertar.
2: Pues me imagino eso. Que si no hay mucha demanda en tal país, pues por eso no hay mucha muchos que donan, porque no se hace mucha trasplante.
3: Sí, cuando no existe digamos la información o la misma tecnología o ciencia.
2: Exacto.
3: Se hace un poco más complicado. Uh-huh. En ese sentido, los países más desarrollados en materia de ciencia médica van en la delantera.
2: Si uno, solo para información también, si uno necesita en Estados Unidos un órgano, cualquiera que sea, ¿viene de Estados Unidos ese órgano o viene de cualquier parte del mundo?
3: Mi entendimiento sobre esto es cada lugar tiene
2: su propia
3: manera de manejar sus pacientes y sus conciudadanos en cuanto a salud y trasplante se refiere.
2: Ok, muy bien. Vamos a mirar entonces dos caras de la donación de órganos y tejidos.
3: Muy bien. Siempre que se dona un órgano, hay una persona que es el recipiente de ese órgano y también hay el que recibe, el que donó
2: el
3: órgano, el donante y el recipiente de la donación. Tuve una experiencia en una ocasión donde tuve que orar en una reunión donde trajeron a los familiares de la persona que donó su órgano para que la otra persona pudiera vivir. La situación es la misma, es el órgano donado. Pero los rostros no eran iguales en el cuarto. En ese salón había una expresión de satisfacción en unos rostros. Y había todavía los rostros adoloridos con el duelo encima de haber perdido a su ser querido. Es una situación de difícil asimilación y eso hay que asumirlo con muchísima sensibilidad emocional y espiritual. La alegría del que vive y la tristeza del que pierde son realidades existenciales y marcan emociones reales. Uh-huh. Despido al que está feliz celebrando la vida. No. Despido al que está triste porque su ser querido no está entre ellos, tampoco puedo hacer eso. Entonces, esto requiere la madurez y la sensibilidad en ambos casos para no herir ninguno de los dos lados cuando uno tiene a los dos bajo su ministerio. Uh-huh. Y uno tiene que ser aplomado, uno tiene que ser realista y uno tiene que hacer uso de la inteligencia emocional en esos casos para lidiar con ambos lados de la situación.
2: No, es común, me imagino que no es tan común que la familia del fallecido que donó sus órganos conozca a quién recibió los órganos de su familiar.
3: Hay programas en diferentes lugares que es a veces promovido por donación de órganos mismo para que se conozcan, ¿sí? Para saber a dónde fue a dar uh-huh. el órgano de su ser querido. Uh-huh. Y hay personas que quieren saber acerca de eso. Y se hace esas reuniones.
2: Es una reunión planeada
3: para uh-huh. tener ese tipo de encuentro. Y se hace con plena madurez y consciente de que las dos emociones están presentes uh-huh. y son reales. Uh-huh. Y cómo lidiar con esas emociones en conflicto. Por eso yo llamo eso las dos caras de la misma situación, ¿no? Porque son rostros reales.
2: Uh-huh. Son rostros y usted reales. Lo ha visto varios, sí. Ha estado en esa situación.
3: Y me ha tocado que orar en esas situaciones y por eso me gustaría plantear también en algún momento aquí, ¿cómo orar cuando estamos ante una situación de estas? No es el momento para declarar y reprender demonios o sacar demonios. Es un momento de alta sensibilidad. Uh-huh. Estamos lidiando con vidas que está experimentando situaciones coyunturales. Uh-huh. Y tenemos que ser muy respetuosos. Uh-huh. Tenemos que ser muy sensibles. Uh-huh. Y tenemos que ser muy sabios. Uh-huh. Y tenemos que copiar también a nuestro maestro en situaciones de dicotomía, en situaciones aprendemos de nuestro Señor cuando el conflicto es evidente. Una de las cosas que él hizo fue se inclinó y escribió en la tierra. A veces necesitamos pausar y tomar una postura de humildad y considerar el momento un privilegio en que estoy ministrando.
2: Muy bien. Estamos hablando con Pastor Ladislao Robinson. Él no solo es pastor, también es profesor de seminario en Colombia. Así que estamos muy orgullosos de poder tenerle aquí para abrir nuestro corazón y nuestra mente en cuanto a este tema de la donación de órganos. Vamos a mirar, ¿sabe qué? Tenemos otro segmento que queremos ver la Biblia, teología y qué dice en cuanto a donación de órganos y tejidos. Así que siga con nosotros. Vamos a tomar una pausa ahorita y seguimos entonces mirando específicamente algunos pasajes de la Biblia. ¿Qué dice el Señor? ¿Qué dice la palabra de Dios acerca de este tema? Nos puede llamar al 713-520-7900. 713-520-7900. O también nos puede escribir su pregunta en WhatsApp. 713-691-9276.

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3: Continuamos con usted aquí en el programa de Temas Vitales y estamos invitándole a no solo escuchar, sino también participar a través de su comentario o pregunta con nuestro amigo pastor Ladislao Robinson, doctor en teología. Y vamos a mirar ahora la parte teológica de la donación de órganos. Adelante, pastor Robinson.
4: Sí, Dolly. Cuando hablamos de la teología y la teología cristiana, la donación de órganos y tejidos consiste en reunir todo lo que entendemos o sabemos sobre Dios. Y debemos preguntarnos cómo eso que sabemos influye nuestra convicción y concepción cristiana y aplicarlo cada vez que nos enfrentemos a ese asunto, lo usamos en esa situación. Porque aunque la Biblia no menciona directamente la donación de órganos, encontramos en la Biblia el concepto que está divinamente autenticado. Qué bueno sería si hubiese esta expresión en la Biblia: y donaréis vuestros órganos al morir, pues en el sepulcro para nada os servirá. Eso resolvería mil problemas, ¿no es cierto?
3: Sí, pero eso no está.
4: Pero como no está en la Biblia, entonces, ¿qué es lo que está en la Biblia? Lo que está en la Biblia, el cuerpo humano físico se puede morir porque es corruptible. Se puede morir. Los órganos del cuerpo incluidos son trasplantables y se pudren y no entran en el cielo. No van con nosotros allá. Porque son corruptibles. Si son donados, como dicen los españoles, no pasa nada. ¿Ok? La Biblia, desde el Génesis, donde encontramos el principio de muchas cosas, Génesis nos da el comienzo. ¿Será que ahí también encontramos el comienzo de la donación de órganos? Pues miramos a ver. En Génesis 2, 21 al 23, yo leo en mi Biblia la siguiente expresión: entonces el Señor Dios hizo caer un sueño profundo sobre el hombre. Suena a anestesia para mí. Y este se durmió. O sea, que la anestesia está funcionando. Y Dios tomó una de sus costillas. Lo tomó. Me parece que trasplantó algo. Y cerró la carne en ese lugar. Suturó el lugar. Cirugía exitosa. Ok, muy bien, sigue respirando el tipo. Y de la costilla que el Señor Dios había tomado, formó una mujer y la trajo al hombre. Si esto me suena a mí como que del cuerpo de alguien salió una parte para constituir o formar una vida. Si pudo formar toda la vida, todo esa persona, pues supongo que está validando que otro órgano puede ser usado en el cuerpo de otra persona. Uh-huh. Es interesante que usamos términos como cuando nos enamoramos, decimos a la otra persona, tú eres mi corazón. Como que algo de nosotros es trasplantado o transportado hacia la otra persona. Pablo nos dice una cosa que extraemos de los Gálatas. En Gálatas 4, él dice, y lo que para vosotros fue una prueba en mi condición física, que no despreciasteis ni rechazasteis, sino que me recibisteis como un ángel del Señor, como a Cristo Jesús mismo. ¿Dónde está pues aquel sentido de bendición que tuvisteis? Pues testigo soy en favor vuestro de que de ser posible, anestesia no existía, la ciencia no existía, Pablo dice, de ser posible, os hubierais sacado los ojos y me los hubierais dado. Me suena a mí a trasplante.
3: Trasplante de ojo, no de córnea ni siquiera, de todo el ojo.
4: De tal manera que la escritura valida, autentica, en mi concepto, la donación de órganos.
3: El hecho de donar un órgano y después me entierran, es decir, doy un órgano y después me entierran mi cuerpo sin ese órgano, no quita, no resta del honor de mi, o sea, de que yo ya estoy deshonrada porque no tengo ese órgano o algo así. No sé, algunos tal vez piensan que no está perdiendo algo.
4: Sí. El concepto no es de una sola persona. Hay muchas personas que tienen el concepto de que así como vine al mundo, debo volver. Yo tuve un paciente una vez. Se le había necrotizado su pie. Y le habían advertido de que tenían que amputar, de lo contrario se iba a morir. Pero esta persona no quería y piden al capellán hablar con esta persona. Yo hablo con ella y me dijo, pastor, yo vine a este mundo con dos piernas y de este mundo me voy con dos piernas. ¿Qué te han dicho sobre el problema que tienen? Me dicen que me puedo morir. ¿Te preocupa eso? Sí, pero de alguna cosa nos vamos a morir. O sea, su punto era, con lo que vine me voy. ¿Okay? Y así tomó esa decisión. Tenía el derecho de hacerlo.
3: Cada quien está libre.
4: Otras personas han extendido su vida y su oportunidad de estar entre los mortales un poco más de tiempo haciendo amputaciones o extrayendo aquello que les causa o puede causar una muerte más rápida. Y me parece que todo el mundo toma las decisiones que necesitan tomar. Y estoy por el lado de tomar las mejores decisiones para el mejor estar de cada individuo. ¿Okay? En ese sentido, los órganos que perdemos más allá de la tumba no nos sirven, porque todo esto, como dice alguien, terminarán siendo, se van a pudrir,
3: sí.
4: no van a ir con nosotros. Es más, recibiremos cuerpo nuevo que puede resistir el tiempo y la eternidad. Este con 60, 80 años ya tiene
3: caducidad.
4: Sí, ya hay partes que duele, que uno no sabía que tenía partes ahí y cosas por el estilo. Así, y son apenas unos pocos años.
3: Ya. Yeah. Tenemos una pregunta acerca de donar el cuerpo entero. Pero antes de hacer esa pregunta, quiero hacer un comentario de una señora. No me recuerdo el nombre, pero la han tenido en Nancy DeMoss Wolgemuth en el programa Viva Nuestros Corazones. Un joven, bueno, relativamente joven, la señora tenía un bebé de 2, 3, 4 años cuando ella tuvo una enfermedad muy rara, muy inusual. Y yo creo, no me acuerdo bien si perdió todos los dos brazos y las dos piernas. Le tuvieron que amputar porque se le estaba comiendo. Era una enfermedad muy rara. Pero se le ve a ella con un niño de 4 o 5 años, su hijo. O sea, joven la mujer. Y es súper traumático, pero cristiana la mujer. Y ha extendido su vida, ahora está bien, o sea, detuvieron el problema, la enfermedad que le estaba comiendo las extremidades. Y ella cuenta cómo el Señor ha sido su sostén. Ella no puede ni peinar nada, no tiene brazos ni piernas, pero tiene un corazón lleno de vida. Y ella es un lindo testimonio. Esta pregunta, un oyente nos dice, a mí me gustaría donar mi cuerpo para estudios médicos. ¿Qué pasos debo de dar para que sea hecho? ¿Qué pasos?
4: Es una buena pregunta. Uh-huh. Y se puede acercar, creo que es el Departamento de Donación de Órganos. Uh-huh. Y
3: en Estados
4: ellos
3: Unidos.
4: Aquí en Estados Unidos. Ellos pueden dar las direcciones exactas de dónde puede hacer eso, o incluso algunas universidades de medicina, pero tiene que hacer unos pasos, que no lo tengo todos los pasos presentes en estos momentos, pero existen unos pasos que hay que hacer para que en el momento del fallecimiento ese cuerpo es trasladado para hacer estudio, para entregado a la ciencia. Pero eso es perfectamente factible.
3: Ok, entonces sí, llenar formularios y todo eso. Así que buscar tal vez en internet donación de cuerpo, porque es cuerpo entero, es otra cosa.
4: Es todo el cuerpo. Es todo el cuerpo.
3: Y entonces,
4: y es para ciencia, no es para ser trasplantado, para donar órganos para otra vida.
3: No.
4: Sino eso es para todo el cuerpo, para que lo estudien. Y de esa manera obtener más.
3: Sí, no quitan del cuerpo, o sea, todo queda entero.
4: Porque lo van a estudiar.
3: Exacto.
4: Y si lo separan, pues complica el mismo
3: propósito. Sí, el propósito. Muy bien, muchas gracias por esa pregunta. Entonces, buscar en internet, tal vez en el break, vamos a mirar el sitio de internet donde puede buscar más información. Quedamos el meollo, no sé si llegamos al meollo del asunto.
4: Sí, el meollo de que yo llamo el meollo del asunto de la donación es esto. Siempre que hay alguien, sea que conocemos o no conocemos a la persona, pero esa persona necesita urgentemente un trasplante, digamos, de corazón, ese paciente morirá si no lo consigue en un corto tiempo. Uh-huh. pero su donante deberá morir para él conseguir el corazón. Y el asunto es, si esa persona que tiene que morir para que el otro consiga el corazón, esa persona está orando, está pidiendo a toda su comunidad que ore por él para que viva. Pero el otro está pidiendo para conseguir un corazón y va a venir de este donante que quiere la vida. Es aquí donde está la dicotomía, la dificultad, el asunto complicado. Y la pregunta es, ¿cómo ministrar, hablar, aconsejar a estas dos personas que están en esa situación de complicación? ¿Okay? Uno que es posible donante y el otro que es posible recipiente de la donación. Es allí donde se necesita toda la sensibilidad del caso.
3: Muy bien, vamos a tomar una pausa y después seguimos con más de temas vitales. Aquí estamos con Pastor Ladislao Robinson mirando la donación de órganos. Nos puede hacer su pregunta o comentario al 713-520-7900, 713-520-7900, o si quiere mandar texto, 713-691-9276.

0: Hola, soy Johnny Erickson Tada. Una de las primeras promesas que Dios hace en la Biblia es a la misma serpiente en el jardín del Edén. En Génesis capítulo 3 le dice a esta astuta serpiente: pondré enemistad entre tú y la mujer, entre tu descendencia y la suya. Su descendiente te aplastará la cabeza y tú le herirás el talón. Justo ahí, al inicio de la Biblia, Dios promete que habrá enemistad, un conflicto entre el diablo y los seres humanos. Es decir, comenzó una guerra espiritual. Pero también promete que al final, Él vencerá. Así que si sientes que estás en medio de una batalla espiritual, es porque lo estás. Eres parte de una guerra cósmica que se libra en el mundo espiritual. Pero ¿sabes qué? Si perseveras y vences, Jesús te invitará a sentarte con Él en su trono. Y esa también es una promesa maravillosa de parte de Dios.
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2: Continuamos con usted aquí en el programa de Temas Vitales y estamos viendo el tema de donación de órganos. Tomé el tiempo en la pausa para mirar y sí hay, desafortunadamente, porque ahí inmediatamente vi que hay un montón de diferentes, cada hospital, cada organización tiene su propia aplicación, su propio protocolo para regalar su y qué lindo que quiere dar su cuerpo, pero no podemos decir vaya solo este lugar, no está todo consolidado en un solo lugar. Así que lamento no poder darle una sola, pero ahí va a tener que hacer, si tiene un hospital favorito,
3: eso sería.
2: Sería lo mejor ir a y preguntar en su hospital o a su doctor. Tenemos otra pregunta. Tengo un hermano que se hemodializa y quiere irse para El Salvador. ¿Usted cree que él puede irse sin problemas? ¿Qué debo hacer? Y también nos dice la oyente que ella tiene 51 años y quiere saber qué riesgo implica para ella donar un riñón para él.
3: Bueno, es buena pregunta.
2: Muy buena pregunta.
3: Las preguntas son buenas. El asunto es que lo que aparece delante de mi nombre como doctor, no soy de esa clase.
2: Es doctor en teología.
3: Soy de otra clase de doctor. Yeah. Y mi recomendación sería siempre consultar con su médico tratante en toda decisión médica que tiene que tomar. Si la condición de ese diálisis que están haciendo a su hermano, el médico debería dar, digamos, el visto bueno de que está en condiciones favorables para viajar o no viajar. Yo recibiría esa información exclusivamente del médico tratante, no de cualquier otra persona, porque después de todo es una situación de su salud y está bajo el cuidado de ese médico. Yo seguiría estrictamente las indicaciones del médico.
2: Muy bien, muy bien. Gracias por esa pregunta. Seguimos entonces mirando datos. No sé si ya hemos hablado de estadísticas. Adelante.
3: Sí. En cuanto a estadística de donación de órganos y lista de espera, números aproximados, quiero que oigan esto, porque los datos son de Estados Unidos y no existe una lista nacional de espera para todos los órganos. Existe una lista para un órgano y otro órgano y así por el estilo.
2: Okay.
3: Y esto es lo que tenemos. Esta es tal vez la lista más actualizada en mi revisión que hice hace como un mes. Riñón, pacientes en lista, un poco más de 92,000 personas en lista de espera. para un riñón.
2: Un riñón, yeah.
3: Hígado, un poco más de 9,000 personas. Mm. Pulmón, cerca de 4,300 personas está esperando un pulmón. Corazón, aproximadamente 3,500 personas. Páncreas, alrededor de 2,500 personas. Incluso intestino, cerca de 400 personas.
2: ¿El páncreas? ¿Se puede vivir sin páncreas?
3: El asunto es que uno dona en vida o habiendo fallecido. Mm. La donación de órganos. Hay algunos órganos que se puede donar estando vivo. Uh-huh. Pero hay algunos que no.
2: Pero el recipiente, pero dice que hay 2,500. Yo pensé, yo no soy médica, que uno cuando le tiene problemas con el páncreas se lo quitan y uno puede vivir sin páncreas, ¿o estoy mal?
3: No considero que es un órgano vital, no creo.
2: Okay.
3: Es
2: vital.
3: Es vital.
2: Okay. Entonces, corazón, páncreas y...
3: Incluso...
2: estómago.
3: Intestino. Mm. Que eso sería...
2: Yo no sabía que se podía trasplantar.
3: Sí.
2: El intestino.
3: Lo están haciendo. Wow. Ahora.
2: ¿Cuántos quieren o necesitan?
3: Alrededor de 350 personas.
2: Ah, ok. ¿Y el estómago?
3: El estómago, como no se trasplanta solo, no tienen un listado exacto de cuánto es.
2: Mm. Porque uno de los pastores que tiene programa aquí en Radio Amistad, uh-huh, tuvo cáncer del estómago. Le quitaron el estómago. No le dieron otro. Vive sin estómago.
3: Sí. Sí.
2: Yo no pensaba que se podía vivir sin estómago, pero él ha vivido ya varios años sin el estómago.
3: Sí.
2: Muy interesante.
3: Sí.
2: El cuerpo humano es increíble.
3: Sí, correcto.
2: Pero el hígado, no se trasplanta una porción del hígado, se trasplanta todo el hígado. Yo pensaba que se podía...
3: Hay ocasiones cuando puede una parte... porque
2: se regenera
3: el hígado.
2: Okay.
3: Y uno de los enemigos del hígado es ese bendito líquido que, mm-hmm, se llama alcohol.
2: Mm-hmm.
3: Así que, y por los estudios que hay, la población hispana están llevando la delantera en el consumo y abuso de ese
2: líquido,
3: preciado líquido.
2: Que afecta mucho.
3: Uno va a fiesta o a HEB y uno ve los carritos saliendo con el mercadito, pero ahí está el modelo y otras bebidas de esas, más que verduras y demás, pero llevan a casa esos líquidos y eso, en vez de regenerar los órganos, los destruyen.
2: Una mamá parece que dice: mi hijo falleció a los 16 años en un accidente de tránsito. Tres personas en Florida

0: nada del principio, sino cada lugar,
1: cada entidad
0: tiene
1: sus reglas,
0: política y su sus normas. Y no sé lo que te dijeron en el momento que estaba en el proceso de donación. Muy probablemente dijeron que una vez que se dona, no hay contacto y demás. No sé si eso estaba en la conversación, pero es muy probable que durante esos momentos, aunque donar es un asunto noble y bueno, al mismo tiempo yo puedo relacionarme con tu duelo, tu dolor, lo que estaba experimentando en esos momentos de haber perdido a su hijo de 16, 17 años, comenzando la vida con toda la esperanza posible, y ese sueño se tronca. Eso no debe ser algo fácil para ti llevar. Así que, por un lado, mi gran admiración, pero al mismo tiempo mi corazón y mi apoyo y mi oración para contigo en estos momentos, porque el duelo es algo que no se va. Uno aprende a vivir de una manera aceptable con alguna pérdida, pero el duelo no se acaba. El duelo tiene una sola manera de acabarse, y es regresando lo que se perdió.
1: Y esto hasta el cielo, hasta que lleguemos al cielo. Pero gracias por esa pregunta. Lamentamos que no, tal vez por ahora, tal vez si la compañía no cambia su política, sí, no hay manera, sí, de cambiar. Pero eso es una buena, la pregunta, sí, aunque cuando un hijo de 16 años, sí, uno no está esperando o anticipando que muera, claro, y mucho menos está pensando en todas esas preguntas a la hora de, está pensando, oh, va a donar, sí, no tiene la mente bien, sí, pensando en todas las preguntas que tendría que hacer, y ahora ya es muy tarde, así que
0: el duelo ocupa el lugar del pensamiento. ¿Y qué más va a hacer uno? O sea, si alguien no ha tenido un duelo, no entiende lo que es un duelo. Pero los que hemos vivido duelos tras duelos entendemos que el sufrimiento es profundo, y a veces se puede perder la razón, y no funcionamos desde la razón, sino desde la emoción del dolor.
1: Lo bueno es que uno puede dejarlo en manos de Dios y dar gracias que personas están vivos gracias a su hijo. Así que dejarlo ir.
0: Sí. Yo pastoreo una iglesia. El pastor es uno de los pastores antes en la iglesia americana, que estuvo en la iglesia como por 18 años. Él fue misionero en México y todo eso. Tuvo un problema de corazón y se necesitó un trasplante. Un joven de México también tuvo una trágica muerte de accidente, y esa familia donó su corazón. Y él fue el recipiente de ese corazón y logró vivir sanamente 12 años más, enseñando y predicando la palabra. Por eso falleció hace como unos 8 o 10 años.
1: Qué lindo. Muy bien, tomamos nuestra última pausa y después concluimos lo que es el tema, la donación de órganos. Y le animamos otra vez. Gracias por sus preguntas. Hemos tenido muy, muy buenas preguntas. Sus preguntas son importantes. Llámenos 713-520-7900 o mándenos por texto 713-691-9276.

0: Un joven juró que no se casaría hasta encontrar a la mujer perfecta. Con el tiempo, finalmente la halló, solo para descubrir que ella había hecho la misma promesa: no casarse hasta encontrar al hombre perfecto. Según se dice, ninguno de los dos llegó a casarse. El perfeccionismo puede robarle toda la alegría a una vida que de otro modo sería buena. Podemos dañar nuestras propias vidas o las de otros al aferrarnos a la creencia de que la perfección humana es posible en este mundo. La Biblia nos recuerda que no lo es. Prueba de ello es que Dios envió a su Hijo perfecto al mundo para rescatarnos de nuestras inevitables imperfecciones humanas. Le habla David Jeremiah, animándole a que tome el camino a una vida nueva. Descubra la solución de Dios a la imperfección en su minuto en la Biblia.
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2: Continuamos en el último segmento de Temas Vitales, hoy con Ladislao Robinson. Si, por si acaso, usted quiere contactarse con él fuera del aire, en privado, el número del Pastor Robinson, él es pastor de la Iglesia Bautista Lyndale, también profesor en lyndalebaptist.org, el número 832-830-6579. Esta pregunta recién llega: ¿cuál es el procedimiento para registrarse como donante de órganos?
3: Sí.
2: Antes de ir a de dónde llegan los donantes.
3: Sí, generalmente estas se registra con la identificación, porque su identificación es lo que va con usted continuamente. Si hay una situación de accidente, Dios quiera que no, en el evento de que hay eso, en su licencia van a ver que es donante de órgano. Entonces, eso se llama el Departamento de Vehículos y
2: El departamento donde uno se recibe la licencia.
3: La licencia.
2: ¿Del que no tiene licencia en su pasaporte no figura eso?
3: Uno puede obtener el ID.
2: ID, sí.
3: Si no hay licencia, porque hay personas que no tienen, lo que licencia
2: pero
3: está
2: sí tiene.
3: Conectado con manejar, y hay personas que por obvias razones no van a manejar o no quieren manejar o no pueden manejar, entonces, pero pueden tener una identificación.
2: ID. Okay. Muy bien. Muy bien, gracias por esa pregunta. Vamos a mirar, ¿de dónde los donantes?
3: Correcto. ¿De dónde compraremos pan para que coman estos 5,000 de que Jesús se refería? Con 200 denarios, y había como un poco más de 5,000 personas. Estamos hablando de 103,000 personas, y la pregunta es: ¿de dónde vamos a conseguir tantos órganos en buen estado, a tiempo y compatible para tanta gente? Y la palabra del juramento que se toma cuando toman cargos importantes, la persona que le toma el juramento le dice: so help us God. Uh-huh. Ayúdanos Dios. El pan que necesitaban estaba fuera del ser. No formaba parte del cuerpo. Podía encontrar pan en la tienda. Pero los órganos están dentro del cuerpo de otra persona. Esa persona puede estar vivo. Y si está vivo, donar un riñón por ejemplo, que me tocó el caso de una familia que me pidió, pastor, convence a mi hijo para que done a su hermano un riñón, que él es el único en la familia compatible. Él aceptó. Llegando el momento, él tuvo serias dificultades y volvieron a mí para decirme, convéncelo, pastor. Yo hablé con él y él me dijo, pastor, yo tengo miedo. Yo había dicho que sí, pero tengo miedo. Y si él tuvo problema del riñón y yo le dono el mío y resulta que genéticamente nosotros todos tenemos el problema y yo dono el que sería el bueno y el mío sale, el otro sale malo. Eso fue la pregunta que él me hizo.
2: Buena pregunta.
3: Y entonces yo le dije, la decisión es tuya. Tú entiendes que esto va a doler a la familia, pero usted tendrá que tomar la decisión entre el dolor de ellos o el dolor suyo. ¿Cuál dolor tú vas a escoger? Yo no le puedo torcer el brazo para ningún lado y no voy a hacer eso tampoco. Tú tendrás que decidir y ellos tendrán que vivir
2: con su decisión,
3: con la frustración o con la alegría, pero tú decides. Él decidió y poco tiempo después el hermano falleció. Yo fui al
2: funeral,
3: al entierro, al funeral. Y hasta donde yo pude, traté de que le quitaran la carga de culpa de él. Y a veces algunos aceptan, a veces otros no aceptan. El problema, el asunto que veo en estas situaciones es esto. ¿Cómo orar por una persona que necesita el órgano? ¿Y cómo orar por la persona que va a donar el órgano? Las dos personas necesitan compasión. Las dos personas necesitan entendimiento. Las dos personas necesitan ser escuchadas. ¿Y cómo orar? En este proceso yo escribí una oración. Porque me ha tocado que orar en varias situaciones de esas. Y escribí esto. Señor, venimos a ti con un corazón lleno de necesidad y compasión. Tú conoces la vida de el nombre del paciente, quien espera un órgano que necesita. Y sabes cuánto necesita tu intervención. Te pedimos que abras un camino para la vida, ya sea mediante un milagro directo, un trasplante o la fortaleza para vivirla con un gran sentido de realidad. También oramos por la persona que va a donar y su familia, que podrían estar atravesando una pérdida. Rodéalos con tu paz, tu consuelo, tu presencia. Te pedimos que si llega el momento de donar, sea un acto de amor, no de tragedia, y que en todo tu voluntad, que es buena, agradable y perfecta, se cumpla. Danos fe para confiar, esperanza para esperar y amor para abrazar a todos los involucrados. Amén.
2: Amén. Y buena manera de terminar el programa de hoy. Gracias, Pastor Ladislao Robinson, por esas palabras muy, muy apropiadas para, especialmente, no pensamos mucho en los donantes. Bueno, a no ser que somos nosotros, más que nada cuando estamos en una necesidad pensamos en recibir, pero tenemos que tener un corazón muy tierno para aquellos que van a estar donando lo que nosotros queremos recibir. Gracias por ayuda. 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Gracias, pastor. Gracias a ustedes por acompañarnos aquí en el programa de Temas Vitales. Que Dios le bendiga ricamente.
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Este es el versículo de la semana que se encuentra en Proverbios 23:24 y dice: El padre del justo se regocijará en gran manera, y el que engendra un sabio se alegrará en él. Una vez más, Proverbios 23:24 dice: El padre del justo se regocijará en gran manera, y el que engendra un sabio se alegrará en él.

0: Cuando todo haya terminado, ¿qué tan bueno tiene que ser uno para ser lo suficientemente bueno? Esto es Pautas para Vivir. A lo largo de la historia, el hombre ha creído en fuerzas opuestas del bien y del mal. Los antiguos egipcios pensaban que, si equilibraban su lado malo con el bueno, su corazón contendría suficiente bondad para que, al pesarlo en una balanza después de la muerte, fuera ligero como una pluma y así pudiera alcanzar el paraíso. Las principales religiones exigen buenas acciones como parte esencial de lo que significa ser suficientemente bueno, según cada sistema religioso. Cuando cierre los ojos por la noche o contemple su último día, ¿habrá sido lo suficientemente bueno? En marcado contraste, el cristianismo ofrece noticias muy malas y muy buenas. La mala noticia es que ni usted ni yo seremos lo suficientemente buenos. Todos fallamos, dice la Biblia. Nadie es justo, ni siquiera uno. La muerte, el sufrimiento eterno y la separación de Dios serían nuestro destino. Pero las malas noticias son eclipsadas por la mejor noticia. Dios es amor y se acercó a nosotros con un plan de salvación. La disposición de Jesucristo a morir cumplió con el requisito del juicio por la maldad de nuestro corazón y su resurrección nos asegura que la tumba no es nuestro final. Aparte de Jesús, nadie puede pagar lo suficiente para vivir para siempre. Pero podemos vivir cada día seguros, no por nuestra bondad, sino por la de Él.
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0: Proverbios 22:4 dice, riquezas, honra y vida son la remuneración de la humildad y del temor del Señor. El Señor es el que nos recompensa con riquezas, honra y vida cuando nosotros nos humillamos. Obteniendo muy sabio consejo de la palabra de Dios, la Biblia, aquí en Radio Amistad.
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2: Junio 3. Dejando un legado. Pero tú, sé sobrio en todas las cosas, sufre penalidades, haz el trabajo de un evangelista, cumple tu ministerio. Segunda de Timoteo 4, verso 5. Cada uno de nosotros está dejando un legado. Todos los días estamos agregando algo al retrato de nuestras vidas. Y eventualmente, lo que dejamos atrás, nuestras decisiones, nuestras contribuciones, nuestras prioridades, permanecerán, al menos por un tiempo, para que otros reflexionen y consideren. Al final de la segunda carta de Pablo a Timoteo, encontramos las palabras de un hombre mayor cuya vida estaba llegando a su fin. Porque yo ya estoy para ser derramado como una ofrenda de libación, y el tiempo de mi partida ha llegado. Segunda de Timoteo 4, verso 6. En este contexto, Pablo exhorta a Timoteo a tomar en serio sus responsabilidades, a considerar su legado y a contemplar los legados útiles y dañinos dejados por muchos. En el capítulo inicial, Pablo le había recordado a Timoteo que «Todos los que están en Asia me han vuelto la espalda, entre los cuales están Figelo y Hermógenes». Segunda de Timoteo 1, verso 15. Estas personas reciben una mención en la Biblia, y es para registrar el hecho de que desvirtuaron a un hombre necesitado. Pablo también le advierte a Timoteo que esté en guardia con respecto a personas como Himeneo y Fileto, cuya palabra se extendió como gangrena y que se han desviado de la verdad, o como Alejandro el Calderero, quien, dice Pablo, me hizo mucho daño. Segunda de Timoteo 2, versos 17 al 18 y capítulo 4, verso 14. Cuando miramos los retratos que estos individuos dejaron atrás, vemos un legado de deserción, falsas enseñanzas y oposición al Evangelio. Pero la carta de Pablo también está repleta de menciones a aquellos que dejaron legados útiles y beneficiosos. Por ejemplo, Loida y Eunice demostraron una fe sincera, la cual Pablo está seguro de que ahora habita en el joven pastor Timoteo. Del mismo modo, Pablo exhorta a su pupilo a recordar a Onesíforo, quien muchas veces me dio consuelo y no se avergonzó de mis cadenas. Antes bien, cuando estuvo en Roma, me buscó con afán y me halló. Segunda de Timoteo 1, versos 16 al 17. Onesíforo dejó un legado de fe, coraje y convicción. Si decía que estaría en algún lugar, estaba allí. Era un hombre en quien Pablo podía confiar plenamente. Todos estamos dejando un legado. Cuando salimos de una habitación o dejamos atrás el aroma de Cristo que difunde el conocimiento de Él por todas partes, o estamos dejando el olor menos agradable de autopromoción o el vacío de decir y no ser mucho en absoluto, un legado de fidelidad, piedad, bondad, gentileza, honradez, integridad, amor y paz es un legado que será recordado con afecto. Pero lo más importante es que señalará a las personas, a aquel cuya vida es más importante, el Señor Jesús. Un legado es la acumulación de decisiones diarias para hacer una diferencia para Cristo, amarlo y amar a nuestro prójimo, buscar la paz y hablar de Él. Hoy construirás una pequeña parte, o tal vez importante, de tu propio legado, así que haz la obra que Dios ha preparado para que hagas y haz una diferencia para Él. Después de todo, nunca sabemos cuándo acabamos de hacer nuestro depósito final en el legado que estamos dejando.
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1: Este es el versículo de la semana que se encuentra en Proverbios 23:24 y dice: El padre del justo se regocijará en gran manera, y el que engendra un sabio se alegrará en él. Una vez más, Proverbios 23:24 dice: El padre del justo se regocijará en gran manera, y el que engendra un sabio se alegrará en él.

0: 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Redimiendo el tiempo. ¿Alguna vez has sentido que el tiempo se le escapa entre los dedos? Es muy frecuente escuchar la frase: el tiempo no rinde ahora. Nos levantamos y cuando nos damos cuenta ya es hora de dormir. El tiempo, ese recurso tan valioso, puede ser nuestro mejor aliado o nuestro peor enemigo. Efesios capítulo 5, 15 y 16 nos invita a ser sabios en cómo usamos nuestro tiempo. Se dice que el cerebro está diseñado para enfocarse en una tarea a la vez. Cuando intentamos hacer muchas cosas al mismo tiempo, nuestro rendimiento disminuye y nos sentimos más estresados. Esto se debe a que nuestro cerebro necesita tiempo para cambiar de una tarea a otra. En el contexto de este pasaje, Pablo enumera actitudes que podrían estar robándonos la calidad de vida y dentro de ellas nos advierte de cuidar el tiempo. ¿Cómo redimir el tiempo? ¿En redes sociales? ¿En actividades que no aportan nada? ¿O en tareas que me acercan más a las metas? Cada segundo cuenta, es necesario invertirlo para nutrirnos en lo espiritual, mental y emocional. Es recomendable identificar las actividades que no aportan valor y eliminarlas. Para ser más intencionales con lo que hacemos, hay que dedicar unos minutos cada día a planificar y revisar los progresos. Sobre todo, es necesario establecer horarios libres de tecnología para desconectarse y recargar energías a través de la oración y meditación de la palabra. El tiempo es un regalo precioso. Y corrijamos aquí, el tiempo no es oro, el tiempo es vida. Al aprender a administrarlo sabiamente, podemos vivir una vida más plena y significativa. Tiempo es vida. Meditación escrita por Iris Barrientos, Honduras. 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
2: 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Queremos ser llenos de tu gloria.

0: Dios ofrece palabras de consuelo. Dice en Salmo 9:9, Jehová será refugio del pobre, refugio para el tiempo de angustia. En ti confiarán los que conocen tu nombre, por cuanto tú, oh Jehová, no desamparaste a los que te buscaron. Dios nunca le abandonará. Búsquelo. Un mensaje de sus amigos aquí en Radio Amistad.
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2: Dios es soberano. Y Él soberanamente extiende su misericordia a quien desee. Bienvenido a través de la Biblia, el programa donde conocemos a Dios en su palabra. Soy su anfitrión Geyel Ortiz, dándole una cordial bienvenida a nuestro estudio en el día de hoy. Qué bueno que usted se ha unido a nosotros en nuestro recorrido. Hoy estamos en Deuteronomio capítulo 9, donde aprenderemos acerca de la intercesión de Moisés por el terrible pecado del pueblo de Dios con el becerro de oro y la amable respuesta del Señor. Si usted está disfrutando de este estudio y está aprendiendo de la palabra de Dios, estamos más que contentos, estamos agradecidos. Así como usted es bendecido con estos estudios, hay otros que también necesitan escuchar la palabra de Dios. 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Oremos para iniciar. Padre Celestial, gracias por la bendición de tu palabra en nuestras vidas. Enséñanos algo nuevo para hoy, para que podamos servirte mejor y vivir para tu gloria. En el poderoso nombre de Jesús oramos. Amén. Con nosotros, nuestro maestro Samuel Montoya y el estudio bíblico de hoy.
3: Continuamos hoy estudiando el capítulo 9 de Deuteronomio, y en nuestro programa anterior decíamos que Moisés había comprendido dos cosas en cuanto a Dios, las cuales se revelan aquí. No son paradójicas ni contradictorias. En primer lugar, Moisés sabía que Dios aborrece el pecado. Amigo oyente, hoy en día no tenemos ni la más remota concepción de cómo aborrece Dios el pecado ni cómo intenta castigarlo. Moisés se arrodilló delante de Dios y ayunó y clamó a Dios por 40 días y 40 noches. Moisés conocía los caminos de Dios, sabía cómo Dios aborrece el pecado. Parece que hoy en día el cristiano ordinario no se da cuenta de cómo aborrece Dios el pecado en su vida. Y amigo oyente, Dios tratará ese pecado en la vida suya y lo hará también en la vida mía. Hay algunos miembros de iglesia que tratan de embaucar a Dios, fíjese usted. Los días se convierten en años y luego la mano de Dios se mueve en juicio en sus vidas. Y a veces el juicio es muy severo. Es que Dios aborrece el pecado, Dios castiga el pecado. Ahora, Moisés conocía también la misericordia de Dios. Esta es la segunda cosa que Moisés comprendió en cuanto a Dios. Moisés viene a Dios porque confía en su misericordia. Dios castigará el pecado, pero amigo oyente, nosotros no comprendemos cuán maravilloso es Él. Él es tan bondadoso, extiende su misericordia al pecador. Le ha extendido su misericordia a usted, de eso estamos seguros. Yo sé que a mí me ha extendido su misericordia. Y el Señor extendió su misericordia a Moisés y a Israel. Escuche usted lo que dice Moisés aquí en el versículo 19 de este capítulo 9 de Deuteronomio. Porque temí a causa del furor y de la ira con que Jehová estaba enojado contra vosotros para destruiros. Pero Jehová me escuchó aún esta vez. Ahora, Dios no extendió su misericordia a Moisés simplemente porque era Moisés. Dios no oyó la súplica de Moisés porque Moisés era el libertador o el líder de los israelitas. El apóstol Pablo clarifica esto en su carta a los Romanos, capítulo 9, versículo 15, cuando dice, «Pues a Moisés dice, tendré misericordia del que yo tenga misericordia, y me compadeceré del que yo me compadezca». Amigo oyente, Dios es soberano, y Él soberanamente extiende su misericordia. ¡Cuán maravilloso es Él, amigo oyente! A usted y a mí, simplemente no nos es posible comprenderlo. Continuemos ahora leyendo los versículos 20 y 21 de este capítulo 9 de Deuteronomio. Contra Aarón también se enojó Jehová en gran manera para destruirlo, y también oré por Aarón en aquel entonces. Y tomé el objeto de vuestro pecado, el becerro que habíais hecho, y lo quemé en el fuego, y lo desmenucé moliéndolo muy bien, hasta que fue reducido a polvo, y eché el polvo de él en el arroyo que descendía del monte. Ahora, si este incidente no fuera tan trágico, hasta sería cómico. Moisés hace que los israelitas se beban su ídolo. Pasemos ahora al versículo 24. Rebeldes habéis sido a Jehová desde el día que yo os conozco. Este es el resumen. Nunca hubo ni siquiera un día en el cual en verdad estos israelitas se hallaran fieles a Dios. ¡Qué descripción! Estamos propensos a criticarlo, ¿no es verdad? Pero, ¿qué de la iglesia hoy en día? Tememos que haya muchas iglesias, aún en nuestros días, aún aquellas iglesias que se dicen ser conservadoras, que no se hallan fieles a Dios ni siquiera un solo día. Se jactan de que son tan sanas en la fe, pero están dormidas. Continuemos ahora con el versículo 25. Me postré pues delante de Jehová. 40 días y 40 noches estuve postrado, porque Jehová dijo que os había de destruir. Esto fue después de que ellos rehusaron entrar en la tierra prometida en Cades Barnea. Moisés conocía a Dios. Moisés sabía que Dios juzga el pecado. Leamos ahora los versículos 26 hasta el 29 de este capítulo 9 de Deuteronomio. Y oré a Jehová diciendo, «Oh Señor Jehová, no destruyas a tu pueblo y a tu heredad que has redimido con tu grandeza, que sacaste de Egipto con mano poderosa. Acuérdate de tus siervos Abraham, Isaac y Jacob. No mires a la dureza de este pueblo, ni a su impiedad, ni a su pecado. No sea que digan los de la tierra de donde los sacaste, por cuanto no pudo Jehová introducirlos en la tierra que les había prometido, o porque los aborrecía, los sacó para matarlos en el desierto. Y ellos son tu pueblo y tu heredad, que sacaste con tu gran poder y con tu brazo extendido». Ahora, Moisés sí sabía orar. Ojalá que yo supiera orar así como oraba Moisés. Recuerde usted que allá en el versículo 12 Dios dijo, «Porque tu pueblo que sacaste de Egipto se ha corrompido». Ahora imagínese usted a Moisés diciéndole a Dios que se ha equivocado. Moisés dice, «No son pueblo mío, sino tuyo. Yo no los saqué de Egipto, sino tú. Son tuyos». Moisés hizo que Dios recordara su promesa. Moisés la recuerda a Dios que los moradores de la tierra creerían que Dios había fallado si no introducía a Israel en la tierra prometida. ¿Qué diría el enemigo? Moisés apela a Dios en base a la promesa que Dios le había hecho y en base a su gloria. Ese tipo de oración sí mueve el brazo de Dios. Dios, amigo oyente, no tan solo sacó a Israel de Egipto, sino que también los puso en la tierra prometida. Esta es la oración eficaz. Y bien, así concluye nuestro estudio del capítulo 9 de Deuteronomio. Llegamos ahora al capítulo 10. Moisés, en su súplica, le recuerda a Dios que los hijos de Israel pertenecen en realidad a Dios. Son la herencia de Dios. Dios los había enviado a la tierra de Egipto y los había sacado de la tierra de Egipto. Leamos pues los primeros dos versículos de este capítulo 10 de Deuteronomio. En aquel tiempo Jehová me dijo, «Lábrate dos tablas de piedra como las primeras, y sube a mí, al monte, y hazte un arca de madera. Y escribiré en aquellas tablas las palabras que estaban en las primeras tablas que quebraste, y las pondrás en el arca». Dios está diciendo, «Vamos a comenzar de nuevo». Ahora, Dios no quiere que hagan una vez más un becerro de oro. Él va a repetir los mandamientos para ellos. Moisés descendió del monte con las tablas y las puso en el arca. Entonces, los hijos de Israel continuaron su jornada. Pasemos ahora a los versículos 8 y 9 de este capítulo 10 de Deuteronomio. En aquel tiempo apartó Jehová la tribu de Leví para que llevase el arca del pacto de Jehová, para que estuviese delante de Jehová para servirle y para bendecir en su nombre hasta hoy. Por lo cual Leví no tuvo parte ni heredad con sus hermanos. Jehová es su heredad, como Jehová tu Dios le dijo. Hay grandes lecciones espirituales aquí para nosotros. Leví era la tribu sacerdotal. Hoy en día la iglesia es un reino de sacerdotes. Es un sacerdocio, y cada creyente en Jesucristo es un sacerdote. Yo soy sacerdote, inclusive soy sacerdote católico. Y usted es un sacerdote católico si es que usted ya ha aceptado a Cristo Jesús en su corazón como su salvador personal. Porque la palabra católico significa en realidad general o universal. Ahora, Leví no debía tener ninguna herencia. Dios era su herencia. Y esa es la posición del creyente hoy en día. Dios había prometido dar la tierra a las otras tribus. Les había prometido extensión de tierra, bendición en el campo, bendiciones temporales. Pero no prometió eso a Leví. Y para nosotros hoy en día, amigo oyente, nuestra herencia se encuentra en Dios. Él nos bendijo con toda bendición espiritual en los lugares celestiales en Cristo. Pasemos ahora al versículo 12 y leamos también el versículo 13 de este capítulo 10 de Deuteronomio. Ahora pues, Israel, ¿qué pide Jehová tu Dios de ti, sino que temas a Jehová tu Dios, que andes en todos sus caminos y que lo ames y sirvas a Jehová tu Dios con todo tu corazón y con toda tu alma, que guardes los mandamientos de Jehová y sus estatutos que yo te prescribo hoy para que tengas prosperidad? Israel fue puesto bajo la ley. Ahora, si hubieran guardado la ley, habrían recibido bendición. Pero cuando violaron la ley, el juicio descendió sobre ellos. Dios guardó bajo la ley a los israelitas por 1500 años para demostrar al mundo, a través de ellos, que los hombres no pueden ser salvos mediante la ley. Dios dio a los israelitas las circunstancias más favorables, los puso en una tierra relacionada con la ley, y sin embargo, no les fue posible guardarla. Ahora, si a ellos no les fue posible guardarla, entonces, amigo oyente, nosotros de veras debemos ver que a nosotros tampoco nos es posible guardarla. Dios no salva a los hombres por la ley. Dios salva a los hombres por su gracia. Fueron salvos por la gracia, por su fe en el Cristo que iba a venir para morir por ellos en la cruz. Debían demostrar su fe y manifestar su amor para con Dios mediante su obediencia de la ley. Ahora pasemos al versículo 17 y leamos hasta el versículo 19 de este capítulo 10 de Deuteronomio. Porque Jehová vuestro Dios es Dios de dioses y Señor de señores, Dios grande, poderoso y temible, que no hace acepción de personas ni toma cohecho, que hace justicia al huérfano y a la viuda, que ama también al extranjero, dándole pan y vestido. Amaréis, pues, al extranjero,

el libro de Deuteronomio, y creemos que todos los israelitas lo conocían bien. Y ahora el versículo 22, el versículo final de este capítulo 10 de Deuteronomio dice: «Con 70 personas descendieron tus padres a Egipto, y ahora Jehová te ha hecho como las estrellas del cielo en multitud». La bendición manifiesta de Dios permaneció sobre ellos. Él los había enviado a Egipto, y Él los había sacado también de Egipto. Y así concluye nuestro estudio del capítulo 10 de Deuteronomio. Llegamos ahora al capítulo 11. En este capítulo veremos que la tierra prometida no era como Egipto, y Dios les daría los principios requeridos para la ocupación y posesión de la tierra prometida. La respuesta al amor de Dios es la obediencia, como ya lo hemos dicho. Dios dará a los israelitas los principios que son necesarios para la ocupación y posesión de la tierra prometida. Leamos el primer versículo de este capítulo 11 de Deuteronomio. «Amarás, pues, a Jehová tu Dios, y guardarás sus ordenanzas, sus estatutos, sus decretos y sus mandamientos todos los días». Pasemos ahora a los versículos 8 y 9 de este capítulo 11 de Deuteronomio. «Guardad, pues, todos los mandamientos que yo os prescribo hoy, para que seáis fortalecidos y entréis y poseáis la tierra a la cual pasáis para tomarla, y para que os sean prolongados los días sobre la tierra de la cual juró Jehová a vuestros padres que había de darla a ellos y a su descendencia, tierra que fluye leche y miel». Ahora, ellos estaban acostumbrados a regar los terrenos allá en Egipto. Veamos el versículo 10 ahora. «La tierra a la cual entras para tomarla no es como la tierra de Egipto de donde habéis salido, donde sembrabas tu semilla y regabas con tu pie como huerto de hortaliza». El doctor McGee, el autor de estos estudios bíblicos, nos cuenta que cuando él tuvo el privilegio de visitar a Egipto, le informaron que la cantidad de lluvia que cae allí durante el año es menos de una pulgada. Ahora, esa es una cantidad bastante escasa de lluvia. Como contraste, existe un lugar en las islas Hawái donde la cantidad de lluvia que cae durante el año es más de 100 pulgadas. Eso es una diferencia bastante grande, por cierto. Veamos ahora el principio para la ocupación y posesión de la tierra prometida. Leamos los versículos 11 hasta el 15 de este capítulo 11 de Deuteronomio. «La tierra a la cual pasáis para tomarla es tierra de montes y de vegas, que bebe las aguas de la lluvia del cielo. Tierra de la cual Jehová tu Dios cuida. Siempre están sobre ella los ojos de Jehová tu Dios, desde el principio del año hasta el fin. Si obedeciereis cuidadosamente a mis mandamientos que yo os prescribo hoy, amando a Jehová vuestro Dios y sirviéndole con todo vuestro corazón y con toda vuestra alma, yo daré la lluvia de vuestra tierra a su tiempo, la temprana y la tardía, y recogerás tu grano, tu vino y tu aceite. Daré también hierba en tu campo para tus ganados, y comerás y te saciarás». La tierra en la cual los israelitas iban a entrar sería un poco difícil para regar porque era montañosa. No tenían los medios para regar en aquel entonces, y la tierra tendría que depender de la lluvia del cielo. Ahora, Dios hizo esto con un propósito. Los puso en una tierra que tenía que depender de Él para la lluvia, y esto haría que el pueblo se acercara más a Dios. El motivo por el cual la tierra está desolada hoy en día, como lo veremos en este libro de Deuteronomio, es porque el juicio de Dios está sobre ella. El momento en que riegan esa tierra, el desierto florece como rosa. Es agua lo que necesita. Y aún hoy día tienen dificultad allí con la falta de agua. Dios les dijo que tendrían que depender de la lluvia. Si le hubieran obedecido, Él les hubiera bendecido con abundante lluvia del cielo. Usted, amigo oyente, puede mirar esa tierra hoy en día y ver la condición espiritual del pueblo. Tememos que una sociedad afluente, tal como la que tenemos hoy en día, conduzca a que las personas piensen que Dios no tiene nada que ver con esta tierra. No comprendemos por qué los hombres creen que si las cosas se consiguen fácilmente, son ellos los que lo han logrado, y que si las cosas se consiguen con dificultad, entonces es Dios quien lo ha permitido. Dios es quien provee para todas las necesidades físicas, aunque las cosas se consigan fácilmente o con dificultad. Él todavía es quien provee. Pasemos ahora al versículo 22, y leamos hasta el versículo 25 de este capítulo 11 de Deuteronomio. «Porque si guardareis cuidadosamente todos estos mandamientos que yo os prescribo para que los cumpláis, y si amareis a Jehová vuestro Dios andando en todos sus caminos y siguiéndole a Él, Jehová también echará de delante de vosotros a todas estas naciones, y desposeeréis naciones grandes y más poderosas que vosotros.
Todo lugar que pisare la planta

0: de vuestro pie será vuestro, desde el desierto hasta el Líbano, desde el río Éufrates hasta el mar occidental será vuestro territorio. Nadie se sostendrá delante de vosotros. Miedo y temor de vosotros pondrá Jehová vuestro Dios sobre toda la tierra que pisareis, como Él os ha dicho. Aquí se da el gran principio para su ocupación y posesión de la tierra. Lo veremos una vez más en el libro de Josué, donde tendrá énfasis especial. Notará usted que la tierra es un regalo de Dios. Les ha dado una tierra que es más grande que cualquier otra en la cual hayan vivido. Se extendía desde el río Éufrates hasta el mar Mediterráneo y desde el Líbano hasta el sur, al desierto que ellos habían pasado. Tenía aproximadamente 777.000 kilómetros cuadrados. Ahora ellos nunca han vivido en más de 77.000 kilómetros cuadrados de esa tierra, ni aun en el tiempo cuando el reino alcanzó su apogeo bajo David y Salomón. ¿Por qué no? ¿Cuál era la base para la ocupación y la posesión de esa tierra? Bueno, dice aquí que la planta de sus pies debían pisar la tierra. Les había sido dada por Dios y era de ellos. Pero fallaron. Fallaron porque no la pisaron, no tomaron posesión de ella, ni se gozaron de ella. Dios le dijo a Josué lo mismo. Le dijo que la tierra estaba allí delante de ellos y que pertenecía a Israel. Pero le dijo que tenían que ir pisándola, tenían que tomar posesión de ella. ¿Por qué hay tal diferencia entre los creyentes hoy en día? Algunos cristianos simplemente se sientan sin hacer nada y son muy pobres espiritualmente hablando. Otros son fabulosamente ricos, hablando también espiritualmente. Dios dice claramente que les ha bendecido con toda bendición espiritual en los lugares celestiales en Cristo. Ha bendecido a todo creyente en Cristo. Algunos creyentes toman posesión de esas bendiciones, pero otros no toman posesión de ellas. Algunos creyentes se gozan de esas bendiciones, pero hay otros que no disfrutan de ellas. Es cuestión de tomar posesión de lo que ya tienen. Leamos ahora los versículos finales de este capítulo 11 de Deuteronomio, los versículos 26 al 32. He aquí, yo pongo hoy delante de vosotros la bendición y la maldición. La bendición, si oyereis los mandamientos de Jehová vuestro Dios, que yo os prescribo hoy, y la maldición, si no oyereis los mandamientos de Jehová vuestro Dios, y os apartareis del camino que yo os ordeno hoy, para ir en pos de dioses ajenos que no habéis conocido. Y cuando Jehová tu Dios te haya introducido en la tierra a la cual vas para tomarla, pondrás la bendición sobre el monte Gerizim y la maldición sobre el monte Ebal, los cuales están al otro lado del Jordán, tras el camino del occidente en la tierra del Cananeo, que habita en el Arabá, frente a Gilgal, junto al encinar de More. Porque vosotros pasáis el Jordán para ir a poseer la tierra que os da Jehová vuestro Dios, y la tomaréis y habitaréis en ella. Cuidaréis, pues, de cumplir todos los estatutos y decretos que yo presento hoy delante de vosotros. A Israel se le mandó que obedeciera. Su obediencia era lo esencial. La obediencia, amigo oyente, ha sido prácticamente olvidada hoy en día. Ahora, creemos en la gracia de Dios. Predicamos la gracia de Dios. Somos salvados mediante la gracia. Somos guardados por la gracia. Crecemos por la gracia de Dios. Llegaremos al cielo por la gracia de Dios. Y cuando hayamos estado allí por unos 10.000 años, todavía cantaremos de la gracia de Dios. Pero amigo oyente, hay grandes bendiciones espirituales hoy en día, las cuales usted perderá si no es obediente para con Dios. Jesús nos dijo que si le amamos, guardemos sus mandamientos. La obediencia, amigo oyente, ofrece una relación personal maravillosa y gloriosa con Dios. Dios bendecirá la obediencia. Ahora, lo opuesto también es verdad. La desobediencia trae consigo la maldición. Notará usted que el gran asunto sobre el cual Dios implora a Israel que se aparte es la idolatría. Siempre existía el peligro de que volvieran la espalda a Jehová su Dios y se fueran nuevamente a la idolatría. Y así, amigo oyente, concluye nuestro estudio del capítulo 11 de Deuteronomio. Y vamos a detenernos aquí por hoy porque nuestro tiempo ha tocado ya a su fin. En nuestro próximo programa, Dios mediante, comenzaremos a estudiar el capítulo 12 de Deuteronomio, donde veremos que Israel tenía solamente un lugar en la tierra prometida donde adorar. Contamos pues con su muy valiosa sintonía. Será hasta entonces, y que la gracia de Dios sobreabunde en su vida, es nuestra ferviente oración.
1: 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Hoy quiero hacerles una pregunta sencilla, pero profunda. ¿Qué hace usted con sus cargas? 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

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Este es el versículo de la semana que se encuentra en Proverbios 23:24 y dice: El padre del justo se regocijará en gran manera, y el que engendra un sabio se alegrará en él. Una vez más, Proverbios 23:24 dice: El padre del justo se regocijará en gran manera, y el que engendra un sabio se alegrará en él.

0: ¿Qué puede sentirse como un albatros alrededor de tu cuello? ¿Qué significa para ti aceptar la gracia de Dios para quitar tu culpa? El pensamiento de hoy está escrito por Mónica LaRose. Mónica escribe. ¿Alguna vez escuchaste la expresión albatros alrededor del cuello? Una frase referente a una carga agobiante. Alude al famoso poema de Samuel Coleridge, La balada del viejo marinero. Un marinero mata a un albatros inofensivo y amistoso. La tripulación cree que ese acto cruel maldice su travesía y lo obliga a cargar el ave muerta en el cuello como castigo. ¿Tienes remordimientos que se sienten como un peso alrededor del cuello? Todos tenemos momentos que haríamos cualquier cosa por borrar. Puede parecer que estamos condenados a cargar con la culpa y el remordimiento para siempre. Sin embargo, la gracia de Dios puede liberar nuestros corazones incluso del remordimiento más doloroso. Todos hemos pecado, pero cuando le confesamos sinceramente nuestras cargas a Dios, se nos promete que Él perdonará nuestros pecados y nos limpiará de toda maldad. A medida que su gracia nos inunda, su luz y amor pueden influir a través de nosotros, liberándonos para amar a quienes nos rodean. En el poema de Coleridge, el marinero atormentado también experimenta finalmente esta gracia. Cuando el amor por la creación de Dios llena su corazón y lo impulsa a orar, el albatros cae de su cuello, desapareciendo para siempre como plomo en el mar. Oremos. Dios, ayúdame a encontrar libertad en tu amor. Amén. El pensamiento de hoy fue traído a ustedes de parte de Ministerios Nuestro Pan Diario.
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3: Comenzamos a escuchar un mensaje por el pastor John Piper titulado Ante el Trono, el Dios de santidad y de esperanza. Me he dado cuenta de que la mayoría de las personas no conectan la relación entre la santidad y la esperanza. Pero el pastor Piper nos mostró por qué la santidad de Dios es un tema tan hermoso. Cuando ves la santidad de Dios, invariablemente te conduce a una mayor adoración, confianza y esperanza. El mensaje del pastor John Piper se ha adaptado en un capítulo del libro titulado He aquí nuestro Dios, Here is our God, disponible solamente en inglés. También tuve la oportunidad de contribuir con un capítulo del mismo libro. Creo que todo el libro apunta a la grandeza de Dios, su santidad y su majestad de una manera fresca. Ayer, cuando concluimos, el pastor Piper estaba explorando Isaías capítulo 6. Si estás en un lugar donde puedes abrir tu Biblia, acompáñanos, te animo a que lo hagas. Él comenzó a mostrarnos algunas de las facetas de la belleza de la santidad de Dios. Así que volvamos a ese mensaje.
2: Destello número 6. Dios es santo. En Isaías 6:3 se nos describe una visión. Y el uno al otro daba voces diciendo, Santo, Santo, Santo, es el Señor de los ejércitos. Y en el lenguaje se resalta la palabra santo. ¿Qué significa santo? En un sentido, cuando hayas terminado de definir santo, habrás dicho Dios es Dios. Pero debemos intentar. El lenguaje no se usó en vano. Muchas de ustedes han estudiado esto y saben que el significado de la raíz de esa palabra santo es cortar o separar. Así que una cosa santa es separada o cortada de otra cosa. Y por lo general dedicada a otra cosa. Así que la santidad aquí consiste en que no es parte de lo común, de lo profano o impuro. Está dedicado a Dios. Así como leemos acerca de la Tierra Santa, asambleas santas, sabbat santo, nación santa, vestiduras sagradas, ciudad santa, promesas santas, hombres santos, mujeres santas, santas escrituras, manos santas, beso santo, fe santa. Casi cualquier cosa puede ser separada para Dios, dedicado a Dios, consagrada a Dios, separada de lo común, de lo profano. Pero nota qué sucede cuando tratamos de aplicar esta definición a Dios. ¿Separado para? La deidad de Dios significa que Él es separado de todo lo que Él ha hecho. Hay una diferencia infinita y cualitativa entre Dios y todo lo demás que existe. Todo lo demás es hecho y depende de que Él lo sostenga segundo a segundo. Él es quien Él es. Moisés preguntó, ¿cuál debo decirles que es tu nombre? Diles, yo soy el que soy. Diles, yo soy, te mandó. Ese es mi ser esencial. Yo soy, y yo no dependo de nada fuera de mí. Todos ustedes son totalmente dependientes de mí. Yo no dependo de nada, estoy separado. Lo cual al final, hemos dicho, su santidad en este sentido es su deidad. Y eso no es malo, es un pensamiento correcto. Dios es absolutamente único en este sentido. Y el otro lado de su santidad es que las cosas santas se dedican para algo. No solo son cortadas de o separadas de, sino dedicadas a. ¿A qué vas a dedicar a Dios? No hay nada por encima de Dios a lo que Él deba ser dedicado. Es blasfemia pensar que la santidad de Dios consiste en su conformidad a algo distinto de sí mismo. Lo que significa que si hay algo como la santidad en el mundo, es Dios. Simplemente comienza allí. Dios no es bueno porque se ajusta a una ley por encima de Él. Él escribió la ley. Él no es santo porque cumple las reglas. Él las hizo. Él no es santo porque Él guarda la ley. La ley es santa porque revela a Dios. Dios es absoluto. Todo lo demás es derivado y dependiente. Entonces, ¿qué quieren decir cuando dicen santo, santo, santo? Tres veces santo. Creo que quieren referirse, haciendo mi mejor esfuerzo con el uso del lenguaje aquí, a que su santidad es completamente única, sui generis, de una sola clase, pura, esencial, que por lo tanto tiene un valor infinito. Entre más raro es un diamante, más valor tiene. Y si solo hay uno de un tipo, es valioso. Leí ayer en las noticias que uno de los libros de George Washington se vendió por $9 millones. ¿Por qué sucede algo como eso? Porque había solo un libro de esos. No habrá dos iguales. No se puede duplicar. Tiene su caligrafía en él. Dios es infinitamente valioso. Determinando Él el valor, la bondad y la verdad de todo lo demás. No puedo pensar en otra cosa en la vida que tenga mayor impacto en ti que el hecho de que creas esto. El valor más importante en el universo no eres tú, no es tu familia, no son 7 billones de seres humanos, no son miles de millones y millones de galaxias. Ellas son, nosotros somos, como nada, una gota de agua en un balde, en comparación con el valor de Dios. El principal problema en el mundo es que fallamos en sentir eso. Dios es infinitamente valioso. Él tiene un valor eterno. Cualquier otro valor tiene valor en proporción al reflejo de su valor. Esto lo cambia todo, absolutamente todo. Chuck Colson, despertando a una nueva experiencia de Dios y sentido de su majestad, Job despertando, Isaías despertando, el joven John Piper a los 23 años despertando y experimentando una revolución donde el valor, la supremacía, la majestad de Dios pasan a ser el centro de todo. Ya no hay ningún cuestionamiento sobre si Él tiene algún derecho. Nosotros no tenemos ninguno, y no teníamos ninguno antes de la caída. Los seres humanos y los ángeles no tienen derechos ante su Creador. Dios es recto y tiene todos los derechos. Él define lo que es recto. Él es recto y santo. Tú sabrás si has experimentado algo extraordinario cuando esto sea dulce para ti. Dulce. Voy a tratar de explicarte por qué en un momento. Destello número 7. Dios es glorioso. Mencionamos que Él es santo y ahora el último destello es Dios es glorioso. La desolación que se avecina, el temblor de la casa, el humo que va a descender sobre la casa, antes de que eso suceda, el serafín dice, Santo, Santo, Santo es el Señor de los ejércitos. Toda la tierra está llena de su... ¿Qué palabra usa él? ¡Gloria! ¿Por qué? ¿Por qué no dijeron Santo, Santo, Santo, toda la tierra está llena de su santidad? Porque este es mi mayor esfuerzo para comprender la gloria de Dios en la mente de Dios y la mente de Isaías y en la mayoría de lugares en la Escritura, creo que su gloria es la manifestación de la santidad de Dios. La santidad de Dios es su incomparable perfección, su infinito e intrínseco valor. Cuando eso se hace público, cuando eso se exhibe, se llama en la Biblia la gloria de Dios. Dios es glorioso, significa que la santidad de Dios se ha hecho pública. Su gloria es la revelación abierta del secreto de su santidad. En Levítico 10:3 dice, Como santo seré tratado por los que se acercan a mí, y en presencia de todo el pueblo seré honrado. Interesante. A los que se acercan a mí les mostraré mi santidad. Y su respuesta fue, ¡glorioso! Porque en el movimiento del intrínseco, eterno, infinito valor y perfección y pureza y maravilla trascendente de Dios, en el movimiento hacia afuera, lo que vemos es el resplandor de Dios y esto se llama gloria en la Biblia. La gloria de Dios es el resplandor de su santidad. Cuando Dios se muestra a sí mismo como santo, podemos ver su gloria. La santidad de Dios es su gloria oculta, y la gloria de Dios es su santidad revelada. Ahora, finalizando con los 7 destellos, una última pregunta. ¿Qué tiene que ver todo eso con Jesucristo, el Hijo del Hombre encarnado, coeterno con el Padre? Juan 1:1. En el principio existía el Verbo, y el Verbo estaba con Dios, y el Verbo era Dios. ¡Dios! Este Dios tiene un nombre, Jesús. ¿Cómo se relaciona esta visión con el Jesús que conocemos en los Evangelios? Quien fue a la cruz y murió por los pecadores y resucitó para que pudiésemos hacer de esta visión el deleite insondable de nuestras almas. Y hay un lugar en el Nuevo Testamento que me impresiona por la manera en que muestra lo que hemos visto, y es Juan capítulo 12. Aquí,

estaban endurecidas. Haz insensible el corazón de este pueblo, endurece sus oídos y nubla sus ojos. Isaías está listo ahora. Él se había dedicado a Dios, reconoció su pecado, recibió el carbón de la purificación. Está preparado para ir a predicar esta visión. Y Dios dice, esto no va a salir muy bien. Esta visión endurecerá a las personas. Ese será el efecto sobre Israel. Vendrá un endurecimiento sobre Israel, pero al final del capítulo, cuando el árbol sea cortado, quedará algo de fidelidad. ¿Lo puedes ver al final del versículo 13? Un retoño quedará cuando el roble sea derribado y la última parte. Así será la cepa de ella, la simiente santa. Un retoño quedará cuando el roble sea derribado, y la última parte, así será la cepa de ella, la simiente santa. ¿Qué significa eso? Hay un remanente, y este dará fruto. El tronco será cortado, pero algo acontecerá. Cuando llegas al capítulo 53, que conoces bien, ¿qué puedes ver? Creo que ves la semilla, el siervo afligido, rechazado y despreciado por el hombre, varón de dolores y familiarizado con el dolor. Por lo tanto, la descripción de la semilla en el capítulo 53 de Isaías es la imagen de Cristo en sufrimiento, miseria y aflicción. Y nadie quiere mirarlo. Lo contemplarán sin ninguna belleza. Deformado. Y es por esa razón que el capítulo comienza también con el desaliento. ¿Quién ha creído a nuestro anuncio? Y podemos ver en el capítulo 6, nadie escuchará esta exaltada visión. Y también observamos en el capítulo 53, ¿quién tuvo en cuenta que él fuera cortado de la tierra de los vivientes por la transgresión de mi pueblo? ¿A quién correspondía la herida? Ellos no escucharán. En el Evangelio de Juan, el ministerio público de Jesús termina al final del capítulo 12, y el resto es sobre él hablando con los discípulos acerca de su muerte. En el capítulo 12 concluye el ministerio público, pero Juan nos dice, ¿por qué no han creído? ¿Por qué hay tanta dureza en el pueblo de Israel? ¿Por qué Jesús está siendo rechazado por lo que Él es y por los mismos líderes a quienes Él vino a traer su reino? Juan menciona a Isaías para responder su pregunta. Él no solo utiliza el versículo 10 del capítulo 6, el cual esperaríamos que utilice, él utiliza los versículos 1 al 2 del capítulo 53. Creció delante de Él como renuevo tierno, como raíz de tierra seca. No tiene aspecto hermoso ni majestad para que le miremos, ni apariencia para que le deseemos. ¿Quién ha creído a nuestro mensaje? Y ellos le rechazaron. Las personas lo rechazaron. Así que, ¿qué nos está revelando Juan? Él intenta mostrarnos que Jesús es el cumplimiento de esa visión majestuosa en el capítulo 6. Él es el cumplimiento del siervo afligido en Isaías capítulo 53. Él los ha reunido en su encarnación humilde, proclamando, «Yo y el Padre somos uno. Y si me ven a mí, han visto al Padre». Y sin embargo, se presenta a sí mismo como un humilde siervo en aflicción que se pone de rodillas para lavar los pies de sus discípulos, y ambos son rechazados. Ellos no desean majestad y no desean una aflicción miserable y humilde. Ellos no desean Isaías 6 ni Isaías 53. ¿Por qué no? Juan responde esta pregunta en Juan 12:43. Porque las personas amaban más el reconocimiento de los hombres que el reconocimiento de Dios. Si tuviera una oración para ti,
sería que no se dijera de

0: ti. Esa mujer ama la gloria de otras mujeres. Eso se sabe por la forma de vestir. Ama más la gloria de los hombres que la gloria de Dios. De vuelta a Juan capítulo 5, versículo 44, Jesús dice, ¿cómo pueden creer en mí cuando reciben gloria de parte de otros y no buscan la gloria que viene de parte del único Dios? La fe en Jesús es imposible para aquellos que desean la aprobación de otras personas más de lo que desean conocer y disfrutar de la gloria de Dios. No lo pueden hacer. Si estás tan desesperadamente necesitada que vives cada segundo de la gloria de los demás, mujeres y hombres, verás esta visión y la rechazarás, y solo mirar el miserable, humilde siervo Jesús te causará repulsión, porque te aleja de tu propia gloria. Tienes que decidir amar esa gloria o la tuya. Esa es la respuesta a la pregunta de Juan. ¿Por qué? En los días de Isaías y sus días, y yo diría que en nuestros días también, las mujeres no aman Isaías 6 o Isaías 53. No quieren un Dios que tenga autoridad sobre ellas. Y no quieren un Salvador afligido que implica que ellas tomen su cruz y lo sigan, y se arrodillen y laven los pies de otros. No quieren ninguno de los dos. Y Jesús es ambos. Lo que nos lleva a una última observación. La última razón por la cual Jesús fue rechazado fue ¿por el pecado del hombre o por el plan de Dios? Porque el Hijo del Hombre no vino para ser servido, sino para servir y para dar su vida en rescate por muchos. Marcos 10, 45. Por eso Él vino. Por eso la Trinidad estuvo de acuerdo uno con el otro. El tiempo ha llegado, Hijo. Ve y haz la maravillosa obra de morir por nuestro pueblo. Lo que significa que serás rechazado. Será de esa manera. De esa manera está escrito. No existe desvío entre el plan de Dios y el cumplimiento de Dios. No existen siglos desperdiciados. Cada trayecto tiene un significado. No existe sufrimiento sin significado y no existe rebelión sin significado. ¿El pueblo de Israel sería olvidado porque rechazó al Mesías? ¿Por qué este endurecimiento vino sobre Israel? ¿Será desechado este pueblo del pacto? Pablo responde, no. Romanos 11, 25 al 26 dice, porque no quiero, hermanos, que ignoréis este misterio, para que no seáis sabios en vuestra propia opinión, que a Israel le ha acontecido un endurecimiento parcial hasta que haya entrado la plenitud de los gentiles. Y así, todo Israel será salvo, tal como está escrito. La nación un día se volverá al Mesías. Entonces Romanos 11:31 dice, así, Israel, también ahora estos han sido desobedientes, rechazando al Dios de Isaías 6, rechazando al Dios de Isaías 53, rechazando a Jesús, quien se encarnó tan humilde, magnífica y dulcemente por nosotros, para que por la misericordia mostrada a vosotros, gentiles, también a ellos ahora, por la misericordia que te fue mostrada, les sea mostrada misericordia. Dios no ha terminado con Israel o las naciones. Las cosas están en orden, lo que lleva a Pablo a terminar de esta manera. Y yo quisiera terminar de la misma manera. ¿Sabes cómo termina? Él llegó a los capítulos 9, 10 y 11 de Romanos mirando formas extrañas e inexplicables de Dios en la historia. Y él dijo, ¡oh profundidad de las riquezas, de la sabiduría y de la ciencia de Dios! ¡Cuán insondables son sus juicios e inescrutables sus caminos! Porque ¿quién entendió la mente del Señor? ¿O quién fue su consejero? ¿O quién le dio a él primero para que le fuese recompensado? Porque de él, y por él, y para él, son todas las cosas. A él sea la gloria por los siglos.
1: Ese es el pastor John Piper, quien ha estado enseñándonos la grandeza de la santidad de Dios, llevándonos a través de Isaías capítulo 6. Él dio ese mensaje en la conferencia para mujeres de la Coalición por el Evangelio en el año 2012. Estuve en la audiencia ese día, y tengo que decirte que luego que ese mensaje terminó, casi no podía respirar. Sentía la necesidad de ir y estar a solas con el Señor y adorarle. Así que me ausenté para la siguiente sesión, regresé a mi habitación en el hotel, me puse de rodillas y estuve en la presencia del Señor adorando. Le di gracias por su santidad, por su grandeza, por su majestad, por su belleza. Ese fue el impacto en mi corazón ese día. Y confío que este mensaje te ha ministrado hoy a ti de una manera especial, de la misma forma en que me ministró a mí. Las plenarias y los mensajes de esa conferencia han sido compilados en un libro titulado He aquí nuestro Dios. Tuve la oportunidad de contribuir con un capítulo sobre la transfiguración de Cristo. Otros expositores de la conferencia también están incluidos en el libro, el pastor Tim Keller, Paige Brown, el doctor Don Carson, entre otros. Sé que este libro ampliará tu idea de quién es Dios, pero solo está disponible en inglés. Te inspirará a apreciar su belleza, su maravilla, y serás capaz de confiar más en Él en medio de tus circunstancias, mientras lo ves a Él y a tus circunstancias desde la perspectiva correcta.
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2: Este es el versículo de la semana que se encuentra en Proverbios 23, 24 y dice: El padre del justo se regocijará en gran manera, y el que engendra un sabio se alegrará en él. Una vez más, Proverbios 23, 24 dice: El padre del justo se regocijará en gran manera, y el que engendra un sabio se alegrará en él.

0: señora sentada a mi lado en el avión era de Noruega. Sabía que había vivido algo acerca de lo que yo necesitaba saber. Inviernos con noches muy largas y veranos con días muy largos. Como nuestro equipo de indígenas, planeando una importante campaña de verano entre jóvenes de Alaska, me interesaba especialmente saber cómo serían nuestros días allí. La señora noruega fue muy clara con su respuesta. Serían interminables. Dijo que, incluso después de tantos años viviendo allí, nunca había podido dormir mucho en esos días del norte donde prácticamente no hay oscuridad. Yo pensé, qué divertido será conseguir que nuestro equipo duerma por la noche cuando no hay noche. Pero luego sentí curiosidad por saber cómo serían esos días de diciembre cuando únicamente tenemos cerca de unas 9 horas de luz. Ella me contó sobre una época en la que, de acuerdo con sus palabras, casi siempre estaba oscuro donde ella vive. Me cuesta imaginar semanas en las que prácticamente no se ve la luz del sol. No me cuesta imaginar cómo se siente mucha gente durante esa época. Tal como lo describió esa señora noruega, se sienten realmente deprimidas. Hoy quiero tener una palabra contigo acerca del tema cuando está oscuro todo el tiempo. Una oscuridad larga y profunda. No hace falta vivir cerca del Polo Norte para entender lo que significa. Hay personas que cargan un invierno dentro del alma. Tal vez por fuera todo parece estar bien. Una sonrisa, trabajo, responsabilidades y una vida ocupada. Pero en el corazón sigue habiendo una oscuridad que no desaparece. Quizás esa oscuridad proviene de errores del pasado que todavía producen culpa. Tal vez es una sensación constante de vacío o inutilidad. Para otros puede ser el dolor que dejaron heridas antiguas o la desesperanza de no encontrar sentido a la vida. Y muchas veces esa oscuridad tiene un nombre sencillo pero doloroso. Soledad. Sea cual sea la causa, vivir así cansa. La pesadez interior termina robando la paz y la esperanza. Pero al final de esa larga noche puede comenzar con una promesa hecha por Jesucristo, quien nunca ha fallado en cumplir lo que promete. En Juan 8:12, Jesús dijo, «Yo soy la luz del mundo. El que me sigue no andará en oscuridad, sino que tendrá la luz de la vida». Jesús promete sacar de la oscuridad a quienes se acercan a Él y le siguen. Él puede hacer lo que nadie más ha logrado hacer en el interior de una persona. El verdadero problema no es solamente la tristeza o la soledad, el problema es la ausencia de la luz. Así como en algunos lugares el invierno se vuelve oscuro porque el sol casi no aparece, también el corazón humano permanece en tinieblas cuando está lejos de Dios. Fuimos creados para vivir en una relación cercana con nuestro Creador, pero el pecado nos separó de Él. La Biblia lo expresa claramente en Isaías 59:2. Son las iniquidades de ustedes las que los separan de su Dios. Esa separación necesitaba ser resuelta, y por eso Jesucristo murió en la cruz. Él cargó voluntariamente el castigo por nuestro pecado para abrirnos nuevamente el camino hacia el Padre. Cuando una persona deposita su confianza en Jesús como Salvador, recibe perdón, paz y una nueva vida. La luz de Cristo comienza a iluminar incluso los lugares más oscuros del corazón. No significa que desaparezcan todos los problemas de inmediato, pero sí que ya no se camina únicamente sin esperanza. Jesús también promete acompañar a quienes le pertenecen aún en los momentos más difíciles de la vida, incluso frente a la muerte. Por eso hoy puedes abrirle tu corazón allí mismo donde estás. Ya ha habido suficiente oscuridad. Puedes decirle sencillamente, Jesús, perdóname. Desde ahora soy tuyo. Una palabra contigo de Ran Hatchcraft.
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0: Los mensajes del Señor Jesucristo a las siete iglesias son clásicos en su alcance y proyección. Pero, ¿existe acaso alguna correlación histórica con Israel y con la iglesia cristiana? El doctor Abelardo Limón nos explica en esta otra presentación de la Academia Cristiana del Aire.
1: Amable oyente, usted recordará que hemos ya dicho que Jesucristo envió mensajes a las siete iglesias empezando en el capítulo 2 de este gran libro. Se puede dividir la historia del pueblo de Israel en siete divisiones y ver cómo éstas corresponden cronológicamente con estas cartas a las siete iglesias. Sin embargo, sabemos que la mayoría de los fundamentalistas aplican estas siete epístolas a igual número de épocas en la historia de la iglesia cristiana, y así ellas dicen que Éfeso, por ejemplo, corresponde a la edad apostólica o a la iglesia hasta el fin del primer siglo, lo cual fue una iglesia casi pura y perfecta, que solo hacia el fin fue perdiendo su primer amor. Luego vemos que la epístola a Esmirna corresponde al periodo post-apostólico, esto es, desde el año 100 hasta el 316, cuando Constantino puso fin a las grandes persecuciones que el Imperio Romano había librado contra los cristianos. Siguiendo así este ejemplo, entonces sabemos que la carta a Pérgamo corresponde al tiempo cuando la iglesia fue favorecida por el gobierno y empezó a degenerarse con dicha prosperidad y favor, aunque todavía mantenía la verdad. Esto fue entre los años 316 a 500 después de Cristo. El mensaje a Tiatira incluye los años de la Edad Obscura, en los que el clero dominaba a las masas por su ignorancia y la religión se propagaba por la fuerza. Esto ocurrió entre los años 500 a 1500 después de Cristo. La carta a Sardis corresponde al periodo de la reforma religiosa en los días de Farel, Lutero, Calvino y muchos otros que tuvieron relativo éxito en quitar de encima el yugo de la religión forzada. Y cuando Juan Hus, Savonarola, Pedro Waldo, los albigenses y otros prepararon el camino, aunque no lograron efectuar una reforma total. Las últimas dos cartas a Filadelfia y a la Odisea corresponden a la iglesia que había después de la reforma hasta el tiempo del fin, es decir, hasta la venida de Jesucristo. En estos últimos mensajes podemos ver a algunos fieles en medio de una apostasía generalizada que establece una iglesia tibia y desabrida. Sin despreciar esta interpretación, queremos decir, querido oyente, a todos los obreros del Señor Jesucristo, que hay que tener cuidado de concentrarse tanto en un enfoque que se olvide de aplicar los mensajes a sus propios corazones, pues creemos que todas las enseñanzas de estas preciosas cartas a las siete iglesias son para nosotros y para nuestros hermanos en todas las iglesias alrededor del mundo el día de hoy. No pierdan la bendición alegando que pertenecen solo a otra dispensación o época o iglesia de la historia. Gran parte del libro se enfoca desde el capítulo 4 hasta el capítulo 19, Jesucristo y la gran tribulación. En primer lugar, Juan nos escribe y nos da detalles sobre el mismo trono de Dios y los juicios venideros. Nos describe el trono y sus alrededores en los primeros siete versos del capítulo número 4. Vemos que de aquí en adelante la iglesia no es nombrada como tal, sino hasta el final, razón por la que se interpreta el versículo capítulo 4, verso 1, como que ya ha tenido lugar el arrebatamiento de los cristianos, permaneciendo Juan en representación de la iglesia. Esta es la interpretación premilenaria. La puerta abierta significa que los creyentes han sido ya trasladados al cielo. De nuevo, queremos repetir, esta es la interpretación que se conoce como la interpretación premilenaria. Aquí también vemos que el autor habla de realidades y no de figuras o de tipos en la tierra, esto es, del mismo tiempo en el cielo. Igual que Moisés, Juan se vio dentro del templo y alcanzó a ver a Dios en su trono de justicia. Es como que ya ha pasado el tiempo de la misericordia y ahora se le ve a Dios haciendo justicia. Dios y Cristo son dignos de toda honra, mientras que los pecadores son merecedores de su justo castigo. Se puede ver aquí a Jesucristo que deja su lugar de entre los candeleros y se pone en pie delante del trono para ejecutar los juicios decretados por el Padre. La guerra contra Satanás entra en una nueva fase, en la que el Todopoderoso también usa armas carnales o materiales para vencer de una vez por todas, acabando con el enemigo y con todo lo que es maldad. Esta nueva postura de Cristo demuestra que ya se ha pasado de la dispensación de la iglesia y de la gracia para entrar en la del juicio. El versículo 2 del capítulo 4 también nos presenta una escena de un trono que recién ha sido colocado en el salón del juicio. El que está sentado sobre el trono, dice el verso 2, tiene dos colores o brillos semejantes a la descripción de Ezequiel. El arco iris que se puede ver no solo embellece la escena, sino que nos hace ver que aún en el juicio, Jehová no se olvida de su pacto con Noé. Y en cumplimiento a su promesa, vemos que entre todas las plagas y ayes que se menciona en este libro, no figura una de inundación. Los 24 ancianos reciben sus coronas desde el inicio, antes de las bodas del Cordero, y tienen vestiduras blancas, aunque no hacen referencia a la redención, y muchos creen que estos ancianos, que se representan como reyes y sacerdotes, son la iglesia. Pero nos inclinamos a creer que realmente son autoridades angelicales, siervos de Dios en el gobierno del universo. No se puede probar más de lo revelado, y en ninguna parte del libro se explica quiénes son en sí. De modo que es mejor aceptarlos como siervos de alto rango que pertenecen a la corte del Todopoderoso. Vemos que después toda esta autoridad es entregada al Hijo de Dios, a Jesucristo nuestro Señor. Los versos 8 hasta el 11 nos describen el tipo de adoración celestial dada al Padre. Y en el capítulo 5, del verso 1 al 14, Juan nos dice que el Cordero entra en escena para la preparación de los juicios. A la diestra de aquel que está sentado sobre el trono, hay el rollo de un libro o documento que está sellado con 7 sellos según la costumbre oriental de sellar los títulos de las propiedades, tales como los testamentos y los contratos importantes de hoy en día. Ahora nos preguntamos, querido oyente, ¿qué es este libro? La visión no dice exactamente qué contiene este libro, pero creemos que tiene que ver con el Señor Jesucristo, que tiene que tomar los derechos para posesión de los reinos de este mundo. Es bueno recordar las palabras del salmista en el Salmo número 2, donde vemos que el Padre le dice al Hijo, «Pídeme y te daré las naciones por herencia y por posesión los confines de la tierra». En el verso 7, el león de la tribu de Judá, quien es la raíz de David, el Cordero de Dios, se acerca hasta el Padre y toma el libro de su mano. Al desatar, es decir, a romper los sellos, el proceso del devenir de la historia empieza y continúa, y acontecen aquellos tristes eventos que son necesarios para que el plan de Dios sea efectuado. Y los reinos del mundo llegan a ser los reinos del Hijo de Dios. El Padre se ha propuesto en el ministerio de su voluntad, reunir todas las cosas en Cristo, quien reinará sobre toda tribu, nación y pueblo. ¡Aleluya! Permítame comentar un poco más sobre estos 7 sellos. Aquí en el capítulo 6 al capítulo 8, Juan nos dice acerca de este tema. En primer lugar, nos dice de los primeros 6 sellos. Cada vez que se abre uno de estos sellos, se cierne sobre la tierra un nuevo juicio en base a una nueva preparación en el cielo. Primero salen 4 caballos con sus jinetes, y la tierra padece guerras, hambre y muerte. Al abrirse el 5to sello, hay una escena celestial y la promesa de una futura consolación. Con el 6to sello se ve algo terrible, esto es que los hombres claman a las montañas y a las peñas. ¡Cae sobre nosotros!, dicen ellos, porque saben que la hora del juicio ha llegado. Hay un intervalo de tiempo que se encuentra en el capítulo 7. Los juicios son suspendidos mientras 144,000 personas son selladas. Vemos que la tribu de Dan se omite de la lista y pudo haberse debido a su idolatría. Estos judíos son sellados por otro ángel durante un tiempo de calma antes de que vengan los vientos de destrucción sobre la tierra. Este otro ángel es un título probablemente aplicado al Señor Jesucristo conforme a lo que dice el capítulo 8, verso 2 y el capítulo 18, verso 1. Sin embargo, vemos que este sello que es puesto sobre sus frentes no les protege de la tribulación, aunque son siervos de Dios. No sabemos en qué consiste dicho sello. Después de esto, vemos que el apóstol vio una gran muchedumbre que estaba delante de Dios con vestiduras blancas. lavadas en la sangre del Cordero. Creemos, amable oyente, que esta es una visión de los cristianos, no necesariamente mártires, que han salido de la gran tribulación, aunque no creemos que se refiera a aquella gran tribulación que empieza en el capítulo 16 con las copas de la ira de Dios. Ahora vamos al séptimo sello. Esto se encuentra en el capítulo 8. Aquí Juan nos describe algunos detalles sobre este séptimo sello. Algunos creen que la primera carta, el primer sello y la primera trompeta corresponden a la época actual y que solo las copas pertenecen a un tiempo posterior. Otros creen que los tiempos de los sellos, las trompetas y los vasos se combinan entre sí. La interpretación consecutiva con intervalos en el relato es la más común entre los fundamentalistas. Después de los siete sellos tenemos las siete trompetas, del capítulo 8 al 14. Aquí surge la inquietud, ¿qué interpretación se dará a estas trompetas? ¿Serán los acontecimientos aquí relatados los mismos que de los sellos? Hay un muy reconocido doctor en teología que conoce profecía que afirma que así es. Otros quizás preguntan, ¿corresponden a un tiempo posterior siguiendo un orden cronológico según la primera lectura del libro? La mayoría de los comentaristas creen también que sí. Hay otra pregunta, ¿corresponden las siete trompetas a acontecimientos que ya ocurrieron en el pasado a lo largo de los siglos de la era cristiana, especialmente en la época del Imperio Romano? Esta fue la interpretación histórica que prevaleció por muchos siglos. ¿Las descripciones que se hacen son enteramente figurativas o posiblemente se podrán tomar literalmente? Por ejemplo, las estrellas que se mencionan en el capítulo 8, verso 10 a 12, ¿se refieren a los cuerpos del cielo, mientras que en el capítulo 9, verso 1, se refiere a un personaje? Esto no podría ser así, es decir, en el un caso que sea literal y en el otro figurativo, porque no mantienen la regla de la hermenéutica, en el que algunos afirman que una palabra siempre tiene que interpretarse del mismo modo. Sabemos que si así fuera, entonces la esposa de Lot, a pesar de que desobedeció, llegó a ser la sal de la tierra. Pero por otro lado vemos que el Señor Jesús mismo es comparado con un león, igual que Satanás también. Nosotros creemos entonces que es el contexto inmediato, es decir, las palabras contiguas que anteceden y siguen, que permite decidir si cierto pasaje es literal o figurado. Así que luego de esta consideración se debe tomar en cuenta la índole del libro donde se encuentra.
2: Con una breve introducción a las siete trompetas, terminamos esta presentación para hoy de la Academia Cristiana del Aire. 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
1: Este es el versículo de la semana que se encuentra en Proverbios 23:24 y dice, el padre del justo se regocijará en gran manera, y el que engendra un sabio se alegrará en él. Una vez más, Proverbios 23:24 dice, el padre del justo se regocijará en gran manera, y el que engendra un sabio se alegrará en él.
0: Tenemos correspondencia de un pastor en Nicaragua. Saludos, Dolly Martín, con el reporte misionero. En este espacio, cuando tenemos cartas, leemos lo que nos han escrito. Y este es un pastor en Nicaragua que nos escucha por internet y nos pide oración. Dice, hermanos de Radio Amistad, estoy pasando por pruebas en este momento y les quiero pedir sus oraciones, que mi fe no disminuya y me encuentro muy sensible. Soy sobreviviente de cáncer. Y le hemos escrito a este pastor recordándole lo que el Señor nos dice en Isaías 41:10. No temas, porque yo estoy contigo. No desmayes, porque yo soy tu Dios. Que te esfuerzo, siempre te ayudaré, siempre te sustentaré con la diestra de mi justicia. Y le escribimos, le enviamos un abrazo lleno de cariño y seguimos en oración por usted. Que el Señor le cubra con su paz y te dé fuerzas. Él nos contestó diciendo, muchas gracias por sus palabras que aumentan mi sosiego, paz y aumenta mi confianza en el que vino, pero vive en nosotros. Gracias, amigo pastor en Nicaragua, por escribirnos. Amigo, amiga, ¿puede usted ahorita hacer una oración por este pastor? Que el Señor le siga fortaleciendo y le siga ayudando a sobrellevar esta carga que él tiene. El Señor sabe nuestras cargas, pero siempre es bueno pedir que otros nos acompañen en oración, orando los unos por los otros, llevando las cargas los unos por los otros, como dice el libro de Gálatas. Queremos ayudarle con sus cargas, orando por usted. Póngase en contacto con nosotros como hizo este pastor en Nicaragua, donde quiera que se encuentre, en Estados Unidos o fuera del país. Póngase en contacto por medio de WhatsApp al número 713-691-9276. El número de WhatsApp 713-691-9276. O si está escuchando por medio de nuestra página radioamistad.net, ahí ponga su comentario o mensaje cuando presiona contáctenos. 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Nuestro nuevo empleado, el Somar Suárez, está ayudándonos a mejorar nuestra página y espero que usted disfrute de las cosas nuevas que estamos poniendo ahí. radioamistad.net. Hasta la próxima vez en que conversemos juntos. Atentamente les saluda Dolly Martín.
2: Tu hermosura excede, Señor, cualquier cosa. Por eso te honramos a ti.

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1: En los capítulos 6 y 7 del libro de Oseas, este profeta nos da una descripción de lo que a menudo sucede en el corazón de una persona que se ha alejado de Dios, pero quien desea volver al compañerismo y la comunión íntima con Dios. Le invito entonces a acompañarnos mientras estudiamos estos dos capítulos, o sea, Oseas 6 y 7, y haciendo las preguntas que debe hacer un periodista. Las preguntas son ¿quién, cuál, cuándo, dónde, por qué y cómo? Bueno, primero, ¿quiénes son mencionados? Oseas, los israelitas rebeldes y, claro, el Dios bondadoso y amoroso. Segundo, ¿cuál es su mensaje? Es que si queremos restaurar nuestra relación personal con Dios, tenemos que reconocer en forma genuina que hemos pecado, expresando así nuestro profundo deseo de volver a conocer a Dios, confiando en que Él nos aceptará. Sin embargo, Oseas nos advierte que nosotros como seres humanos somos propensos a comprometernos superficialmente, tal como el rocío que pronto desaparece, o no damos en el blanco como si estuviéramos siendo disparados por flechas con un arco que esté deformado. Tercero, ¿cuándo ocurrió esto? Inmediatamente después que Oseas había ilustrado el deseo de Dios por nuestra reconciliación, al comprar a su esposa adulta en el mercado de prostitutas y esclavas, y luego la restaura como su esposa genuina. Cuarto, ¿dónde ocurre todo esto? Probablemente en la ciudad de Damasco. Cinco, ¿por qué fue dado este mensaje? Israel se había rebelado contra Dios, causando que él esperara que hasta que admitiesen su culpa y buscasen su cara. Eso según Oseas capítulo 5, verso 15. Y sexto, ¿cómo afectó este mensaje a Israel y cómo debe afectarnos a nosotros? Bueno, la respuesta inicial de Oseas fue buscar al Señor, tal como se describe en el verso 1 y también al verso 3 del capítulo 6 de Oseas. Venid y volvamos a Jehová, y conoceremos y proseguiremos en reconocer a Jehová. Así, si usted se vuelve a Dios así, usted puede estar seguro que usted también estará completamente reconciliado con Dios. Sí, Cristo murió y resucitó para darnos vida eterna, vida en comunión eterna con Dios. Si no lo ha hecho ya, le invito a entonces aceptar a Cristo como su Salvador y Señor, dando su vida como una ofrenda viva, una ofrenda permanente de su vida a la causa de Cristo. Y el mensaje, o sea, las buenas nuevas que Él da a todo pecador.
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Segunda de Pedro capítulo 3 versículo 9 dice: El Señor no retarda su promesa según algunos tienen por tardanza, sino que es paciente para con nosotros, no queriendo que ninguno perezca, sino que todos procedan al arrepentimiento. No espere más, recíbale hoy para unirse a la familia de Cristo y gozar de esa vida eterna en los cielos.

0: Si es que no existe el infierno, ¿cómo puede haber un cielo? La misma Biblia que nos habla del cielo, nos habla también del infierno. Usted no puede decir, creeré solo en la parte que habla del cielo y omitir el infierno.
1: Si el infierno no existe, ¿no fue entonces el Calvario una monstruosa equivocación? ¿Por qué murió Jesús en la cruz? Para salvarnos. Ahora, ustedes que no creen en el infierno, pero están escuchando este programa, pongan atención a lo siguiente. Si los salivazos que escupieron en el rostro del Señor, si las barbas que le arrancaron de su cara, si los latigazos que laceraron su espalda, si los golpes que le dieron con puños y palos, si los clavos que penetraron sus temblorosas manos y pies, si el cielo se tiñó de negro cuando él dijo, Dios mío, ¿por qué me has desamparado? Si al analizar todas estas cosas, ¿me quiere usted decir que Jesús murió para salvar a las almas de un infierno que no existe?
0: Gracias por escuchar esta edición de El Amor que Vale. Mi nombre es Irving Ravelo y hoy tengo el privilegio de presentarles la segunda parte de un sermón titulado Seis poderosas motivaciones para el ganador de almas. Aquí está ya con nosotros el Dr. Adrian Rogers, en la voz del pastor Lenín de Llanón.
1: La nuestra es una generación que ha fracasado en entender el temor del Señor. La Biblia habla de gente viviendo en los últimos días y dice que no hay el temor del Señor delante de sus ojos. Y muchos ondearán la frase, pero no es Dios un Dios de amor. Ciertísimamente que lo es, y me referiré a eso en un momento. Pero si usted predica el amor de Dios excluyendo el juicio de Dios, usted no es honesto, porque no está entregando el cuadro total acerca de Dios. Está compartiendo una media verdad. Y cuando esa media verdad la transforma en toda la verdad, entonces esa media verdad no es verdad. Espero que lo haya comprendido. Cuarto, la compasión del ganador de almas. Segunda de Corintios 5, versos del 13 al 15. Porque si estamos locos, es para Dios. Y si somos cuerdos, es para vosotros. Porque el amor de Cristo nos constriñe, pensando esto, que si uno murió por todos, luego todos murieron. Y por todos murió, para que los que viven ya no vivan para sí, sino para aquel que murió y resucitó por ellos. La compasión fue una poderosa motivación para Pablo. Él está hablando del amor de Cristo que le fue no solo mostrado, sino otorgado. Y ahora el amor de Cristo que ha sido derramado en su corazón por el Espíritu Santo. ¿Cómo puede usted decir que ama a Jesús y no se preocupa por las almas por las cuales él murió? En lo personal, aunque yo amo profundamente a las personas, la principal motivación de mi vida es el amor que Cristo tiene por mí, y por lo tanto, el amor que yo tengo por Él. Solo así su amor será evidente a través mío. Mi amigo, Dios le ama, y también ama a todos los que están a su alrededor. Él quiere que ellos también se salven. Y así como Pablo fue movido a compasión, nosotros también debemos serlo. Quinto, la confianza del ganador de almas. Volvamos a 2 de Corintios 5, los versos 16 y 17. De manera que nosotros de aquí en adelante a nadie conocemos según la carne. Y aun si a Cristo conocimos según la carne, ya no le conocemos así. De modo que si alguno está en Cristo, nueva criatura es. Las cosas viejas pasaron y he aquí todas son hechas nuevas. ¿Cuál es esa confianza? Que si yo traigo a una persona a los pies de Cristo, esa persona será una nueva criatura. Dios pondrá un nuevo hombre en esas ropas sin necesidad de desabotonar nada. Pablo dice, de aquí en adelante a nadie conocemos según la carne. ¿Qué significa eso? Sencillamente el apóstol está diciendo, ya no conozco a las personas por si son importantes o no, si son ricas o pobres, educadas o no, fuertes o débiles, famosas o desconocidas. Todo eso tiene que ver con la carne. Ahora las veo como almas por las cuales murió Cristo. El otro día estuve en mi jardín, al frente de la casa, mirando al jardinero hacer su trabajo. Era un sencillo obrero y decidí acercarme a saludarle. Y ese instante, como que el Espíritu Santo de Dios me dijo, háblale acerca de su alma. Y con mucha calma le dije cómo él podía saber que se iría al cielo si muriera y cómo podría tener poder y paz en su vida ese mismo instante si recibía a Jesucristo como su Salvador personal. Inclinamos nuestras cabezas, oramos y él entregó su vida a Cristo. Y yo pensé, ¡qué extraordinario! Y yo que pensaba solo saludar a este hombre. Y seguramente eso hubiera hecho, saludarle, pasar por su lado y seguir mi camino. Uno de los diáconos en la iglesia me contó la siguiente historia. Pudiera ser que no la recuerde con todos los detalles, pero él me dijo que recibió una llamada telefónica y la persona que llamaba le dijo, tengo su número registrado en mi teléfono. ¿Me llamó? Y este hombre le contestó, no, señor, no le he llamado. Y el otro insistió, pero tengo su número registrado en mi teléfono. Usted debe haberme llamado. Y con mucha paciencia este diácono le dijo, mire, señor, yo no le he llamado. No sé por qué este error en las líneas telefónicas. Pero ya que estamos conversando, permítame hacerle una pregunta. Si usted muriera hoy, ¿se iría al cielo? Silencio al otro lado de la línea. Pero de pronto el hombre contestó y dijo, bueno, sinceramente no lo sé. El diácono prosiguió, déjeme decirle cómo puede saberlo. Y le habló de la fe salvadora en el Señor Jesucristo, ahí mismo por teléfono. Días después, el teléfono de este diácono volvió a sonar. Esta vez era una mujer quien le preguntó, señor, ¿llamó usted a mi casa? Y él contestó, no, señora. Bueno, yo tengo su número telefónico registrado en mi teléfono. Y de pronto a él se le ocurre preguntar, señora, ¿es su esposo fulano de tal? Sí, señor. Entonces permítame hacerle una pregunta. Si usted muriera hoy, ¿tiene la seguridad de que iría al cielo? Bueno, la verdad es que no lo sé. ¿Y no le gustaría saberlo? Sí, señor, creo que me gustaría saberlo. Y ahí, pegado al teléfono, este diácono guió a esa señora a los pies de Cristo. ¿Me permite sugerir algo? Esos no fueron números equivocados. Esa fue la providencia de Dios. Y la providencia de Dios está alrededor suyo. Ojalá la gente pudiera ver que tenemos esta convicción. Si alguno está en Cristo, nueva criatura es. ¿Sabe cuál es nuestro problema? Que vemos a las personas en la carne y pensamos que si ganamos a alguna persona importante para Cristo, eso será estupendo. Y nos olvidamos que todas las personas son importantes para Jesús. Es necesario dejar de ver a las personas de acuerdo a la carne. Los ricos y famosos están tan perdidos como los pobres y desconocidos. Pero a los ojos de Dios, los segundos son tan preciosos como los primeros. Y no debemos tener el atrevimiento de llamar a nadie común, porque por esa persona común también murió Jesús. Hace años escuché una historia que me conmovió muy profundamente. En Tampa, en la Florida, un hombre piloteaba un bote de alta velocidad e iba a cruzar por debajo del puente. Debido a la velocidad, no pudo maniobrar a tiempo y el bote se estrelló con tremenda fuerza contra la base del puente. El hombre fue lanzado fuera del bote y casi se ahoga. Lo sacaron del agua para darle los primeros auxilios. Un hombre que estaba cruzando por el puente vio todo el accidente y se detuvo, pensando que todo esto era interesante y quería ver qué pasaba. Llegaron los paramédicos y él nunca los había visto en acción, así que pensó, todo se volvía mucho más interesante. Y él lo observaba todo muy cómodo y tranquilo desde la seguridad del puente. Los paramédicos pusieron al hombre accidentado boca arriba para darle respiración artificial. Y entonces el hombre del puente dio un tremendo grito porque reconoció que el hombre que estaba ahí medio muerto era su propio hermano. Y corriendo bajó del puente mientras gritaba, ¡es mi hermano! ¡Ayúdenlo, por favor! ¡Es mi hermano! Triste, ¿verdad? Mientras no le reconoció, ese hombre accidentado no fue más que un hombre común. Necesitamos ver a cada ser humano como nuestro potencial hermano o hermana. Tener la confianza de que si alguno está en Cristo, nueva criatura es. Cuando vamos a pescar peces, porque muchos lo único que pescan es un resfriado, sacamos a los peces de su hermoso elemento de vida a la muerte. Pero cuando pescamos seres humanos, los sacamos de un horrible elemento de muerte para que tengan una hermosa vida. Sexto, la comisión del ganador de almas. Segunda de Corintios 5, desde el verso 18. Y todo esto proviene de Dios, quien nos reconcilió consigo mismo por Cristo y nos dio el ministerio de la reconciliación. ¿Sabía que usted y yo y todos los creyentes hemos sido llamados para ejercitar el ministerio de la reconciliación? Ahora, considere lo que sigue diciendo el apóstol. Que Dios estaba en Cristo reconciliando consigo al mundo, no tomándoles en cuenta a los hombres sus pecados, y nos encargó a nosotros la palabra de la reconciliación. Así que somos embajadores en nombre de Cristo, como si Dios rogase por medio de nosotros. Os rogamos en nombre de Cristo, reconciliados con Dios. Nosotros hemos sido reconciliados con Dios en el Calvario. Por medio de Jesús, nos ha traído a sí mismo. Pero Dios no nos ha salvado para que simplemente nos estacionemos y nos anquilosemos, sino para que le sirvamos. Hemos sido reconciliados y por lo tanto, como la noche sigue al día, se nos ha dado el ministerio de la reconciliación. O sea que debemos alcanzar a la gente para que se reconcilie con Dios. Y Pablo menciona que hemos sido nombrados embajadores en nombre de Cristo. ¿Sabía que usted es un embajador celestial? ¿No? Pues ahora ya lo sabe. ¿Qué significa ser embajador? Un embajador es alguien que representa a un rey, o a un presidente, o a todo un país, frente a otros dignatarios y países del mundo. Hace años fui a Washington, la capital federal, para asistir a la ceremonia de la posesión presidencial de uno de nuestros expresidentes. Yo estaba vestido elegantemente. Tomé un taxi para ir al lugar del evento y el taxista me preguntó, «Señor, ¿quién es usted?» Y yo le contesté, «Soy un embajador».

Mente. Usted es un embajador, usted es alguien importante. ¿Qué puede haber más importante que el ser el embajador, el representante del Rey de Reyes? Usted no es simplemente una rueda de emergencia. Dios le ha nominado, Dios le ha ungido, y si usted no está interesado en ser embajador cuando es nombrado embajador, usted es culpable de alta traición a su rey. El rechazar tal llamado no solo que es ineficaz, sino que demuestra rebeldía. Si usted no está interesado en el destino eterno de las almas, en cierta forma usted está caminando por el sendero de la apostasía. La gente que se tropieza en las tinieblas puede caminar en la luz si solo abriera la palabra de Dios y compartiera con los perdidos cómo ser salvos. Y si usted está pensando que para hacer eso no tiene ningún entrenamiento, déjeme decirle que no necesita tener entrenamiento, solo comparta con otros lo que Jesús ha hecho por usted. Se sorprenderá el efecto que puede tener su testimonio en la vida de otros. Quiero hacerle una pregunta. Si alguien le ofreciera dar $1,000 en efectivo por cada persona que usted conduzca a los pies de Cristo, ¿haría eso alguna diferencia en su vida? Le puedo asegurar que para muchos, incluyendo creyentes, esa sería la forma más fácil de volverse ricos. Porque usted sabe, todo es cuestión de motivación. He compartido con usted 6 poderosas motivaciones y quiero enfatizar la primera. Pablo dijo, hago lo que hago para que pueda ser aceptable delante de él y para complacerle. Leí acerca de un famoso violinista quien, frente a una vasta audiencia, tocó su violín en forma magistral. Cuando terminó su concierto, abandonó el escenario. La audiencia de pie le aplaudía clamorosamente. Y tras las cortinas del escenario, le dijeron al violinista, «Regrese al escenario, escuche cómo aplaude la gente, todo el mundo está de pie». Y el violinista, con un tono de tristeza, dijo, «No todo el mundo está de pie. Ven a ese hombre que permanece sentado, sin aplaudir, en la tercera fila. Es mi profesor de violín». Amigo, no tiene ninguna importancia cuánta gente le aplauda. Si usted no complace a Jesús, ¿qué importa que todo el mundo le aplauda? En cambio, si Jesús, su maestro, se complace en usted y le aplaude, ¿qué importa que todo el mundo no lo haga? ¿Sabe cuál debe ser nuestra constante oración? Señor, dame compasión por las almas. Ayúdame a ser un ganador de almas en cualquier lugar y bajo cualquier circunstancia. Ayúdame a compartir lo que significas para mí y lo que has hecho en mi vida. Esa debería ser parte de nuestra oración cotidiana. Cuando no era más que un jovencito, estuve en un retiro en Carolina del Norte. Uno de los pastores invitados predicó sobre la importancia de ganar almas para Jesús. Y al final preguntó, ¿cuántos de ustedes prometen ganar por lo menos un alma para Cristo durante este año? Yo levanté mi mano e hice la solemne promesa delante de Dios que lo haría si es que el Señor me ayudaba. Y comencé una vida de ganar almas para Cristo. ¿Cuántos de quienes me están escuchando quisieran ganar almas para el Señor? Si no puede ganar a una persona adulta, puede ganar a una persona joven, o a un niño, o una niña. Si no puede ganar a una persona de su propia etnia, gane a una persona de otra etnia. Si no puede ganar a una persona de determinado color, gane a una persona de otro color, pero gane almas para el Señor. Un día usted estará delante del tribunal de Cristo y su vida se disipará como humo de madera, de heno o de hojarasca. Ahora, si usted aún no es salvo, todo lo que necesita para que lo sea ya ha sido hecho.
Jesús sufrió

0: sangró, padeció y murió en la cruz. Él pagó por sus pecados con su preciosa sangre y se levantó de la tumba como evidencia de que es el Hijo de Dios. Jesús le ama y quiere salvarle, y así lo hará si usted cree en Él y deposita su confianza en Él. Ahora, este creer no significa un creer intelectual, significa depositar su fe en Él, confiar en Él, saber que su vida está segura en sus manos. Si usted quiere hacer una decisión por Cristo ahora mismo, le invito a que diga la siguiente oración conmigo. Querido Dios, sé que me amas y quieres salvarme. Sé que mis pecados merecen tu justo juicio, pero vengo a pedirte gracia y misericordia. Señor Jesús, tú sacrificaste tu propia vida en la cruz del Calvario para pagar la culpa de mis pecados. Moriste para darme vida. Gracias por amarme de esa manera. Este momento, con sincera fe y profunda convicción, abro mi corazón para que tú entres a morar en él como mi Salvador y mi Señor. Te entrego voluntariamente el control de mi vida. Perdona mis pecados, límpiame, sáname y sálvame. Lo pido en tu santo nombre. Amén.
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1: Nos regocijamos con Yesenia, una universitaria de Santiago, Chile. Nos cuenta: agradezco enormemente a nuestro Señor la oportunidad que tengo de escucharles. Ha sido de gran bendición para mi vida. He estado muy mal y gracias a sus enseñanzas de la Biblia he vuelto a creer en lo maravilloso que es nuestro Señor y en todo su amor y misericordia que tiene con cada uno de sus hijos.
2: Muchas gracias a todos los que nos escriben diariamente, animándonos a continuar, haciéndonos saber cómo el Señor Jesús le edifica a través del amor que vale y confirmándonos que efectivamente oran por nosotros. Nos gozamos y agradecemos mucho al Señor cuando recibimos su correspondencia con testimonios y palabras de motivación. 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Oramos que su fe haya sido fortalecida por las verdades compartidas aquí hoy por el Dr. Adrián Rogers. 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
1: Este es el versículo de la semana que se encuentra en Proverbios 23, 24 y dice: El padre del justo se regocijará en gran manera, y el que engendra un sabio se alegrará en él. Una vez más, Proverbios 23, 24 dice: El padre del justo se regocijará en gran manera, y el que engendra un sabio se alegrará en él.
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0: Hola, le habla Todd Nettleton y esta es La Voz de los Mártires. Después de sobrevivir múltiples ataques por parte de Boko Haram, John Yakubu, un creyente de 43 años, escapó con su familia a un campo de refugiados en Camerún. Incapaz de alimentar a su familia, regresó a casa para reunir parte de su ganado, pero los miembros de Boko Haram lo capturaron y le exigieron que renunciara a su fe. John se negó, por lo que los terroristas lo ataron a un árbol y lo acuchillaron en la cabeza, la espalda y las piernas antes de dejarlo por muerto. Más tarde fue rescatado y a pesar de su terrible experiencia, John le dijo a un trabajador de La Voz de los Mártires: "He perdonado a los militantes islámicos porque no sabían lo que estaban haciendo. Ore por las necesidades de los refugiados y para que la fe de todos ellos sea fortalecida.
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0: 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El Salmo 27.3 dice: aun cuando un ejército me asedie, no temerá mi corazón. Aun cuando una guerra estalle contra mí, yo mantendré la confianza. Dios quiere darnos confianza y seguridad, aún en tiempos difíciles. Confiemos en Dios.
1: ¿Sabe usted cuántos reyes o reinas hay en el mundo en estos días? Todos, en su mayor parte, son figuras decorativas que no gobiernan. ¿Pero ha oído del Rey Jesús? ¿Sabe que el Señor Jesús reinará sobre toda la tierra? Hoy, aquí, en Momento Decisivo, el Dr. David Jeremiah empieza su nueva serie, La Llegada de la Edad de Oro, en la que considera una de las peticiones con que empieza la oración que conocemos como el Padre Nuestro. Con ustedes el Dr. David Jeremiah para introducir esta nueva serie y la primera parte del mensaje, Venga tu Reino.
2: Pues bien, gracias por acompañarnos hoy. Hoy empezamos una nueva serie a la que he titulado La Llegada de la Edad de Oro. En estos días en que los noticieros cacarean tragedias, revoluciones, guerras y conflictos, tal parece que no hay augurios de que pudiera haber un tiempo mejor. Pero la Biblia enseña que viene una edad de oro bajo el reinado del Señor Jesucristo. Cada vez que usted eleva en oración el Padre Nuestro, incluye la petición, Venga tu reino. En este mensaje empezamos a estudiar lo que significa esta petición. Espero que nos acompañe en todos los mensajes de esta nueva serie titulada La Llegada de la Edad de Oro. Además de los mensajes que escucha por radio, también hemos preparado para usted el libro que lleva el mismo título, La Llegada de la Edad de Oro. Además, también tenemos la correspondiente guía de estudio, con preguntas de aplicación, bien sea para su estudio personal o para estudiar en algún grupo pequeño, una clase de estudio bíblico o con su familia. También puede ordenar las grabaciones de estos mensajes en un juego de discos compactos. Mañana concluiremos con la segunda mitad del mensaje, Venga tu Reino. El lunes y martes de la próxima semana estudiaremos una lección titulada La Ciudad de Oro. Los días miércoles y jueves de la próxima semana estudiaremos una lección titulada El Rey Jesús. Estos son apenas los primeros mensajes de esta serie de 6 mensajes que consideran la Edad de Oro, que es otra designación para el tiempo que también se conoce como milenio. Espero que tenga su Biblia a mano y que abra su corazón a la enseñanza del Espíritu Santo. Empecemos nuestro estudio de la serie La Llegada de la Edad de Oro.

Apenas terminada la Primera Guerra Mundial, la Cruz Roja reclutó jóvenes estadounidenses para que fueran a Europa para ayudar a las masas que sufrían. Un muchacho campesino de Missouri captó la visión. Siendo que no tenía la edad mínima exigida, falsificó la fecha en su certificado de nacimiento y se las arregló para unirse a la Cruz Roja y acabó conduciendo una ambulancia en Francia. Allí lo cautivó el encanto y elegancia del diseño de la arquitectura francesa. Lo captó todo: los salones ornamentados de los palacios, los jardines de Versalles, las pinturas en las galerías. Todo fue como magia, abrumador. Años después, el joven volvió a Europa con su esposa y continuaba soñando con producir mundos de fantasía, tierras llenas de reyes y reinas, castillos y palacios, héroes y villanos, y reinos encantados. Hoy, si usted visita cualquiera de los parques de Walt Disney, verá realeza por todas partes. Mufasa, el Rey León, el Rey Tritón de la Sirenita, la Reina Lea, el Príncipe Encantador, y por supuesto, princesas como Blancanieves, Cenicienta, Ariel, Jasmine y otras. La publicidad dice que los parques Disney son los lugares más felices de la Tierra, pero eso no es verdad. Los boletos son costosos y las filas son largas. Si alguna vez usted ha estado allí, sabe que hay padres azorados tratando de controlar a pequeños agotados, y sin embargo, incluso los niños quieren ir, porque piensan que será un lugar en donde la realeza es buena, los reyes son necesarios y la felicidad gobierna el día. El escritor C.S. Lewis dice que nuestro anhelo de estos mundos de fantasía indica que en el corazón humano hay un verdadero anhelo de un lugar en donde todo es como debe ser. Decía que detrás de esos mitos hay una realidad última que nos lleva hacia adelante y hacia arriba. Todos queremos un mundo así. Miramos al mundo en que vivimos en estos tiempos y nos damos cuenta, por lo menos desde mi perspectiva, no puedo recordar que haya sido tan malo. Y no es solamente en este país. Llegué al mundo hacia fines de la Segunda Guerra Mundial, pero incluso durante esa guerra había entusiasmo y patriotismo para defender a la nación. Y ahora nos preguntamos si acaso tuviéramos que librar otra guerra, si alguien estaría dispuesto a ir y pelear. Lo que ocurre en nuestro mundo actual simplemente parece un retroceso y no es lo que esperaríamos. Ustedes saben que todos dicen que si todos hicieran lo correcto, el mundo marcharía mejor. Pero nuestro mundo no está mejorándose. En nuestros corazones lo sabemos. La Biblia dice que gemimos por la venida de un nuevo mundo. En su libro Milagros, C.S. Lewis define mito como un sueño real y fuera de foco en la imaginación humana. En otras palabras, soñamos con una edad de oro para este mundo debido a que verdaderamente hay disponible un mundo mejor. De alguna manera, lo sabemos en el corazón y también lo sabemos por la Biblia. Viene un mundo mejor. No estoy hablando del cielo, estoy hablando de un mundo mejor en el mismo planeta Tierra. Hoy quiero hablarles de una edad de oro que viene, con un rey grande y glorioso gobernando sobre un planeta feliz, lleno de personas nobles. Entre ellas estarán todos ustedes que son cristianos. En una serie pasada dirigimos el enfoque a la gran desaparición, es decir, el retorno de Jesucristo en el rapto, cuando vamos para encontrarnos con el Señor en el aire. También sabemos que después de eso, la Tierra atravesará 7 años de tribulación, culminando con la batalla final de Armagedón. Allí es cuando Jesús aparecerá como relámpago en el firmamento, volviendo al Monte de los Olivos, entrando en la ciudad de Jerusalén y estableciendo su reino. Apocalipsis capítulo 19 describe el retorno de Cristo y la derrota del anticristo en la batalla del Armagedón. Así que pase la página a Apocalipsis 20, versículos 1 al 4, en donde leemos: «Vi entonces a un ángel que descendía del cielo, con la llave del abismo y una gran cadena en su mano. El ángel prendió al dragón, la serpiente antigua, que es el diablo y Satanás, y lo ató por 1000 años. Lo arrojó al abismo y lo encerró, y puso un sello sobre él para que no engañara más a las naciones hasta que se cumplieran los 1000 años. Después de esto, debe ser desatado por un poco de tiempo. También vi tronos, y se sentaron sobre ellos los que se les concedió autoridad para juzgar. Y vi las almas de los que habían sido decapitados por causa del testimonio de Jesús y de la palabra de Dios,
y a los que no habían adorado a la bestia ni a su imagen, ni habían recibido la marca sobre su frente ni sobre su mano. Volvieron a la vida y reinaron con Cristo por 1,000 años. 1,000 años es un milenio. Eso es lo que la palabra significa y nos dice que Cristo va a volver a esta tierra. Por 1,000 años Él reinará en esta tierra y será una muy buena experiencia. Será la tierra que Él propuso para nosotros antes de que tuviera lugar el pecado. Revertirá todas las maldiciones que sucedieron cuando Adán y Eva pecaron. Será un mundo como ningún otro y quiero hablarles al respecto porque cada día parece ser más probable. Después de que el rapto tiene lugar, en el que todos los creyentes vamos al cielo, la Biblia enseña que habrá un periodo de tribulación. Lo que sucede al final de los 7 años es el principio de lo que conocemos como el milenio, el reinado de Cristo en la tierra por 1,000 años. En realidad, nunca pensé gran cosa sobre esto. Soy como la mayoría de ustedes cuando piensan en el milenio y lo hacen a un lado en el futuro y dicen, ¡ah! No tengo que saber mucho de eso. Eso va a suceder en algún momento en el futuro lejano. Pero haga un alto y tome nota. Si el rapto tuviera lugar hoy, en 7 años usted y yo estaremos en el milenio reinando sobre una tierra nueva y hermosa con Cristo. Sobre un mundo que ni siquiera podemos imaginarnos lo maravilloso que será por 1,000 años. Usted pregunta, pues bien, ¿es en realidad importante que estudiemos esto? Déjenme decirles algo que he aprendido, y es que cuando la Biblia habla mucho acerca de algo, es mejor que uno lo estudie mucho. Y hay más información en la Biblia sobre el milenio que sobre cualquier otro tema. Cuesta creerlo. Probablemente usted no lo sabe, porque mucho de la información está acumulada en algunos de los profetas menores, y en Isaías, y Ezequiel, y algo más en el Nuevo Testamento, pero la mayoría en el Antiguo Testamento. Debemos darle atención considerable porque potencialmente estamos solo a 7 años de experimentar este reino en cabeza propia. Podríamos estar reinando con Cristo en este planeta Tierra en apenas 7 años. Recuerdo cuando este pensamiento se apoderó de mi corazón y me di cuenta, debo decirles esto a las personas, es un pensamiento increíble. Y ese tiempo en esta Tierra, según la Biblia, va a ser un tiempo de felicidad. Isaías capítulo 55, versículo 12, lo dice de esta manera, porque con alegría saldrán y con paz serán conducidos. Los montes y las colinas prorrumpirán en gritos de júbilo delante de ustedes y todos los árboles del campo aplaudirán. En el milenio será un tiempo de paz global. Isaías 2, versículo 4, dice que las naciones forjarán sus espadas en rejas de arado y sus lanzas en podaderas. No alzará espada nación contra nación, ni se adiestrarán más para la guerra. La Biblia dice que no nos adiestraremos más para la guerra. No habrá ni arsenales ni armas. Tomaremos todas estas cosas y las convertiremos en herramientas de agricultura. ¿Puede imaginarse un mundo sin la amenaza de la guerra? Un mundo que está en paz, en el cual hombres y mujeres no se pelean unos contra otros por las cosas sencillas de la vida. Y será un tiempo de prosperidad. Todos van a prosperar en el milenio. Pienso que es bueno recordar a todos eso. Va a haber un día de prosperidad. Escuchen lo que dice Joel capítulo 2, versículos 22 y 24. Los pastos del desierto han reverdecido, porque el árbol ha dado su fruto, la higuera y la vid han producido en abundancia, y las eras se llenarán de grano, y las tinajas rebosarán de vino nuevo y de aceite virgen. Recuerde que era una comunidad agrícola, de modo que así es como expresarían la prosperidad. Pero hay algo más. La Biblia dice que durante el milenio el que siega alcanzará al que siembra. En otras palabras, aquí tenemos a un individuo sembrando y mira hacia atrás y allí hay un segador. Y continuamente se encuentran el uno al otro, el que siembra y el que siega, porque Dios bendecirá el suelo tanto durante el milenio que difícilmente podremos mantenernos al día con todas las cosechas que se producirán en el planeta Tierra. Y también será un tiempo de armonía en la naturaleza. Hay muchos a quienes les encanta hacerme esta pregunta. ¿Habrá animales en el cielo? Hicimos una breve encuesta en Momento Decisivo, cuando estábamos en una serie hace unos años.
y enviamos un número de correos electrónicos para ver cuál recibiría el número más elevado de respuestas, y una de esas preguntas era, ¿habrá animales en el cielo? Recibió 5 veces más respuestas que cualquier otra. Y eso es interesante porque las estadísticas nos dicen que hay escasez de veterinarios. Parece que todos tienen un perro. Yo tengo 2. Todo el mundo tiene animales y ni siquiera podemos imaginarnos. Permítame ayudarle algo con eso. En primer lugar, si el milenio es preludio del cielo, esto es lo que dice Isaías 11, versículos 6 al 9. El lobo morará con el cordero y el leopardo se echará con el cabrito. No dañarán ni destruirán en todo mi santo monte. Cuesta creerlo. Todos los animales estarán en paz. Será un tiempo de paz absoluta que incluso los animales se llevarán bien unos con otros. Y será un tiempo de despertamiento espiritual, como lo vemos en Isaías 11:9. La tierra estará llena del conocimiento del Señor, como las aguas cubren el mar. Ahora voy a decirles algo que tal vez les sorprenda. Muchos de ustedes, muchos de nosotros, en realidad, hemos estado orando específicamente por algo así desde que éramos niños y ni siquiera nos dábamos cuenta. ¿Se da cuenta usted de que el reino milenial de Jesucristo será el cumplimiento último de la oración que Jesús nos enseñó a elevar? Según Mateo capítulo 6, versículos 9 al 13, repítala en voz alta conmigo. Padre nuestro que estás en los cielos, santificado sea tu nombre. Venga tu reino, hágase tu voluntad, así en la tierra como en el cielo. Danos hoy el pan nuestro de cada día y perdónanos nuestras deudas, como también nosotros hemos perdonado a nuestros deudores. Y no nos dejes caer en tentación, sino líbranos del mal, porque tuyo es el reino y el poder y la gloria para siempre. Amén. Ahora volvamos al principio de esa

30 palabras del Padre Nuestro. Quiero sugerir que cuando oramos, venga tu reino, estamos orando por dos cosas. Estamos orando que el reino de Dios venga a nuestros corazones y estamos orando que venga a esta tierra en este periodo que llamamos el milenio, la edad de oro que tenemos por delante. Hay dos fases en la venida del reino de nuestro Señor. Primero, es la realidad presente del reino de la gracia. Como iglesia del Señor Jesucristo, somos parte del reino de Dios, pero ese reino está en nuestros corazones. No estamos sujetos a algún rey físico. Estamos bajo el Rey del Cielo y su reino está en nuestros corazones. Hay una frase cierta específica que los eruditos bíblicos usan para describir el reino de Dios. Ya, pero todavía no. El reino ya está en nuestros corazones, pero no está en la tierra todavía. Uno de estos días, cuando Jesús vuelva y la tribulación haya pasado, Cristo establecerá su reino en esta tierra y será la respuesta última a la petición en el Padre Nuestro. Venga tu reino, así en la tierra como en el cielo. La palabra de Dios dice que el reino de Dios es nuestra realidad espiritual presente. Al mismo tiempo, es una herencia que Dios proveerá para todos los que somos cristianos. Todos los cristianos estarán en el milenio. En última instancia, habrá pecado en el milenio y las personas se preguntarán por eso. Pero, ¿cuántos saben que simplemente porque uno sea cristiano, no necesariamente los hijos serán cristianos? Así que cuando usted entre al milenio y tenga hijos, algunos de ellos no serán creyentes. Algunos se van a rebelar contra Dios. Habrá pecado, pero el Rey Jesús tratará con eso de inmediato. Cuando oramos, venga tu reino, hágase tu voluntad, así en la tierra como en el cielo. Es una petición para que Dios reine. Es una posición en nuestro corazón. Es el hambre del que estamos hablando. Señor, este mundo es un caos. ¿Podrías venir y atender eso? ¿Podrías venir y hacer de este mundo lo que te propusiste hacer cuando lo creaste, antes de que entrara el pecado? Jesús empezó su ministerio de predicación con las noticias de la venida inherente del reino de Dios. Dijo, arrepiéntanse, porque el reino de los cielos se ha acercado. En Marcos capítulo 10, versículo 14, dijo, dejen que los niños vengan a mí, no se lo impidan, porque de los que son como estos es el reino de Dios. En Lucas 17, versículo 21, dijo, el reino de Dios está entre ustedes. Allí es donde está en estos momentos. Compareció ante Pilato y dijo, mi reino no es de este mundo. Si mi reino fuera de este mundo, entonces mis servidores pelearían. Cuando el Espíritu Santo descendió sobre los 120 discípulos en el aposento alto en Jerusalén, poco después de la ascensión de Cristo, la iglesia de súbito llegó a existir. Y la palabra reino significa el dominio del rey. Así que, si usted reconoce a Jesucristo hoy, ya está en el reino. Usted reconoce que el Rey del Cielo, el Rey Jesús, está a cargo de su vida y usted hace su voluntad. Recuerdo haber atravesado un periodo de tiempo en mi vida tratando de figurarme por qué a veces las cosas no son como yo quisiera que sean, y me atrapó la idea de que necesitaba orar. Venga tu reino, hágase tu voluntad, así en la tierra como en el cielo. Y como muchos lo saben, tratar de poner la vida en una posición en donde pueda reflejar eso es bastante difícil, de que la vida en la tierra fuera como estar en el cielo. ¿No es así? Hay una gran brecha. Y así, uno acepta parcialmente eso de que aunque uno tenga algo de eso en la vida, nunca lo tendrá a la perfección. Nunca podremos tener, venga tu reino, así en la tierra como en el cielo, hasta que lleguemos al reino. Pero tenemos al Rey en nuestro corazón y Él nos ayuda. Y este gran reino de Dios que se extenderá por todo el mundo, formado de creyentes de toda nación y lengua, continúa creciendo y un día todos nosotros entraremos en el reino y el Rey Jesús será literal y físicamente será nuestro Rey. ¿Y saben lo que dice la Biblia? La Biblia dice que Jesús va a ser el presidente y David va a ser el vicepresidente. ¿Lo sabían? Les enseñaré más de eso en unos momentos. Usted dice, ¿por qué debería interesarme en esto? Pues bien, porque la Biblia dice que cuando resulte que estemos en el reino, participamos en la administración de Jesús en el reino, según Lucas capítulo 16, versículo 10, que dice, en paráfrasis,
El que es

0: fiel en lo poco, puedes ser fiel en mucho. Sé fiel en lo poco y serás fiel en lo mucho, y te daré mucho para administrar. Así que la Biblia enseña que la forma en que uno hace su trabajo aquí en el mundo, mientras el Rey de Reyes está en su corazón, determinará la responsabilidad que se recibirá cuando llegue al reino. En otras palabras, vamos a sorprender al ver a algunos que están en lugares altos cuando lleguemos al reino. Estoy tratando de que entienda que la manera en que vivimos ahora determinará lo que nos suceda cuando lleguemos al reino. Lo que haremos, el rey hará un ajuste, hará una evaluación. No necesitará contratar a nadie para que lo haga, porque él sabe todo acerca de todos. Al instante podrá nombrarnos a lugares en donde podemos contribuir más en su reino. Cuando usted pide en oración que venga el reino de Dios a la tierra, está orando por el esparcimiento del evangelio en este mundo, y está orando porque venga el tiempo cuando todas las cosas serán corregidas y estaremos en un mundo gobernado por el Rey Jesús, que será como nada que usted puede imaginarse. En el aposento alto, Jesús les dijo a los discípulos, según Lucas 22, versículos 29 al 30, «Así como mi Padre me ha otorgado un reino, yo les otorgo que coman y beban a mi mesa en mi reino, y se sentarán en tronos juzgando a las 12 tribus de Israel». El reino significa, primero, el reino de la gracia que está en nuestros corazones, pero también significa el reino de la gloria que viene después de la tribulación, cuando el Rey Jesús esté en esta tierra. Será también un tiempo de espiritualidad. En los versículos que leímos antes, si no lo captaron, permítame recordárselo, que Satanás no estará aquí. ¿Alguien lo notó? Por mil años, Satanás estará encerrado en el abismo sin fondo, sin escape posible, y no tendrá absolutamente ninguna influencia sobre nada de lo que sucede en el milenio. Con todo, lo trastornaremos, pero nunca podremos decir, «El diablo me hizo hacerlo», porque él no tendrá ninguna oportunidad para hacerlo. Estará encerrado por mil años. Usted dice, ¿por qué Dios va a hacer eso? Primero, nos demuestra que no podemos echarle a Satanás la culpa de todo. Tenemos naturalezas de pecado, ¿verdad? Y esas naturalezas de pecado también nos hacen hacer cosas que no deberíamos hacer. Los reinos de este mundo, en ese día, serán los reinos del Señor Jesucristo, y él reinará para siempre. Un día, amigos, el Señor Jesús será rey sobre la tierra. Reinará por mil años, y todo el que es cristiano entrará en ese reino y estará con él para reinar y gobernar el planeta Tierra. Por lo menos al principio, no habrá incrédulos en la tierra, y ni siquiera puedo imaginarme eso. Los programas de entrevistas serán diferentes, los noticieros serán diferentes, todo será diferente. Salmos 145, versículos 11 y 12, dice de esta manera, «La gloria de tu reino dirán, y hablarán de tu poder, para dar a conocer a los hijos de los hombres tus hechos poderosos y la gloria de la majestad de tu reino». Abdías escribió esto en el capítulo 1, versículos 15, 17 y 21. «Porque se acerca el día del Señor sobre todas las naciones, pero en el monte Sión quedará un remanente, y será lugar santo, y la casa de Jacob volverá a tomar sus posesiones, y el reino será del Señor». Deberíamos pensar en esto cada vez que vemos un mapa. Algo de geografía nos ayudará. Ahora mismo la amenazadora nación de Rusia se extiende desde Europa Central hasta el punto más distante de Asia, y al sur de ella se hallan Mongolia y China. Por allí cerca está India. El sur global se compone de África, Australia y América del Sur. Los Estados Unidos de América, con sus fronteras conocidas, se halla entre el Atlántico y el Pacífico, teniendo al norte a Canadá y México al sur. Entre las naciones más pequeñas está la diminuta Israel, apenas 71 millas en su punto más ancho y meras 263 millas de norte a sur. La Biblia dice que los que bendicen a Israel serán bendecidos y que los que maldicen a Israel serán malditos. Debemos respaldar a Israel. Espero que esta primera parte del primer mensaje de esta nueva serie, La llegada de la Edad de Oro, haya despertado su apetito y estimulado su decisión para acompañarnos durante toda esta serie. Tengo mucho más para decirle respecto a la Edad de Oro venidera que estoy seguro despertará o aumentará su interés por el periodo de bendición conocido como milenio. Lo haré cuando volvamos a reunirnos el día de mañana para otra edición de Momento Decisivo. 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Volveremos a vernos el día de mañana.
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4: Este es el versículo de la semana que se encuentra en Proverbios 23:24 y dice, El padre del justo se regocijará en gran manera y el que engendra un sabio se alegrará en él. Una vez más, Proverbios 23:24 dice, El padre del justo se regocijará en gran manera y el que engendra un sabio se alegrará en él.
5: ¿Cómo está usted? Para la mayoría de nosotros, la niñez produjo muchos recuerdos felices. Para otros, sin embargo, desilusión, rechazo y dolor. Algunas veces ese dolor causa cicatrices físicas y emocionales que duran toda una vida. estamos a punto de conocer a una mujer para quien ello fue una realidad, marcada por las cicatrices de una niñez que la mayoría de nosotros conocemos solo a través de informes y noticias trágicas. Estas experiencias causaron un compulsivo desorden digestivo, severa depresión y agorafobia, un miedo que la mantuvo prisionera en su propia casa. Sin embargo, ella se alejó de aquellos sucesos y fue libertada de esas garras cuando su corazón, mente y vida fueron desencadenados.

0: 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La mujer cuya historia tenemos que contar hoy tuvo una trágica niñez. Sus cicatrices la siguieron a medida que crecía. Ella intentó escapar del dolor quitándose la vida. Mas cuando eso falló, ella permitió que su pasado la impulsara dentro de un severo deterioro emocional. Este dominio sobre ella iba rumbo a arruinar su vida entera, hasta que un doctor le dio una receta improbable. Ahora mismo usted descubrirá cómo ocurrió todo esto y cuál fue esa receta a medida que le traigamos la verdadera historia de Kitty Helwig, aquí en su serie Desencadenados.
1: Nací en Chicago en marzo de 1947, siendo la mayor de tres niñas. Mamá se enfermaba con frecuencia y fue sometida a una serie de diversas operaciones quirúrgicas. Esto se complicó con problemas emocionales y muchas veces ella entró y salió de hospitales psiquiátricos. La vida era dura. Incluso a mi tierna edad de 2 años, cuando salí de vivir con unos familiares a un orfanato mientras ella se recuperaba. El abuso emocional que sufrí por primera vez provino de mi madre a muy temprana edad.
2: ¡Cállate! ¿Cómo voy a dormir contigo berreando? No ha sido nada más que problemas desde que naciste.
3: Lo siento, mami.
2: Eres una malcriada, ¿sabes? Pesabas más de 5 kilos cuando naciste. La máxima capacidad del útero humano. Casi me mataste, ¿sabes?
1: Muy a menudo yo escuchaba aquel comentario acerca de mi peso neonatal. Esto era característico de cómo mamá me trataba. Papá no era mejor. Él era un alcohólico y además del abuso emocional, golpeaba a mis hermanas y a mí. Muchas veces yo era golpeada tan gravemente que quedaban heridas en todo mi cuerpo. Cuando tuve 7 u 8 años, mamá pasó por una histerectomía de emergencia. El día que ella vino a casa del hospital, mi hermana menor estaba tan feliz de verla que corrió hacia mamá, saltó sobre ella para saludarla y la hizo caer. Rosita cayó encima de ella y su codo se clavó en el riñón de mamá. Tuvo que regresar al hospital por otra operación de emergencia. Esta vez, cuando vino a casa, ella realmente se salió de sus casillas.
2: Niñas, ya estoy en casa.
3: Me alegra tanto, mamá. Pero esta vez no vamos a saltar para abrazarte.
2: Gracias, linda. Sí. Esa es una buena idea. Hola, Kitty.
3: Hola, mamá. La enfermera ha listado la casa para ti.
2: ¿Qué enfermera?
3: Ella es agradable. Ella y su pequeño hijo vinieron a vivir con nosotros.
4: El hospital envió aquí para ayudar mientras tú te recuperas. Sí. Oh, pues ahí está.
2: Enfermera, ya lo creo. ¿Ah? Lo sospeché por algún tiempo. Yo estoy en el hospital por unos días y tú te instalas aquí. No es suficiente para ti enredarte con mi esposo a mis espaldas, sino que también tienes que mudarte aquí. Vete de mi casa. Vete antes de que rompa cada hueso de tu cuerpo. Vete. Ni siquiera empaques tus cosas. No quiero que estés por aquí ni un segundo más. Si regresas, golpearé tu cara como a esta puerta.
3: No, mamá. Ella es una señora agradable.
2: ¡Ramera! ¡Eso es lo que es! Y no necesito ninguna malcriada mía dándome órdenes. ¿Dónde está? ¿Dónde está ese cuchillo? ¡Les enseñaré, niñas!
4: ¡No, mamá! ¡No lo hagas! ¡Linda! ¡Lleva a Rosita!
3: ¡Sí, sí! ¡Debajo
4: de la cama!
2: Ahora les mostraré para qué. ¿Dónde están escondiéndose, malcriadas?
4: ¡Escóndense, niñas! ¡Escóndanse! ¡Arrástrense debajo de la cama hasta el fondo! ¡Lo más que pueda! ¡Escóndanse detrás de mí!
2: ¿Dónde se fueron, pequeñas malcriadas? ¡Seguro que debajo de la cama!
4: ¡No, mamá! ¡Detente!
3: ¡Por favor, mamá!
0: We'll be right back.
1: Las tres estuvimos atrapadas debajo de la cama. Aún recuerdo ver el cuchillo moviéndose de aquí para allá, tratando de acuchillarnos. Luego papá llegó a casa y nos rescató. Después de eso, fuimos colocadas en un hogar de adopción por un tiempo. Cuando fuimos reunidas con nuestros padres, nos enteramos que ellos habían acogido a un huésped. Algunas veces, cuando mamá y papá salían, él visitaba nuestro dormitorio.

0: Kitty, pequeña Kitty, qué lindo nombre. Todos están fuera, ¿no? Tú y yo vamos a jugar nuestro juego secreto.
1: Aquello continuó por más de un año antes de que nuevamente fuera puesta en un hogar de adopción. Poco después de eso, nuestra familia se reunió y mamá se encargó de nosotras por un tiempo. Nosotros no teníamos mucho dinero para el entretenimiento, así que a veces solo subíamos al carro e íbamos a dar una vuelta. Jamás olvidaré una de esas vueltas.
2: ¿A dónde vamos, mamá?
3: Solo a dar una vuelta.
2: ¿Podemos pasar por el lago? Me gusta el lago.
3: Esta noche no. De todos modos, creo que hemos ido bastante lejos.
2: ¿Dónde estamos, mamá?
3: Esta es una comisaría de policía, Kitty. Coge esa caja y ustedes tres niñas bajen y vayan a pararse junto a ese farol allí. Muy bien, niñas. Ahora solo párense justo allí y escuchen. Mi esposo y yo ya no podemos mantenerles. La policía sabrá qué hacer. Vayan a vivir con su verdadero padre. Es tiempo de que él cuide de ustedes.
1: Fuimos dejadas en el borde de la acera con una caja con nuestras pertenencias, un sobre con nuestras partidas de nacimiento y aquellas palabras resonando en nuestros oídos. Vayan a vivir con su verdadero padre. Nunca supe que el hombre con quien vivíamos no era nuestro padre. Nunca viví con mi padre biológico. Me separaron de mis hermanas y yo reboté por todas partes, entre familiares y hogares adoptivos. Durante ese tiempo, fui sexualmente abusada por una tía, un tío, cuatro primos y dos padres adoptivos. Cuando me quejé a un empleado del Departamento de Servicios del Cuidado del Niño, se me dijo que dejara de mentir y causar problemas, pero fui enviada a otro hogar adoptivo. Esta vez fue con una agradable familia cristiana, mamá y papá Eisenhower. Recuerdo ir a su iglesia, pero más que todo, los recuerdo enviándonos al campamento de verano de la iglesia. Cada noche nos sentábamos en un pequeño círculo y la consejera hablaba con nosotros.
4: Tiempo para una más. ¿Quién quiere contarnos qué le gustó de esta semana? Kitty, ¿qué dices tú?
2: Bueno, creo que me gustó casi todo. Los juegos, la natación. Ajá. Aprendí cómo esquiar en el agua. Incluso monté un caballo.
4: Qué bueno.
2: Vaya que son grandes. Oh, una cosa más. Ajá. Realmente me gustó tener a muchas niñas cerca. Nunca antes me he divertido tanto. Y todas las líderes nos aprecian.
4: Sí, no es solo que las apreciamos, Kitty, las amamos. Ustedes son especiales para nosotros.
2: Gracias.
4: Ahora, niñas, quiero que escuchen detenidamente. Esta es nuestra última noche juntas y quiero contarles una vez más de cuánto les ama Jesús. Creo que este pequeño libro les ayudará a entender la historia. Este es un libro sin palabras. Los dibujos en él nos cuentan del amor de Dios. Esta es la historia de Juan capítulo 3, versículo 16. Porque de tal manera amó Dios al mundo que ha dado a su Hijo unigénito, para que todo aquel que en él cree no se pierda, mas tenga vida eterna. Esta es una historia de la Biblia. Así es como va. La primera página dice que Dios les ama y está preparando un lugar en el cielo para ustedes. Ahora mismo, Kitty, lee este versículo de mi Biblia. Este versículo aquí, Juan capítulo 14, versículos 2 y 3.
2: Sí. En la casa de mi Padre muchas moradas hay.
4: Si así no fuera, yo lo hubiera dicho. Voy, pues, a preparar lugar para vosotros. Y si me fuere y os preparare el lugar, vendré otra vez y os tomaré a mí mismo, para que donde yo estoy, vosotros también estéis. La Biblia dice que el cielo tiene calles de oro. Así que este es un dibujo de una hermosa mansión con una calle de oro junto a ella. En el cielo no hay lágrimas, ni dolor, ni pecado, ni muerte. Todo es exactamente perfecto. Pero la página siguiente es una página triste. hay muchos y muchos trapos completamente sucios. Eso es porque la Biblia dice en Romanos capítulo 3, versículo 23, por cuanto todos pecaron y están destituidos de la gloria de Dios. Isaías capítulo 64, versículo 6 dice, si bien todos nosotros somos como suciedad y todas nuestras justicias como trapo de inmundicia, y caímos todos nosotros como la hoja, y nuestras maldades nos llevaron como viento. Incluso las cosas buenas que hacemos terminan como un montón de trapos sucios. Como Dios no puede permitir pecado en el cielo, nosotros no podemos ir allá. Pero Dios nos ama tanto que quiere que nosotros estemos con Él en el cielo. Así que la siguiente página tiene manchas de sangre sobre todos los trapos. Miren aquí, esto nos dice que Jesús nos amó tanto que murió por nosotros. Así que su sangre puede limpiar nuestros pecados. Tú, niña, coge mi Biblia y lee este versículo. Justo aquí, Romanos 5, 8.
5: Mas Dios muestra su amor para con nosotros en que siendo aún pecadores, Cristo murió por nosotros.
4: Y eso nos lleva a esta página. Este es un dibujo de nieve fresca, porque la Biblia dice en Isaías capítulo 1, versículo 18, venid luego, dice Jehová, y estemos a cuenta. Si vuestros pecados fueren como la grana, como la nieve serán emblanquecidos. Si fueren rojos como el carmesí, vendrán a ser como blanca lana. La sangre de Jesús lavará todos nuestros sucios pecados y los dejará tan blancos como la nieve. Esa ha sido la historia de Juan 3:16.
1: Aquella fue la primera vez en mi vida que escuché que Dios me amaba y que Jesús murió por mí. Nunca olvidé esa semana ni a la familia que me envió al campamento. Aquella noche le pedí a Jesús que perdonara mis pecados, pero nunca permanecí cerca de Dios. Continué pasando de un lugar a otro. A los 13 años empecé a juntarme con una pandilla. Fumaba, bebía, consumía estimulantes, calmantes y marihuana, y me embaracé de uno de los muchachos de la pandilla. Por eso fui enviada a la ciudad de Kansas, en el estado de Missouri, a lo que llamaban un internado.
6: Siento que perdieras al bebé. ¿Cuándo sucedió eso?
2: No mucho, después que llegué aquí. Vaya que sí, grandioso escuchar tu voz, Bárbara. ¿Qué está pasando ahí en Chicago? ¿Cómo están mis amigos?
6: No te va a gustar esto, pero escuché que tu enamorado está andando con otra chica.
2: ¿Qué?
6: Sí, además parece que ellos han sido pareja por mucho tiempo, incluso mientras tú estuviste saliendo con él.
2: Tengo que colgar. Adiós, Bárbara. Ese bueno para nada, después de todo lo que hice por él. La vida es un asco. Estoy harta. Solo quiero salir de todo esto.
1: Aquella noche intenté matarme cortando mis muñecas. Cuando eso no funcionó, intenté con una sobredosis de píldoras. Nuevamente fracasé. Ni siquiera podía quitarme la vida. Después de 2 años y medio en esa institución, fui enviada de vuelta a Chicago a vivir con familias adoptivas. Cuando tuve casi 21 años, finalmente me gradué de la secundaria y conseguí un empleo. Eso significaba que el Departamento de Servicios del Cuidado del Niño podía eximirme del cuidado adoptivo. El día antes de que fuera eximida, fui a la oficina de este departamento para encargarme de ciertos papeleos.
7: Descubriremos lo que ocurrió en esa oficina en solo un momento. Primero, deseamos que escuche esta bella pausa musical.

0: regresamos a nuestra historia real de hoy, la de Kitty Hellwig, aquí en Desencadenados.
1: Mientras estuve en la oficina del Departamento de Servicios del Cuidado del Niño, recogiendo los papeles que me eximirían de su custodia, el empleado fue a traer un archivo de otra oficina y yo recibí la sorpresa de mi vida.
2: ¡Kitty! ¿Kitty, eres tú? ¡Por aquí, Kitty! ¡Por aquí!
3: ¡Sí! ¡Kitty! ¡Sí, linda! ¡No puedo creer que seas tú!
2: ¡Oh, Kitty! ¡Estaba a verte! ¡No te hemos visto desde entonces!
3: Han pasado como 14 años desde que nos separaron. Después que mamá nos dejó en el borde de esa acera. ¿Dónde están viviendo ahora?
2: Por bastante tiempo, Rosita y yo hemos estado viviendo por la calle Armitage y el Parque Central.
3: No, sí. No puedo creerlo. He estado con una familia solo a un par de cuadras de aquí. Sí. Hemos sido vecinas y ni siquiera lo sabíamos.
2: Sí.
1: Después de esa reunión, nos mudamos a vivir juntas por un tiempo. Desafortunadamente, también regresamos a las drogas, con fiestas cada fin de semana y toda la marihuana que yo quería. Ni siquiera tenía que pagar por esto, por lo menos no con dinero. La promiscuidad no significaba nada para mí en aquellos días. Después de casi 2 años, me di cuenta que no podía continuar ocupándome en 2 cosas, divirtiéndome en fiestas todos los fines de semana y también cuidando de mis hermanas. Así que me mudé de vuelta a mi último hogar adoptivo y conseguí un empleo trabajando en el hospital. Mientras cuidaba de uno de los pacientes, llegué a familiarizarme con la paciente de la cama siguiente. Hola, Florencia. ¿Cómo te sientes hoy?
4: Estoy mejorando cada día, Kitty. Gracias por preguntar. Tú siempre eres tan amable.
1: Florencia, ¿quién es el tipo que te visita todo el tiempo?
4: Ese debe ser Ken. Ese es mi hijo. ¿Por qué lo preguntas?
1: Bueno, casi todas las veces que entro en tu cuarto, él me mira fijamente.
4: Así es, Ken. Realmente es un lindo hijo.
1: ¿Y está casado, comprometido o algo así?
4: ¿Por qué, Kitty? ¿Estás interesada?
1: No sé, tal vez.
4: Bueno, sé de hecho que él no está casado o comprometido. No creo que esté saliendo con alguien en este momento. Por lo menos eso es lo que sé.
1: Suena prometedor.
4: Te lo presentaré cuando venga la próxima vez.
1: Gracias. Preséntanos o dile que deje de mirarme fijamente. Ella sí nos presentó y con el tiempo nos casamos. En 1996 celebramos nuestro 25 aniversario. Él ha pasado por 6 operaciones quirúrgicas en 2 años, una para amputar su pierna. Su padre tuvo cáncer y vivió con nosotros durante varios años antes de morir. Aquello fue duro. Además, durante este tiempo, yo desarrollé varios problemas propios.
5: Buenas tardes, Kitty. Toma asiento.
1: Bueno, ¿qué sucede? ¿Qué hay de mal conmigo?
5: Me temo que sea una serie de problemas, cada uno agravando a los otros. Como sabes, tu corazón tiene algunas irregularidades. Además, los nacimientos de tus 3 hijas han resultado en el aumento de una enorme cantidad de peso que no has sido capaz de bajar. ¿Cuánto pesas ahora?
1: La enfermera dijo que peso 166 kilos.
5: Está en un índice al que llamamos obesidad morbosa. Esto es agravado por un desorden digestivo compulsivo. Me temo que además seas adicta al Valium.
1: Eso no es ninguna novedad. ¿Qué hay de mi miedo de salir de casa? El único lugar al que voy es a la bodega o a la oficina de un doctor. Incluso entonces alguien tiene que ir conmigo. Y experimento fríos sudores siempre que salgo de casa. Yeah. Soy una prisionera en mi propia casa.
5: Es un desorden psicológico conocido como agorafobia, miedo de lugares públicos. Para algunos como tú, esto es tan debilitador que el paciente rara vez, si alguna vez, sale de su casa.
1: Probablemente puede añadir a eso el hecho de que la mayor parte del tiempo no puedo dormir durante la noche y por lo general estoy un poco deprimida.
5: Temo que esto vaya mucho más allá. Estás experimentando un caso de depresión muy severa.
1: ¿Y ahora qué?
5: Me gustaría que entraras en un programa de tratamiento, tal vez alguna hospitalización, pero aún antes de que empieces eso, me gustaría darte una receta. Esto puede parecer raro, pero quiero que veas el canal local cristiano y también escuches una radioemisora cristiana. Especialmente un programa de conversación alegre y música durante toda la noche, ¿eh?
1: Aquella fue la receta más rara que jamás he recibido, pero seguí sus instrucciones, mirando televisión durante el día y especialmente escuchando la radio por la noche.
3: Dios, hace muchos años aquella consejera en el campamento me contó de tu amor. Yo recibí tu perdón entonces, pero nunca permanecí cerca de ti. Perdóname. Ahora comprendo que necesito tu amor y tu ayuda en mi vida. No puedo hacerlo yo sola. Me entrego a ti.
1: Gustosamente entregué a Dios mis problemas espirituales mediante la sangre de Jesucristo. Luego Él empezó a obrar en mis otros problemas mediante la ayuda y consejo de buenos amigos cristianos.
5: Kitty, han pasado varios años desde que te he visto. Todo indica que has hecho un verdadero progreso.
1: Tomé su receta en serio, doctor. Miré ese canal de televisión y escuché ese programa cuando no podía dormir en la noche. Una noche el presentador habló de algunas cosas que yo había aprendido de niña. Fue casi como si él estuviera hablando directamente a mí. Me hizo recordar que Dios me amaba y quería ocuparse de mí si se lo permitía.
5: ¿Y?
1: Decidí permitírselo. Cuando tuve 10 años, le pedí a Jesús que perdonara mis pecados, pero luego lo ignoré y seguí mi propio camino. Ahora le he devuelto mi vida a Él.
5: Esa es una noticia notable.
1: Una amiga mía, creo que usted la conoce, a Marión de la librería.
5: Sí, conozco a Marión.
1: Ella me invitó a su iglesia y su centro de consejería.
5: Conozco a algunas de las personas ahí. Ellos hacen una buena labor.
1: Eso me llevó a cierta hospitalización psiquiátrica, como usted sugirió, y participación en un programa de recuperación.
5: Aparentemente eso ha dado resultado.
1: Sí y no.
5: ¿Qué quiere decir con sí y no? Tú pareces haber hecho grandes progresos.
1: Quiero decir sí, porque el programa de recuperación me ha ayudado a hacer progresos. No, porque esta no es la razón por la que he logrado progresos. Fíjese, el verdadero consejero que ha hecho la diferencia es Dios y el Espíritu Santo. Yo podría haber acabado cualquier programa, y he intentado varios, pero solo hasta que permití que Dios sea el centro de mi vida y sea mi guía en la vida, nada habría hecho ningún bien.
5: Veo que has aprendido buena teología en el proceso.
1: Sí, y también he aprendido que Dios tiene un gran sentido del humor.
5: ¿Cómo así?
1: Bueno, tengo 3 empleos, 2 por horas, lo cual no es muy agotador, pero mi empleo a tiempo completo. Pues a esto voy, una mujer con un desorden digestivo que salió de esa esclavitud, y ahora estoy trabajando con un jefe que también se está recuperando de un desorden digestivo. Y además soy la supervisora asistente del servicio de alimentos en una compañía de dulces.
5: Te diré que Dios sí tiene un sentido del humor para hacer algo como eso. ¿Qué más está pasando en tu vida?
1: Bueno, tengo 49 años, tengo artritis paralizante, recientemente descubrieron que he tenido dislexia severa toda mi vida, haciendo muy difícil mi lectura y pronunciación, pero estoy de vuelta en la escuela.
5: ¿Estás haciendo qué?
1: Estoy en un instituto. Es un instituto pequeño porque necesitaba una escuela donde pudiera recibir ayuda especial por mi dislexia. A causa de ese problema, juntamente con las responsabilidades en casa y el trabajo, solamente puedo tomar un curso por semestre. Pero estoy en mi tercer semestre y estoy sacando buenas notas.
5: Excepcional. ¿Qué carrera estás siguiendo?
1: Estoy estudiando para ser una consejera de problemas de adicción. Supongo que Dios usó buenos consejeros para hacer una diferencia en mi vida. Tal vez yo puedo ayudar a alguien más, especialmente desde que Jesús me ha ayudado con mis problemas. La Biblia dice en Filipenses capítulo 4, versículo 19, que mi Dios pues suplirá todo lo que os falta conforme a sus riquezas en gloria en Cristo Jesús. Desde que le entregué mi vida a Jesucristo, eso ha sido una verdad en mi vida. También creo que puedo ayudar a otros a comprender eso.

Jesús que rescató a Kitty perdonó sus pecados y la hizo una nueva persona, desea hacer lo mismo por usted hoy. 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
1: 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Ya te pertenece. ¿Cómo quieres que la invierta en tu servicio? ¿Qué quieres que haga? 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Soy propiedad de tu reino.
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1: ¿Usted puede afirmar que es un seguidor del Señor Jesucristo? De ser así, ¿de qué manera puede definir lo que significa seguir a Cristo, a pesar de que su presencia física no está con nosotros? Es decir, no puede verlo, ni tocarlo, ni escuchar su voz audible. Pero si usted es verdaderamente un seguidor del Hijo de Dios, ¿qué cambios tuvieron lugar en su vida al comenzar a seguirle? ¿Qué diferencia hay en su vida hoy, al compararla con la que llevaba antes de conocer a Jesús y de aceptarle como su Salvador personal? Casi todos los que llevamos tiempo en el Evangelio hemos escuchado en varias ocasiones la frase «seguir a Cristo». Sin embargo, me pregunto cuántos de nosotros realmente conocemos lo que significa «seguir al Señor». También hay un gran grupo de personas que creen ser seguidores del Hijo de Dios, pero lo que realmente hacen es decidir el estilo de vida que desean llevar. Se aseguran de no incluir nada que sea inmoral o deshonesto, pues quieren ser buenos ciudadanos. Y al hacer eso, creen que ya siguen a Cristo y le piden a Dios que bendiga aquello que ya han decidido hacer con su vida. Pero eso no es realmente lo que la Biblia define como seguir a Cristo. ¿Cuál es entonces el verdadero significado de seguir al Señor? ¿Cuál es el precio que pagamos al entregar nuestra vida en sus manos? ¿Qué cambios han ocurrido en nuestra vida desde que comenzamos a seguirle? ¿Acaso podemos estar convencidos de que realmente seguimos a Cristo, o será que nos hemos conformado con tan solo asistir al templo, leer la Biblia, dar algunas ofrendas de vez en cuando y orar cada vez que enfrentamos una dificultad? ¿Somos, en verdad, seguidores de Cristo? Ese es precisamente el título de este mensaje, Seguidores de Cristo. Y hoy deseo que demos respuesta a varias preguntas cruciales relacionadas con este tema. ¿Por qué? Porque la mayoría de las personas que hoy me escuchan creen seguir a Jesús, pero ¿acaso saben lo que dicen? ¿Son en verdad seguidores de Cristo? Les invito a que abran su Biblia en el Evangelio de Mateo para que leamos los versículos 18 al 22 del capítulo 4. Este es un pasaje con el que muchos se familiarizan. Jesús ya había sido bautizado y había sido tentado en el desierto por el diablo. Después de eso regresó y predicaba el mensaje de arrepentimiento por todos los lugares que iba, pues proclamaba que el reino de Dios estaba cerca. Escuchen lo que nos dice en Mateo 4, versículos 18 al 22. Andando Jesús junto al mar de Galilea, vio a dos hermanos, Simón, llamado Pedro, y Andrés, su hermano, que echaban la red en el mar porque eran pescadores. Y les dijo, «Venid en pos de mí y os haré pescadores de hombres». Ellos entonces, dejando al instante las redes, le siguieron. Pasando de allí, vio a otros dos hermanos, Jacobo, hijo de Zebedeo, y Juan, su hermano, en la barca con Zebedeo, su padre, que remendaban sus redes y los llamó. Y ellos, dejando al instante la barca y a su padre, le siguieron. ¿Qué significa ser un seguidor de Jesucristo? Lo primero que debemos hacer al hablar de este tema es examinarlo a la luz de la realidad de este asunto. Dediquemos algunos minutos para pensar en esto. Mire, lo primero que podemos destacar acerca de esta ocasión en la que Jesús llamó a Pedro, Andrés, Juan y Jacobo a que le siguieran, es que ellos podían verlo. Podían tocar sus manos, podían sentir su presencia física, podían escuchar su voz audible mientras les daba indicaciones de lo que debían hacer. Sin embargo, nosotros no tenemos ese privilegio, pues vivimos en tiempos diferentes. No le vemos tal como ellos lo hicieron, pues su cuerpo físico no está en este mundo. Y tampoco podemos tocarlo con nuestras manos y seguir su voz audible como ellos lo hicieron. ¿De qué manera podemos entonces ser seguidores de Cristo si no podemos verle físicamente ni escuchar su voz audible? Recordemos lo que el Señor les dijo a sus discípulos mientras estaban en el aposento alto, poco antes de entregar su vida en la cruz. Les habla de su partida, pero también les asegura que al suceder eso, el Consolador vendría a sus vidas. Escuchen lo que nos declara en Juan 16:7. Pero yo os digo la verdad, os conviene que yo me vaya, porque si no me fuera, el Consolador no vendría a vosotros, mas si me fuere, os lo enviaré. Luego les habla de la obra que haría ese otro Consolador, es decir, el Espíritu Santo. Se encargaría de convencer al mundo de pecado, de justicia y de juicio. Y más adelante en Juan 16, versículos 12 al 14, nos dice lo siguiente: aún tengo muchas cosas que deciros, pero ahora no las podéis sobrellevar. Pero cuando venga el Espíritu de verdad, Él os guiará a toda la verdad, porque no hablará por su propia cuenta, sino que hablará todo lo que oyere y os hará saber las cosas que habrán de venir. Él me glorificará, porque tomará de lo mío y os lo hará saber. Jesús sabía que al siguiente día sería crucificado. Sabía lo que sentirían sus discípulos una vez que esto sucediera. Algunos estarían enojados, otros tristes, otros decepcionados, y también otros sentirían el deseo de poner a un lado el ministerio al que los había llamado y retornar a su antigua profesión. Después de todo, le habían seguido durante 3 años y ahora les dice que tenía que partir. Lo más seguro que una de las preguntas que vino a la mente de los discípulos fue la siguiente: ¿de qué manera podremos seguir a una persona que no vemos, que no podemos tocar, que no podemos sentir y cuya voz audible no escuchamos? ¿Cómo podremos seguir adelante con la obra que nos has encomendado? Pedro, Jacobo, Juan y Andrés eran pescadores antes de que Jesús los llamara. De hecho, el día en que los llamó para que le siguieran, estaban a la orilla del mar en sus quehaceres cotidianos. Y el Señor, al verlos, les dijo: «Venid en pos de mí y os haré pescadores de hombres». Pero al estar con ellos esa última noche en el aposento alto, les dice: «Podrán seguirme de la misma manera que lo han hecho hasta aquí, pues les enviaré al otro Consolador, al Espíritu Santo». Sabemos que cuando el Espíritu de Dios viene a la vida del creyente, tiene 3 responsabilidades principales. En primer lugar, viene a morar a nuestro corazón con el objetivo de guiarnos y dirigir cada uno de nuestros pasos. La Biblia nos dice que nuestro espíritu fue vivificado el día en que recibimos a Jesucristo como nuestro Salvador personal. Y fue en ese momento que el Espíritu Santo vino a nuestro espíritu para guiarnos y mostrarnos cuál es la voluntad de Dios para cada paso que damos en nuestra vida. No hemos sido llamados entonces a tomar nuestras propias decisiones de acuerdo a nuestros planes personales, sino a seguir a Jesucristo al dejarnos guiar por su Espíritu que mora en nosotros. Jesús les dice a sus discípulos que no les había comunicado algunas enseñanzas, pues de haberlo hecho en ese momento, no podrían comprenderlas. No estaban capacitados para entender sus palabras, pues el otro Consolador aún no había descendido a sus vidas. Es Él quien nos enseña de tal manera que podamos comprender lo que Dios nos declara por medio de su palabra. Dios no nos llamaría a hacer algo sin darnos las indicaciones de cómo debemos hacerlo. Así que, puesto que Él no está aquí en forma visible para que podamos tocarlo, verlo y seguirlo, Él ha hecho algo mejor. Ha venido a vivir en el interior de nosotros a través del Espíritu Santo. Una de sus principales responsabilidades es recibir del Señor Jesucristo y hablar a nuestro espíritu para que nosotros podamos estar definidos, claros, confiados, seguros, así como decididos a seguir al Señor Jesucristo hoy, como Pedro, Santiago, Juan, Andrés y el resto de los apóstoles podían hacerlo en sus tiempos. Entonces, en primer lugar, su responsabilidad es darnos dirección. La segunda responsabilidad del Espíritu Santo que mora en nosotros con respecto a seguir a Cristo no es solo mostrarnos qué hacer, sino que también nos capacita para que podamos hacerlo. Uno de sus ministerios es capacitarnos con su poder. El Señor no solo nos llama para que le sirvamos, sino que también asume la responsabilidad de capacitarnos para su servicio. ¿Acaso no nos dice en su palabra que es fiel para llamarnos y también para hacer su obra por medio nuestro? Por lo tanto, al seguir al Señor Jesucristo, no tenemos que averiguar qué hacer. Él nos lo mostrará. Al seguir al Señor Jesucristo, no tenemos que preguntar, ¿podré hacerlo?, sino más bien el Espíritu, quien nos da la dirección para hacer lo que Él requiere de nosotros, nos capacitará. Él nos capacitará para hacer lo que Dios nos pide. ¿Qué hagamos? Pero hay una tercera responsabilidad que debemos resaltar, y es la siguiente. A veces, porque somos humanos, porque somos influenciados por alguien más, o por momentos débiles, tomamos decisiones equivocadas.

recibido lo que sigue es caminar tras él, caminar en su camino. ¿Y cómo hacemos eso? Primero que todo, creyendo lo que él nos dice y en segundo lugar, obedeciéndole. Permítame hacerle una pregunta. ¿Es usted un verdadero y auténtico seguidor de Jesucristo? Si usted está viviendo en pecado, si está viviendo en desobediencia a Dios, si está viviendo en rebelión, si ha hecho sus propios planes, haciendo sus propias cosas, gratificando su propia carne, satisfaciendo sus propias necesidades y deseos, no es un verdadero seguidor de Jesucristo. Mire, seguir a Jesús significa recibirle como su Salvador, caminar con Él, creyendo en lo que le dice y obedeciendo las indicaciones del Espíritu Santo. Seguir al Señor Jesucristo significa estar dispuestos a preguntarnos, Señor, ¿qué quieres hacer con mi vida, ya que te pertenece? ¿Cómo quieres que la invierta en tu servicio? ¿A dónde quieres que vaya? ¿Qué quieres que haga? No es mi vida, es tuya. Te entrego su total posesión y control. Te entrego el dominio de mi alma, cuerpo y espíritu. Señor Jesús, ¿cuál es tu voluntad? Negarnos a nosotros mismos es sinónimo de echar a un lado planes, metas, ambiciones, deseos, placeres, aquello que creo que satisface mis necesidades y aspiraciones en la vida, para ofrecerlos en el altar ante Dios y decirle, Señor, ya no vivo yo, mas Cristo vive en mí. Elijo seguirte a donde me quieras llevar. Todo lo rindo a ti y escojo seguirte. Me pregunto cuántos de los que me escuchan han seguido una vocación a la que Dios los ha llamado. Quizás su vocación actual sea el resultado de obedecer la voz del Espíritu Santo o de seguir tras sus propios instintos. Me pregunto si esa relación afectiva que tiene en el presente es producto del querer obedecer a Dios o del querer satisfacer sus propios deseos carnales. ¿Es usted un verdadero seguidor de Cristo? ¿Está dispuesto a negarse todo tipo de satisfacciones personales para alcanzar la vida eterna? Sin importar lo que cueste. ¿Está dispuesto a caminar por los caminos que Dios le ha trazado? Para algunos, esto puede significar abandonar un empleo, cambiar una vocación, terminar una relación, cambiar la totalidad de su perspectiva financiera. Es increíble lo que ocurre cuando comenzamos a seguir al Señor. Parte de ello es negarnos a nosotros mismos. Creo que a Pedro le gustaba su oficio de pescador, pero fue un placer al cual tuvo que renunciar. A veces junto a Jesús y el resto de los discípulos iba a pescar, pero ya no era con la misma frecuencia que solía hacerlo antes. No quiero decir que cuando uno se hace cristiano, Dios se lleve todo de lo que disfrutamos, porque realmente no es así. Y si le dice que abandone algo, le garantizo que lo reemplazará con algo más satisfactorio. El último aspecto que deseo resaltar en este mensaje es el relacionado con las recompensas que recibimos al seguir a Cristo. ¿Sabía usted que no podemos seguir al Señor Jesucristo sin ser recompensados? Sencillamente, al seguirle recibimos algunas recompensas que llegan a nuestra vida como resultado de nuestro servicio a Él. Hay otras que son enviadas por nuestro Padre Celestial y otras que están reservadas para el momento en el que lleguemos al cielo. Y deseo destacar que, al hablar de recompensas, no siempre nos referimos a las recompensas materiales y financieras, sino también a las espirituales. El dinero y las riquezas de este mundo no deben ser el centro de la vida del cristiano. Las mejores recompensas que recibiremos al seguir a Cristo, quizás no podamos tocarlas o contarlas, pero son las que más beneficio traerán a nuestra vida. ¿Acaso no es maravilloso examinar lo que hemos hecho durante el día antes de irnos a dormir y reconocer que hemos obedecido al Señor, que hemos compartido su verdad con otros y que nuestras acciones han marcado la diferencia en otras vidas? Por supuesto que es algo grandioso.
Nada puede igualarse con el gozo que sentimos al ver cómo una persona

0: se entrega a los pies de Cristo y le recibe como su Salvador personal. Nos gozamos al reconocer que el Señor nos ha fortalecido, que tenemos una relación personal con Él y que ha aumentado nuestra fe para que podamos ser edificados en sus caminos. Todas esas son recompensas que recibimos al seguir a Cristo. La pregunta que debemos hacernos entonces no es cuánto nos costará seguir al Señor. Más bien lo que debemos preguntarnos es, ¿qué hará con nuestra vida si le seguimos? Y si optamos por no obedecerle y no le seguimos, no podremos disfrutar de las bendiciones que deseaba darnos en este mundo, ni de las recompensas que tenía preparadas en el cielo para cada uno de nosotros. Permítanme preguntarles lo siguiente a todos los que ya han declarado ser seguidores de Cristo. ¿Puede usted afirmar que su vida se caracteriza por la obediencia al Señor? ¿Se deja guiar por el Espíritu Santo que mora en su corazón? ¿Es su deseo el hacer la voluntad de Dios y servir a otros, aunque esto produzca sufrimiento en su vida? Jesús nos invita a seguirle. Si deseamos disfrutar de la vida nueva, la vida eterna y la vida abundante que solo Él puede ofrecernos.
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0: Cuando piensa en el cielo, tiene que pensar en los términos en que Cristo habló acerca de este tema. Él dijo que el cielo no es producto de la imaginación, no es una fantasía, no es un sueño. No es algo que la gente aprende cuando va a algunos seminarios o colegios, aunque en muchos de ellos, cuando se está hablando de la Biblia, van a decir que el cielo no es un lugar real, que no hay resurrección, que todas estas cosas son producto de la imaginación. Sueños que han tenido algunas personas, que el cielo está en la tierra. Pero escuche bien lo que Cristo dijo. Y si creemos que Jesucristo es el Hijo de Dios, entonces tenemos que creer que Él dice la verdad. Él dijo en Juan 14:3, «Y si me fuere y os preparare lugar, vendré otra vez y os tomaré a mí mismo, para que donde yo estoy, vosotros también estéis». También recordarán que cuando Jesús estaba ascendiendo al cielo, sus seguidores lo estaban mirando y un ángel les dijo, «¿Por qué estáis mirando al cielo? Este mismo Jesús, a quien ustedes ven ascender al cielo, vendrá otra vez». Amable oyente, Dios ha preparado un lugar para sus hijos y ese lugar se llama cielo.
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1: Y ahora, el pronóstico del tiempo para Houston en Radio Amistad. Se reporta 75 grados y mayormente nublado. Hoy tormentas eléctricas con una temperatura máxima cerca de 85 grados. Algunas lluvias esta noche con una temperatura mínima cerca de 75 grados. Después mañana, tormentas eléctricas con una temperatura máxima cerca de 88 grados. Mayormente nublado mañana por la noche con una temperatura mínima cerca de 75 grados. El pronóstico del tiempo en Radio Amistad.
2: Este es el versículo de la semana que se encuentra en Proverbios 23:24 y dice: El padre del justo se regocijará en gran manera, y el que engendra un sabio se alegrará en él. Una vez más, Proverbios 23:24 dice: El padre del justo se regocijará en gran manera, y el que engendra un sabio se alegrará en él. Estas son RRA Noticias, reporta Miguel Ángel Jacinto desde Houston, Texas. El presidente Donald Trump acudirá a la próxima asamblea de la Organización del Tratado del Atlántico Norte, OTAN, que se celebrará en Ankara, Turquía, el 7 y el 8 de julio. El secretario de Estado Marco Rubio confirmó la asistencia de Trump a la cumbre. El propio presidente asistirá a la próxima reunión de jefes de Estado de la OTAN, dijo Rubio, durante su comparecencia en el Senado. El jefe de la diplomacia estadounidense, quien también estará en la reunión de la OTAN, afirmó que la presencia de Trump servirá para que se traten los cambios significativos que reclama Washington en la alianza. Efectivos de la Oficina Federal de Investigaciones, FBI, dispararon mortalmente a un hombre que mantenía rehenes en el interior de un edificio comercial en Bakersfield, California, según informó el Departamento de la Policía. El enfrentamiento de 12 horas comenzó cuando la policía respondió a una amenaza de bomba en el edificio de Chase Bank en el centro de Bakersfield. El edificio también albergaba una oficina del distrito escolar. El hombre se atrincheró en el interior con varias personas, todas de las cuales fueron liberadas tras negociar con las autoridades. El evangelista Frank Ingram está respondiendo a las declaraciones del candidato demócrata al Senado por Texas, James Talarico, quien afirmó que la Biblia no se pronuncia sobre el aborto. El candidato demócrata al Senado por Texas, James Talarico, está completamente equivocado. La Biblia no guarda silencio sobre el aborto, como él afirma. Eso es una mentira absoluta. Dios nos manda, no matarás, Éxodo 20:13. El aborto es quitar la vida, es un asesinato, escribió Graham. Graham también criticó los comentarios anteriores de Talarico sobre el género y los deportes femeninos. Estas han sido RRA Noticias con permiso de La Voz Media y Mundo Cristiano, reportó Miguel Ángel Jacinto para la red de Radio Amistad.

0: Hola, soy Johnny Erickson Tada. Cada mañana camino al trabajo, me encanta cantar himnos mientras Ken maneja por la autopista. Y ayer canté uno de mis favoritos, escrito por Annie Johnson Flint. Las palabras refrescaron mucho mi alma cansada, que pensé en compartirlas contigo. Dice así: Él da más gracia cuando aumentan las cargas, da más fuerza cuando el trabajo se incrementa. A las aflicciones añadidas, Él añade su misericordia. A las pruebas multiplicadas, su paz multiplicada. Su amor no tiene límites. Su gracia no tiene medida. Su poder no tiene fronteras conocidas por el hombre. Porque de sus infinitas riquezas en Cristo Jesús, Él da, y da, y da una vez más. Amigo, de verdad que estas palabras revivieron mi alma cansada ayer. Y espero que también te bendigan a ti. ¿Necesitas más ánimo? Entonces, busca tu himno favorito y deja que las palabras fortalezcan tu corazón.
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0: tenemos correspondencia de un pastor en Nicaragua. Saludos, Dolly Martín, con el reporte misionero. En este espacio, cuando tenemos cartas, leemos lo que nos han escrito, y este es un pastor en Nicaragua que nos escucha por internet y nos pide oración. Dice: hermanos de Radio Amistad, estoy pasando por pruebas en este momento y les quiero pedir sus oraciones, que mi fe no disminuya y me encuentro muy sensible. Soy sobreviviente de cáncer. Y le hemos escrito a este pastor recordándole lo que el Señor nos dice en Isaías 41:10. No temas, porque yo estoy contigo. No desmayes, porque yo soy tu Dios, que te esfuerzo. Siempre te ayudaré, siempre te sustentaré con la diestra de mi justicia. Y le escribimos, le enviamos un abrazo lleno de cariño y seguimos en oración por usted. Que el Señor le cubra con su paz y te dé fuerzas. Él nos contestó diciendo: muchas gracias por sus palabras que aumentan mi sosiego, paz y aumenta mi confianza en el que vino pero vive en nosotros. Gracias, amigo pastor en Nicaragua, por escribirnos. Amigo, amiga, ¿puede usted ahorita hacer una oración por este pastor? Que el Señor le siga fortaleciendo y le siga ayudando a sobrellevar esta carga que él tiene. El Señor sabe nuestras cargas, pero siempre es bueno pedir que otros nos acompañen en oración, orando los unos por los otros, llevando las cargas los unos por los otros, como dice el libro de Gálatas. Queremos ayudarle con sus cargas, orando por usted. Póngase en contacto con nosotros, como hizo este pastor en Nicaragua, donde quiera que se encuentre, en Estados Unidos o fuera del país. Póngase en contacto por medio de WhatsApp al número 713-691-9276. El número de WhatsApp, 713-691-9276. 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Hasta la próxima vez en que conversemos juntos. Atentamente les saluda Dolly Martín.
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3: El libro de Salmos, Salmo 68, versículos 15 al 18.
4: Las montañas de Basán son majestuosas, con muchas cumbres altas que llegan al cielo. Oh, montañas empinadas, ¿por qué miran con envidia al monte Sión, donde Dios decidió vivir, donde el Señor vivirá para siempre? Rodeado de incontables millares de carros de guerra, el Señor llegó del monte Sinaí y entró en su santuario. Cuando ascendiste a las alturas, llevaste a una multitud de cautivos. Recibiste regalos de la gente, incluso de quienes se rebelaron contra ti. Ahora el Señor Dios vivirá allí, en medio de nosotros.
3: El primer libro de Reyes, capítulo 8.
5: Entonces Salomón mandó llamar a los ancianos de Israel y a todos los jefes de las tribus, los líderes de las familias patriarcales de los israelitas para que fueran a Jerusalén. Ellos debían trasladar el arca del pacto del Señor desde su sitio en la ciudad de David, también conocida como Sión, hasta el templo. Así que todos los hombres de Israel se reunieron ante el rey Salomón durante el Festival de las Enramadas, que se celebra anualmente a comienzos del otoño en el mes de Etanim. Una vez que estaban presentes todos los ancianos de Israel, los sacerdotes levantaron el arca. Los sacerdotes y los levitas trasladaron el arca del Señor junto con la carpa especial y todos los objetos sagrados que había en ella. Delante del arca, el rey Salomón y toda la comunidad de Israel sacrificaron ovejas, cabras y ganado en tal cantidad que fue imposible llevar la cuenta. Luego, los sacerdotes llevaron el arca del pacto del Señor al santuario interior del templo, el lugar santísimo, y la colocaron bajo las alas de los querubines. Los querubines extendían sus alas por encima del arca y formaban una especie de cubierta sobre el arca y las varas para transportarla. Estas varas eran tan largas que los extremos podían verse desde el lugar santo, que está delante del lugar santísimo, pero no desde afuera, y allí permanecen hasta el día de hoy. Lo único que había dentro del arca eran las dos tablas de piedra que Moisés había colocado en ella en el monte Sinaí, donde el Señor hizo un pacto con los israelitas cuando partieron de la tierra de Egipto. Al salir los sacerdotes del lugar santo, una densa nube llenó el templo del Señor. Los sacerdotes no pudieron seguir con la celebración a causa de la nube, porque la gloriosa presencia del Señor llenaba el templo del Señor. Entonces Salomón oró:
6: Oh Señor, tú dijiste que habitarías en una densa nube de oscuridad. Ahora te he construido un templo glorioso, un lugar donde podrás habitar para siempre.
5: Luego, el rey se dio vuelta hacia toda la comunidad de Israel que estaba de pie ante él y, después de bendecir al pueblo, dijo:
6: Alabado sea el Señor, Dios de Israel, quien cumplió la promesa que le hizo a mi padre David, pues le dijo a mi padre:
7: Desde el día en que saqué de Egipto a mi pueblo Israel, nunca escogí una ciudad de ninguna de las tribus de Israel como el sitio donde se construyera un templo para honrar mi nombre. Pero he elegido a David para que sea rey de mi pueblo Israel.
5: Después Salomón dijo:
6: Mi padre David quería construir este templo para honrar el nombre del Señor, Dios de Israel. Pero el Señor le dijo:
7: Tú querías construir el templo para honrar mi nombre. Tu intención es buena, pero no serás tú quien lo haga. Será uno de tus hijos quien construirá el templo para honrarme.
6: Ahora el Señor ha cumplido la promesa que hizo, porque he llegado a ser rey en lugar de mi padre y ocupo el trono de Israel, tal como el Señor lo prometió. He construido este templo para honrar el nombre del Señor, Dios de Israel. Además, he preparado un lugar allí para el arca, la cual contiene el pacto que el Señor hizo con nuestros antepasados cuando los sacó de Egipto.
5: Luego, Salomón, de pie ante el altar del Señor y frente a toda la comunidad de Israel, levantó las manos al cielo y oró:
6: Oh Señor, Dios de Israel, no hay Dios como tú arriba en el cielo ni abajo en la tierra. Tú cumples tu pacto y muestras amor inagotable a quienes andan delante de ti de todo corazón. Has cumplido tu promesa a tu siervo David, mi padre. Pronunciaste esa promesa con tu boca y hoy la has cumplido con tus propias manos. Ahora, oh Señor, Dios de Israel, lleva a cabo la otra promesa que le hiciste a tu siervo David, mi padre, cuando le dijiste:
7: Si tus descendientes cuidan su comportamiento y me siguen con fidelidad, así como tú lo has hecho, siempre habrá uno de ellos sentado en el trono de Israel.
6: Ahora, oh Dios de Israel, cumple esta promesa que le hiciste a tu siervo David, mi padre. pero es realmente posible que Dios habite en la tierra. Ni siquiera los cielos más altos pueden contenerte, mucho menos este templo que he construido. Sin embargo, escucha mi oración y mi súplica, oh Señor, mi Dios. Oye el clamor y la oración que tu siervo te eleva hoy. Que noche y día tus ojos estén sobre este templo, este lugar del cual tú has dicho, mi nombre estará allí. Que siempre oigas las oraciones que elevo hacia este lugar. Que atiendas las peticiones humildes y fervientes de mi parte y de tu pueblo Israel cuando oremos hacia este lugar. Sí, óyenos desde el cielo donde tú vives y cuando nos escuches, perdona. Si alguien agravia a otra persona y se le exige que haga juramento de inocencia ante tu altar en este templo, oye entonces desde el cielo y juzga entre tus siervos, entre el acusador y el acusado. Castiga al culpable según su merecido y absuelve al inocente debido a su inocencia. Si tu pueblo Israel cae derrotado ante sus enemigos por haber pecado contra ti, pero luego vuelve a ti y reconoce tu nombre y eleva oraciones a ti en este templo, oye entonces desde el cielo y perdona el pecado de tu pueblo Israel y hazlo volver a esta tierra que diste a sus antepasados. Si los cielos se cierran y no hay lluvia porque tu pueblo ha pecado contra ti, y si luego ellos oran hacia este templo y reconocen tu nombre y se apartan de sus pecados porque tú los has castigado, oye entonces desde el cielo y perdona los pecados de tus siervos, tu pueblo Israel. Enséñales a seguir el camino correcto y envía lluvia sobre tu tierra, la tierra que diste a tu pueblo como su preciada posesión. Si hay hambre en la tierra, o pestes, o plagas en los cultivos, o ataques de langostas o orugas, o si los enemigos de tu pueblo invaden el territorio y sitian las ciudades, cualquiera sea el desastre o la enfermedad que ocurra, si luego tu pueblo Israel ora por sus dificultades con las manos levantadas hacia este templo, oye entonces desde el cielo donde vives y perdona. Haz con tu pueblo según merecen sus acciones, porque solo tú conoces el corazón de cada ser humano. Entonces ellos te temerán mientras vivan en la tierra que diste a nuestros antepasados. En el futuro, los extranjeros que no pertenezcan a tu pueblo Israel oirán de ti. Vendrán de tierras lejanas a causa de tu nombre, porque oirán de tu gran nombre, de tu mano fuerte y de tu brazo poderoso. Cuando ellos oren en dirección a este templo, oye entonces desde el cielo donde vives y concédeles lo que te pidan. De esa forma, todos los habitantes de la tierra llegarán a conocerte y a temerte, igual que tu pueblo Israel. También sabrán que este templo que he construido honra tu nombre. Si tu pueblo sale a donde tú lo envías a luchar contra sus enemigos, y si ora al Señor en dirección a esta ciudad que has escogido y hacia este templo que yo he construido para honrar tu nombre, oye entonces desde el cielo sus oraciones y defiende su causa. Si ellos pecan contra ti, ¿y quién nunca ha pecado? Tal vez te enojes con ellos y permitas que sus enemigos los conquisten y los lleven cautivos a su tierra, ya sea cerca o lejos. Sin embargo, tal vez en esa tierra, donde estén desterrados, se vuelvan a ti arrepentidos y oren así: hemos pecado, hemos hecho lo malo y hemos actuado de manera perversa. Si ellos se vuelven a ti con todo el corazón y con toda el alma en tierra de sus enemigos y oran en dirección a la tierra que diste a sus antepasados, hacia esta ciudad que escogiste y hacia este templo que he construido para honrar tu nombre, oye entonces sus oraciones y su petición desde el cielo donde vives y defiende su causa. Perdona a tu pueblo que ha pecado contra ti. Perdona todas las ofensas que haya cometido en tu contra. haz que sus captores le tengan compasión, porque es tu pueblo, tu posesión más preciada, que sacaste de Egipto, ese horno para fundir hierro. Que tus ojos estén abiertos a mis peticiones y a las peticiones de tu pueblo Israel. Que los oigas y les respondas cada vez que clamen a ti. Pues cuando sacaste a nuestros antepasados de Egipto, oh Señor soberano, le dijiste a tu siervo Moisés que habías apartado a Israel de todas las demás naciones de la tierra para que fuera tu posesión más preciada.
5: Cuando Salomón terminó de elevar estas oraciones y peticiones al Señor, se puso de pie frente al altar del Señor, donde estaba arrodillado con las manos levantadas al cielo. De pie, bendijo en voz alta a toda la congregación de Israel, diciendo:
6: Alabado sea el Señor, quien ha dado descanso a su pueblo Israel, tal como lo prometió. No ha faltado ni una sola palabra de todas las promesas maravillosas que hizo mediante su siervo Moisés. Que el Señor, nuestro Dios, esté con nosotros como estuvo con nuestros antepasados. Que nunca nos deje ni nos abandone. Que ponga en nosotros el deseo de hacer su voluntad en todo y de obedecer todos los mandatos, los decretos y las ordenanzas que dio a nuestros antepasados. Y que esta oración que hice en la presencia del Señor esté delante de Él continuamente, de día y de noche, para que el Señor, nuestro Dios, haga justicia conmigo y con su pueblo Israel, según las necesidades de cada día. Entonces, gente de todo el mundo sabrá que el Señor es el único Dios y que no hay otro. Que ustedes sean totalmente fieles al Señor, nuestro Dios. Que siempre obedezcan sus decretos y mandatos, tal como lo están haciendo hoy.
5: Luego, el rey y todo Israel, junto con él, ofrecieron sacrificios al Señor. Salomón presentó al Señor una ofrenda de paz de 22.000 cabezas de ganado y 120.000 ovejas y cabras. Así el rey y todo el pueblo de Israel dedicaron el templo del Señor. Ese mismo día, el rey consagró la parte central del atrio que está delante del templo del Señor. Allí presentó las ofrendas quemadas, las ofrendas de grano y la grasa de las ofrendas de paz, porque el altar de bronce que está en la presencia del Señor era demasiado pequeño para tantas ofrendas quemadas, ofrendas de grano y la grasa de las ofrendas de paz. Entonces Salomón y todo Israel celebraron el festival de las enramadas en presencia del Señor nuestro Dios. Se había reunido una gran multitud desde lugares tan lejanos como Lebo Hamat en el norte y el arroyo de Egipto en el sur. La celebración continuó 14 días en total, 7 días para la dedicación del altar y 7 días para el festival de las enramadas. Una vez terminado el festival, Salomón despidió al pueblo. Ellos bendijeron al rey y regresaron a sus casas llenos de alegría y muy contentos, porque el Señor había sido bueno con su siervo David y con su pueblo Israel.
3: Los Hechos de los Apóstoles, capítulo 21, versículos 15 al 25.
8: Después de esto, empacamos nuestras cosas y salimos hacia Jerusalén. Algunos creyentes de Cesarea nos acompañaron y nos llevaron a la casa de Nasón, un hombre originario de Chipre y uno de los primeros creyentes. Cuando llegamos, los hermanos de Jerusalén nos dieron una calurosa bienvenida. Al día siguiente, Pablo fue con nosotros para encontrarnos con Santiago, y todos los ancianos de la iglesia de Jerusalén estaban presentes. Después de saludarlos, Pablo dio un informe detallado de las cosas que Dios había realizado entre los gentiles mediante su ministerio. Después de oírlo, alabaron a Dios. Luego dijeron:
9: Tú sabes, querido hermano, cuántos miles de judíos también han creído, y todos ellos siguen muy en serio la ley de Moisés. Pero se les ha dicho a los creyentes judíos de aquí, de Jerusalén, que tú enseñas a todos los judíos que viven entre los gentiles que abandonen la ley de Moisés. Ellos han oído.

0: que se rapen la cabeza según el ritual judío. Entonces todos sabrán que los rumores son falsos y que tú mismo cumples las leyes judías. En cuanto a los creyentes gentiles, ellos deben hacer lo que ya les dijimos en una carta: abstenerse de comer alimentos ofrecidos a ídolos, de consumir sangre o la carne de animales estrangulados y de la inmoralidad sexual.
1: Hasta aquí fue la lectura de hoy. Esperamos que la palabra de Dios haya cobrado vida en tu corazón. 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

0: 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Y ahora, el pronóstico del tiempo para Houston en Radio Amistad. Se reporta 75 grados con neblina. Hoy tormentas eléctricas con una temperatura máxima cerca de 85 grados. Algunas lluvias esta noche con una temperatura mínima cerca de 75 grados. Después mañana, tormentas eléctricas con una temperatura máxima cerca de 88 grados. Mayormente nublado mañana por la noche con una temperatura mínima cerca de 75 grados. El pronóstico del tiempo cuando lo necesitas en Radio Amistad.
1: Este es el versículo de la semana que se encuentra en Proverbios 23:24 y dice: El padre del justo se regocijará en gran manera, y el que engendra un sabio se alegrará en él. Una vez más, Proverbios 23:24 dice: El padre del justo se regocijará en gran manera, y el que engendra un sabio se alegrará en él.
0: 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Dolly Martín reportando desde Houston para Radio Amistad. Los precios del petróleo subieron más de un 2% el miércoles debido al estancamiento de las conversaciones de paz en Oriente Medio, aunque las acciones subieron principalmente gracias a la continua demanda de todo lo relacionado con la inteligencia artificial. A pesar de las garantías de Donald Trump de que Estados Unidos e Irán se están acercando a poner fin a su guerra de 3 meses y a reabrir el estrecho de Hormuz, los inversores en petróleo crudo parecen impasibles mientras esperan avances concretos. El modelo de control absoluto sobre los servicios públicos en Venezuela ha comenzado su repliegue legal debido al colapso de su propia infraestructura. Este martes, la Asamblea Nacional votó la aprobación inicial a una propuesta de reforma legislativa diseñada para abrir el sector eléctrico a la inversión privada. La medida contempla la creación de empresas mixtas y concesiones comerciales, marcando el primer paso para revertir casi 2 décadas de una centralización estatal que sepultó la confiabilidad energética del país. El Comando Central de Estados Unidos, CENTCOM, anunció este martes que las fuerzas estadounidenses bombardearon e inutilizaron un buque cisterna con destino a la isla iraní de Karg, luego de que la embarcación no cumpliera con repetidas instrucciones emitidas. De acuerdo con lo comunicado por el comando, el petrolero MT Lexi, con bandera de Botswana, fue interceptado mientras navegaba por aguas internacionales rumbo a la isla, la cual es conocida por ser uno de los principales centros de exportación de petróleo del régimen de Irán. Dolly Martín reportando desde Houston para RRA Noticias con permiso de Voz Media.

0: 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Escucha ahora la primera de esas cuatro formas, la disciplina de la meditación.
1: ¿No sería maravilloso si sencillamente todo lo que tuviéramos que hacer fuera tener buenas intenciones para ser como Jesús, y junto con esas buenas intenciones asistir a la iglesia una vez a la semana, y luego que Dios haga todo el trabajo que se necesita hacer en nuestra vida mientras dormimos? ¿Y qué cuando nos despertamos por la mañana, nos despertamos ardientes por Dios? ¿No sería eso algo maravilloso? Eso puede ser maravilloso, pero en realidad no es de esa manera. La salvación es un regalo gratuito. No hay duda al respecto. La salvación es gratuita, pero cuando se trata de un verdadero discipulado y una verdadera transformación de la vida, que es siempre lo que buscamos, se necesita disciplina. ¡Disciplina! Tú sabes que hay más personas que se preocupan por sus casas. Se preocupan más por su casa que por sus almas. Por lo tanto, si el techo tiene goteras, lo arreglan. Si el fregadero se tapa, lo destapan. Y si una pared comienza a derrumbarse, la reconstruyen. Pero en lo que respecta a sus almas, y estoy usando la palabra alma, casi como sinónimo de la palabra mente, en lo que respecta a sus almas, cualquier cosa puede entrar, tanto buenos pensamientos como malos pensamientos. Cualquier cosa puede encontrar un hogar en esas personas. No se preocupan por sus almas. Sin embargo, la Biblia dice que guarden su corazón. Por sobre todas las cosas, cuida tu corazón porque de él mana la vida. La parte más importante de ti es la parte que nadie puede ver. Es tu mente o tu alma. Y vamos a hablar en los mensajes que tenemos por delante sobre el cuidado del alma o las disciplinas del alma. Y recuerda que buscamos la transformación de la vida y el corazón. Hoy vamos a hablar sobre la meditación y cómo después de orar, puedes orar todos los días sin monotonía, sin preguntarte si Dios está escuchando o no. Y luego hablaremos sobre la disciplina de la adoración y también lo más importante, la disciplina del silencio y la soledad que pueden cambiar nuestras vidas. Se trata de las disciplinas del alma. Jesús contó una historia muy interesante. Dijo que había un hombre que tenía un demonio y luego el demonio salió de ese hombre y el corazón o el alma del hombre fue barrido y vaciado. Y así el demonio, mientras viajaba, buscando descanso, no encontraba a nadie. Finalmente encontró otros 7 demonios que eran peores que él. Supongo que inclusive entre los demonios hay algunos que son más malvados que otros, y todos vinieron y habitaron en el hombre. Y Jesús dijo que el estado de ese hombre, al final, estaba peor que el principio. Vaya, de lo que Jesús estaba hablando allí era del peligro de un alma que haya sido vaciada y barrida y que no haya más para llenarla que la maldad que pueda entrar en ella. El mal siempre gravita hacia un vacío, y como resultado de eso, si no llenamos nuestras almas con lo que es bueno, si no protegemos lo que entra y expulsamos lo que debe ser expulsado, nuestras almas serán simplemente un lugar de descanso para toda clase de maldad, derrota, desánimo y falta de fe. Fíjate en algo. Pablo dijo: transformaos mediante la renovación de vuestra mente. Hoy vamos a hablar sobre cómo enfocarnos en aquello que expulsa todos los pensamientos no deseados y nos convertirá en personas diferentes, porque no podemos vivir de manera diferente hasta que pensemos de manera diferente, y no podemos pensar de manera diferente a menos que aprendamos a meditar. Y la buena noticia es que tú y yo, que me escuchas, podemos hacerlo. Te voy a dar instrucciones que son tan claras, que son tan explícitas, que no importa quién seas, no importa la edad que tengas o lo joven que seas, podrás hacer lo que te estoy sugiriendo hacer con la santa palabra de Dios y que todos hacemos juntos. La transformación, finalmente, para algunos de ustedes está justamente a la vuelta de la esquina. ¿No te alegra estar escuchando este mensaje en este momento? Ahora bien, la Biblia sí habla acerca de la mente, y hoy estamos hablando acerca de eso. ¿Por qué es tan importante pensar correctamente? Bueno, en primer lugar, porque todo el mundo piensa, todo el mundo piensa. Me imagino que hay alguna mujer que me está escuchando y diga, bueno, sabes, mi marido no piensa. En realidad, sí piensa. Él sí piensa. Puede ser que no tenga los pensamientos correctos, pero sí piensa. De hecho, hubo un filósofo llamado Descartes, quien dijo que creía que la mente está pensando todo el tiempo, y dijo que inclusive mientras dormimos, seguimos pensando. Y a veces nos damos cuenta de eso, y lo llamamos sueño. Por cierto, ¿te enteraste acerca del predicador que soñó que estaba predicando? Y luego se despertó y se dio cuenta de que sí estaba predicando. Todo el mundo piensa, inclusive los predicadores piensan. En segundo lugar, tu mente tiene poder. La mente tiene mucho poder porque puede relacionarse con Dios. Recuerdo que cuando era niño solía pensar para sí mismo, bueno, Dios no sabe lo que estoy pensando. Si llego a predicar de manera imprecisa por un momento, Él conoce mis pensamientos inclusive mejor que los movimientos de mi cuerpo, porque Dios existe en el reino del espíritu y tu mente existe en el reino de la materia y puede influir en la materia, lo cual es un gran problema filosófico que se ha debatido a lo largo de los siglos. ¿Cómo puede ser cómo algo que no es material puede realmente afectar algo material? Bueno, tu mente puede conectarse con lo material, pero también es tu mente la que se conecta con Dios. Tu mente tiene poder. En tercer lugar, por supuesto, tal como lo he enfatizado, tu mente conforma tu vida, porque como un hombre piensa en su corazón, así es él. Así que hoy quiero decirte que no eres lo que crees que eres, sino que eres lo que piensas. El verdadero tú es lo que piensas de tu vida, y hoy vamos a hablar acerca de cómo transformar eso. El Salmo 1 en el Antiguo Testamento es el texto al cual le echaremos una mirada, y lo que me gustaría hacer mientras lo buscas en tu Biblia es señalarte en primer lugar los beneficios de lo que vamos a hablar, o sea, la meditación. Los beneficios de la meditación, te darás cuenta, y por eso realmente vamos a ir al versículo 3. Vamos a ir al versículo 3 antes de ir a los versículos 1 y 2 del Salmo 1. Y te darás cuenta de que este dice, será, es decir, la persona que se deleita en la ley de Dios y medita de día y de noche, como árbol firmemente plantado junto a corrientes de agua, que da su fruto a su tiempo y su hoja no se marchita, en todo lo que hace, prospera. Hay dos bendiciones que provienen de la meditación. El primero es la estabilidad. Es como un árbol plantado junto a ríos de agua. Tiene un sistema de raíces que no se ve y que va a un arroyo para no marchitarse en un momento de sequía. Puede manejar la adversidad, puede manejar las acusaciones falsas, él puede manejar los empujones y jalones de la vida, el agotamiento emocional y espiritual de las relaciones que se han tornado amargas. Él puede lidiar con ellas. ¿Por qué? Porque tiene raíces que se extienden hasta un arroyo. ¿Me has oído decir esto antes? Pero un árbol tiene un sistema de raíces tan grande, debajo del suelo, como lo que puedes ver sobre el suelo. Y bendito es el árbol que ha encontrado un arroyo secreto y oculto que evitará que se marchite. Esa es una forma de estabilidad, pero también es una forma de prosperidad. Su hoja no se marchita. La Biblia dice que dará su fruto en su temporada. Algunas personas interpretan que eso significa, bueno, tú sabes que hay una temporada para las uvas, los higos, las bananas y las naranjas, y de la misma manera tenemos el fruto del Espíritu, y a veces hay una temporada para el amor, una temporada de gozo y una temporada de paz. Pero luego hay personas que dicen, hoy no es la temporada para el amor. No, así no es como funciona. Lo que quiere decir es que la fruta tarda en desarrollarse, y Dios desarrolla estos frutos en nosotros. Pero fíjate que todo lo que hace prospera. Existe una doctrina de la prosperidad. Nuestro problema es que la forma como se predica hoy a menudo se saca de contexto, se saca de la enseñanza completa de la Biblia y se hace que diga algo que la enseñanza bíblica total no diría. Pero escucha las palabras del libro de Josué. Meditarás, dice Dios, en el libro de la ley. meditarás en él día y noche, entonces harás prosperar tu camino y tendrás éxito. Creo que cada vez que se menciona en la Biblia la palabra prosperar, está relacionada con la meditación. Si quieres ser próspero, si alguien aquí en la tierra quiere tener éxito, tiene que, y es obligatorio, meditar. Como pastor, tengo la costumbre de decir siempre, «Sabes, esta es la serie más importante que jamás he predicado». Dije eso acerca de la última serie, y esa serie fue la más importante en ese entonces. Pero también es cierto ahora. Esta es una de las más importantes. Si digo una de las más, puedo decirlo siempre, ¿verdad? Este es uno de los sermones y la serie de mensajes más importantes que he predicado jamás, y debes escucharlos todos. Ahora fíjate en algo. ¿Realmente cómo meditamos? ¿Cómo empezamos? Bueno, déjame darte esto como preliminar. Antes que nada, lo que haces es orar antes de abrir tu Biblia, y oras uno de los versículos de los Salmos. Oh Señor, abre mis ojos para que vea las maravillas de tu ley. La razón por la cual esto es tan importante es porque alguien escribió, «Mientras mi mente esté llena de pensamientos, ideas, planes y temores, no puedo escuchar la manera significativa a Dios ni a ninguna otra dimensión de la realidad». Es por esa razón que vamos a predicar un mensaje sobre el don y la disciplina del silencio y la soledad. Estoy en una curva de aprendizaje en eso, pero estoy descubriendo que hay una relación tan rica con Dios que puede desarrollarse a través del silencio y la soledad, y Dios sabe cuánto necesito esa relación. Ahora bien, en primer lugar, unas palabras sobre el discernimiento antes de empezar con la meditación. ¿Cuán bienaventurado es el hombre que no anda en el consejo de los impíos, ni se detiene en el camino de los pecadores, ni se sienta en la silla de los escarnecedores? ¿Ves cómo va progresando todo allí, verdad? ¿Cuán bienaventurado es el hombre que no anda en el consejo de los impíos?
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1: Creo que todos hemos escuchado la frase, y se casaron y fueron felices hasta el fin. Y muchas veces decimos, bueno, esa es una mentira que no puede ser realidad. Pero la palabra de Dios nos habla de esto cuando seguimos los pasos que el Señor nos da, cuando hacemos las cosas de acuerdo a su voluntad, esto es posible. Estamos hablando de Efesios capítulo 5, versículos 21 al final, donde se nos habla de la sumisión de los dos, tanto del esposo como de la esposa, ante nuestro Señor y ante ellos mismos, y también cómo debe de ser la actitud de la mujer y cómo debe de ser la función del esposo hacia la esposa. Entonces, si tú quieres tener un matrimonio feliz, si quieres tener un matrimonio donde el Señor sea el que gobierna y donde queremos que su nombre sea glorificado, necesitamos someternos a Él y seguir el ejemplo de nuestro Señor. La palabra de Dios nos dice, las casadas estén sujetas a sus propios maridos como al Señor, porque el marido es cabeza de la mujer, así como Cristo es cabeza de la iglesia, la cual es su cuerpo y Él es su Salvador. Entonces, el marido es cabeza de su hogar, de la mujer, y Cristo es cabeza de la iglesia. La esposa llena del Espíritu reconoce que el papel de su esposo, que consiste en proveer liderazgo, no solo es ordenado por Dios, sino que es un reflejo de la autoridad de Cristo sobre la iglesia como su cabeza, y del amor con que Él ejerce ese liderazgo. Entonces, miremos varios puntos aquí. Y nos dice de que como Cristo es su Salvador, hablando de la iglesia, el Señor liberó a su iglesia de los peligros del pecado, la muerte y el infierno. El esposo hace provisión también para su esposa, protegiendo, preservando y amando a su esposa, mientras la dirige por medio de su sumisión a una vida bendecida. En el versículo 25 dice, amad a vuestras mujeres, hablando acerca de los esposos. Aunque la autoridad del esposo ya ha quedado establecida, la atención se centra en la responsabilidad suprema que los esposos tienen para con sus esposas y que consiste en amarlas en el mismo amor, sin reservas, sin egoísmo y sacrificado. Así como Cristo lo hizo. ¿Cómo lo hizo Cristo? Él amó a su iglesia sacrificándose aún él mismo. Y Cristo dio todo lo que tenía, incluida su vida, por el bien de su iglesia. Y esa es la clase de amor sacrificado que un esposo debe de tener por su esposa. Y cuando lo hacemos, no tan solo estamos honrando su nombre, pero a la misma vez, nuestras esposas se dan cuenta de ese grande amor que les tenemos, ese amor sacrificado, y entonces ellas se someten a nosotros y los dos nos sometemos ante Dios. Y a través de nuestros matrimonios, su nombre es glorificado. Y Cristo nos dice, o la palabra de Dios nos dice aquí en Efesios, de que Él hace esto para santificarla, para purificarla por el lavamiento y también con el objetivo final de que sea santa y sin mancha. Y esto nos enseña el grande amor de Cristo por su iglesia. La gracia salvadora hace santos a los creyentes por la intervención de la palabra, de tal modo que puedan ser como una novia pura. Para que los esposos amen a sus esposas como Cristo ama a la iglesia, es necesario tener un amor purificador, puesto que el amor divino procura limpiar por completo al ser amado de toda forma de pecado y maldad. Un esposo cristiano no debería pensar en una sola cosa pecaminosa en la vida de su esposa que vaya a desagradar a Dios, sino al contrario, su deseo más grande es de que ella debería ser de tal forma conformada a Cristo de una manera perfecta. Así que su intención y objetivo permanente es encaminarla hacia la pureza. Y esa es la posición del esposo dentro del matrimonio. Y hay más, y continuaremos hablando de esto.
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1: Y ahora, el pronóstico del tiempo para Houston en Radio Amistad. Se reporta 75 grados y mayormente nublado. Hoy tormentas eléctricas con una temperatura máxima cerca de 85 grados. Algunas lluvias esta noche con una temperatura mínima cerca de 75 grados. Después mañana, tormentas eléctricas con una temperatura máxima cerca de 88 grados. Mayormente nublado mañana por la noche con una temperatura mínima cerca de 75 grados. El pronóstico del tiempo en Radio Amistad.
0: Este es el versículo de la semana que se encuentra en Proverbios 23, 24 y dice: el padre del justo se regocijará en gran manera, y el que engendra un sabio se alegrará en él. Una vez más, Proverbios 23, 24 dice: el padre del justo se regocijará en gran manera, y el que engendra un sabio se alegrará en él. Estas son RRA Noticias, reporta Miguel Ángel Jacinto desde Houston, Texas. Las autoridades estadounidenses deben prestar mayor atención al papel de La Habana en la articulación de redes internacionales que involucran activistas estadounidenses, organizaciones solidarias con La Habana y grupos señalados por sus vínculos con movimientos extremistas islámicos. De acuerdo con una investigación, entre más de 2,000 organizaciones figuran grupos como Code Pink, Party for Socialism and Liberation, Democratic Socialist of America y la coalición pro-iraní conocida como Al-Tahammu. Entre las organizaciones señaladas también aparecen Resumen Latinoamericano, un medio digital descrito por los autores como una plataforma que amplifica narrativas favorables al gobierno cubano y críticas hacia Israel. Resumen Latinoamericano difunde mensajes alineados con Irán, Hezbollah y organizaciones cercanas a Al-Tahammu. La principal conclusión del artículo es que Cuba desempeña un papel que, según los autores, ha sido insuficientemente documentado en la articulación de lo que describen como una alianza entre movimientos de extrema izquierda occidentales y organizaciones islamistas extremistas. Las Escrituras enseñan que Dios establece las autoridades para promover el bien y castigar el mal. En Romanos 13, 1 al 4, se afirma que no hay autoridad sino de parte de Dios y es servidor de Dios para el bien, vengador para castigar al que hace lo malo. Por ello, es responsabilidad del Estado investigar y llevar a la justicia a organizaciones que promueven violencia, engaño o ideologías que atentan contra la dignidad humana. Asimismo, Proverbios 21:15 declara: es alegría para el justo hacer juicio, más destrucción a los que hacen iniquidad. La justicia no solo protege a la sociedad, sino que refleja el carácter santo de Dios. Ignorar el mal permite su expansión, pero confrontarlo con verdad y justicia preserva la paz, según Eclesiastés 8:11. Por tanto, las autoridades deben cumplir un mandato divino al actuar con diligencia, discernimiento y rectitud, buscando siempre la justicia y el bienestar común bajo los principios de Dios. Estas han sido RRA Noticias con permiso de La Voz Media, reportó Miguel Ángel Jacinto para la red de Radio Amistad.

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1: Romanos 8:28 no solamente es el versículo más utilizado por los cristianos en todo el mundo, sino también es el más abusado y malinterpretado que hay. Porque a todas las cosas queremos meterlas y encajarlas en ese versículo cuando no entendemos cuál es su uso. Y a veces ocurre una catástrofe difícil, se le muere un familiar a alguien y venimos y le decimos, mira, Romanos 8:28 dice que todas las cosas le ayudan a bien. Momento, tengamos mucho cuidado. Porque la muerte de un ser querido no es nada bueno, ¿o sí? Y tengamos mucho cuidado de saber cómo interpretar este versículo. Por eso es que es importante que veamos qué dice este versículo y qué no dice. Y voy a establecer unos contrastes para que logremos, al final de analizarlo, poder usarlo como es correctamente, porque hay tantas cosas que podemos aprender de él. Vamos a ver 5 poderosos contrastes. Primero, comienza diciendo, y sabemos. ¿Qué asume el apóstol Pablo? Que son cosas, en todo lo que se vio en los otros 7 capítulos de Romanos, que ya sabemos. No nos van a tomar por sorpresa. Los cristianos, los hijos de Dios, sabemos algo. Esto no es algo que esperamos que surja. Esto no es algo que deseamos que surja o que pase, sino realmente esto es algo que sabemos que va a pasar. Sabemos que es verdad. Dice el número 2, a los que aman a Dios, y voy a unirle la última parte del versículo, a los que son llamados porque se relacionan. O sea, esto no es para todos los seres humanos del mundo. Esto no es para todos los seres sobrevivientes que hay aquí en la tierra hasta este momento. Esto es para un grupo selecto. Esto es para aquellos que dice aquí el texto, para aquellos que aman a Dios, aquellos que han confiado en el Señor, aquellos que han creído en Jesucristo, a ellos específicamente, a los que son llamados, a todos los cristianos, reservados solo para ellos. No significa que todas las cosas ayudan para todo el mundo, sino que todas las cosas ayudan a bien a aquellos que son llamados. Observa el versículo. Aquellos que aman a Dios y a aquellos que son llamados, o sea, a usted y a mí, todas las cosas nos ayudan a bien. Para quienes estamos en Cristo, todas las cosas, aún las cosas malas, nos ayudan a bien. Eso es lo que está diciendo aquí el apóstol. Número 3. Todas las cosas les ayudan. No dice que algunas. No dice que 2 o 3 cada mes. Dice claramente todas. Y eso incluye todas. Y cuando fui al griego, me di cuenta que todo significa todo. No faltó ni una. Lo bueno, lo malo, todo ayuda a bien. Y eso nos lleva al cuarto. Ah, bien, dice, esto no dice que todas las cosas sean buenas. Hay cosas que no son tan buenas. Los tsunamis no son buenos. Los terremotos no son buenos. Los divorcios no son buenos. Los suicidios tampoco lo son. El holocausto de los judíos no fue algo bueno. Las tragedias que ocurren en su familia o en el vecindario no son buenas. Pero todas ellas les ayudan a bien. Y si eso no les ayuda bien, entonces Dios es un mentiroso. Y si usted conoce a Dios, se dará cuenta que Dios no miente. Por lo tanto, por fe yo creo que todas las cosas, sean buenas o no tan buenas, ayudan a bien a todos los que aman a Dios y que son llamados conforme a su propósito. Amén. Así es. ¿Ve usted la diferencia de ese versículo? ¿Ve cómo cobra un sentido distinto a como yo lo he querido utilizar? Entonces yo no voy a restregarle en la cara a una persona doliente en una funeraria. Mira, aún la muerte... No, tranquilo. Está sufriendo. Vamos a estar ahí. Pero nosotros tenemos confianza y esperanza de que esa persona que es un hijo, una hija de Dios... El Señor tiene un propósito para que eso haya ocurrido, que yo no sé, y yo no puedo tratar de explicárselo. Limitémonos a entender que en ocasiones tenemos que quedarnos callados y solamente estar presentes. Número 5, conforme a su propósito, y aquí está la clave, porque no es en cuanto a lo que usted y yo planeamos o soñamos, sino realmente al propósito que tiene Dios para hacer. ¿Y sabe qué? Jamás se pare, jamás se atreva a separar el versículo 29 del 28, porque hay un propósito y es el de conformarnos a la imagen de su Hijo Jesucristo. Ese es el propósito del Señor. Por eso es que todas las cosas me van a ayudar a bien, porque Él quiere que sea más y más parecido. Hay 5 declaraciones que utiliza Pablo del versículo 29 en adelante al 30. 5 declaraciones que son fundamentales para que usted como creyente, usted tenga en su mente constantemente la razón por la cual todo ayuda bien. ¿Quieres saberlo? Analicemos los versículos 29 al 30. Hay 5 afirmaciones que quiero que usted piense. ¿Por qué? Porque aquí está el amor de Dios en acción. 5 declaraciones con respecto. La primera de ellas es la presciencia. Presciencia. No, no me equivoqué. Es presciencia. El conocimiento de antemano. Las cosas que Dios sabe antes de que siquiera usted las supiera o las imaginara. La presciencia. Dice aquí el texto en versículo 29. Porque a los que antes conoció, y esto significa presciencia, ¿verdad? Esto significa que Dios sabe anticipadamente lo que va a ocurrir. Dios sabía perfectamente que usted iba a perder el trabajo en la fecha acordada. Él lo sabía. E hizo cosas y preparativos para ponerlo en el lugar donde pudiera haber personas que le dieran consuelo y motivación. Dios sabía que iba a ocurrir una catástrofe familiar en el momento que ocurrió en su familia. Y Dios hizo los preparativos adecuados para encaminarlo en tal cosa, con tal organización, para que usted pudiera entender que las cosas suceden. Segunda, predestinación. Una palabra que a muchos no les gusta, pero es muy sencilla. Aquí en este contexto es muy sencilla. Dice, los predestinó para que fuesen hechos conforme a la imagen de su Hijo. Y no nos vamos a meter en aspectos teológicos aquí acerca de la predestinación y el libre albedrío, no. Porque realmente si nos enfocamos en el contexto, está hablando de algo en particular. El patrón por el cual nos está moldeando es Cristo. Él nos predestinó para que fuésemos hechos conforme a la imagen de su Hijo. Él haga de cuenta que el molde es Cristo y Él nos trata de meter ahí y nos trata de encajar. Pero ya Él lo había previsto. Desde antes que usted naciera en el vientre de su madre, desde antes de que ese óvulo fuera fecundado, el Señor escogió ese momento, el Señor hizo esa fusión adecuada de su padre y su madre, el Señor fue orquestando toda su vida de tal manera que le dio quién es usted, qué características tienes, qué carácter va a tener, qué aspectos, qué personalidad. Hasta el momento, hasta ese instante, Él lo separa y lo aparta para algo maravilloso. Y eso maravilloso es que usted se pueda conformar a la imagen de su Hijo. Eso es. Por eso muchos todavía el Señor no ha terminado con nosotros. Nos sigue limando asperezas y nos sigue moviendo aquí y allá porque todavía no reflejamos a Cristo en nuestras vidas. Por eso es que hay cosas que pasan que nos tienen que acercar a Él, no alejarnos de Él, porque nos alejamos de Él. Entonces perdemos la oportunidad de que el Señor nos vaya transformando más y más a la imagen de su Hijo. Por eso Él predestinó a muchos de esta manera. Tercero es el llamado. Y a los que predestinó, dice... ¿Se está dando cuenta cómo una se construye encima de la otra? Una no va separada, es un todo que se da, no la podemos tomar y estudiar por separado. Una es primero, la otra se construye encima y así sucesivamente para entender todo lo que es el panorama perfecto de lo que es Romanos 8:28 en nuestras vidas. ¿Por qué las cosas, todas las cosas ayudan a bien a los hijos de Dios? Bueno, ¿por qué? Porque el Señor de antemano sabe las cosas, porque el Señor lo ha predestinado a usted para que usted se parezca más a Jesucristo y le llama, le invita, quiere que usted sea parte, quiere que usted escuche. Quiere que usted atienda. Él llama a la gente por medio de su evangelio. Cuando hacemos la presentación del evangelio de una manera clara, efectiva, y las personas responden al evangelio, está cumpliendo el Señor lo que ha predestinado, que usted venga y sea parte de lo que Él quiere hacer en su vida. Cuando el evangelio es predicado con poder y la gente responde en obediencia de fe, entonces sabemos que usted ha sido elegido. No hay otra forma de saber que usted es elegido. Solo cuando el evangelio se presenta y la gente responde, y la gente entiende. Entonces decimos, wow, soy de los escogidos. Por eso es que tenemos que predicarlo a diestra, a siniestra, izquierda, derecha. Porque no sabemos quiénes son los elegidos, solamente Dios lo sabe. Pero cuando hay respuesta, podemos entender que hemos sido elegidos. Hemos sido predestinados. ¿Ven que no es tan complicado entenderlo cuando lo vemos de esta perspectiva? El Señor lo predispuso de esta manera. Quiere que yo lo entendamos. Porque hay muchos todavía que están sentados en este lugar que no han respondido al Evangelio. Y todavía no saben que son los elegidos. Y también hay muchos que creen que son los elegidos, pero puede que no lo sean. Asegúrese que usted es el elegido. Y la manera de saberlo es cuando el Evangelio hace eco en su mente y en su corazón y responde al llamado. Por eso Él llama. El llamado de obediencia por medio de la fe. Dios llama de esta manera. Y a quienes Dios llama es siempre de acuerdo a su propósito, no al suyo. La cuarta, justificación. Y a los que llamó, a estos también justificó. El llamado efectivo de Dios permite que los que oyen crean, y los que creen son justificados por fe. ¿Qué es eso de justificación? Sencillísimo, fíjese muy bien. Justificación es lo siguiente, es la obra soberana de Dios mediante la cual Él declara justo al pecador que cree, estando aún en su estado pecaminoso. No importa que usted esté en su estado pecaminoso, si usted cree en el Evangelio, el Señor en ese instante lo ha declarado justo. No porque se lo merezca, es por gracia. Porque Cristo el justo pagó por sus pecados y los míos. Cristo el justo murió en la cruz. Y si usted cree en Jesucristo y en el sacrificio que hizo en la cruz del Calvario, entonces usted es de esos predestinados, es de esos escogidos, es de esos llamados, esos que vienen. Y cuando usted lo hace, cuando usted tiene el llamado, usted es declarado posicionalmente justo. Usted tiene asegurada la eternidad con Cristo. Usted ha sido declarado justo. No importa que usted sea un pecador como yo o que siga pecando. Esa posición nadie podrá arrebatarla. Y si no me cree, téngame paciencia, porque al final de este versículo lo encontramos. Dice el comentarista Louis Sperry Schaeffer, fundador del seminario de Dallas, dice: más cerca de Dios, más cerca no puedo estar, porque en la persona de su Hijo estoy tan cerca como Él lo está. Si usted ha creído en Jesucristo, usted está tan cerca de Dios como Cristo mismo. Esto es lo que Pablo está queriendo decir de esta manera. Y la quinta, glorificación, que es el estado en el cual por fin este cuerpo va a obedecer completamente el mandato del Señor. Por fin vamos a dejar de ser presa fácil del pecado. Por fin vamos a dejar de estar asediados por Satanás, aunque no tienen ya poder sobre nosotros por la posición que tenemos. Por fin en el estado glorificado de nuestras vidas vamos a poder ser completamente lo que el Señor planea que usted y yo seamos, para lo cual hemos sido predestinados, a lo cual hemos sido llamados y a lo cual el Señor tiene un propósito para poder estar en la eternidad con Él. Dice: y a los que justificó, a esos también glorificó. Por esto es importante que lo tengamos. Dios es visto aquí como avanzando de manera irresistible en la etapa una sobre otra, construyendo de un conocimiento de antemano de la predestinación a través de un llamado en la historia y la justificación hasta completar la glorificación a su vida. Y aunque usted y yo por acá nos veamos solamente en un proceso intermedio, para el Señor que está en tiempo presente eterno, que para el Señor ya estas cosas ya se dieron. Porque desde el momento en que usted lo predestinó, usted para Él delante de sus ojos, usted ya llegó a la glorificación. Lo único que falta es estar ante su presencia. Pero para usted, para mí, a lo mejor por fe, todavía tenemos que seguirlo creyendo. Por eso Pablo, yo no sé cómo explicárselo, pero Pablo se los está diciendo: sépanlo, nada los podrá arrebatar del amor del Señor, porque ahí está la prueba. Porque a usted lo ha predestinado con un propósito. Ahora, este es un amor demostrado por el Señor de una manera. ¿Por qué? Porque ahora usted se da cuenta, ¿por qué no es por obras? ¿Se da cuenta por qué no es porque usted pague mandas? ¿Por qué usted haga cosas por Dios y usted recibe ese precioso regalo de la salvación eterna? ¿Se da cuenta que la salvación depende de Dios porque Él ha querido dársela, porque Él lo predestinó para que usted la recibiera, le llama, presenta el Evangelio, lo acepta, usted pasa, lo recibe, es justificado y al último glorificado? No depende de usted. Usted ni yo movemos un solo dedo para obtenerla. Eso depende del Señor. Por eso usted no la puede perder. Porque usted no se la ganó. Usted no trabajó por ella. Usted lo único que tiene que hacer es creer por fe y recibirla con sus brazos abiertos. Y lo único que podemos hacer es extender la mano y decir: aquí estoy, Señor, dámela a mí. Yo quiero ese regalo de salvación. Amén. Él lo dijo, el sacerdote le dijo: voy a tomar tu muerte para pagar por el castigo que ellos merecían, le dice a su propio Hijo Jesucristo. Todo se trata de Él. No derivamos nuestro consuelo de que nosotros estemos agarrados del Señor. Solo hallamos el gozo cuando sabemos que Él es el que nos sostiene a nosotros. Piensen en esto. Por eso Pablo dice aquí en el versículo 31, si Dios es por nosotros... Y ahí vienen la segunda y última parte de esta declaración. La afirmación del versículo 31 dice: ¿qué pues diremos a esto? Si Dios es por nosotros, y empiezan cinco preguntas y las decimos rápidamente. ¿Quién contra nosotros? ¿Tenemos enemigos usted y yo? Claro que los tenemos. Satanás es nuestro enemigo. Él es enemigo de nuestras almas. Pero ¿sabe qué? Tenemos en nuestra propia carne, que también es nuestra enemiga. Tenemos a Satanás, tenemos al pecado, tenemos nuestra carne, tenemos cosas que están tratando de competir en nuestra mente, cosas y aspectos increíbles que tratan de sacarnos, de confundirnos, de hacernos creer que no vale la pena, que no estamos nosotros en el camino correcto. Él es ese enemigo, pero no podrá con nosotros, porque claramente aquí el Señor lo está mostrando, lo está diciendo. ¿Quién es contra nosotros? Dice, ¿qué son todas estas cosas? Si Dios es por nosotros, ¿qué importa quién esté en contra nuestra? Al final de cuentas, ganaremos. Es como tener un equipo de lucha libre y tener a Hércules a nuestro lado. Vamos a ganar. Es como querer meternos a un equipo de fútbol, soccer, y Maradona juega a nuestro lado. Vamos a ganar, pues. Bueno, en tiempos mozos de Maradona, ¿verdad? Esa es la parte. Como lo decía Martín Lutero, Dios y yo somos mayoría, así es que vénganse enfrente de nosotros. Qué importante saber que en las cosas que se presentan en su vida, usted no está solo, Dios está por usted, no nomás con usted, sino por usted, defendiéndole a usted. Eso es maravilloso cuando lo vemos de esa manera, ¿no es cierto? Él es por nosotros, lo que nos lleva a la segunda pregunta. Ve el versículo 32, él dice aquí un argumento bien importante, dice, el que no escatimó, o sea, si ni siquiera fue capaz de disuadir a su hijo, de quitarlo, el que no escatimó ni siquiera a su propio hijo, el que no se reprimió a darlo a su propio hijo en la cruz, sino que lo entregó por todos nosotros. Ahí está la salvación. Dios la entregó. Dios, no usted, Dios la entregó. ¿Cómo no nos dará también con Él todas las cosas? Segunda pregunta, ¿cómo no nos dará Dios todas esas cosas? ¿Tiene usted alguna necesidad? Pídala a Dios. ¿Tiene una necesidad? Demándesela al Señor. Él la concederá de acuerdo a su voluntad. Él quiere dársela, pero siempre y cuando quiere enseñarle a usted a pedir como conviene, y para eso utiliza el Espíritu Santo. Un escritor lo dijo de esta manera: ¿quién entregó a Jesús para morir? No fue Judas por dinero, no fue Pilato por temor, no fueron los judíos por envidia, sino fue el Padre por amor. Fue el Padre por amor. Tercera pregunta, ¿quién acusará a los escogidos de Dios? ¿Quién traerá alguna acusación? Si Él es nuestro juez supremo, si Él está sentado en su trono, si ya ha reconocido que nosotros somos sus hijos por la sangre de su propio Hijo, si ya estamos ahí en el estrado, si viene cualquier enemigo, Satanás, a acusarnos de alguna cosa, el juez, el que puede determinar sentencia, que ya nos ha perdonado, ¿quién podrá hacerle frente a Dios? Si Él es el que nos justifica. Así es que nadie podrá acusarnos delante del Padre, porque Él ya nos ha justificado. Ya nadie podrá decir, mira, mira la vida que lleva, mira, ya volvió a cometer pecado. Usted ya ha sido justificado. Eso es lo que el Señor quiere que usted sepa en este día, que usted pertenece al Señor. Quinta pregunta, esta es una gran pregunta. ¿Quién nos separará del amor de Cristo? Como todo se trata de amor, Cristo me ama a mí. Su palabra dice así. ¿Quién? Y Pablo enumera una lista y dice, tribulación o angustia, persecución, hambre, desnudez, peligro, espada. Mire, recuerde, lo que estaba en la mente de Pablo era aquel emperador Nerón que había prometido destruir a los cristianos y arrasarlos de la faz de la tierra. Literalmente, las familias estaban siendo destruidas. Confesar a Cristo en ese tiempo significaba la muerte literal, la muerte física. Había peligros por todos lados. No se podía proclamar el nombre de Jesús en ningún lugar. Sin embargo, él les decía, ¿quién nos separará del amor de Cristo? Tribulación, angustia, persecución, hambre, desnudez, martirio, problemas familiares. ¿Quién? Versículo 36, Pablo cita uno de los salmos y dice, por causa de ti somos muertos todo el tiempo, somos contados como ovejas de matadero. Así es que ni tribulación, ni angustia, ni persecución, ni hambre, ni desnudez, ni peligro, ni espada, ni tsunami, ni terremoto, ni conflicto, ni plagas, ni enfermedades, ni desastres naturales, ni huracanes, ni tornados, ni problemas familiares nos podrán separar del amor de Dios, que es en Cristo Jesús. Y yo le pido a Dios que ese amén sea lo más sentido en su corazón y que lo crea. Porque realmente lo que el Señor quiere usted decirle en este día es que deja de preocuparte, deja de angustiarte, que todo está en el control soberano de Dios. Todas las cosas, dice el versículo 37, antes bien, todas estas cosas, ¿cuál es la que acabo de mencionar? En todas estas cosas somos más que vencedores por medio de aquel que nos amó. ¡Oh, qué gran amor nos ha dado el Señor! Él se merece todo lo que podamos decir. Somos ovejas vencedoras, hermanos. Somos ovejas vencedoras. Sí, es verdad, se nos asocia con ovejas como llevadas al matadero, pero esa es nuestra realidad. Pero la realidad que tenemos en Cristo es que somos más que vencedores con Él que nos amó. El amor de Dios aplicado a nuestras vidas es importante que lo digamos, hermanos. ¿Cómo podemos saberlo? El amor de Dios está inseparablemente unido a su Hijo. ¿Usted lo cree? El amor de Dios está inseparablemente unido a su Hijo. Y como el amor de Dios está inseparablemente unido a su Hijo, confiar en Cristo nos hace a nosotros inseparablemente unidos a Dios. Por lo tanto, el amor de Dios está inseparablemente unido a cada uno de nosotros. Por Cristo Jesús. Por eso termina el versículo 39, dice, en Cristo Jesús, Señor nuestro.
0: El amor de Dios está inseparablemente unido a nosotros. 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
1: Si usted no ha confiado en Jesucristo, le tengo yo a usted malas noticias. Entonces, todas las cosas no van a ser para bien para usted. Todas las cosas no serán para bien. Usted se va a enfrentar al infierno destinado al diablo y a sus seguidores. Si usted no ha creído en Jesucristo, ese es el destino final para usted. Pero si usted confía en Jesucristo, usted tiene la oportunidad de cambiar su destino y tomar el destino mejor, que es que todas las cosas sean para un bien, siempre y cuando usted confíe en aquel que le ha amado. ¿Quiere usted confiar en Jesús? Esta es la oportunidad para hacerlo. Lo que usted necesita es la cruz. Venir a Cristo. Venir a Cristo. Dice la letra de un hermoso canto que cantamos hace un par de semanas. Soy perdonado porque fuiste rechazado. Soy aceptado y tú condenado. Todo por tu amor al morir en el madero. Porque lo diste todo por mí. El peor momento de la historia, de todos los tiempos, del Señor Jesucristo, fue justamente cuando Él estaba en la cruz del Calvario y sintió que el Señor le volteó el rostro. Él estaba llevando el peso de su pecado y el mío ahí en esa cruz y el Señor volteó su rostro y lo dejó. Por eso el Señor clamó a gran voz diciendo, Eli, Eli, lama sabactani, que quiere decir, Dios mío, ¿por qué me has desamparado? Porque en ese momento era necesario que todo el pecado suyo y mío y de toda la humanidad pudiera ser derrotado en la cruz del Calvario. Y el Señor sintió el abandono de su Padre. Por eso dice este canto, fuiste colocado en un madero y lo hiciste por mí. Dice la letra de este canto, soy perdonado porque fuiste rechazado. Pero dice más adelante, inmenso amor por mí de ti. Tú, mi Rey, moriste por mí. Inmenso amor, y sé que es verdad, fuiste Señor por mí a la cruz y por eso estoy aquí. Quiero que se ponga sobre sus pies y pueda declarárselo al Señor y se lo diga en su corazón y decirle, creo, Señor, creo en ti. Si usted necesita oración por alguna situación, queremos orar por usted. Si usted quiere confiar en Jesucristo, aquí vamos a estar para explicarle la mejor forma de hacerlo. Pero no salga de aquí. Este es el momento en que usted confía en Él. Oremos juntos. Su única preocupación es estar delante de la presencia del Señor. Tal vez usted ha escuchado muchas cosas hoy y que nunca se había podido dar una buena explicación. O que quizás no las ha entendido completamente. Usted no está solo. Para mí sería más fácil decirle a usted que lo único que yo quisiera que usted supiera es estas breves palabras que dicen, Cristo me ama, bien lo sé. Su palabra lo dice así. Porque en la persona de su Hijo, yo estoy tan cerca como su Hijo puede estar con Dios. Así que confíe en Cristo en este momento. No lo deje para más tarde. Ni siquiera usted sabe si va a terminar este día y usted tendrá que comparecer ante el Señor. Cierra sus ojos. Inmenso amor de mí, de ti. Tú, mi Rey, moriste por mí. Inmenso amor, y sé que es verdad. Fuiste, Señor, por mí a la cruz. Y estoy aquí por ti, Jesús. Gracias, Jesús. Gracias por pagar por nuestra culpa. Gracias porque éramos nosotros los que merecíamos morir en el madero. Pero tú decidiste obedecer a tu Padre y dar tu vida por amor a nosotros. Te alabamos, Señor Jesús. Y oramos en tu nombre maravilloso. Amén.
0: Acompáñenos mañana para iniciar el mensaje La paz de Dios en Filipenses 4, aquí en Visión para Vivir.

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0: El teólogo Francis Schaeffer planteó una vez la pregunta: ¿cuál es el lugar del arte en la vida cristiana? ¿Y usted cómo respondería? Esto es Pautas para Vivir. Quizás le sorprenda saber que, en los primeros tratos de Dios con el hombre, Él nos dio el primer diseño para una obra de arte. Dios dio instrucciones detalladas para crear un lugar donde su presencia estaría con el hombre, aquí en la tierra, el tabernáculo, una estructura semejante a una tienda de campaña. Para su lugar, Dios especificó lino finamente tejido, colores azul, púrpura y escarlata, madera especial, oro, plata y bronce. Su decoración incluía criaturas celestiales llamadas querubines, granadas y flores. El Espíritu de Dios llenó a hombres llamados Bazalel y Ohaliab con sabiduría, habilidad y experiencia en todo tipo de oficios para ejecutar su diseño. Este Dios creador y amante de la belleza llama a quienes lo siguen a una vida vivida artísticamente. Schaeffer afirma: ninguna obra de arte es más importante que la propia vida del cristiano, y todo cristiano está llamado a ser un artista en este sentido. La Biblia del cristiano debe ser bella, en medio de un mundo perdido y desesperado. Para vivir así, podemos empezar andando de manera digna delante del Señor, agradándole, llevando fruto en toda buena obra y creciendo en el conocimiento de Dios. Vivir artísticamente es reflejar la belleza de Dios en cada acción, palabra y decisión de nuestra vida diaria.
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1: Este es el versículo de la semana que se encuentra en Proverbios 23:24 y dice: El padre del justo se regocijará en gran manera, y el que engendra un sabio se alegrará en él. Una vez más, Proverbios 23:24 dice: El padre del justo se regocijará en gran manera, y el que engendra un sabio se alegrará en él.
2: 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Dolly Martín reportando desde Houston para Radio Amistad. Las hostilidades entre la República Islámica de Irán y las fuerzas estadounidenses en el Golfo Pérsico continuaron con un intercambio de disparos durante la noche. El cuerpo de la Guardia Revolucionaria Islámica atacó el cuartel general de la Quinta Flota estadounidense ubicado en Bahrein, así como una base aérea y helicópteros en un país del Golfo no especificado, según informaron medios iraníes a primera hora del miércoles. De acuerdo con el informe, los ataques fueron en respuesta a los bombardeos estadounidenses en la isla de Kim. La organización Christian Solidarity Worldwide publicó el informe Protección en papel, la situación de la libertad de religión o de creencias en México, un texto que denuncia cómo las organizaciones criminales y algunos líderes indígenas atentan contra la fe de diversas personas en este país, en especial de cristianos evangélicos. Según este documento, estos dos grupos operan fuera de los límites constitucionales y están impulsando violaciones sistemáticas de la libertad religiosa en México, mientras que el gobierno en todos sus niveles no está protegiendo a quienes están en riesgo. Miles de cristianos salieron a las calles de Londres el sábado 23 de mayo para celebrar el regreso de la Marcha de Jesús a la capital británica 25 años después. La marcha comenzó cerca de Marble Arch y terminó en Trafalgar Square, donde los participantes compartieron un momento de adoración, oración y testimonios. La Iglesia de Londres está viva, está creciendo y es diversa. Es un momento maravilloso para ser cristiano en Londres, dijo Henry George, uno de los organizadores. Dolly Martín reportando desde Houston para RRA Noticias con permiso de All Israel News y Evangélico Digital.
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4: En nuestro último mensaje vimos la actitud dura de los judíos concerniente a la justicia de Dios. Ellos habían hecho esta pregunta: ¿dónde está el Dios de justicia? Muy en contra del malvado y perverso sacerdocio que profanaba el altar por medio de sacrificar animales enfermos y manchados con defectos, y por haber dudado la santidad de Dios, Malaquías introduce al mensajero de Jehová. Escuchemos lo que dice Malaquías 3:1. He aquí, y envío mi mensajero, el cual preparará el camino delante de mí. Y vendrá súbitamente a su templo el Señor a quien vosotros buscáis, y el ángel del pacto a quien deseáis vosotros. He aquí viene, ha dicho Jehová de los ejércitos. Vamos a considerar la profecía del mensajero de Jehová y su ministerio. Esta es una profecía de Juan el Bautista, quien vino antes de Jesús para preparar el camino para el ministerio del Mesías. Observemos la persona y predicación de Juan el Bautista. De acuerdo al texto, él fue enviado como mensajero del cielo. La misma cosa nos es expresada en Juan 1, versículos 6 al 8. Hubo un hombre enviado de Dios, el cual se llamaba Juan. Este vino por testimonio para que diese testimonio de la luz, a fin de que todos creyesen por él. No era él la luz, sino para que diese testimonio de la luz. Juan el Bautista tuvo un nacimiento milagroso. Debemos leer Lucas 1, 5 al 25 para entender lo milagroso que era. Nació a padres dedicados, pero ellos previamente no habían podido tener hijos. El nacimiento de Juan fue anunciado por un ángel en el versículo 13. Zacarías, no temas, porque tu oración ha sido oída, y tu mujer Elizabeth te dará a luz un hijo, y llamará su nombre Juan. Notemos que el ángel dijo que su mujer le daría a luz un hijo. Juan tuvo un padre terrenal, pero su nacimiento fue por una intervención providencial de Dios. Juan el Bautista no solo era enviado de Dios, también era una persona magnífica. En Lucas capítulo 1, versículo 15, el ángel del Señor nos anuncia lo siguiente: no beberá vino ni sidra, y será lleno del Espíritu Santo aún desde el vientre de su madre. Jesús mismo dijo que no hubo otra persona nacida de mujer que fuese más grande que Juan el Bautista. Esa alabanza de parte de Jesús nos indica una pura garantía de su grandeza. Juan el Bautista también era dedicado. Era único en su fuerza de carácter. Era un hombre estable. Mateo capítulo 11, versículo 7 dice: mientras ellos se iban, comenzó a decir Jesús a Juan de la gente: ¿qué saliste a ver al desierto? ¿Una caña sacudida por el viento? Juan no era doblada con el viento. Era una persona muy estable. También tuvo gran valor. Él predicaba sin temor en contra de hombres de alto rango. Era un hombre con hábitos limpios. Él rehusaba aceptar lo que le podría corromper. Otra cosa que demostraba su fuerza de carácter era su vida sacrificial. Él no era un predicador de lujo. Él vivió como las personas a quienes predicaba. Su ropa era rústica y su dieta de la gente común y corriente. La misión de Juan el Bautista era específica. De acuerdo a Malaquías 3:1, él debía preparar el camino para el Señor. De acuerdo a Juan 1:7, él vino a dar testimonio de la luz. Su misión fue anunciada a Zacarías por un ángel, juntamente con la noticia de su nacimiento. Lucas 1:17 dice: e irá delante de él con el espíritu y el poder de Elías para hacer volver los corazones de los padres a los hijos y de los rebeldes a la prudencia de los justos, para preparar al Señor un pueblo bien dispuesto. Consistentemente, la Biblia afirma que Juan el Bautista vendría antes de Jesús para preparar el camino. Él debía alistar al mundo para la venida del Mesías. Mientras que predicaba en el desierto de Judea, Juan mismo decía que él era la persona de quien hablaba el profeta Isaías cuando dijo: yo soy la voz de uno que clama en el desierto, enderezad el camino del Señor. Junto con su misión de alistar al pueblo para la venida de Jesús, Juan fue autorizado por Dios en bautizar a las personas que daban fruto de verdadero arrepentimiento. Jesús tomó del material bautizado por Juan para instituir su iglesia. Verdaderamente, Juan tuvo una misión muy noble. La predicación de Juan el Bautista era muy distinta a la prédica de los sacerdotes profanos en su día, y de los días de Malaquías también. Él predicaba con entusiasmo. Él predicaba con urgencia. En aquellos días vino Juan el Bautista predicando en el desierto de Judea diciendo: arrepentíos, porque el reino de los cielos se ha acercado. Su predicación le daba a la raíz del problema de cada hombre. Él predicaba del arrepentimiento. No tenía temor de predicar la verdad. Evidencia de esto está en el hecho de que él reprendía a los fariseos y saduceos que venían a él pidiendo bautismo. Mateo 3:7 dice: al ver él que muchos de los fariseos y de los saduceos venían a su bautismo, les decía: generación de víboras, ¿quién os enseñó a huir de la ira venidera? No solo reprendía a los grandes religiosos, sino que reprendió al mismo rey Herodes por sus hechos de adulterio. Esta reprensión terminó finalmente en su decapitación. Necesitamos más predicadores hoy día que hablaran la verdad sin tener la importancia a quienes reprenden. Su predicación no tan solo reprendía el pecado que mandaba el arrepentimiento que demostraba un cambio de carácter antes del bautismo, pero él ensalzaba a Jesús con su predicación. De hecho, todo predicador que reprende al pecado levanta a Jesús. Aquellos quienes fallan en predicar el arrepentimiento fallan en levantar a Jesús como el único justo que existe. Acordémonos que Juan dijo que le era necesario a él amenguar para que Jesús fuera engrandecido. Eso nos demuestra el verdadero carácter de Juan. En su predicación, Juan enseñaba que Jesús era el sacrificio por los pecados, así como profetizado en el Antiguo Testamento. Él introdujo a Jesús con estas palabras en Juan 1:29: he aquí el Cordero de Dios que quita el pecado del mundo. Su predicación era clara, precisa e iba directa al grano. Su predicación hizo que muchas personas fueran conscientes de sus pecados. Él les hizo ver el enojo que Dios siente en contra del pecado. Esto era un gran contraste en cuanto a los sacerdotes en el día de Malaquías, quienes decían, ¿dónde está el Dios de justicia? Juan predicaba del juicio venidero. En Lucas 3:9 encontramos las palabras de Juan que nos dicen, y ya también el hacha está puesta a la raíz de los árboles, por tanto todo árbol que no da buen fruto se corta y se echa en el fuego. ¿Estás listo para el juicio? Si no, arrepiéntate hoy. Recibe a Jesús en tu corazón. Si lo haces, escríbeme y cuéntame de esa decisión que has hecho. Ahora vamos a orar. Padre, ayuda a mis amigos en hacer esta oración. Señor Jesús, me arrepiento de mis pecados. Ya no quiero seguir en el pecado. Y creo que tú moriste por mis pecados y en este momento te abro mi corazón y te invito a entrar. Gracias por entrar. Gracias por la vida eterna que solo tú puedes dar. Y ahora, Señor, te pido que les ayudes a dar el ejemplo de un verdadero hijo tuyo. En el nombre de Jesús. Amén.

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0: y yo hacemos cosas de las cuales luego nos damos cuenta de que no fueron significativas. ¿Le sucede esto a Dios?
1: No existe desvío entre el plan de Dios y el cumplimiento de Dios. No existen siglos desperdiciados. Cada trayecto tiene un significado. No existe sufrimiento sin significado y no existe rebelión sin significado.
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2: Comenzamos a escuchar un mensaje por el pastor John Piper titulado Ante el Trono, el Dios de santidad y de esperanza. Me he dado cuenta de que la mayoría de las personas no conectan la relación entre la santidad y la esperanza. Pero el pastor Piper nos mostró por qué la santidad de Dios es un tema tan hermoso. Cuando ves la santidad de Dios, invariablemente te conduce a una mayor adoración, confianza y esperanza. El mensaje del pastor John Piper se ha adaptado en un capítulo del libro titulado He aquí nuestro Dios, Here is our God, disponible solamente en inglés. También tuve la oportunidad de contribuir con un capítulo del mismo libro. Creo que todo el libro apunta a la grandeza de Dios, su santidad y su majestad de una manera fresca. Ayer, cuando concluimos, el pastor Piper estaba explorando Isaías capítulo 6. Si estás en un lugar donde puedes abrir tu Biblia, acompáñanos, te animo a que lo hagas. Él comenzó a mostrarnos algunas de las facetas de la belleza de la santidad de Dios. Así que volvamos a ese mensaje.
1: Destello número 6. Dios es santo. En Isaías 6:3 se nos describe una visión, y el uno al otro daba voces diciendo, Santo, Santo, Santo, es el Señor de los ejércitos. Y en el lenguaje se resalta la palabra Santo. ¿Qué significa Santo? En un sentido, cuando hayas terminado de definir Santo, habrás dicho, Dios es Dios. Pero debemos intentar. El lenguaje no se usó en vano. Muchas de ustedes han estudiado esto y saben que el significado de la raíz de esa palabra santo es cortar o separar. Así que una cosa santa es separada o cortada de otra cosa. Y por lo general dedicada a otra cosa. Así que la santidad aquí consiste en que no es parte de lo común, de lo profano o impuro. Está dedicado a Dios. Así como leemos acerca de la Tierra Santa, asambleas santas, Sabbat santo, nación santa, vestiduras sagradas, ciudad santa, promesas santas, hombres santos, mujeres santas, santas escrituras, manos santas, beso santo, fe santa. Casi cualquier cosa puede ser separada para Dios, dedicado a Dios, consagrada a Dios, separada de lo común, de lo profano. Pero nota qué sucede cuando tratamos de aplicar esta definición a Dios. ¿Separado para? La deidad de Dios significa que Él es separado de todo lo que Él ha hecho. Hay una diferencia infinita y cualitativa entre Dios y todo lo demás que existe. Todo lo demás es hecho y depende de que Él lo sostenga segundo a segundo. Él es quien Él es. Moisés preguntó, ¿cuál debo decirles que es tu nombre? Diles, yo soy el que soy. Diles, yo soy, te mandó. Ese es mi ser esencial. Yo soy y yo no dependo de nada fuera de mí. Todos ustedes son totalmente dependientes de mí. Yo no dependo de nada, estoy separado. Lo cual al final, hemos dicho, su santidad en este sentido es su deidad. Y eso no es malo, es un pensamiento correcto. Dios es absolutamente

0: único en este sentido. Y el otro lado de su santidad es que las cosas santas se dedican para algo. No solo son cortadas de o separadas de, sino dedicadas a. ¿A qué vas a dedicar a Dios? No hay nada por encima de Dios a lo que Él deba ser dedicado. Es blasfemia pensar que la santidad de Dios consiste en su conformidad a algo distinto de sí mismo. Lo que significa que si hay algo como la santidad en el mundo, es Dios. Simplemente comienza allí. Dios no es bueno porque se ajusta a una ley por encima de Él. Él escribió la ley. Él no es santo porque cumple las reglas. Él las hizo. Él no es santo porque Él guarda la ley. La ley es santa porque revela a Dios. Dios es absoluto. Todo lo demás es derivado y dependiente. Entonces, ¿qué quieren decir cuando dicen santo, santo, santo? Tres veces santo. Creo que quieren referirse, haciendo mi mejor esfuerzo con el uso del lenguaje aquí, a que su santidad es completamente única, sui generis, de una sola clase, pura, esencial, que por lo tanto tiene un valor infinito. Entre más raro es un diamante, más valor tiene. Y si solo hay uno de un tipo, es valioso. Leí ayer en las noticias que uno de los libros de George Washington se vendió por 9 millones de dólares. ¿Por qué sucede algo como eso? Porque había solo un libro de esos. No habrá dos iguales. No se puede duplicar. Tiene su caligrafía en él. Dios es infinitamente valioso, determinando Él el valor, la bondad y la verdad de todo lo demás. No puedo pensar en otra cosa en la vida que tenga mayor impacto en ti que el hecho de que creas esto. El valor más importante en el universo no eres tú, no es tu familia, no son 7 billones de seres humanos, no son miles de millones y millones de galaxias. Ellas son, nosotros somos, como nada, una gota de agua en un balde, en comparación con el valor de Dios. El principal problema en el mundo es que fallamos en sentir eso. Dios es infinitamente valioso. Él tiene un valor eterno. Cualquier otro valor tiene valor en proporción al reflejo de su valor. Esto lo cambia todo, absolutamente todo. Chuck Colson, despertando a una nueva experiencia de Dios y sentido de su majestad, Job despertando, Isaías despertando, el joven John Piper a los 23 años despertando y experimentando una revolución donde el valor, la supremacía, la majestad de Dios pasan a ser el centro de todo. Ya no hay ningún cuestionamiento sobre si Él tiene algún derecho. Nosotros no tenemos ninguno, y no teníamos ninguno antes de la caída. Los seres humanos y los ángeles no tienen derechos ante su Creador. Dios es recto y tiene todos los derechos. Él define lo que es recto. Él es recto y santo. Tú sabrás si has experimentado algo extraordinario cuando esto sea dulce para ti. Dulce. Voy a tratar de explicarte por qué en un momento. Destello número 7. Dios es glorioso. Mencionamos que Él es santo y ahora el último destello es Dios es glorioso. La desolación que se avecina, el temblor de la casa, el humo que va a descender sobre la casa, antes de que eso suceda, el serafín dice, Santo, Santo, Santo es el Señor de los ejércitos. Toda la tierra está llena de su... ¿Qué palabra usa él? ¡Gloria! ¿Por qué? ¿Por qué no dijeron, Santo, Santo, Santo, toda la tierra está llena de su santidad? Porque... Este es mi mayor esfuerzo para comprender la gloria de Dios en la mente de Dios y la mente de Isaías y en la mayoría de lugares en la Escritura, creo que su gloria es la manifestación de la santidad de Dios. La santidad de Dios es su incomparable perfección, su infinito e intrínseco valor. Cuando eso se hace público, cuando eso se exhibe, se llama en la Biblia la gloria de Dios. Dios es glorioso, significa que la santidad de Dios se ha hecho pública. Su gloria es la revelación abierta del secreto de su santidad. En Levítico 10:3 dice, «Como santo seré tratado por los que se acercan a mí, y en presencia de todo el pueblo seré honrado». Interesante. «A los que se acercan a mí les mostraré mi santidad». Y su respuesta fue, «¡Glorioso!». Porque en el movimiento del intrínseco, eterno, infinito, valor y perfección y pureza y maravilla trascendente de Dios, en el movimiento hacia afuera, lo que vemos es el resplandor de Dios y esto se llama gloria en la Biblia. La gloria de Dios es el resplandor de su santidad. Cuando Dios se muestra a sí mismo como santo, podemos ver su gloria. La santidad de Dios es su gloria oculta, y la gloria de Dios es su santidad revelada. Ahora, finalizando con los 7 destellos, una última pregunta. ¿Qué tiene que ver todo eso con Jesucristo, el Hijo del Hombre encarnado, coeterno con el Padre? Juan 1:1. En el principio existía el Verbo, y el Verbo estaba con Dios, y el Verbo era Dios. ¡Dios! Este Dios tiene un nombre, Jesús. ¿Cómo se relaciona esta visión con el Jesús que conocemos en los Evangelios? Quien fue a la cruz y murió por los pecadores y resucitó para que pudiésemos hacer de esta visión el deleite insondable de nuestras almas. Y hay un lugar en el Nuevo Testamento que me impresiona por la manera en que muestra lo que hemos visto, y es Juan capítulo 12. Aquí, Juan, escribiendo la historia más exaltada de Jesús, menciona Isaías 6 en una parte, y en el mismo contexto menciona Isaías 53. Y concluiré intentando explicar lo que pienso que Juan está haciendo. Para que esta visión no solo sea majestuosa, sino también dulce. En el versículo 10 de Isaías 6, Isaías se da cuenta que él debe tomar esta visión y predicarla con un efecto muy desalentador. Las personas estaban endurecidas. Haz insensible el corazón de este pueblo, endurece sus oídos y nubla sus ojos. Isaías está listo ahora. Él se había dedicado a Dios, reconoció su pecado, recibió el carbón de la purificación. Está preparado para ir a predicar esta visión. Y Dios dice, esto no va a salir muy bien. Esta visión endurecerá a las personas. Ese será el efecto sobre Israel. Vendrá un endurecimiento sobre Israel, pero al final del capítulo, cuando el árbol se ha cortado, quedará algo de fidelidad. ¿Lo puedes ver al final del versículo 13? Un retoño quedará cuando el roble sea derribado y la última parte. Así será la cepa de ella, la simiente santa. Un retoño quedará cuando el roble sea derribado y la última parte. Así será la cepa de ella, la simiente santa. ¿Qué significa eso? Hay un remanente y este dará fruto. El tronco será cortado, pero algo acontecerá. Cuando llegas al capítulo 53, que conoces bien, ¿qué puedes ver? Creo que ves la semilla, el siervo afligido, rechazado y despreciado por el hombre, varón de dolores y familiarizado con el dolor. Por lo tanto, la descripción de la semilla en el capítulo 53 de Isaías es la imagen de Cristo en sufrimiento, miseria y aflicción. Y nadie quiere mirarlo. Lo contemplarán sin ninguna belleza, deformado. Y es por esa razón que el capítulo comienza también con el desaliento. ¿Quién ha creído a nuestro anuncio? Y podemos ver en el capítulo 6, nadie escuchará esta exaltada visión. Y también observamos en el capítulo 53, ¿quién tuvo en cuenta que él fuera cortado de la tierra de los vivientes por la transgresión de mi pueblo? ¿A quién correspondía la herida? Ellos no escucharán. En el Evangelio de Juan, el ministerio público de Jesús termina al final del capítulo 12. Y el resto es sobre él hablando con los discípulos acerca de su muerte. En el capítulo 12 concluye el ministerio público, pero Juan nos dice, ¿por qué no han creído? ¿Por qué hay tanta dureza en el pueblo de Israel? ¿Por qué Jesús está siendo rechazado por lo que él es y por los mismos líderes a quienes él vino a traer su reino? Juan menciona a Isaías para responder su pregunta. Él no solo utiliza el versículo 10 del capítulo 6, el cual esperaríamos que utilice, él utiliza los versículos 1 al 2 del capítulo 53. Creció delante de él como renuevo tierno, como raíz de tierra seca. No tiene aspecto hermoso ni majestad para que le miremos, ni apariencia para que le deseemos. ¿Quién ha creído a nuestro mensaje? Y ellos le rechazaron. Las personas lo rechazaron. Así que, ¿qué nos está revelando Juan? Él intenta mostrarnos que Jesús es el cumplimiento de esa visión majestuosa en el capítulo 6. Él es el cumplimiento del siervo afligido en Isaías capítulo 53. Él los ha reunido en su encarnación humilde, proclamando, «Yo y el Padre somos uno». Y si me ven a mí, han visto al Padre. Y sin embargo, se presenta a sí mismo como un humilde siervo en aflicción que se pone de rodillas para lavar los pies de sus discípulos. Y ambos son rechazados. Ellos no desean majestad y no desean una aflicción miserable y humilde. Ellos no desean Isaías 6 ni Isaías 53. ¿Por qué no? Juan responde esta pregunta en Juan 12:43. Porque las personas amaban más el reconocimiento de los hombres que el reconocimiento de Dios. Si tuviera una oración para ti, sería que no se dijera de ti, esa mujer ama la gloria de otras mujeres. Eso se sabe por la forma de vestir. Ama más la gloria de los hombres que la gloria de Dios. De vuelta a Juan capítulo 5, versículo 44, Jesús dice, ¿cómo pueden creer en mí cuando reciben gloria de parte de otros y no buscan la gloria que viene de parte del único Dios? La fe en Jesús es imposible para aquellos que desean la aprobación de otras personas más de lo que desean conocer y disfrutar de la gloria de Dios. No lo pueden hacer. Si estás tan desesperadamente necesitada que vives cada segundo de la gloria de los demás, mujeres y hombres, verás esta visión y la rechazarás. Y solo mirar el miserable, humilde siervo Jesús te causará repulsión, porque te aleja de tu propia gloria. Tienes que decidir amar esa gloria o la tuya. Esa es la respuesta a la pregunta de Juan. ¿Por qué? En los días de Isaías y sus días, y yo diría que en nuestros días también, las mujeres no aman Isaías 6 o Isaías 53. No quieren un Dios que tenga autoridad sobre ellas. Y no quieren un Salvador afligido que implica que ellas tomen su cruz y lo sigan, y se arrodillen y laven los pies de otros. No quieren ninguno de los dos. Y Jesús es ambos. Lo que nos lleva a una última observación. La última razón por la cual Jesús fue rechazado fue ¿por el pecado del hombre o por el plan de Dios? Porque el Hijo del Hombre no vino para ser servido, sino para servir y para dar su vida en rescate por muchos. Marcos 10:45. Por eso Él vino. Por eso la Trinidad estuvo de acuerdo uno con el otro. El tiempo ha llegado, Hijo. Ve y haz la maravillosa obra de morir por nuestro pueblo. Lo que significa que serás rechazado. Será de esa manera. De esa manera está escrito. No existe desvío entre el plan de Dios y el cumplimiento de Dios. No existen siglos desperdiciados. Cada trayecto tiene un significado. No existe sufrimiento sin significado y no existe rebelión sin significado. ¿El pueblo de Israel sería olvidado porque rechazó al Mesías? ¿Por qué este endurecimiento vino sobre Israel? ¿Será desechado este pueblo del pacto? Pablo responde, no. Romanos 11, 25 al 26 dice, porque no quiero, hermanos, que ignoréis este misterio, para que no seáis sabios en vuestra propia opinión, que a Israel le ha acontecido un endurecimiento parcial hasta que haya entrado la plenitud de los gentiles. Y así, todo Israel será salvo, tal como está escrito. La nación un día se volverá al Mesías. Entonces Romanos 11:31 dice, así, Israel, también ahora estos han sido desobedientes, rechazando al Dios de Isaías 6, rechazando al Dios de Isaías 53, rechazando a Jesús, quien se encarnó tan humilde, magnífica y dulcemente por nosotros, para que por la misericordia mostrada a vosotros, gentiles, también a ellos ahora, por la misericordia que te fue mostrada, les sea mostrada misericordia. Dios no ha terminado con Israel o las naciones. Las cosas están en orden, lo que lleva a Pablo a terminar de esta manera. Y yo quisiera terminar de la misma manera. ¿Sabes cómo termina? Él llegó a los capítulos 9, 10 y 11 de Romanos mirando formas extrañas e inexplicables de Dios en la historia. Y él dijo, ¡oh profundidad de las riquezas, de la sabiduría y de la ciencia de Dios! ¡Cuán insondables son sus juicios e inescrutables sus caminos! Porque ¿quién entendió la mente del Señor? ¿O quién fue su consejero? ¿O quién le dio a él primero para que le fuese recompensado? Porque de él, y por él, y para él, son todas las cosas. A él sea la gloria por los siglos.
1: Ese es el pastor John Piper, quien ha estado enseñándonos la grandeza de la santidad de Dios, llevándonos a través de Isaías capítulo 6. Él dio ese mensaje en la conferencia para mujeres de la Coalición por el Evangelio en el año 2012. Estuve en la audiencia ese día y tengo que decirte que luego que ese mensaje terminó, casi no podía respirar. Sentía la necesidad de ir y estar a solas con el Señor y adorarle. Así que me ausenté para la siguiente sesión, regresé a mi habitación en el hotel, me puse de rodillas y estuve en la presencia del Señor adorando. Le di gracias por su santidad, por su grandeza, por su majestad, por su belleza. Ese fue el impacto en mi corazón ese día. Y confío que este mensaje te ha ministrado hoy a ti de una manera especial, de la misma forma en que me ministró a mí. Las plenarias y los mensajes de esa conferencia han sido compilados en un libro titulado He aquí nuestro Dios. Tuve la oportunidad de contribuir con un capítulo sobre la transfiguración de Cristo. Otros expositores de la conferencia también están incluidos en el libro, el pastor Tim Keller, Paige Brown, el doctor Don Carson, entre otros. Sé que este libro ampliará tu idea de quién es Dios, pero solo está disponible en inglés. Te inspirará a apreciar su belleza, su maravilla, y serás capaz de confiar más en Él en medio de tus circunstancias, mientras lo ves a Él y a tus circunstancias desde la perspectiva correcta.
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La Biblia dice, ¿por qué te abates, oh alma mía? ¿Y por qué te turbas dentro de mí? Espera en Dios, porque aún he de alabarle, salvación mía y Dios mío. 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Este es el versículo de la semana que se encuentra en Proverbios 23, 24 y dice: El padre del justo se regocijará en gran manera, y el que engendra un sabio se alegrará en él. Una vez más, Proverbios 23, 24 dice: El padre del justo se regocijará en gran manera, y el que engendra un sabio se alegrará en él. Estas son RRA Noticias, reporta Miguel Ángel Jacinto desde Houston, Texas. Steve Hilton es la viva prueba de que las ideas y el coraje importan más que los orígenes. Hijo de padres húngaros que huyeron del comunismo en 1956, nació en Inglaterra y creció en una familia de clase trabajadora. Al anunciar su candidatura a gobernador de California, lanzó un mensaje directo y optimista. Es hora de hacer que California vuelva a ser dorada, afirmó. Según Hilton, un tercio de los californianos no puede cubrir sus necesidades básicas, mientras que los costos de vivienda son los más altos del país, lo que ha convertido a California en la principal razón por la que la gente se está yendo del estado. El secretario de Estado Marco Rubio expresó su optimismo ante la posibilidad de que nuevos gobiernos en América Latina se incorporen a la alianza de seguridad impulsada por el presidente Donald Trump. Rubio hizo estas declaraciones mientras defendía ante el Congreso el proyecto de presupuesto del Departamento de Estado para el año fiscal 2026-2027, destacando los avances alcanzados hasta ahora. Más de 14 países en el hemisferio se han unido a nuestra alianza contra el terrorismo, el narcotráfico y para asuntos de seguridad, señaló Rubio. Plaza Sésamo, la serie de PBS, un programa de larga duración dirigido a niños pequeños, está siendo objeto de escrutinio por la publicación en redes sociales que conmemora el inicio del mes del orgullo. La publicación en cuestión muestra una imagen de las pieles multicolores de los personajes apiladas para crear una imagen arcoíris. Feliz mes del orgullo desde Plaza Sésamo, dice al pie de foto la publicación. Únete a nosotros para celebrar y apoyar a los miembros LGBTQ de nuestra comunidad, dice el mensaje. Estas han sido RRA Noticias con permiso de La Voz Media y Mundo Cristiano, reportó Miguel Ángel Jacinto para la red de Radio Amistad.

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3: Eusebio da Silva Ferreira nació en 1942 en Lourenço Marques, hoy Maputo, Mozambique, que en aquel entonces estaba bajo el dominio de Portugal. Comenzó a jugar a los 15 años con el Sporting Club de Lourenço Marques, pero cumplido los 18 ya la noticia de su prodigioso talento había llegado a Portugal, lo cual culminó en que fuera contratado por el prestigioso Club Benfica de Lisboa. Cuando Bela Gutmann, el nuevo director técnico del Benfica, lo vio entrenar por primera vez allí en el Estadio de la Luz, exclamó: ¡Él es oro! ¡Él es oro! Es que Eusebio, dotado de velocidad, aceleración, potencia y precisión, había perfeccionado, además, desde los juegos callejeros de su infancia, la habilidad de regatear como un gato escurridizo. Cuando debutó con el Benfica en un encuentro amistoso celebrado en París, entró en el segundo tiempo y tardó solo 20 minutos en hacer un hat-trick, marcando su primer gol y dos goles más contra el Santos de Brasil. Después del partido, el joven Pelé, que había anotado por Santos, comentó: «Los goles que marcó Eusebio fueron lindos. Todos los jugadores del Santos, incluso yo, pensamos que él era un gran jugador, aunque ninguno de nosotros lo conocía en aquel entonces». Esos tres goles fueron los primeros de una larga lista que marcó para el Benfica, 320 en 313 partidos de liga, y fuera de la liga portuguesa, con tan solo 20 años, marcó la diferencia anotándole dos goles al imperioso Real Madrid de Alfredo Di Stéfano en el triunfo del Benfica por 5-3 en la Copa de Europa de 1962. Debutó en la selección nacional de Portugal en 1961 y cuatro años después contribuyó con 7 goles a la primera clasificación de Portugal para una Copa Mundial de la FIFA, la de Inglaterra 1966. En 1965, Eusebio fue proclamado Jugador Europeo del Año, pero fue en el Torneo de Inglaterra 1966 que se convirtió en un fenómeno a escala mundial. Marcó un gol contra Bulgaria, anotó dos goles con que quedó eliminado el campeón Brasil, marcó cuatro contra Corea del Norte cuando iban perdiendo 0-3, anotó un gol contra el campeón Inglaterra en el partido semifinal y marcó otro contra la Unión Soviética, el primer gol de la victoria que le aseguró el tercer puesto a Portugal y el noveno gol del campeonato que le permitió adjudicarse la bota de oro como el mayor goleador. Durante los 15 años en que jugó con el Benfica, Eusebio superó el promedio de un gol por partido y fue 7 veces campeón y 11 veces el máximo goleador de la primera división de fútbol de Portugal. Y sin embargo, posteriormente declaró: «El Mundial de 1966 fue la cumbre de mi carrera. Aunque perdimos la semifinal, el fútbol portugués fue el auténtico ganador». Hasta el día de su muerte en 2014, la Pantera Negra no dejó de mostrar fidelidad y amor al fútbol portugués y a su antiguo club. El Benfica correspondió rindiéndole homenaje con una estatua de bronce a las puertas de su legendario Estadio de la Luz, acatando así la enseñanza del apóstol Pablo de rendirle honor al que se lo debemos.
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0: continuación el calendario comunitario.
1: 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El próximo viernes 26 de junio, desde las 10 de la mañana hasta las 2 de la tarde, en el 1300 Chef

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1: Hola, le habla Todd Nettleton y esta es La Voz de los Mártires. Después de sobrevivir múltiples ataques por parte de Boko Haram, John Yakubu, un creyente de 43 años, escapó con su familia a un campo de refugiados en Camerún. Incapaz de alimentar a su familia, regresó a casa para reunir parte de su ganado, pero los miembros de Boko Haram lo capturaron y le exigieron que renunciara a su fe. John se negó, por lo que los terroristas lo ataron a un árbol y lo acuchillaron en la cabeza, la espalda y las piernas antes de dejarlo por muerto. Más tarde fue rescatado y, a pesar de su terrible experiencia, John le dijo a un trabajador de La Voz de los Mártires: "He perdonado a los militantes islámicos porque no sabían lo que estaban haciendo. Ore por las necesidades de los refugiados y para que la fe de todos ellos sea fortalecida.
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1: Tenemos correspondencia de un pastor en Nicaragua. Saludos, Dolly Martín, con el reporte misionero. En este espacio, cuando tenemos cartas, leemos lo que nos han escrito. Y este es un pastor en Nicaragua que nos escucha por internet y nos pide oración. Dice, hermanos de Radio Amistad, estoy pasando por pruebas en este momento y les quiero pedir sus oraciones, que mi fe no disminuya. Y me encuentro muy sensible. Soy sobreviviente de cáncer. Y le hemos escrito a este pastor recordándole lo que el Señor nos dice en Isaías 41:10. No temas, porque yo estoy contigo. No desmayes, porque yo soy tu Dios, que te esfuerzo. Siempre te ayudaré. Siempre te sustentaré con la diestra de mi justicia. Y le escribimos, le enviamos un abrazo lleno de cariño y seguimos en oración por usted. Que el Señor le cubra con su paz y te dé fuerzas. Él nos contestó diciendo, muchas gracias por sus palabras que aumentan mi sosiego, paz y aumenta mi confianza en el que vino pero vive en nosotros. Gracias, amigo pastor en Nicaragua, por escribirnos. Amigo, amiga, ¿puede usted ahorita hacer una oración por este pastor? Que el Señor le siga fortaleciendo y le siga ayudando a sobrellevar esta carga que él tiene. El Señor sabe nuestras cargas, pero siempre es bueno pedir que otros nos acompañen en oración, orando los unos por los otros, llevando las cargas los unos por los otros, como dice el libro de Gálatas. Queremos ayudarle con sus cargas, orando por usted. Póngase en contacto con nosotros, como hizo este pastor en Nicaragua, donde quiera que se encuentre, en Estados Unidos o fuera del país. Póngase en contacto por medio de WhatsApp al número 713-691-9276. El número de WhatsApp, 713-691-9276. O si está escuchando por medio de nuestra página radioamistad.net, ahí ponga su comentario o mensaje cuando presiona contáctenos. Ahí da su comentario y llega a nuestro correo electrónico y estaremos en contacto con usted. Visite radioamistad.net. Nuestro nuevo empleado, el Somar Suárez, está ayudándonos a mejorar nuestra página y espero que usted disfrute de las cosas nuevas que estamos poniendo ahí. Radioamistad.net. Hasta la próxima vez en que conversemos juntos. Atentamente les saluda Dolly Martín.

0: 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Este es el versículo de la semana que se encuentra en Proverbios 23:24 y dice: el padre del justo se regocijará en gran manera, y el que engendra un sabio se alegrará en él. Una vez más, Proverbios 23:24 dice: el padre del justo se regocijará en gran manera, y el que engendra un sabio se alegrará en él.
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0: Muy buenas tardes, bienvenido, bienvenida a su programa Meta Final. Gracias por acompañarnos y estamos agradecidos al Señor por este día. Estamos agradecidos porque la vida está en las manos de aquel que nos ha creado con un plan y un propósito especial. Así que estamos agradecidos que usted nos acompañe en este programa de Meta Final. Donde quiera que usted nos sintonice, donde quiera que usted nos vea a través de las plataformas sociales como son YouTube y también Facebook, usted puede compartir también este programa con sus amigos. Hágalo. Háganos saber también dónde usted nos sintoniza, dónde usted nos escucha. Un saludo a todos los que nos acompañan a través de la radio, a través de la red de Radio Amistad en Alabama, Georgia, Carolina del Sur, Arkansas, Florida, Luisiana, Texas, Pensilvania y Kentucky. También estamos en internet en radioamistad.net. radioamistad.net. Ahí usted puede descargar la aplicación móvil yendo a radioamistad.net, presione donde dice escuchar y entonces tendrá la opción para descargar la aplicación y todos los recursos completamente gratis disponibles para usted. Esta tarde vamos a estar haciendo énfasis en un proyecto para el área de Houston, un proyecto evangelístico, un proyecto que tiene que ver con alcanzar a aquellos que estarán llegando y visitando a nuestra ciudad por medio de o a partir del 11 de junio en Houston. Tendremos 7 partidos del Mundial 2026, 5 partidos de la fase de grupo, un partido de 16avos y de uno de octavos de final. Así que estaremos atendiendo más de 500,000 personas. Eso es un mundo de personas que estarán visitando, que estarán caminando a través de nuestras ciudades, que estarán movilizándose en transportes, tanto personales como colectivos, pero ellos estarán aquí con un propósito: venir y experimentar el Mundial de Fútbol en Houston. Dios está trayendo a estas personas con un propósito y Houston debe estar preparado para compartir el mensaje de salvación y esperanza que tenemos en Cristo Jesús. Y esta tarde tenemos la presencia de Saúl Delgado, representante de el proyecto Winning Houston. Y él está aquí para compartir con nosotros muchos detalles, pero déjeme decirle, uno de las que me ha impactado a mí es que Houston va a tener la portería más grande del mundo. Eso va a ser especial. Vamos a estar escuchando los detalles. También vamos a tener varios eventos a través de la ciudad durante el mes de junio y parte de julio. Así que esté atento a toda la información que estaremos compartiendo hoy a través de nuestro invitado. Pero también, como usted puede ver, aquí tenemos un balón gigante. Creo que eso es importante. Todo en Texas es grande y debemos hacerlo para la honra y gloria de Dios. Quiero dar la bienvenida a nuestro invitado, nuestro buen amigo y hermano en la fe, nuestro hermano Saúl Delgado. Bienvenido a Meta Final.
2: Saludos, muchas gracias y gracias por tenerme aquí hoy contigo.
0: Es un placer y estábamos anticipando este día porque creemos que Houston tiene la oportunidad grande de compartir con miles y miles de visitantes. Y no queremos quedar mal, queremos mostrarles el cariño, el aprecio de visitarnos, de estar con nosotros, de compartir con nosotros durante un mes y poquito, un cachito más. Pero, Saúl, coméntanos, ¿qué es Winning Houston?
2: Sí, primeramente, muchas gracias por tenerme aquí hoy. Para mí es un placer poder estar aquí para poder hablar de Winning Houston. Y Winning Houston es una colaboración de organizaciones cristianas sin fines de lucro aquí en Houston, que se dedican a compartir el mensaje del evangelio a través del deporte. Y estas organizaciones nos hemos coordinado juntos para proveer actividades y recursos para que la iglesia y el cuerpo de Cristo sea parte de lo que quizás pueda ser el movimiento evangelístico más grande aquí que vamos a poder tener aquí en Houston durante la Copa Mundial.
0: Excelente. Cuando hablas de ministerios, estás hablando de iglesias, de organizaciones cristianas que están participando en inglés, en español, claro, ¿en qué idiomas?
2: Claro. Pues la colaboración inició con las organizaciones sin fines de lucro, organizaciones que usan el fútbol, que usan diferentes deportes para poder predicar y compartir el evangelio. Y después que hemos creado toda esta estructura y la programación, estamos extendiendo la invitación a las iglesias, al cuerpo de Cristo, a las personas que sienten el llamado para usar la Copa Mundial como un alcance para poder compartir el amor del Señor con los demás. ¿Y en qué idiomas? Bueno, no sé, me imagino que usted sabe, Houston es una ciudad multicultural. Sí. Se hablan más de 150 idiomas aquí en la ciudad de Houston. Y hemos proveído materiales y recursos para que cuando una persona pueda recibir el mensaje de amor del Señor Jesucristo, tenemos uno de los recursos, es un código QR que vamos a estar dando y todo. Y vamos a explicar un poco más sobre eso. Sí. Cualquier persona lo puede escanear y en su idioma puede recibir el mensaje de amor. Así que no se limite si nada más estamos en inglés o en español, o son los únicos idiomas que usted sabe. Hay oportunidad para evangelizar en todos los idiomas aquí en Houston.
0: Y creemos que el idioma es importante porque nos permite compartir con naturalidad y con culturalmente, ¿verdad? Porque el idioma también es cultura. ¿Cómo nos relacionamos con otros países? Aunque hablamos el mismo idioma, podemos también tener algunas diferencias. Sí. Lo que en México se llama de una forma, en Centroamérica otra, en Sudamérica otra. Entonces, creo que es un arte la comunicación. Pero el idioma, aunque nos une culturas también dentro del mismo idioma.
2: Sí, como usted menciona, yo soy de padre puertorriqueño, mamá mexicana, así que el que me esté escuchando aquí en la radio, puede ser que el acento cambie del uno al otro. Y es parte de aquí, de la mezcla tan hermosa como es Houston. Algo que mencionabas hace poco era que Houston o el cuerpo latino en Houston sería una muestra de lo que va a ser el cielo. Sí. Y qué oportunidad que las naciones vienen a Houston. Estamos hablando de que durante la Copa Mundial, esto va a ser una oportunidad única, quizás única en la vida. No sé si los radio escuchantes lo sabían, pero la Copa Mundial se va a llevar en México, Estados Unidos y Canadá. Pero Houston va a ser la sede con más cantidad de juegos. Vamos a tener 7 juegos en la ciudad de Houston durante el mes de junio y julio. estamos esperando más de 500,000 de visitantes a la ciudad de Houston. Puedes imaginarte. Sí. Y lo que hemos hecho es que hemos creado un ecosistema con recursos y actividades durante toda la ciudad, por todo Houston, para que la iglesia tanto pueda ir, invitar y ser parte. Porque todos sabemos, Miguel, todos sabemos que tenemos aquel familiar, aquel tío, aquel tía, la suegra, sí, que quizás nunca vaya a una iglesia, pero sí te va a ir a un partido de fútbol.
3: Sí.
2: Pero sí va a ir a una actividad de fútbol. Y sí va a ir a lo que queremos mencionar, que sí va a ir a lo que hemos podido coordinar, que es el arco, el gol, la portería más grande del mundo. Y lo hemos podido coordinar y va a ser una herramienta, uh-huh, para que las naciones puedan llegar ahí, uh-huh, pero sean recibidas a través de la iglesia, sean recibidas por la iglesia y puedan tener la oportunidad de escuchar cuánto Dios los ama y recibir el mensaje del evangelio.
0: Excelente. Creo que estamos sumamente emocionados. y te compartía, ¿no?, cuando hablábamos previo a esta entrevista, de que en Houston nosotros disfrutamos el fútbol, pero en Latinoamérica se vive de una manera distinta,
2: distinta,
0: más explosiva, más emotiva, es decir, se genera un ambiente diferente. Aquí parece que las cosas como que están suaves, todavía. Ya cuando lleguen los partidos, las cosas van a cambiar, va a hacer mucho ruido. Y lo importante de todo esto es que tenemos la oportunidad, no solamente para ir alrededor del estadio, y los que tienen boletos para entrar también,
2: correcto,
0: van a poder disfrutar de todas las presentaciones que se han preparado, pero alrededor del estadio también nosotros vamos a participar de alguna forma, tenemos que participar.
2: Sí.
0: Tenemos otros materiales que también queremos compartir. Y yo sé que Winning Houston tiene materiales y recursos, sí, que quiere poner a la disposición de aquellos ministerios o individuos. A ver, ¿cómo, qué recursos hay
2: y cómo la gente se puede involucrar con Winning Houston? Si Dios te ha llamado a compartir el evangelio, uh-huh, con tus familiares, tus vecinos, y Dios te está llamando a este movimiento, tenemos recursos para ti. Las tres maneras importantes de cómo alguien se puede involucrar con Winning Houston. Uh-huh. Número uno, siempre va a ser la oración.
0: Sí.
2: Por favor, ore.
0: Sí.
2: Ore por la ciudad, ore que el avivamiento del Señor llegue a la ciudad, amén, de Houston. Únase con su iglesia, sí, para orar. Tómese su tiempo en su casa, con sus vecinos, con sus amistades, y ore por la ciudad de Houston. Sería la número uno. Número dos, Winning Houston ha podido coordinar lo que nosotros llamamos en inglés Soccer Fest, o en español, festivales de fútbol. Uh-huh. Y festivales de fútbol son unos días designados, son unos días de juego, días familiares, uh-huh, durante el verano. Uh-huh. Es completamente libre de costo. Uh-huh. Cualquier persona puede ir, cualquier persona puede ir a compartir. Y en los festivales de fútbol, es, como había mencionado, es un día de juego donde los niños pueden practicar destrezas de fútbol, pueden tener su propio juego, su propio torneo. Cada festival de fútbol va a ser diferente.
0: Sí.
2: Y van a haber festivales de fútbol por todo Houston durante toda la temporada del Mundial. Sí. Y eso es una oportunidad, primero, para tener un día en familia, pero también se usa esa oportunidad para poder compartir el evangelio. Como había mencionado, estas organizaciones cristianas que comparten el evangelio a través del deporte, ellos han hecho muchos Soccer Fest antes, uh-huh, pero ahora estamos usando la Copa Mundial, uh-huh, como ese detonante,
0: sí,
2: para poder alcanzar a Houston de una manera mayor y más grande. Y tercero, Winning Houston ha podido lograr la construcción de la portería, del arco, del gol más grande, no de Houston, no de Texas, no de Estados Unidos, del mundo. Hemos podido lograr la construcción de la portería más grande del mundo. Uh-huh. Y el propósito es para invitar, aquella persona que me está escuchando, si me estás escuchando y sientes ese llamado de salir, te estamos invitando, estamos expandiendo y ex, y extendiendo la invitación para que seas parte de este movimiento. Como había mencionado, hemos coordinado con la ciudad de Houston, hemos coordinado con Visiting Tours de Houston, esta asociación de turistas de Houston, y la portería más grande del mundo va a ser un destino donde turistas pueden ir. Van a haber buses que van a poder parar en la portería más grande del mundo, el arco más grande del mundo. Y la meta es que la iglesia se pueda envolver, ya sea que una iglesia adopte y anfitrione el gol por un día, ya sea que una persona pueda ir a compartir el evangelio por par de horas, pero van a haber oportunidades para que las personas vayan y sean recibidas por el cuerpo de Cristo. Así que son tres oportunidades mayores de cómo la gente se puede involucrar: la oración, los festivales de fútbol y la portería más grande del mundo.
0: Excelente. Está muy bien estructurado este proyecto, porque al ver la información que está en winninghouston.blog,
2: sí,
0: ¿verdad? winninghouston.blog, ahí puede encontrar toda la información del proyecto y todo explicado paso a paso. Hay personas, por supuesto, que van a estar interesados en saber cómo patrocinar un día, por ejemplo. Entonces necesitan saber dónde ir y qué es lo que se necesita para hacer eso.
2: Claro que sí. Usted puede ir a Winning Houston. Puede ir tanto como winninghouston.blog. A veces puede ver en otras páginas, winninghouston.net. Es la misma página, lo va a llevar al mismo sitio. Y si usted es un hispano hablante que está interesado, yo soy el coordinador en español, y se puede conectar conmigo a whouston.info@gmail.com.
0: Excelente. Muy bien. Vamos a ir a nuestra primera pausa, y cuando regresemos nos va a explicar Saúl de cómo usted puede involucrarse y puede recibir también entrenamiento para voluntarios.
2: Y los recursos disponibles.
0: Así es.
2: Seguro
0: que
2: sí.
0: Mucho en este programa. Vamos a la pausa.
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4: Un poeta expresó estas profundas palabras: de todas las palabras de la lengua o de la pluma, las más tristes son estas: pudo haber sido. Otro autor escribió: correr riesgos siempre implica la posibilidad de fracaso. De lo contrario, se llamaría correr con seguridad. No permita que el miedo al fracaso o el qué dirán lo detengan de perseguir sus sueños. Dios puede usar el fracaso para cultivar en nosotros valentía y determinación. Los fracasos no son más que escalones hacia el éxito. Si tiene un sueño y también temores, eso solo significa que es humano. Pídale a Dios la valentía para subir hoy la escalera hacia sus sueños, confiando en que cada paso lo acerca más a su meta. Le habla David Jeremiah, animándole a que tome el camino hacia una vida nueva. Descubra la valentía de Dios en su minuto en la Biblia.
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0: Bueno, continuamos con su programa Meta Final, y por supuesto estamos teniendo un hermoso tiempo en el que estamos siendo informados, pero también inspirados y animados a participar en el mayor evento evangelístico de nuestra ciudad. No se quede en casa, o no piense que solamente viendo televisión, los partidos, es suficiente durante el mundial. Sea parte de lo que Dios quiere hacer y está haciendo en Houston. Las herramientas están aquí disponibles para todos. Y Saúl Delgado es representante de Winning Houston, proyecto de Winning Houston en el área de Houston. Y por supuesto, en el primer segmento dimos un panorama general, ¿verdad? Un resumen. Y Y si usted nos puede acompañar el resto de la hora, perfecto, porque eso es lo que deseamos, porque tenemos más información. Queremos explicar todos los detalles en los siguientes segmentos. Así que no se pierda el resto del programa, también es importante. También usted tiene la oportunidad de hacer preguntas. Nos puede escribir. Si usted nos está viendo en Facebook, escríbanos ahí un saludo primero. Háganos saber dónde usted se encuentra, dónde usted nos escucha. Pero también cualquier duda o comentario que usted tenga al respecto del programa de hoy. Puede ir a nuestra página de Facebook, a Red de Radio Amistad, Red de Radio Amistad, y ahí usted va a encontrar este programa en vivo. Si nos escucha por medio de la radio, pues aquí le estamos dando información de cómo usted puede buscar en línea. Y decíamos que hay dos lugares donde puede ir: winninghouston.blog o winninghouston.net. Me decía Saúl que winninghouston.net es el más fácil.
2: Es el más fácil, okay. Sí.
0: Entonces, quiero enfatizar que winninghouston.net es el que usted debe memorizar. Vaya a su computadora, verifique toda esta información que le estamos dando para ver si lo que estamos diciendo es verdad. Sí. Y que no estamos cambiando nada. Pero ahí está todo disponible. Saúl, cuéntanos, hay Soccer Fest. ¿De qué se trata esto? Cuéntanos.
2: Soccer Fest son unos días familiares que se han coordinado alrededor de todo Houston durante esta temporada de la Copa Mundial. Y es un día familiar donde hay personas que pues van a hacer destrezas de soccer, quizás hagan un torneo diferente. Y entonces se usa esta oportunidad para poder atraer a la familia. Es un tiempo de familia, pero también para compartir el evangelio a través del deporte. Y Winning Houston ha coordinado oficialmente como unos 6 o 7 Soccer Fest por todo Houston. Hemos coordinado en Tomball, Splendora, Pasadena, A-Leaf. ¿En qué otras áreas hemos coordinado, Miguel?
0: Bueno, aquí tengo Houston, Pasadena, Splendora, A-Leaf, Sheldon, Katy y Tomball.
2: Katy y Tomball. Y todas esas fechas y cuándo van a ser y los horarios están disponibles en winninghouston.net. Ahí está. Así que usted tiene la oportunidad de asistir. Usted tiene la oportunidad de inscribirse como voluntario, si le gustaría ir como voluntario a uno de estos Soccer Fest. Y si no, es una oportunidad para invitar a aquel amigo, aquel familiar que quizás no vaya a la iglesia, pero sí te va a ir a un Soccer Fest. Y algo que quería mencionar, uno de los recursos que tenemos para toda la comunidad, puede ser una iglesia, un ministerio, o simplemente si eres un coordinador comunitario que te gustaría hacer un Soccer Fest. Tenemos el modelo para poder ayudarte de cómo usted puede coordinarlo con la logística. He tenido el privilegio de hablar con pastores alrededor de Houston que están interesados en hacer su propio Soccer Fest a través de su iglesia. Y es uno de los recursos que nosotros proveemos. Algo también que quería mencionar, que Winning Houston ha tenido el privilegio, la oportunidad, el favor de Dios para coordinar con la American Bible Society. Para coordinar con la American Bible Society, y aquí en mis manos tengo una Biblia, el Nuevo Testamento para jóvenes, con temática de deporte, donde aquí en la Biblia hay temas de deporte, hay preguntas de la Biblia, preguntas para jóvenes y qué jóvenes han hecho, y con testimonios de jóvenes deportistas que le dedican el deporte y su talento al Señor. Y también tenemos estas Biblias disponibles. Nada más hay 5,000 en imprenta. Eso es número limitado. Nada más hay 5,000 en imprenta. Pero aquellas iglesias o ministerios que están interesados en anfitrionar su propio Soccer Fest, tenemos Biblias para ti disponibles. Y entonces, en parte de los recursos sería enseñar cómo hacer un Soccer Fest. Nosotros proveemos ese entrenamiento también. Y parte del entrenamiento es que si un joven viene a los caminos del Señor a través de su Soccer Fest, a través del deporte, usted le pueda recibir con una Biblia, con temática del deporte. Y creo que había escuchado, es la primera vez que la American Bible Society hace un acuerdo en poner otro logo y hacer una colaboración. Y el logo que han puesto aquí en la Biblia es el logo de Winning Houston. Oh. Y hemos podido lograr imprimir 5,000 Biblias aquí. Sí. Aquí lo voy a enseñar en cámara, nos están viendo en YouTube o en Facebook. Uh-huh. 5,000 Biblias, 4,000 en español y 4,000 en inglés y 1,000 en español. Sí. Y es uno de los recursos que tenemos disponible. Yo creo que esta es la única Biblia con temática del deporte para jóvenes. Mm. Y hemos tenido el privilegio de ser los pioneros de este movimiento.
0: Wow. Para mí, cuando vi esa Biblia, me llamó la atención el diseño, el color. Lo hojeé y me di cuenta que tienen bastantes temas importantes para compartir, testimonios de atletas, preguntas, como bien mencionaste. Es impresionante. Y luego también tienen textos que están subrayados o con color para que hablan de los temas importantes que refieren al deporte, pero que tienen que ver también con la vida espiritual, que es el enfoque más importante, ¿verdad? Nosotros en Meta Final promovemos las dos cosas. Necesitamos entender que somos tripartitos. Creemos que Dios nos ha creado a su imagen y semejanza.
2: Así es.
0: Y nos ha dado el privilegio de poder ser parte espiritual, de la familia espiritual, pero también todavía vivimos en este mundo y tenemos que participar en lo que está alrededor. Y creo que el deporte es una herramienta que Dios está utilizando para llevar personas a Cristo. Entonces, los FEST tienen que ver con esas herramientas que ustedes están desarrollando o han desarrollado ya. Ustedes ya tienen el material para poder...
2: Tenemos el material de cómo coordinarlo y cómo ayudar a iglesias a que ellos puedan ser sus propios anfitriones de su Soccer Fest. Estuve hablando con una iglesia en Spring, Texas, al norte de Houston, y ellos estaban diciendo, pues todos los años hacemos como un día familiar de deporte y no lo habíamos hecho el año pasado, estamos pensando hacerlo de nuevo. Y entonces pude hablar con ellos y dije, pues, vamos a llamarle Soccer Fest y hacerlo parte de este sistema de cómo evangelizar durante la Copa Mundial.
0: Sí.
2: Otro de los recursos, perdóname, Miguel, otro de los recursos que tenemos es que aquí los que me están viendo en Facebook y en YouTube, estoy aguantando una pelota de fútbol que tiene varios colores, ¿ves?
0: Sí,
2: es bien similar al pelotón que tenemos aquí de oficial de la FIFA.
0: A mí me sorprendió cuando tú entraste con este balón, dije yo, nunca había visto uno así en vida real, ¿verdad? En directo.
2: Sí, es así.
0: Y lo puedo tocar y lo puedo sentir y lo levanté. ¡Pesa!
2: Sí.
0: No puedo jugar con este. Es un balón muy, muy... bien creado.
2: Y vamos a usar estos balones, hemos ordenado más y vamos a usar estos balones para evangelizar también.
0: Sí.
2: Y vamos a compartir con los radioescuchantes de cómo hacerlo. Y ves este balón va a estar disponible en los Soccer Fest y ve que tiene varios colores.
0: Sí.
2: Tiene el oro, para los que están escuchando y no lo pueden ver, tiene el color dorado, negro, blanco, rojo y verde. ¿Y sabías que un ministerio se llama PJ Hope diseñó esta pelota que ven aquí para evangelizar?
0: Sí. Había visto el librito sin palabras con estos mismos códigos. Cuando yo vi, dije yo, ¿será eso o me lo estoy imaginando? Pero es fabuloso.
2: Fabuloso.
0: Me encanta que alguien pueda tener un balón en sus manos y comenzar a compartir, ¿verdad? ¿Qué significa cada color?
2: Claro que sí.
0: El rojo.
2: Claro que sí. La sangre de Cristo. Empezamos, si me presta la pelota.
0: Dame una demostración.
2: Quiero dar una demostración. Importante. Mira, imaginémonos que estamos haciendo un festival de fútbol en nuestras iglesias, en nuestras comunidades, y le podemos proveer una de estas pelotas para que tenga su juego, para que tenga su torneo. Y entonces podemos pasar a medio tiempo, el torneo, y digo, quiero explicarte un poco la historia de esta pelota. ¿Ves todos los colores que hay aquí en la pelota? El primer color que me resalta a mí, por lo menos, es el dorado.
0: Sí.
2: Es el metal más precioso que hay en la tierra. ¿Sabes qué es lo más precioso que hay en la vida? Nuestra relación con Dios. Es lo más hermoso que podemos tener.
0: Sí.
2: Pero sabes que igual con este negro que tiene la pelota, este negro me recuerda de que el pecado nos separó de Dios. Y entonces así se ve nuestra vida con el pecado. Pero gracias al color rojo, que es la sangre de Jesucristo, podemos ser lavados y ser limpios como este color blanco. Y ahora nuestra vida con Jesucristo parece este verde que tiene un nuevo revenecer, un nuevo crecer con el Señor. Y sabes que lo más importante es que a través de todo, está todo unido. Dios nos ama, nos acepta, nos perdona, nos limpia y nos reconcilia con Él. ¿A ti te gustaría reconciliarte y tener la relación más hermosa del mundo? Y ya.
5: Por supuesto.
2: Hemos usado el fútbol, una bola de fútbol para presentar el amor y el amor de Cristo y el mensaje del Evangelio.
5: Sí. Quiero hacer énfasis en este instrumento valioso, porque hay personas, y a mí me ha pasado muchas veces escuchar decir, el deporte tiene que estar separado, es una diversión. Está lejos de lo que es espiritual, o que le llamamos espiritual, o lo que hemos aprendido. Pero esto te puede conectar con lo espiritual también.
2: Así
5: porque
2: es.
5: El deporte tiene tantas formas de relaciones con nuestra vida cotidiana, ¿verdad? Ejemplos, cómo trabajar en equipo, por ejemplo. ¿Quién es el árbitro? ¿Qué representa el árbitro? La autoridad dentro del campo de fútbol. O sea, tenemos tantos fotos o tantos cuadros que nos pueden ayudar a relacionar con los aspectos espirituales.
2: Así es.
5: Excelente herramienta. Vamos a ir a

0: Hola, soy Johnny Erickson Tad. Quiero recordarte que Jesús amaba a los niños. En Marcos capítulo 10, Jesús les dice a sus discípulos que no se puede entrar en el reino de Dios si no lo recibimos como lo haría un niño. Pero el amor de Jesús por los niños no fue solo de palabra, también lo demostró con acciones y milagros. Sanó al hijo de un oficial en Capernaum, resucitó a la hija de Jairo y hasta alimentó a 5,000 personas con los panes y los peces que un niño le ofreció. Como Jesús tenía un corazón tan especial por los niños, nosotros también deberíamos tenerlo. Ya sea tu propio hijo, tu sobrina o ese vecinito que juega en la acera frente a tu casa. Comparte con ellos el amor de Jesús, cuéntales una historia bíblica o habla con sus papás sobre el discipulado infantil u otros programas cristianos para niños. Dios quiere que tú y yo tengamos un corazón dispuesto para sus pequeños, tal como dice aquella canción de escuela dominical. Cristo ama a los niños, a todos por igual.
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2: Bueno, continuamos con su programa Meta Final y estamos muy emocionados. Hemos tenido dos segmentos importantes. Hemos descubierto los colores del balón especial que nos ha mostrado Saúl y nos ha compartido cómo se puede utilizar para evangelizar. Porque los colores apropiados es un instrumento valioso que creo que todos los cristianos que nos gusta el deporte deberíamos tener en nuestra mano. Así que, Saúl, ¿cómo pueden tener un balón de esos?
3: Puede obtener un balón así si se comunica conmigo a whouston.info@gmail.com. Okay. Y entonces a ir a ese correo electrónico me puede escribir diciendo que usted está interesado en cómo puede anfitrionar un festival de fútbol. También habías mencionado que vamos a estar recibiendo preguntas.
2: Sí.
3: Así que si estamos aquí al aire y usted ha escrito una pregunta o tiene preguntas, quiero invitar a los radio oyentes y a aquellos que nos ven en YouTube y en Facebook. Este sería el momento ideal que si usted está pensando en llamar a su líder, llamar a su pastor, el pastor de jóvenes que tanto le gusta, a muchos pastores de jóvenes les gusta el deporte también, este sería el momento para poder llamarlos, para poder estar en sintonía, para que puedan escribir sus preguntas.
2: Sí. Recuerde el número de teléfono en número de WhatsApp, porque ese es el sistema que utilizamos para recibir mensajes de texto. El número de teléfono de WhatsApp es el 713-691-9276. 713-691-9276. Ese es el número de WhatsApp que usted debe marcar. Ahí puede escribir su nombre, su teléfono y también puede hacer la pregunta para Saúl Delgado, representante de Winning Houston, el proyecto de evangelístico más grande de nuestra ciudad en el 2026, y quizá va a romper los récords porque estamos anticipando el mover del Espíritu Santo, el poder de Dios obrando a través de todos estos eventos, estos artículos que tienes, el balón. Ahora vamos a ir a la portería.
3: La portería, sí, muy bien. Hemos podido confirmar la construcción de la portería, del arco, del gol, como usted le quiera llamar en su país, más grande del mundo. De nuevo, no es el más grande de Houston, ni el más grande de Texas, ni el más grande de Estados Unidos. El más grande del mundo. Y eso lo hemos podido lograr a través de Winning Houston. Estamos en conversación con Guinness World Record para que pueda ser oficial el gol más grande del mundo.
2: Wow.
3: Y lo que estamos haciendo es que estamos coordinando y queríamos extender la invitación a iglesias, a ministerios, a toda persona que se considera parte del cuerpo de Cristo, a ser parte de este movimiento.
2: Es una
3: oportunidad única que tenemos en la ciudad de Houston. Como había mencionado al inicio, más de 500,000 de personas van a venir a Houston. Y más de, 5 billones de personas, 5,000 millones de personas van a estar viendo el mundial. Y tenemos la oportunidad. La palabra nos dice que vayamos y hagamos discípulos de todas las naciones. Y sabes que las naciones vienen a casa por una temporada de 6 semanas. Pues la

0: portería más grande del mundo va a estar disponible desde junio 11 hasta el 4 de julio, o el 2 de julio, perdóname. Hasta junio 11, hasta el 2 de junio, va a estar localizada, escúcheme bien, va a estar localizada por en la esquina del 610 y el 288. Va a estar localizada en esa esquina, va a estar alrededor de unos 5 a 8 minutos desde el estadio de Houston, desde el estadio NRG. Así que va a haber mucho mover. Ya se está coordinando con la ciudad para que hayan paradas de los autobuses, para que puedan llegar ahí. Como había mencionado, Houston Tours o City Tours también van a traer personas ahí. Y lo que estamos es haciendo es extendiendo la invitación. Y extendemos la invitación para dos cosas. Número uno, si usted se siente llamado a anfitrionar el gol más grande del mundo, la portería más grande del mundo, hay una oportunidad para ti. Y anfitrionar significa, pues, estaría parte del gol todo el día, recibiría a los voluntarios y se les entrenaría a cómo usar el fútbol y la portería más grande del mundo para evangelizar. Y sería la iglesia encargada en entrenar. No se preocupe, se le entrenaría cómo hacerlo y sería la iglesia encargada de entrenar. O si usted simplemente quiere ir por 1, 2, 3, 4 horas para evangelizar, también puede llegar. Y sabes qué, van a haber líderes que le van a entrenar a cómo evangelizar usando la portería más grande del mundo. Y el punto sería que todas las personas que lleguen de alrededor del mundo puedan ser recibidas por alguien que sea parte del cuerpo de Cristo y que reciba el mensaje del Evangelio.
1: Excelente. Tengo la curiosidad y tengo que hacer la pregunta y espero que tenga la respuesta. ¿Cuánto va a medir esa portería?
0: La portería va a
1: ¿En
0: medir.
1: pies, en metros? Vamos a hacer un cálculo. Tú dímelo y
0: Claro.
1: yo lo traduzco.
0: Va a medir alrededor un poco más de 27 pies de alto y un poco más de 65 pies de ancho.
1: Es lo que casi mide lo ancho de una cancha de fútbol.
0: Casi mide una cancha
1: Casi
0: de
1: va de
0: fútbol.
1: orilla a orilla.
0: Sí.
1: 65 pies.
0: 65
1: Oh,
0: pies. Y
1: wow.
0: 65 pies son como cuántos metros
1: Son alrededor de
0: de
1: unos 30, 25, 25 a 30.
0: 25 a 30 metros de ancho.
1: De ancho,
0: De
1: de ancho,
0: ancho,
1: de
0: así va
1: ancho.
0: a ser. Y los que nos pueden ver aquí en Facebook o en YouTube pueden ver que tenemos la pelotota aquí que tenemos. Vamos a tener más disponible.
1: Esta pelota mide por lo menos 1 metro
0: Mide,
1: cuadrado.
0: sí, son 3 pies.
1: Metro redondo. Redondo, no cuadrado.
0: Son alrededor de 3 pies de diámetro.
1: Sí.
0: Y quería compartir contigo. En el segmento pasado utilizamos esta pelota que ven con los colores para poder evangelizar.
1: Sí.
0: Pero no tenemos tantas pelotas para tenerlas para miles de personas que van
1: Sí,
0: a llegar.
1: sí.
0: Así que lo que hemos coordinado es que tenemos un pin, lo tengo aquí, conmemorativo, con los mismos colores que la pelota. Este pin se creó porque en las Olimpiadas los atletas van cambiando de pin dependiendo del deporte. Pues Winning Houston ha podido coordinar aquí un pin conmemorativo, lo puedo ver, con los mismos colores que la pelota. Y por ende se usa la misma historia con los mismos colores que la pelota aquí. Y si se acaban los pines, porque estamos esperando medio millón de turistas a Houston,
1: Sí.
0: hemos creado unos llaveros también que tenemos disponibles. Y esos llaveros en la parte de atrás tienen un código QR. Y ese código QR cualquier persona lo puede escanear, escoger el idioma y dependiendo del idioma hay recursos para esa persona para compartir el evangelio. Va a haber Biblias digitales disponibles, va a haber, está lo que se llama el Jesus Film. Yo creo que va en ciertos idiomas, está la película del libro de Juan
1: De Juan.
0: disponible también para que la gente que llega a Houston, aun cuando vaya a su país, tenga el recurso del evangelio en sus manos.
1: Excelente.
0: Y también había mencionado la pelotota de 1 metro de diámetro. Imagínese un arco,
1: Sí.
0: 25 a 30
1: Metros de ancho.
0: metros de ancho, 65 pies de ancho, casi 30 pies, son casi 3 pisos de alto.
1: Sí,
0: Son 27 pies de alto.
1: 27.
0: Y entonces va a ser un día familiar. Claro que sí, la gente va a ir por su foto, la gente va a ir para el Instagram, para el Facebook, para tomarse el video. Aquella persona que se cree influencer va a llegar y va a tener la oportunidad. Y te voy a decir algo, Miguel. Aquel que falle en esa portería está mal.
1: No. Oye. Tiene que ir a practicar el resto de su vida.
0: Porque el que falla en la portería.
1: Wow.
0: Y tenemos la oportunidad de decirle, ¿sabes qué? Así de grande como es esta pelota, la puedes ver grande.
1: Sí.
0: Pero muchas veces pensamos que el pecado en nuestra vida es así de grande.
1: Sí.
0: Pero el amor y la gracia de Dios es como esa portería de grande. Solo hay que apuntar a nuestro Señor Jesucristo.
1: Me explotaste el, el corazón y la mente.
0: Sí, solo hay que apuntar a nuestro Señor Jesucristo. Sí. Solo hay que verlo a Él. Solo hay que tener la mirada hacia Él. Mm. Y no importa cuán grande. Así como usted había mencionado que esta bola que está pesadísima.
1: Es pesada.
0: A veces nos sentimos así con el pecado.
1: Sí.
0: Sentimos que no podemos con nuestro propio pecado. Mm. Que nuestro propio pecado es pesado. Aquel que le dé una patada a esta pelota, le va a tener que dar suave.
1: Oh.
0: Porque es una pelota bastante pesada.
1: Sí.
0: Y así se siente el pecado.
1: Mm.
0: Pero siempre y cuando yo tenga mi mirada en el Señor, yo tenga mi mirada en Jesús, yo pueda apuntar hacia Él, sabes que su gracia me va a cubrir, su favor me va a cubrir. Y eso es lo que hay para usted.
1: Y ahora, ¿la portería va a estar resguardada por algún gigante? Es la otra pregunta, ¿no? Estoy pensando como un niño, imagínate. Sí. Cuando veo todo esto, me vuelvo un niño.
0: Sí.
1: Porque me emociona saber que hay recursos y que tienen un impacto espiritual también,
0: sí,
1: que se pueden utilizar. ¿Vamos a necesitar un portero?
0: ¿Sabes qué, Miguel? Me acabas de dar una idea.
1: ¿De 20 metros o de 10 metros de alto?
0: Me acabas de dar una idea. Quizás podemos tener un portero vestido del enemigo y te dice, el enemigo no te puede detener.
1: Sí, sí.
0: Pero van a haber oportunidades de más y lo hemos creado para ser un instrumento para el evangelio. El gol, la meta, la portería más grande del mundo es bonito.
1: Sí.
0: Pero queremos que toda la gloria y la honra se la lleve el Señor.
1: Sí, sí. Todo esto está enfocado en un solo punto. Llevar las personas a los pies de Cristo.
0: Así es.
1: O sea, no nos podemos perder. Los cristianos necesitamos estar dispuestos a obedecer el mandamiento del Señor de ir y llevar el mensaje de esperanza y salvación a toda criatura, a todas las personas.
0: Así es.
1: Dios las está trayendo a Houston.
0: A Houston.
1: No tenemos excusa.
0: Así es.
1: Muchas veces, o antes se pensaba, bueno, tengo que ir a África o,
0: claro,
1: o a China para evangelizar. Los chinos están aquí. Los africanos están aquí. Los latinoamericanos están aquí. Los brasileños, los portugueses, es decir, la India. Estamos,
0: claro,
1: aquí, los vemos alrededor de nosotros todos los días. La importancia es, ¿estamos viendo lo que Dios está viendo?
0: Sí.
1: ¿Y haciendo lo que Dios quiere que hagamos?
0: Sí. Y quería compartir contigo el impacto, sí, porque como habías mencionado, muchas veces se nos hace difícil poder mezclar el mensaje del evangelio con el deporte.
1: Sí.
0: Sin embargo, uno de los Soccer Fest que vamos a estar haciendo durante la ciudad de Houston, la líder, ella vino y trajo un testimonio, la que está coordinando el Soccer Fest, y había mencionado que toda su vida ella quería ser una misionera. Toda su vida quería ir a las naciones. Pero ella había mencionado que quizás nunca se le había dado, y ella terminó en Houston y vino aquí. Y ahora está trabajando como una coordinadora. Y es la coordinadora de uno de los Soccer Fest. Y en la comunidad donde ella está trabajando, se hablan más de 100 idiomas.
1: Y
0: en la comunidad donde ella está trabajando. Y Dios ha abierto las puertas para coordinar el Soccer Fest con la escuela. Y ahora los entrenadores y los coaches de la escuela ahora son parte del Soccer Fest y están compartiendo el evangelio con los niños en más de 100 idiomas. ¿Te imaginas si ella hubiese ido a las naciones? Lo más probable no le iba a dar todo el tiempo para alcanzar 100 naciones en 100 idiomas diferentes. Pero Dios la trajo aquí a Houston. Están coordinando un Soccer Fest y es un ejemplo de cómo van a usar el deporte para alcanzar las naciones.
1: Ahí está. Es un llamado, es un reto, es una inspiración de Dios para todos. y concientizarnos de la responsabilidad. A mí me preocupa que muchos de nosotros estemos viviendo nuestras vidas egoístamente, no pensando en el futuro de eterno de miles y millones de personas a nuestro alrededor. Vamos a ir a la pausa y cuando regresemos, haga las preguntas. Marque el número, el 713-691-9276. 713-691-9276 es la línea de WhatsApp. Escríbanos sus comentarios, sus preguntas y con gusto aquí Saúl estará respondiendo a todas sus preguntas. Vamos a la pausa y regresamos.
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3: 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Hola, soy Carlos Azazueta. 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Esta es una píldora difícil de tragar para gente que es intensa. 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
1: Bueno, estamos ya en el último segmento y hemos pasado rapidísimo. Yo no he sentido los cuarenta y tantos minutos que llevamos en el programa. He sido bendecido de una manera especial. He sido inspirado. He sido fortalecido en mi esperanza y en mi fe en Cristo. Porque de eso se trata, somos cristianos, hijos de Dios, queremos llevar a todos los que podamos al cielo, pero no en nuestro poder, sino en el poder del Espíritu Santo, usando ministerios, usando todos estos herramientas para que podamos llevar el mensaje de esperanza. Creo que la palabra de Dios está clara para nosotros. Dios nos ha puesto para ser sal y luz de este mundo. El mundo muere, el mundo se pierde, y nosotros estamos aquí para ayudarlos, no para salvarlos. Nosotros no podemos salvarlos, pero podemos llevarlos a quien nos puede salvar. Eso es lo que hizo Andrés, eso es lo que hicieron los discípulos, llamando a sus hermanos: hemos encontrado al Mesías, ven y ve. Esa es nuestra parte, llevar a las personas a Cristo, al mensaje del Evangelio, y que Dios sea el que toque el corazón, el que convenza de pecado, de justicia y de juicio. Y esto es importante, mis queridos hermanos y amigos. Si usted no ha compartido todavía el mensaje de esperanza a su vecino, a su vecina, esta es la oportunidad. Hay sí, materiales, es. Hay disposición, hay equipos que le pueden entrenar. No desperdicie esta oportunidad. Y no solamente para este evento o para este mundial, que esto le ayude a tener un estilo de vida.
0: Así es.
1: Para el resto de su vida, que Dios le use para llevar a otras personas a Cristo. Quiero que nos hagas un resumen de lo que hemos hablado.
0: Claro que sí.
1: Y recapitulando todo, ¿verdad? ¿Qué son los pasos importantes del proyecto?
0: Claro que sí. Para recapitular, Winning Houston es un movimiento de organizaciones sin fines de lucro que se dedican a compartir el evangelio a través del deporte. Uh-huh. Y también hemos podido coordinar con iglesias y comunidades y extendemos la invitación a toda iglesia, comunidad y persona que se considera parte del cuerpo de Cristo a que se una a este movimiento, donde tenemos la oportunidad de compartir el evangelio con las naciones aquí en Houston durante el mundial. Había mencionado que van a venir más de 500,000 de visitantes a la ciudad de Houston. En Houston se habla más de 150 idiomas y hemos provisto oportunidades y recursos para tomar ventaja de este movimiento y de este mover que Dios nos ha provisto aquí en Houston. ¿Y cómo las personas se pueden involucrar? Número uno, orando con nosotros y por nosotros. Amén. Orando por el mundial, orando por las iglesias que van a salir a compartir el evangelio, que cuando la gente llegue su corazón esté receptivo para recibir el amor de Dios. Amén. Número uno. Número dos, tenemos los Soccer Fest, uh-huh, o los festivales de fútbol. Festivales de fútbol son días familiares coordinados durante la Copa Mundial alrededor de todo Houston. Uh-huh. Y también, si usted es una iglesia o un ministerio que le gustaría hacer su propio festival de fútbol o su propio Soccer Fest, tenemos los recursos que le podríamos ayudar con la logística, le podríamos ayudar con el cómo hacer el Soccer Fest. Uh-huh. Y parte de los recursos que tenemos, habíamos mencionado, tenemos el balón del evangelismo y los colores que significa. Y también hemos podido colaborar con la American Bible Society para una Biblia para jóvenes con temática del deporte, para usarlo como instrumento de evangelización. So, ese sería paso número dos, sería el Soccer Fest. Uh-huh. Y el número tres sería el más grande, es la portería, el gol, el arco, uh-huh, más grande del mundo. Viene para Houston y lo hemos podido construir y va a ser dirigido por el cuerpo de Cristo aquí en Houston, uh-huh, para poder usarlo como herramienta de evangelización. Uh-huh. Así que si usted es una iglesia, un ministerio, que le gustaría ser anfitrión o adoptar el gol por un día, tiene la disponibilidad para hacerlo. O si le gustaría llegar y venir para poder evangelizar y servir como voluntario, servir como evangelista por cierto tiempo, una hora, par de horas, se le recibirá, se le dará entrenamiento ese mismo día cómo podemos usar la portería para poder evangelizar. O simplemente está ahí disponible, porque hay muchos familiares que quizás no vayan a ir a una iglesia, quizás no vayan a ir a un grupo celular o un grupo con vida, pero sí te van a aceptar la invitación para tomarse la foto en la portería más grande del mundo. Y esa sería una oportunidad también para evangelizar y traer nuestros familiares, amistades y el mundo a los pies de Cristo.
1: Excelente. Creo que es un resumen apropiado, directo, y pensando en aquellos que están ahí dando vuelta de cómo ellos pueden comunicarse contigo, cómo pueden tener toda esta información de primera mano, ¿qué tienen que hacer? ¿A dónde pueden conectarse?
0: Seguro que sí. Tenemos una página de Facebook de Winning Houston. Puede ir a la página de Facebook y escribirnos. Uh-huh. Número dos, pueden ir a la página de internet y ahí van a tener toda la información. Toda la información de las fechas, de cuándo va a ser los Soccer Fest, de qué fechas vamos a tener el gol más grande del mundo disponible, va a ser en winninghouston.net. Uh-huh. Repito, winninghouston.net. Y si usted es un ministerio, si usted es un pastor de jóvenes y tiene un grupo que le gustaría participar o anfitrionar su propio Soccer Fest o participar del gol o de la portería más grande del mundo, me puede escribir a mí, uh-huh, a whouston.info@gmail.com. Repito, www.winning, uh-huh, whouston.info@gmail.com.
1: whouston.info@gmail.com. Muy bien, ahí está. Bueno, creo que estamos a la expectativa de lo que Dios va a hacer. Y ya lo está haciendo, porque todo esto que ustedes han preparado es ya una realidad. Este balón es una realidad. La puedo tocar, lo puedo sentir. Ya puedo mentalizarme de la portería también. Y vamos a estar ahí primeramente el Señor también nosotros.
0: Amén, así será.
1: Radio Amistad Meta Final estará participando también con repartiendo estos folletitos que hemos mandado a imprimir, que nos da los calendarios de todos los partidos de la primera ronda, es decir, de todos los partidos de la de grupos. Y también tenemos aquí un artículo donde usted puede leer y puede compartir o puede ayudar a que otros puedan venir a Cristo. Wow. Y también tenemos aquí nuestro logo de Meta Final, programa de deportes, y también la información de cómo pueden entrar a nuestra página. Y también tenemos recursos ahí disponibles. Y vamos a poner esta información también en nuestra página de Facebook, porque queremos que todos nuestros hermanos que nos siguen en Facebook o en las redes sociales también puedan saber inmediatamente dónde ir. Así que gracias, Saúl. Creo que estamos llegando al tiempo final de esta entrevista y esperamos que, bueno, continúes en contacto con nosotros.
0: Seguro que sí.
1: Queremos seguir escuchando durante todo este mes que viene, casi mes y medio.
0: Mes y medio.
1: Reportes de lo que está pasando, cómo el Señor está obrando. Así que vamos a estar en contacto.
0: Seguro que sí, y ha sido un placer. Ahí tienen toda la información para poder contactarnos. Y es una invitación a usted que me escucha. Dios está llamando porque las naciones vienen a Houston y es una oportunidad que tenemos aquí en casa.
1: Excelente. Bueno, de esta manera estamos llegando al final de su programa Meta Final. Recuerde, Meta Final es un programa deportivo diferente en donde la fe cristiana, la fe en Dios, se une con el deporte. No estamos peleados, somos complementarios. La fe participa en cualquier área de nuestra vida, incluyendo el deporte. Así que gracias por habernos sintonizado, por habernos visto. Estamos en contacto y comparta este video a todos sus amigos. Queremos llegar a todas las personas que Dios quiera tocar. Saúl, gracias.
0: Un placer.
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1: Y ahora, el pronóstico del tiempo para Houston en Radio Amistad. Se reporta 76 grados y mayormente nublado. Hoy tormentas eléctricas con una temperatura máxima cerca de 85 grados. Algunas lluvias esta noche con una temperatura mínima cerca de 75 grados. Después mañana, tormentas eléctricas con una temperatura máxima cerca de 88 grados. Mayormente nublado mañana por la noche con una temperatura mínima cerca de 75 grados. El pronóstico del tiempo en Radio Amistad.
2: Este es el versículo de la semana que se encuentra en Proverbios 23, 24 y dice: El padre del justo se regocijará en gran manera y el que engendra un sabio se alegrará en él. Una vez más, Proverbios 23, 24 dice: El padre del justo se regocijará en gran manera y el que engendra un sabio se alegrará en él.
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0: El 15 de abril de 1912, a las 2:20 de la mañana, el barco transatlántico Titanic desapareció en las heladas aguas del Atlántico Norte. En el naufragio murieron unos 1.500 hombres, mujeres y niños, más muertos que en ningún otro desastre marino civil en la historia. Inmediatamente después de chocar contra un témpano de hielo, el Titanic se hundió en menos de 3 horas. Otro barco llamado Californian, a 20 millas del Titanic, había parado sus motores hasta que las condiciones del tiempo fueran más favorables. Mientras la desesperante llamada de emergencia se hacía sentir en la radio del operador, este dormía tranquilamente en su lugar de trabajo. El vehículo que Dios ha provisto al mundo para proclamar su mensaje y los operadores que trabajan en él no pueden dormirse en su lugar de trabajo. Estamos hablando de la iglesia cristiana. Es por eso que constantemente insistimos a todos a que se arrepientan y vengan al Señor Jesucristo. Tal vez su vida está flotando en el mar de la desesperación, sin esperanza. Por eso todos los que hemos sido rescatados le invitamos a clamar a Dios, pues Él está esperando que le llame para subir en el maravilloso barco de la salvación, cuyo capitán es el mismo Señor Jesucristo. Cuando lo haga, Él le guiará aguas de reposo, donde podrá navegar su vida para siempre con Él. Le saluda Daniel Catarizano, compartiéndole algunas ideas para vivir mejor. Visítenos a dsmonline.org.
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0: 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Y Él soberanamente extiende su misericordia a quien desee. 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Soy su anfitrión Geyel Ortiz, dándole una cordial bienvenida a nuestro estudio en el día de hoy. Qué bueno que usted se ha unido a nosotros en nuestro recorrido. Hoy estamos en Deuteronomio capítulo 9, donde aprenderemos acerca de la intercesión de Moisés por el terrible pecado del pueblo de Dios con el becerro de oro y la amable respuesta del Señor. Si usted está disfrutando de este estudio y está aprendiendo de la palabra de Dios, estamos más que contentos, estamos agradecidos. 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Oremos para iniciar. Padre Celestial, gracias por la bendición de tu palabra en nuestras vidas. Enséñanos algo nuevo para hoy, para que podamos servirte mejor y vivir para tu gloria. En el poderoso nombre de Jesús oramos. Amén. Con nosotros, nuestro maestro Samuel Montoya y el estudio bíblico de hoy.
2: Continuamos hoy estudiando el capítulo 9 de Deuteronomio, y en nuestro programa anterior decíamos que Moisés había comprendido dos cosas en cuanto a Dios, las cuales se revelan aquí. No son paradójicas ni contradictorias. En primer lugar, Moisés sabía que Dios aborrece el pecado. Amigo oyente, hoy en día no tenemos ni la más remota concepción de cómo aborrece Dios el pecado ni cómo intenta castigarlo. Moisés se arrodilló delante de Dios y ayunó y clamó a Dios por 40 días y 40 noches. Moisés conocía los caminos de Dios, sabía cómo Dios aborrece el pecado. Parece que hoy en día el cristiano ordinario no se da cuenta de cómo aborrece Dios el pecado en su vida. Y amigo oyente, Dios tratará ese pecado en la vida suya y lo hará también en la vida mía. Hay algunos miembros de iglesia que tratan de embaucar a Dios, fíjese usted. Los días se convierten en años y luego la mano de Dios se mueve en juicio en sus vidas. Y a veces el juicio es muy severo. Es que Dios aborrece el pecado. Dios castiga el pecado. Ahora, Moisés conocía también la misericordia de Dios. Esta es la segunda cosa que Moisés comprendió en cuanto a Dios.

0: Moisés viene a Dios porque confía en su misericordia. Dios castigará el pecado, pero amigo oyente, nosotros no comprendemos cuán maravilloso es Él. Él es tan bondadoso, extiende su misericordia al pecador. Le ha extendido su misericordia a usted, de eso estamos seguros. Yo sé que a mí me ha extendido su misericordia. Y el Señor extendió su misericordia a Moisés y a Israel. Escuche usted lo que dice Moisés aquí en el versículo 19 de este capítulo 9 de Deuteronomio. Porque temí a causa del furor y de la ira con que Jehová estaba enojado contra vosotros para destruiros. Pero Jehová me escuchó aún esta vez. Ahora, Dios no extendió su misericordia a Moisés simplemente porque era Moisés. Dios no oyó la súplica de Moisés porque Moisés era el libertador o el líder de los israelitas. El apóstol Pablo clarifica esto en su carta a los Romanos, capítulo 9, versículo 15, cuando dice, pues a Moisés dice, tendré misericordia del que yo tenga misericordia y me compadeceré del que yo me compadezca. Amigo oyente, Dios es soberano y Él soberanamente extiende su misericordia. ¡Cuán maravilloso es Él, amigo oyente! A usted y a mí simplemente no nos es posible comprenderlo. Continuemos ahora leyendo los versículos 20 y 21 de este capítulo 9 de Deuteronomio. Contra Aarón también se enojó Jehová en gran manera para destruirlo, y también oré por Aarón en aquel entonces. Y tomé el objeto de vuestro pecado, el becerro que habíais hecho, y lo quemé en el fuego, y lo desmenucé moliéndolo muy bien, hasta que fue reducido a polvo, y eché el polvo de él en el arroyo que descendía del monte. Ahora, si este incidente no fuera tan trágico, hasta sería cómico. Moisés hace que los israelitas se beban su ídolo. Pasemos ahora al versículo 24. Rebeldes habéis sido a Jehová desde el día que yo os conozco. Este es el resumen. Nunca hubo ni siquiera un día en el cual en verdad estos israelitas se hallaran fieles a Dios. ¡Qué descripción! Estamos propensos a criticarlo, ¿no es verdad? Pero, ¿qué de la iglesia hoy en día? Tememos que haya muchas iglesias, aún en nuestros días, aún aquellas iglesias que se dicen ser conservadoras, que no se hallan fieles a Dios ni siquiera un solo día. Se jactan de que son tan sanas en la fe, pero están dormidas. Continuemos ahora con el versículo 25. Me postré, pues, delante de Jehová. 40 días y 40 noches estuve postrado, porque Jehová dijo que os había de destruir. Esto fue después de que ellos rehusaron entrar en la tierra prometida en Cades Barnea. Moisés conocía a Dios. Moisés sabía que Dios juzga el pecado. Leamos ahora los versículos 26 hasta el 29 de este capítulo 9 de Deuteronomio. Y oré a Jehová diciendo, «Oh Señor Jehová, no destruyas a tu pueblo y a tu heredad que has redimido con tu grandeza, que sacaste de Egipto con mano poderosa». Acuérdate de tus siervos Abraham, Isaac y Jacob. No mires a la dureza de este pueblo, ni a su impiedad, ni a su pecado. No sea que digan los de la tierra de donde los sacaste, por cuanto no pudo Jehová introducirlos en la tierra que les había prometido, o porque los aborrecía, los sacó para matarlos en el desierto. Y ellos son tu pueblo y tu heredad, que sacaste con tu gran poder y con tu brazo extendido. Ahora, Moisés sí sabía orar. Ojalá que yo supiera orar así como oraba Moisés. Recuerde usted que allá en el versículo 12 Dios dijo, «Porque tu pueblo que sacaste de Egipto se ha corrompido». Ahora imagínese usted a Moisés diciéndole a Dios que se ha equivocado. Moisés dice, «No son pueblo mío, sino tuyo. Yo no los saqué de Egipto, sino tú. Son tuyos». Moisés hizo que Dios recordara su promesa. Moisés la recuerda a Dios que los moradores de la tierra creerían que Dios había fallado si no introducía a Israel en la tierra prometida. ¿Qué diría el enemigo? Moisés apela a Dios en base a la promesa que Dios le había hecho y en base a su gloria. Ese tipo de oración sí mueve el brazo de Dios. Dios, amigo oyente, no tan solo sacó a Israel de Egipto, sino que también los puso en la tierra prometida. Esta es la oración eficaz. Y bien, así concluye nuestro estudio del capítulo 9 de Deuteronomio. Llegamos ahora al capítulo 10. Moisés, en su súplica, le recuerda a Dios que los hijos de Israel pertenecen en realidad a Dios. Son la herencia de Dios. Dios los había enviado a la tierra de Egipto y los había sacado de la tierra de Egipto. Leamos pues los primeros dos versículos de este capítulo 10 de Deuteronomio. En aquel tiempo Jehová me dijo, «Lábrate dos tablas de piedra como las primeras, y sube a mí al monte, y hazte un arca de madera. Y escribiré en aquellas tablas las palabras que estaban en las primeras tablas que quebraste, y las pondrás en el arca». Dios está diciendo, «Vamos a comenzar de nuevo». Ahora, Dios no quiere que hagan una vez más un becerro de oro. Él va a repetir los mandamientos para ellos. Moisés descendió del monte con las tablas y las puso en el arca. Entonces, los hijos de Israel continuaron su jornada. Pasemos ahora a los versículos 8 y 9 de este capítulo 10 de Deuteronomio. En aquel tiempo apartó Jehová la tribu de Leví para que llevase el arca del pacto de Jehová, para que estuviese delante de Jehová para servirle y para bendecir en su nombre hasta hoy. Por lo cual Leví no tuvo parte ni heredad con sus hermanos. Jehová es su heredad, como Jehová tu Dios le dijo. Hay grandes lecciones espirituales aquí para nosotros. Leví era la tribu sacerdotal. Hoy en día la iglesia es un reino de sacerdotes. Es un sacerdocio, y cada creyente en Jesucristo es un sacerdote. Yo soy sacerdote, inclusive soy sacerdote católico. Y usted es un sacerdote católico si es que usted ya ha aceptado a Cristo Jesús en su corazón como su Salvador personal. Porque la palabra católico significa en realidad general o universal. Ahora, Leví no debía tener ninguna herencia. Dios era su herencia. Y esa es la posición del creyente hoy en día. Dios había prometido dar la tierra a las otras tribus. Les había prometido extensión de tierra, bendición en el campo, bendiciones temporales. Pero no prometió eso a Leví. Y para nosotros hoy en día, amigo oyente, nuestra herencia se encuentra en Dios. Él nos bendijo con toda bendición espiritual en los lugares celestiales en Cristo. Pasemos ahora al versículo 12 y leamos también el versículo 13 de este capítulo 10 de Deuteronomio. Ahora pues, Israel, ¿qué pide Jehová tu Dios de ti, sino que temas a Jehová tu Dios, que andes en todos sus caminos y que lo ames y sirvas a Jehová tu Dios con todo tu corazón y con toda tu alma, que guardes los mandamientos de Jehová y sus estatutos que yo te prescribo hoy para que tengas prosperidad? Israel fue puesto bajo la ley. Ahora, si hubieran guardado la ley, habrían recibido bendición. Pero cuando violaron la ley, el juicio descendió sobre ellos. Dios guardó bajo la ley a los israelitas por 1500 años para demostrar al mundo, a través de ellos, que los hombres no pueden ser salvos mediante la ley. Dios dio a los israelitas las circunstancias más favorables, los puso en una tierra relacionada con la ley, y sin embargo, no les fue posible guardarla. Ahora, si a ellos no les fue posible guardarla, entonces, amigo oyente, nosotros de veras debemos ver que a nosotros tampoco nos es posible guardarla. Dios no salva a los hombres por la ley. Dios salva a los hombres por su gracia. Fueron salvos por la gracia, por su fe en el Cristo que iba a venir para morir por ellos en la cruz. Debían demostrar su fe y manifestar su amor para con Dios mediante su obediencia de la ley. Ahora pasemos al versículo 17 y leamos hasta el versículo 19 de este capítulo 10 de Deuteronomio. Porque Jehová vuestro Dios es Dios de dioses y Señor de señores, Dios grande, poderoso y temible, que no hace acepción de personas ni toma cohecho, que hace justicia al huérfano y a la viuda, que ama también al extranjero, dándole pan y vestido. Amaréis, pues, al extranjero, porque extranjeros fuisteis en la tierra de Egipto. Dios ama al huérfano y al extranjero. E Israel debía amar también al extranjero. Debían recordar que ellos mismos habían sido extranjeros en la tierra de Egipto. Ahora el versículo 20 continúa diciendo, «A Jehová tu Dios temerás, a Él solo servirás, a Él seguirás, y por su nombre jurarás». Esta es la misma declaración que encontramos en Deuteronomio capítulo 6, versículo 13. Nuestro Señor cita esta declaración cuando contesta la tentación de Satanás. El Señor Jesús conocía bien el libro de Deuteronomio. Y creemos que todos los israelitas lo conocían bien. Y ahora el versículo 22, el versículo final de este capítulo 10 de Deuteronomio dice, «Con 70 personas descendieron tus padres a Egipto, y ahora Jehová te ha hecho como las estrellas del cielo en multitud». La bendición manifiesta de Dios permaneció sobre ellos. Él los había enviado a Egipto, y Él los había sacado también de Egipto. Y así concluye nuestro estudio del capítulo 10 de Deuteronomio. Llegamos ahora al capítulo 11. En este capítulo veremos que la tierra prometida no era como Egipto. Y Dios les daría los principios requeridos para la ocupación y posesión de la tierra prometida. La respuesta al amor de Dios es la obediencia, como ya lo hemos dicho. Dios dará a los israelitas los principios que son necesarios para la ocupación y posesión de la tierra prometida. Leamos el primer versículo de este capítulo 11 de Deuteronomio. Amarás pues a Jehová tu Dios, y guardarás sus ordenanzas, sus estatutos, sus decretos y sus mandamientos todos los días. Pasemos ahora a los versículos 8 y 9 de este capítulo 11 de Deuteronomio. Guardad pues todos los mandamientos que yo os prescribo hoy, para que seáis fortalecidos y entréis y poseáis la tierra a la cual pasáis para tomarla, y para que os sean prolongados los días sobre la tierra de la cual juró Jehová a vuestros padres que había de darla a ellos y a su descendencia, tierra que fluye leche y miel. Ahora, ellos estaban acostumbrados a regar los terrenos allá en Egipto. Veamos el versículo 10 ahora. La tierra a la cual entras para tomarla no es como la tierra de Egipto de donde habéis salido, donde sembrabas tu semilla y regabas con tu pie como huerto de hortaliza. El doctor McGee, el autor de estos estudios bíblicos, nos cuenta que cuando él tuvo el privilegio de visitar a Egipto, le informaron que la cantidad de lluvia que cae allí durante el año es menos de una pulgada. Ahora, esa es una cantidad bastante escasa de lluvia. Como contraste, existe un lugar en las islas Hawái donde la cantidad de lluvia que cae durante el año es más de 100 pulgadas. Eso es una diferencia bastante grande, por cierto. Veamos ahora el principio para la ocupación y posesión de la tierra prometida. Leamos los versículos 11 hasta el 15 de este capítulo 11 de Deuteronomio. La tierra a la cual pasáis para tomarla es tierra de montes y de vegas, que bebe las aguas de la lluvia del cielo. Tierra de la cual Jehová tu Dios cuida. Siempre están sobre ella los ojos de Jehová tu Dios, desde el principio del año hasta el fin. Si obedeciereis cuidadosamente a mis mandamientos que yo os prescribo hoy, amando a Jehová vuestro Dios y sirviéndole con todo vuestro corazón y con toda vuestra alma, yo daré la lluvia de vuestra tierra a su tiempo, la temprana y la tardía, y recogerás tu grano, tu vino y tu aceite. Daré también hierba en tu campo para tus ganados, y comerás y te saciarás. La tierra en la cual los israelitas iban a entrar sería un poco difícil para regar porque era montañosa. No tenían los medios para regar en aquel entonces y la tierra tendría que depender de la lluvia del cielo. Ahora, Dios hizo esto con un propósito. Los puso en una tierra que tenía que depender de Él para la lluvia. Y esto haría que el pueblo se acercara más a Dios. El motivo por el cual la tierra está desolada hoy en día, como lo veremos en este libro de Deuteronomio, es porque el juicio de Dios está sobre ella. El momento en que riegan esa tierra, el desierto florece como rosa. Es agua lo que necesita. Y aún hoy día tienen dificultad allí con la falta de agua. Dios les dijo que tendrían que depender de la lluvia. Si le hubieran obedecido, Él les hubiera bendecido con abundante lluvia del cielo. Usted, amigo oyente, puede mirar esa tierra hoy en día y ver la condición espiritual del pueblo. Tememos que una sociedad afluente tal como la que tenemos hoy en día conduzca a que las personas piensen que Dios no tiene nada que ver con esta tierra. No comprendemos por qué los hombres creen que si las cosas se consiguen fácilmente, son ellos los que lo han logrado, y que si las cosas se consiguen con dificultad, entonces es Dios quien lo ha permitido. Dios es quien provee para todas las necesidades físicas, aunque las cosas se consigan fácilmente o con dificultad. Él todavía es quien provee. Pasemos ahora al versículo 22. Y leamos hasta el versículo 25 de este capítulo 11 de Deuteronomio. Porque si guardareis cuidadosamente todos estos mandamientos que yo os prescribo para que los cumpláis, y si amareis a Jehová vuestro Dios andando en todos sus caminos y siguiéndole a Él, Jehová también echará de delante de vosotros a todas estas naciones, y desposeeréis naciones grandes y más poderosas que vosotros. Todo lugar que pisare la planta de vuestro pie será vuestro, desde el desierto hasta el Líbano, desde el río Éufrates hasta el mar occidental será vuestro territorio. Nadie se sostendrá delante de vosotros. Miedo y temor de vosotros pondrá Jehová vuestro Dios sobre toda la tierra que pisareis, como Él os ha dicho. Aquí se da el gran principio para su ocupación y posesión de la tierra. Lo veremos una vez más en el libro de Josué, donde tendrá énfasis especial. Notará usted que la tierra es un regalo de Dios. Les ha dado una tierra que es más grande que cualquier otra en la cual hayan vivido. Se extendía desde el río Éufrates hasta el mar Mediterráneo y desde el Líbano hasta el sur, al desierto que ellos habían pasado. Tenía aproximadamente 777.000 kilómetros cuadrados. Ahora ellos nunca han vivido en más de 77.000 kilómetros cuadrados de esa tierra, ni aun en el tiempo cuando el reino alcanzó su apogeo bajo David y Salomón. ¿Por qué no? ¿Cuál era la base para la ocupación y la posesión de esa tierra? Bueno, dice aquí que la planta de sus pies debían pisar la tierra. Les había sido dada por Dios y era de ellos. Pero fallaron. Fallaron porque no la pisaron, no tomaron posesión de ella, ni se gozaron de ella. Dios le dijo a Josué lo mismo. Le dijo que la tierra estaba allí delante de ellos y que pertenecía a Israel. Pero le dijo que tenían que ir pisándola, tenían que tomar posesión de ella. ¿Por qué hay tal diferencia entre los creyentes hoy en día? Algunos cristianos simplemente se sientan sin hacer nada y son muy pobres espiritualmente hablando. Otros son fabulosamente ricos, hablando también espiritualmente. Dios dice claramente que les ha bendecido con toda bendición espiritual en los lugares celestiales en Cristo. Ha bendecido a todo creyente en Cristo. Algunos creyentes toman posesión de esas bendiciones, pero otros no toman posesión de ellas. Algunos creyentes se gozan de esas bendiciones, pero hay otros que no disfrutan de ellas. Es cuestión de tomar posesión de lo que ya tienen. Leamos ahora los versículos finales de este capítulo 11 de Deuteronomio, los versículos 26 al 32. He aquí, yo pongo hoy delante de vosotros la bendición y la maldición. La bendición, si oyereis los mandamientos de Jehová vuestro Dios, que yo os prescribo hoy, y la maldición, si no oyereis los mandamientos de Jehová vuestro Dios, y os apartareis del camino que yo os ordeno hoy, para ir en pos de dioses ajenos que no habéis conocido. Y cuando Jehová tu Dios te haya introducido en la tierra a la cual vas para tomarla, pondrás la bendición sobre el monte Gerizim y la maldición sobre el monte Ebal, los cuales están al otro lado del Jordán, tras el camino del occidente en la tierra del Cananeo, que habita en el Arabá, frente a Gilgal, junto al encinar de More. Porque vosotros pasáis el Jordán para ir a poseer la tierra que os da Jehová vuestro Dios, y la tomaréis y habitaréis en ella. Cuidaréis, pues, de cumplir todos los estatutos y decretos que yo presento hoy delante de vosotros. A Israel se le mandó que obedeciera. Su obediencia era lo esencial. La obediencia, amigo oyente, ha sido prácticamente olvidada hoy en día. Ahora, creemos en la gracia de Dios, predicamos la gracia de Dios. Somos salvados mediante la gracia, somos guardados por la gracia, crecemos por la gracia de Dios, llegaremos al cielo por la gracia de Dios. Y cuando hayamos estado allí por unos 10.000 años, todavía cantaremos de la gracia de Dios. Pero amigo oyente, hay grandes bendiciones espirituales hoy en día, las cuales usted perderá si no es obediente para con Dios. Jesús nos dijo que si le amamos, guardemos sus mandamientos. La obediencia, amigo oyente, ofrece una relación personal maravillosa y gloriosa con Dios. Dios bendecirá la obediencia. Ahora, lo opuesto también es verdad. La desobediencia trae consigo la maldición. Notará usted que el gran asunto sobre el cual Dios implora a Israel que se aparte es la idolatría. Siempre existía el peligro de que volvieran la espalda a Jehová su Dios y se fueran nuevamente a la idolatría. Y así, amigo oyente, concluye nuestro estudio del capítulo 11 de Deuteronomio. Y vamos a detenernos aquí por hoy porque nuestro tiempo ha tocado ya a su fin. En nuestro próximo programa, Dios mediante, comenzaremos a estudiar el capítulo 12 de Deuteronomio, donde veremos que Israel tenía solamente un lugar en la tierra prometida donde adorar. Contamos pues con su muy valiosa sintonía. Será hasta entonces, y que la gracia de Dios sobreabunde en su vida, es nuestra ferviente oración.
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0: Bienvenidos a Respuestas Hoy. Soy Joe Owen de Respuestas en Génesis. ¿Señales de vida? Desde 1960, los científicos han estado escuchando señales de radio desde el espacio exterior, tratando de encontrar señales de vida inteligente. Este programa se llama SETI, la búsqueda de inteligencia extraterrestre. Y a medida que avanzaba la tecnología, la búsqueda se hizo más fácil. Pero los resultados han sido los mismos. Nada. SETI ha producido mucha información, filtrada por cientos de miles de computadoras. Pero no ha encontrado ni un indicio de algún tipo de mensaje alienígena. Parece que estamos solos en el universo. Y esto no es lo que se espera de la evolución, pero es precisamente lo que esperamos de la Biblia. La tierra fue creada para ser habitada, y Dios nos lo ha dicho en su palabra. Así que sigamos a Dios.
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0: Tenemos que seguir creciendo en nuestro conocimiento de Dios. Es más, Cristo dijo que la vida eterna consiste en conocer a Dios a través de Cristo. Dios es eterno e infinito y el conocimiento de Dios no tiene límites. Jesús dice en Juan 17:3, y esta es la vida eterna, que te conozcan a ti, el único Dios verdadero, y a Jesucristo, a quien has enviado.
1: Cristo es todo para mí.
2: Mi Salvador, mi amigo, mi guía.
3: Cristo es mi verdad.
4: Es nuestra guía, nuestro faro.
5: Cristo es el Señor y Salvador.
6: Nuestro protector, nuestro amparo, nuestra fortaleza.
7: Es Jesús, el único que te lleva a Dios, el único camino, la verdad y la vida. No hay más ningún camino, es Jesús.
0: 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Soy el pastor Dani Rojas, el director y locutor del Faro de Redención. Gracias por acompañarme hoy. Continuamos con la segunda semana de una nueva serie titulada Suprema Majestad, Cristo Desvelado, sobre la Epístola a los Hebreos. Vamos a pasar 4 semanas estudiando esta carta que para muchos tal vez sea difícil de entender. No quiero que te asustes. Vamos a tomarnos nuestro tiempo.

Esto fue Sendas de Paz, Esperanza de Gloria. Soy el pastor Dani Rojas y esto es el Faro de Redención. Cristo desde toda la Biblia, para toda Cuba y para todo el mundo. Cuando mi hijo Daniel tenía 2 años, le gustaba comer trocitos de pollo empanizados que él llamaba Pío Pío. Era su comida favorita y a todo el mundo le daba gracia oír al niño decir "quiero Pío Pío". Una vez estábamos ordenando nuestro almuerzo, mis hijas, que eran mayores, estaban pidiendo hamburguesas sin pepinos y sin mostaza, cuando el niño grita desde su asiento, "¡4 Pío Píos, no pepinos, no mostaza!". Claro, todos nos reímos porque es gracioso oír esto de un niñito de 2 años. Daniel hoy tiene 15 y todavía contamos la historia de vez en cuando para recordar y reír. Sin embargo, Daniel ya no les dice Pío Pío a los pollitos empanizados. Sería extraño, ¿verdad? Lo normal es que los niños maduren y crezcan. Sería preocupante ver a un hombre que quiere tomar la leche de un biberón o que solo quiere comer compotas. La leche en biberón y las compotas son para los bebés. La carne y las comidas sólidas son para los más grandes. En el texto que vamos a estudiar hoy, el autor de Hebreos detiene por un momento su tema de la suprema majestad de Cristo para hablar de la importancia de madurar. Tiene 4 palabras para los hebreos. Les da una palabra de amonestación, una de exhortación, una de advertencia y una de consuelo. Después de 5 capítulos repletos de contenido teológico y doctrinal, el autor, que conoce bien a su audiencia, piensa que es necesario darles estas palabras fuertes. Quiere estar seguro de que van a perseverar, y no solo para comprender lo que les está enseñando, sino para también madurar en la vida cristiana. En el pasaje anterior, escuchamos una descripción del sumo sacerdote bajo la ley de Moisés. Aprendimos que

Jesús es el gran sumo sacerdote, vastamente superior a los sumos sacerdotes anteriores. El autor describe a Jesús como un sumo sacerdote según el orden de Melquisedec. Hablamos ayer un poquito acerca de quién era Melquisedec, pero es como que el autor percibe que quizás esto sea mucha información y demasiado complicado para algunos de los que escuchan. Quizás tú mismo te estás haciendo una pregunta. ¿Qué tiene que ver todo esto con mi vida? Mucho, mi hermano. Estamos conociendo mejor a Dios. La verdad, mi hermano, es que si has estado escuchando estos programas y todavía estás escuchando, esto indica que tienes el deseo de conocer a Cristo mejor. Te felicito, porque es fácil darse por vencido al estudiar cosas profundas de la Biblia. Eso es para los valientes, no para los cobardes. Es para los que quieren conocer mejor a Dios y no para los que se sienten cómodos con una fe superficial. El autor de Hebreos los reconoce y por esto les da cuatro palabras a sus lectores que son palabras para nosotros también, ¿verdad? Comencemos. La primera palabra que el autor nos da es esta. Una palabra de amonestación a los que siguen siendo inmaduros. Después de repetir que Jesús ha sido constituido un sacerdote según el orden de Melquisedec, dice lo siguiente. Acerca de esto, tenemos mucho que decir, y es difícil de explicar puesto que ustedes se han hecho tardos para oír, pues aunque ya debieran ser maestros, otra vez tienen necesidad de que alguien les enseñe los principios elementales de los oráculos de Dios, y han llegado a tener necesidad de leche y no de alimento sólido, porque todo el que toma solo leche no está acostumbrado a la palabra de justicia, porque es niño. Pero el alimento sólido es para los adultos, los cuales por la práctica tienen los sentidos ejercitados para discernir el bien y el mal. Como ya les dije, esta es una palabra de amonestación. Esto significa que el autor quiere que consideren la condición de sus corazones y de su vida espiritual. Mi hermano, es importante examinarnos. Y si eres nuevo a la fe, o si aún no has dado el primer paso de poner tu fe en Cristo, esta palabra es para ti también. Recuerda, el proceso natural en la vida es nacer, crecer y madurar. Es natural para los animales, para los seres humanos y para la vida espiritual. El autor le está diciendo a sus oyentes y nos dice a nosotros, si les parece demasiado, reconozcan que necesitan madurar. No estén satisfechos con lo superficial. Hay leche para los niños y alimentos sólidos para los adultos. La leche, nos dice el autor, son los principios elementales de los oráculos de Dios. Esto se refiere a la revelación de que nos habíamos alejado de Dios, de que nuestro pecado nos estaba llevando a la muerte eterna y que en Cristo hay perdón para los pecados y una restauración a la comunión con Dios. Escúchame. Esa leche es importante. Es más, yo nunca quiero dejar de recordar esto o imaginarme que no necesito tener siempre en mente el hecho de que mi única esperanza es lo que Cristo hizo por mí en la cruz. Pero tenemos que recordar que también hay alimento sólido. Tenemos que seguir creciendo en nuestro conocimiento de Dios. Es más, Cristo dijo que la vida eterna consiste en conocer a Dios a través de Cristo. Dios es eterno e infinito y el conocimiento de Dios no tiene límites. Jesús dice en Juan 17:3, y esta es la vida eterna, que te conozcan a ti, el único Dios verdadero, y a Jesucristo, a quien has enviado. También el apóstol Pablo escribe en su epístola a los Colosenses que quiere que todos seamos llenos del conocimiento de su voluntad en toda sabiduría y comprensión espiritual. Y Jesús, él dice que la palabra sembrada en buen terreno crece y produce una cosecha. Mira cómo lo dice. Pero aquel en quien se sembró la semilla en tierra buena, este es el que oye la palabra y la entiende. Este sí da fruto y produce. Uno a 100, otro a 60 y otro a 30 por uno. Mi hermano, ¿cómo te hace sentir oír estas palabras de Cristo?
Estoy seguro que algunos están escuchando este mensaje ahora mismo y se están examinando. Esta es la obra del Espíritu Santo. Dios te está llamando a no quedarte conforme con la inmadurez, sino a dejar que Dios obre en ti para que aprendas a tener los sentidos ejercitados para discernir el bien y el mal. Acuérdate, Dios es el que da el crecimiento. Dios produce esto en los que tienen fe. Ahora, miremos la segunda palabra, que es una palabra de exhortación a los que reconocen su inmadurez. Quiero que leas conmigo, comenzando en el primer versículo del capítulo 6. Por tanto, dejando ya los rudimentos de la doctrina de Cristo, vamos adelante a la perfección, no echando otra vez el fundamento del arrepentimiento de obras muertas, de la fe en Dios, de la doctrina de bautismos, de la imposición de manos, de la resurrección de los muertos y del juicio eterno. Y esto haremos si Dios en verdad lo permite. El autor aquí nos da una instrucción. Vamos adelante a la perfección. Quiero que observes dos cosas interesantes aquí en el texto. Otra vez, el autor dice, vamos adelante. Esta frase es una sola palabra en el griego y nos sugiere no que demos pasos por nuestras propias fuerzas, sino que nos dejemos llevar como alguien que está en un barco y que el viento está llenando las velas para moverlo. ¿Quién es el que llena las velas? Ya tú sabes, es el Espíritu de Dios. Ahora, la segunda cosa interesante es la palabra perfección. No dejes que esa palabra te asuste. Al oír la palabra perfección, quiero que entiendas que esa perfección es para ti, si es que tienes fe en Cristo. Simplemente significa la madurez de un adulto, que llega al fin natural en su crecimiento y que puede masticar comida sólida. Es como que el autor está diciendo, dale, que tú puedes. Por eso decimos que es una exhortación. Pero escúchame, tú puedes porque el que comenzó la buena obra en ti será fiel para perfeccionarla hasta el día de Cristo Jesús. Amén. Ahora, el autor menciona 6 temas básicos. Si eres un nuevo creyente, debes entender estas cosas primero. Primero, el arrepentimiento de obras muertas. Debes saber que nada de lo que tú puedes hacer para alcanzar a Dios es suficiente. No es por tu bondad que Dios te salva, es por su bondad. Segundo, la fe en Dios es confiar que solo Cristo salva. ¿Está tu fe en Cristo? Debes creer que Cristo murió por ti y resucitó para darte vida eterna. Tercero, la doctrina de bautismos, que es saber que debemos recibir el bautismo para identificarnos con la muerte y resurrección de Cristo, y que el Espíritu Santo es el que nos bautiza en el cuerpo de Cristo para ser parte de su familia. Había otros lavamientos o bautismos en la fe judía, y el creyente también debe distinguir entre esos y conocer el valor superior del bautismo cristiano. Cuarto, la imposición de manos. Esto puede referirse a muchas cosas, pero en particular se refiere a que la iglesia impone manos a los que van a servir como pastores y diáconos en la iglesia. Es una cuestión de autoridad. Uno no se elige a uno mismo, sino que Dios elige y la iglesia reconoce y afirma esa elección por medio de ¿qué? La imposición de manos. Quinto y sexto, la resurrección de los muertos y del juicio eterno. Lo más básico de nuestra fe es saber que habrá una resurrección y que Dios un día juzgará a todos. Pero para el que esté en Cristo, ese juicio será para salvación. Ahora, todos estos temas son básicos en la fe cristiana. Debes conocerlos y estudiarlos. Pero el punto aquí es que no nos debemos quedar ahí. Tenemos que avanzar. No te preocupes si te parece demasiado. Si crees en Cristo, el Espíritu Santo llenará las velas de tu barco y te llevará a la madurez. Ahora, la tercera palabra es esta, una palabra de advertencia para los que puedan estar recayendo. Esta advertencia es necesaria, porque en todo grupo de creyentes hay personas que en realidad no creen.
Cuando lleguemos a la cuarta palabra, vamos a ver que todo creyente puede estar cierto de que Dios lo va a salvar. Pero para el que está recayendo, hay una advertencia y es muy severa. Ten cuidado de no ser alguien que participa, pero sin fe. Lo que advierte es de que es imposible renovar para arrepentimiento a la persona que recae. Estas son personas semejantes a los israelitas que salieron de Egipto. Todos pusieron la sangre en sus puertas cuando pasó el ángel de la muerte. Todos cruzaron el Mar Rojo en tierra seca. Todos recibieron maná en el desierto. Todos experimentaron la visión de la gloria de Dios en el monte Sinaí. Pero debido a sus corazones endurecidos y su incredulidad, cayeron. Ya hemos hablado de esto cuando hablamos de entrar en el reposo de Dios. Pero aquí el punto es que uno puede bautizarse, comer la Santa Cena, disfrutar de la predicación y la enseñanza, ver los milagros de Dios y aún así tener el corazón endurecido por la incredulidad. Cuando ya la incredulidad se convierte en desprecio y el desprecio en obediencia, la persona rechaza a Cristo. El autor compara esto a lo que hicieron los judíos, que gritaban «¡Crucifíquenlo!» y lo vituperaban cuando colgaba en la cruz. Es rechazar el testimonio del Espíritu Santo. Es blasfemar contra el Espíritu Santo y es el pecado imperdonable. A la misma vez, no quiero que vayas a pensar que un creyente que está luchando con dudas o con el pecado o con cualquier otra cosa ha perdido su salvación. Es más, si este pasaje enseña que la salvación se pierde, también enseña que es imposible volver a Cristo después de perderla. No creemos eso. Primero de Juan 2:19 dice lo siguiente: ellos salieron de nosotros, pero en realidad no eran de nosotros, porque si hubieran sido de nosotros, habrían permanecido con nosotros. Pero salieron a fin de que se manifestara que no todos son de nosotros. Como veremos, la salvación es segura, pero la persona que abandona a Cristo en realidad nunca lo conoció. Se acercó al Evangelio por sí mismo, pero nadie puede salvarse a sí mismo. Es como las tres tierras malas que Cristo menciona en la parábola del sembrador. Por eso nos da este contraste entre una tierra fértil que recibe bendición de Dios y las que solo producen espinos y abrojos. El fin de esas es ser quemadas. Entiéndeme, no sabemos siempre quiénes son tierra fértil y quiénes son del otro tipo. Por esto, la advertencia. Escuchémosla. Porque es imposible que los que una vez fueron iluminados y gustaron del don celestial y fueron hechos partícipes del Espíritu Santo y asimismo gustaron de la buena palabra de Dios y los poderes del siglo venidero, y recayeron, sean otra vez renovados para arrepentimiento, crucificando de nuevo para sí mismo al Hijo de Dios y exponiéndole a vituperio. Porque la tierra que bebe la lluvia que muchas veces cae sobre ella y produce hierba provechosa a aquellos por los cuales es labrada, recibe bendición de Dios. Pero la que produce espinos y abrojos es reprobada. Está próxima a ser maldecida y su fin es el ser quemada. Por último, escucha la cuarta palabra, que es una palabra de consuelo para todos los que están en Cristo. Lo necesitamos ya para este punto. El versículo 9 dice: pero en cuanto a ustedes, amados, aunque hablemos de esta manera, estamos persuadidos de las cosas que son mejores y que pertenecen a la salvación. Porque Dios no es injusto como para olvidarse de la obra de ustedes y del amor que han mostrado hacia su nombre, habiendo servido y sirviendo aún a los santos. Pero deseamos que cada uno de ustedes muestre la misma solicitud hasta el fin para alcanzar la plena seguridad de la esperanza, a fin de que no sean perezosos, sino imitadores de los que mediante la fe y la paciencia heredan las promesas. Después de amonestar, exhortar y advertir, el autor da consuelo, diciéndoles que está persuadido de cosas mejores en cuanto a ellos. El verdadero creyente puede verse en estas palabras.
Si tú has creído en Cristo, las obras de amor, la adoración a Dios, el servicio a los otros creyentes, es una indicación de que tu fe es genuina. Entiéndeme, Dios no te salva porque has hecho esas cosas, pero la persona que tiene fe en Cristo tiene frutos de salvación en su vida. El autor dice que sigas adelante y perseveres para tener plena certeza de la esperanza. Termina diciendo que no debemos ser perezosos, sino imitadores de aquellos que por la fe y paciencia heredan las promesas. Y esto es un misterio. No somos salvos por las obras, pero es salvo aquel que persevera con paciencia y fe hasta el final. Te dejo con las palabras de Pablo en Efesios 2, del 8 al 10. Porque por gracia ustedes han sido salvados por medio de la fe, y esto no procede de ustedes, sino que es don de Dios. No por obras, para que nadie se gloríe, porque somos hechura suya, creados en Cristo Jesús para hacer buenas obras, las cuales Dios preparó de antemano para que anduviéramos en ellas. Sin embargo, mi hermano, no mires a tus obras más que miras a Cristo. Cuando sientas que te falta mucho, mira a Cristo. Cuando tu pecado te preocupa, mira a Cristo. Cuando el enemigo te acusa, no te defiendas, mira a Cristo. Cuando te sientas cansado y cargado, mira a Cristo.

Esto fue Alabanzaré, Roca de la Eternidad. Soy el pastor Dani Rojas y esto es El Faro de Redención. Así como los niños maduran y crecen, nosotros como creyentes debemos avanzar hacia una comprensión más profunda de Dios. Deja atrás la inmadurez y avanza hacia la madurez espiritual, fortaleciendo nuestra fe y conocimiento en Cristo. Tenemos las promesas que Dios continúa obrando en nosotros. Somos llamados a imitar a aquellos que heredan las promesas por la fe y la paciencia. Enfrentemos este llamado con valor y determinación, recordando que en Cristo encontramos nuestra esperanza y salvación. Cristo, nuestro gran sumo sacerdote, es un gran salvador. Pon toda tu fe en Él. Sigue adelante hacia la madurez y persevera descansando así en la plena certeza de tu salvación. Él comenzó la buena obra en ti. También será fiel para perfeccionarla. Créelo. Amén. 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
2: Este es el versículo de la semana que se encuentra en Proverbios 23:24 y dice: El padre del justo se regocijará en gran manera, y el que engendra un sabio se alegrará en él. Una vez más, Proverbios 23:24 dice: El padre del justo se regocijará en gran manera, y el que engendra un sabio se alegrará en él. Estas son RRA Noticias, reporta Miguel Ángel Jacinto desde Houston, Texas. Las autoridades estadounidenses deben prestar mayor atención al papel de La Habana en la articulación de redes internacionales que involucran activistas estadounidenses, organizaciones solidarias con La Habana y grupos señalados por sus vínculos con movimientos extremistas islámicos. De acuerdo con una investigación, entre más de 2,000 organizaciones figuran grupos como Code Pink, Party for Socialism and Liberation, Democratic Socialists of America y la coalición pro-iraní conocida como Al-Tahammu. Entre las organizaciones señaladas también aparecen Resumen Latinoamericano, un medio digital descrito por los autores como una plataforma que amplifica narrativas favorables al gobierno cubano y críticas hacia Israel. Resumen Latinoamericano difunde mensajes alineados con Irán, Hezbollah y organizaciones cercanas a Al-Tahammu. La principal conclusión del artículo es que Cuba desempeña un papel que, según los autores, ha sido insuficientemente documentado en la articulación de lo que describen como una alianza entre movimientos de extrema izquierda occidentales y organizaciones islamistas extremistas. Las Escrituras enseñan que Dios establece las autoridades para promover el bien y castigar el mal. En Romanos 13:1 al 4 se afirma que no hay autoridad sino de parte de Dios y es servidor de Dios para el bien, vengador para castigar al que hace lo malo. Por ello, es responsabilidad del Estado investigar y llevar a la justicia a organizaciones que promueven violencia, engaño o ideologías que atentan contra la dignidad humana. Asimismo, Proverbios 21:15 declara: es alegría para el justo hacer juicio, más destrucción a los que hacen iniquidad. La justicia no solo protege a la sociedad, sino que refleja el carácter santo de Dios. Ignorar el mal permite su expansión, pero confrontarlo con verdad y justicia preserva la paz, según Eclesiastés 8:11. Por tanto, las autoridades deben cumplir un mandato divino al actuar con diligencia, discernimiento y rectitud, buscando siempre la justicia y el bienestar común bajo los principios de Dios. Estas han sido RRA Noticias con permiso de La Voz Media, reportó Miguel Ángel Jacinto para la red de Radio Amistad.
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así de ser. Un mar de vidrio quemándose a fuego. Y alrededor del mar estaban aquellos que habían vencido a la bestia y el número de su nombre. Tocaban arpas de oro dadas por Dios y cantaban el canto de Moisés, el siervo de Dios, y el canto del Cordero.

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1: Junio 4. Destinado a brillar. Hagan todas las cosas sin murmuraciones ni discusiones, para que sean irreprensibles y sencillos, hijos de Dios sin tacha en medio de una generación torcida y perversa, en medio de la cual ustedes resplandecen como luminares en el mundo. Filipenses 2, versos 14 al 15. Como pueblo que ha sido liberado por la sangre de Cristo, estamos destinados a brillar. Debe haber una gloria en aquellos que conocen a Jesús. Pero la queja siempre oscurecerá esa gloria. Aunque es una canción infantil, estas letras siempre deben resonar con nosotros. Ven, sal de tu casa en la calle queja. Múdate al lugar del amanecer. Ese es el lugar donde vive Jesús, y todo es sol allí. Es vital para los cristianos tener una comprensión sólida de la realidad de que, gracias a Jesús, hemos sido limpiados de la culpa y mancha del pecado. Tenemos una libertad notable en Cristo, y a través de la vida en el Espíritu experimentamos tanto esa libertad como la esperanza que proporciona en medio del caos de la vida y en un mundo que rechaza a Cristo. El Evangelio no es solo un punto de partida para nuestra fe, es el todo. Y el Señor amablemente provee recordatorios constantes de la verdad de que somos sus hijos para que podamos progresar en nuestro caminar con Él. Nuestra posición en Cristo es inalterable. Una vez que hemos sido adoptados en su familia, Dios nunca dejará de estar al control sobre nuestras almas. Durante nuestra mejor semana, no estamos más cerca de Dios que durante nuestra peor semana, porque nuestra posición con el Padre está edificada sobre la justicia de Cristo, no sobre la nuestra. Estamos en una buena relación con Dios, no a causa de algo hecho por nosotros o desde dentro de nosotros, sino por algo hecho en nosotros. Como dijo Martín Lutero, de alguna manera el Evangelio está fuera de nosotros. Si miramos constantemente hacia adentro para ver lo bien que lo estamos haciendo, sentiremos como si no tuviéramos un lugar delante de Dios. Pero cuando nos damos cuenta de que el propósito eterno de Dios es conformarnos a la imagen de su Hijo, y que el proceso continuo de obedecer a Cristo permite eso mismo, comenzaremos a experimentar el gozo empoderado por el Espíritu que Dios tan generosamente proporciona. Cuando eso suceda, nos encontraremos con muchas menos razones para quejarnos. Debemos trabajar nuestra propia salvación con temor y temblor, porque es la buena obra de Dios en nosotros la que nos permite vivir para su deleite y, al hacerlo, para nuestro gozo y contentamiento. Al hacerlo, aprendemos a brillar verdaderamente, y otros verán a Cristo a través de nosotros. Entonces, ¿de qué te quejas? ¿Te has dejado de maravillar de la gloria de que eres un hijo de Dios? Hoy, cuando te des cuenta de que estás a punto de quejarte, ya sea en tu propio corazón o con otra persona, en su lugar convierte esas palabras en palabras de gratitud por todo lo que el Señor ha hecho y está haciendo por ti. Entonces brillarás.
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2: Pues bien, gracias por acompañarnos hoy. Hoy empezamos una nueva serie a la que he titulado La Llegada de la Edad de Oro. En estos días en que los noticieros cacarean tragedias, revoluciones, guerras y conflictos, tal parece que no hay augurios de que pudiera haber un tiempo mejor. Pero la Biblia enseña que viene una edad de oro, bajo el reinado del Señor Jesucristo. Cada vez que usted eleva en oración el Padre Nuestro, incluye la petición, «Venga tu reino». En este mensaje empezamos a estudiar lo que significa esta petición. Espero que nos acompañe en todos los mensajes de esta nueva serie titulada «La llegada de la Edad de Oro». Además de los mensajes que escucha por radio, también hemos preparado para usted el libro que lleva el mismo título, La Llegada de la Edad de Oro. Además, también tenemos la correspondiente guía de estudio, con preguntas de aplicación, bien sea para su estudio personal, o para estudiar en algún grupo pequeño, una clase de estudio bíblico, o con su familia. También puede ordenar las grabaciones de estos mensajes en un juego de discos compactos. Mañana concluiremos con la segunda mitad del mensaje, Venga tu Reino, el lunes y martes de la próxima semana,

Apenas terminada la Primera Guerra Mundial, la Cruz Roja reclutó jóvenes estadounidenses para que fueran a Europa para ayudar a las masas que sufrían. Un muchacho campesino de Missouri captó la visión. Siendo que no tenía la edad mínima exigida, falsificó la fecha en su certificado de nacimiento y se las arregló para unirse a la Cruz Roja y acabó conduciendo una ambulancia en Francia. Allí lo cautivó el encanto y elegancia del diseño de la arquitectura francesa. Lo captó todo. Los salones ornamentados de los palacios, los jardines de Versalles, las pinturas en las galerías, todo fue como magia, abrumador. Años después, el joven volvió a Europa con su esposa y continuaba soñando con producir mundos de fantasía, tierras llenas de reyes y reinas, castillos y palacios, héroes y villanos, y reinos encantados. Hoy, si usted visita cualquiera de los parques de Walt Disney, verá realeza por todas partes. Mufasa, el Rey León, el Rey Tritón de la Sirenita, la Reina Lea, el Príncipe Encantador, y por supuesto, princesas como Blancanieves, Cenicienta, Ariel, Jasmine y otras. La publicidad dice que los parques Disney son los lugares más felices de la Tierra, pero eso no es verdad. Los boletos son costosos y las filas son largas. Si alguna vez usted ha estado allí, sabe que hay padres azorados tratando de controlar a pequeños agotados y, sin embargo, incluso los niños quieren ir porque piensan que será un lugar en donde la realeza es buena, los reyes son necesarios y la felicidad gobierna el día. El escritor C.S. Lewis dice que nuestro anhelo de estos mundos de fantasía indica que en el corazón humano hay un verdadero anhelo de un lugar en donde todo es como debe ser. Decía que detrás de esos mitos hay una realidad última que nos lleva hacia adelante y hacia arriba. Todos queremos un mundo así. Miramos al mundo en que vivimos en estos tiempos y nos damos cuenta, por lo menos desde mi perspectiva, no puedo recordar que haya sido tan malo. Y no es solamente en este país. Llegué al mundo hacia fines de la Segunda Guerra Mundial, pero incluso durante esa guerra había entusiasmo y patriotismo para defender a la nación. Y ahora nos preguntamos si acaso tuviéramos que librar otra guerra, si alguien estaría dispuesto a ir y pelear. Lo que ocurre en nuestro mundo actual simplemente parece un retroceso y no es lo que esperaríamos. Ustedes saben que todos dicen que si todos hicieran lo correcto, el mundo marcharía mejor. Pero nuestro mundo no está mejorándose. En nuestros corazones lo sabemos. La Biblia dice que gemimos por la venida de un nuevo mundo. En su libro Milagros, C.S. Lewis define mito como un sueño real y fuera de foco en la imaginación humana. En otras palabras, soñamos con una edad de oro para este mundo debido a que verdaderamente hay disponible un mundo mejor. De alguna manera, lo sabemos en el corazón y también lo sabemos por la Biblia. Viene un mundo mejor. No estoy hablando del cielo, estoy hablando de un mundo mejor en el mismo planeta Tierra. Hoy quiero hablarles de una edad de oro que viene con un rey grande y glorioso gobernando sobre un planeta feliz, lleno de personas nobles. Entre ellas estarán todos ustedes que son cristianos. En una serie pasada dirigimos el enfoque a la gran desaparición, es decir, el retorno de Jesucristo en el rapto, cuando vamos para encontrarnos con el Señor en el aire. También sabemos que después de eso, la tierra atravesará 7 años de tribulación, culminando con la batalla final de Armagedón. Allí es cuando Jesús aparecerá como relámpago en el firmamento, volviendo al Monte de los Olivos, entrando en la ciudad de Jerusalén y estableciendo su reino. Apocalipsis capítulo 19 describe el retorno de Cristo y la derrota del anticristo en la batalla del Armagedón. Así que pase la página a Apocalipsis 20, versículos 1 al 4, en donde leemos: «Vi entonces a un ángel que descendía del cielo con la llave del abismo y una gran cadena en su mano. El ángel prendió al dragón, la serpiente antigua, que es el diablo y Satanás, y lo ató por 1000 años».

0: arrojó al abismo y lo encerró y puso un sello sobre él para que no engañara más a las naciones hasta que se cumplieran los 1000 años. Después de esto, debe ser desatado por un poco de tiempo. También vi tronos y se sentaron sobre ellos los que se les concedió autoridad para juzgar. Y vi las almas de los que habían sido decapitados por causa del testimonio de Jesús y de la palabra de Dios, y a los que no habían adorado a la bestia ni a su imagen, ni habían recibido la marca sobre su frente ni sobre su mano. Volvieron a la vida y reinaron con Cristo por 1000 años. 1000 años es un milenio. Eso es lo que la palabra significa, y nos dice que Cristo va a volver a esta tierra. Por 1000 años Él reinará en esta tierra, y será una muy buena experiencia. Será la tierra que Él propuso para nosotros antes de que tuviera lugar el pecado. Revertirá todas las maldiciones que sucedieron cuando Adán y Eva pecaron. Será un mundo como ningún otro, y quiero hablarles al respecto, porque cada día parece ser más probable. Después de que el rapto tiene lugar, en el que todos los creyentes vamos al cielo, la Biblia enseña que habrá un periodo de tribulación. Lo que sucede al final de los 7 años es el principio de lo que conocemos como el milenio, el reinado de Cristo en la tierra por 1000 años. En realidad, nunca pensé gran cosa sobre esto. Soy como la mayoría de ustedes. Cuando piensan en el milenio y lo hacen a un lado en el futuro y dicen, ¡ah! No tengo que saber mucho de eso. Eso va a suceder en algún momento en el futuro lejano. Pero haga un alto y tome nota. Si el rapto tuviera lugar hoy, en 7 años usted y yo estaremos en el milenio reinando sobre una tierra nueva y hermosa con Cristo. Sobre un mundo que ni siquiera podemos imaginarnos lo maravilloso que será por 1000 años. Usted pregunta, pues bien, ¿es en realidad importante que estudiemos esto? Déjenme decirles algo que he aprendido, y es que cuando la Biblia habla mucho acerca de algo, es mejor que uno lo estudie mucho. Y hay más información en la Biblia sobre el milenio que sobre cualquier otro tema. Cuesta creerlo. Probablemente usted no lo sabe, porque mucho de la información está acumulada en algunos de los profetas menores, y en Isaías, y Ezequiel, y algo más en el Nuevo Testamento, pero la mayoría en el Antiguo Testamento. Debemos darle atención considerable porque potencialmente estamos solo a 7 años de experimentar este reino en cabeza propia. Podríamos estar reinando con Cristo en este planeta Tierra en apenas 7 años. Recuerdo cuando este pensamiento se apoderó de mi corazón y me di cuenta, debo decirles esto a las personas, es un pensamiento increíble. Y ese tiempo en esta Tierra, según la Biblia, va a ser un tiempo de felicidad. Isaías capítulo 55, versículo 12, lo dice de esta manera, porque con alegría saldrán y con paz serán conducidos. Los montes y las colinas prorrumpirán en gritos de júbilo delante de ustedes y todos los árboles del campo aplaudirán. En el milenio será un tiempo de paz global. Isaías 2, versículo 4, dice que las naciones forjarán sus espadas en rejas de arado y sus lanzas en podaderas. No alzará espada nación contra nación, ni se adiestrarán más para la guerra. La Biblia dice que no nos adiestraremos más para la guerra. No habrá ni arsenales ni armas. Tomaremos todas estas cosas y las convertiremos en herramientas de agricultura. ¿Puede imaginarse un mundo sin la amenaza de la guerra? Un mundo que está en paz, en el cual hombres y mujeres no se pelean unos contra otros por las cosas sencillas de la vida. Y será un tiempo de prosperidad. Todos van a prosperar en el milenio. Pienso que es bueno recordar a todos eso. Va a haber un día de prosperidad. Escuchen lo que dice Joel capítulo 2, versículos 22 y 24. Los pastos del desierto han reverdecido, porque el árbol ha dado su fruto, la higuera y la vid han producido en abundancia, y las eras se llenarán de grano, y las tinajas rebosarán de vino nuevo y de aceite virgen. Recuerde que era una comunidad agrícola, de modo que así es como expresarían la prosperidad. Pero hay algo más. La Biblia dice que durante el milenio el que siega alcanzará al que siembra. En otras palabras, aquí tenemos a un individuo sembrando y mira hacia atrás y allí hay un segador. Y continuamente se encuentran el uno al otro, el que siembra y el que siega, porque Dios bendecirá el suelo tanto durante el milenio que difícilmente podremos mantenernos al día con todas las cosechas que se producirán en el planeta Tierra. Y también será un tiempo de armonía en la naturaleza. Hay muchos a quienes les encanta hacerme esta pregunta. ¿Habrá animales en el cielo? Hicimos una breve encuesta en Momento Decisivo, cuando estábamos en una serie hace unos años, y enviamos un número de correos electrónicos para ver cuál recibiría el número más elevado de respuestas, y una de esas preguntas era, ¿habrá animales en el cielo? Recibió 5 veces más respuestas que cualquier otra. Y eso es interesante porque las estadísticas nos dicen que hay escasez de veterinarios. Parece que todos tienen un perro. Yo tengo 2. Todo el mundo tiene animales y ni siquiera podemos imaginarnos. Permítame ayudarle algo con eso. En primer lugar, si el milenio es preludio del cielo, esto es lo que dice Isaías 11, versículos 6 al 9. El lobo morará con el cordero y el leopardo se echará con el cabrito. No dañarán ni destruirán en todo mi santo monte. Cuesta creerlo. Todos los animales estarán en paz. Será un tiempo de paz absoluta, que incluso los animales se llevarán bien unos con otros. Y será un tiempo de despertamiento espiritual, como lo vemos en Isaías 11:9. La tierra estará llena del conocimiento del Señor, como las aguas cubren el mar. Ahora voy a decirles algo que tal vez les sorprenda. Muchos de ustedes, muchos de nosotros, en realidad, hemos estado orando específicamente por algo así desde que éramos niños y ni siquiera nos dábamos cuenta. ¿Se da cuenta usted de que el reino milenial de Jesucristo será el cumplimiento último de la oración que Jesús nos enseñó a elevar? Según Mateo capítulo 6, versículos 9 al 13, repítala en voz alta conmigo. Padre nuestro que estás en los cielos, santificado sea tu nombre. Venga tu reino. Hágase tu voluntad, así en la tierra como en el cielo. Danos hoy el pan nuestro de cada día y perdónanos nuestras deudas, como también nosotros hemos perdonado a nuestros deudores. Y no nos dejes caer en tentación, sino líbranos del mal, porque tuyo es el reino y el poder y la gloria para siempre. Amén. Ahora volvamos al principio de esa oración, en donde decimos, «Venga tu reino, hágase tu voluntad, así en la tierra como en el cielo». Todos los días millones de cristianos elevan el Padre Nuestro en cientos de idiomas, en miles de escenarios y situaciones diversas. Así ha sido por los últimos 2000 y más años. Ninguna oración se ha elevado con mayor frecuencia, ni se la ha pronunciado con mayor significado, ni se la ha necesitado con mayor urgencia. Incluso en estos momentos, mientras usted oye este mensaje, alguien, en alguna parte, está elevando en oración las 70 palabras del Padre Nuestro. Quiero sugerir que cuando oramos, venga tu reino, estamos orando por 2 cosas. Estamos orando que el reino de Dios venga a nuestros corazones y estamos orando que venga a esta tierra en este periodo que llamamos el milenio, la edad de oro que tenemos por delante. Hay 2 fases en la venida del reino de nuestro Señor. Primero, es la realidad presente del reino de la gracia. Como iglesia del Señor Jesucristo, somos parte del reino de Dios, pero ese reino está en nuestros corazones. No estamos sujetos a algún rey físico. Estamos bajo el Rey del Cielo, y su reino está en nuestros corazones. Hay una frase cierta específica que los eruditos bíblicos usan para describir el reino de Dios: ya, pero todavía no. El reino ya está en nuestros corazones, pero no está en la tierra todavía. Uno de estos días, cuando Jesús vuelva y la tribulación haya pasado, Cristo establecerá su reino en esta tierra y será la respuesta última a la petición en el Padre Nuestro. Venga tu reino, así en la tierra como en el cielo. La palabra de Dios dice que el reino de Dios es nuestra realidad espiritual presente. Al mismo tiempo, es una herencia que Dios proveerá para todos los que somos cristianos. Todos los cristianos estarán en el milenio. En última instancia, habrá pecado en el milenio, y las personas se preguntarán por eso. Pero, ¿cuántos saben que simplemente porque uno sea cristiano no necesariamente los hijos serán cristianos. Así que cuando usted entre al milenio y tenga hijos, algunos de ellos no serán creyentes. Algunos se van a rebelar contra Dios. Habrá pecado, pero el Rey Jesús tratará con eso de inmediato. Cuando oramos, venga tu reino, hágase tu voluntad, así en la tierra como en el cielo. Es una petición para que Dios reine. Es una posición en nuestro corazón. Es el hambre del que estamos hablando. Señor, este mundo es un caos. ¿Podrías venir y atender eso? ¿Podrías venir y hacer de este mundo lo que te propusiste hacer cuando lo creaste antes de que entrara el pecado? Jesús empezó su ministerio de predicación con las noticias de la venida inherente del reino de Dios. Dijo, arrepiéntanse, porque el reino de los cielos se ha acercado. En Marcos capítulo 10, versículo 14, dijo, dejen que los niños vengan a mí, no se lo impidan, porque de los que son como estos es el reino de Dios. En Lucas 17, versículo 21, dijo, el reino de Dios está entre ustedes. Allí es donde está en estos momentos. Compareció ante Pilato y dijo, mi reino no es de este mundo. Si mi reino fuera de este mundo, entonces mis servidores pelearían. Cuando el Espíritu Santo descendió sobre los 120 discípulos en el aposento alto en Jerusalén, poco después de la ascensión de Cristo, la iglesia de súbito llegó a existir. Y la palabra reino significa el dominio del rey. Así que, si usted reconoce a Jesucristo hoy, ya está en el reino. Usted reconoce que el Rey del Cielo, el Rey Jesús, está a cargo de su vida y usted hace su voluntad. Recuerdo haber atravesado un periodo de tiempo en mi vida tratando de figurarme por qué a veces las cosas no son como yo quisiera que sean, y me atrapó la idea de que necesitaba orar. Venga tu reino, hágase tu voluntad, así en la tierra como en el cielo. Y como muchos lo saben, tratar de poner la vida en una posición en donde pueda reflejar eso es bastante difícil, de que la vida en la tierra fuera como estar en el cielo. ¿No es así? Hay una gran brecha. Y así, uno acepta parcialmente eso de que aunque uno tenga algo de eso en la vida, nunca lo tendrá a la perfección. Nunca podremos tener, venga tu reino, así en la tierra como en el cielo, hasta que lleguemos al reino. Pero tenemos al Rey en nuestro corazón y Él nos ayuda. Y este gran reino de Dios que se extenderá por todo el mundo, formado de creyentes de toda nación y lengua, continúa creciendo y un día todos nosotros entraremos en el reino y el Rey Jesús será literal y físicamente será nuestro Rey. ¿Y saben lo que dice la Biblia? La Biblia dice que Jesús va a ser el presidente y David va a ser el vicepresidente. ¿Lo sabían? Les enseñaré más de eso en unos momentos. Usted dice, ¿por qué debería interesarme en esto? Pues bien, porque la Biblia dice que cuando resulte que estemos en el reino, participamos en la administración de Jesús en el reino, según Lucas capítulo 16, versículo 10, que dice en paráfrasis, el que es fiel en lo poco puede ser fiel en mucho. Sé fiel en lo poco y serás fiel en lo mucho, y te daré mucho para administrar. Así que la Biblia enseña que la forma en que uno hace su trabajo aquí en el mundo, mientras el Rey de Reyes está en su corazón, determinará la responsabilidad que se recibirá cuando llegue al reino. En otras palabras, vamos a sorprender al ver a algunos que están en lugares altos cuando lleguemos al reino. Estoy tratando de que entienda que la manera en que vivimos ahora determinará lo que nos suceda cuando lleguemos al reino. Lo que haremos, el rey hará un ajuste, hará una evaluación. No necesitará contratar a nadie para que lo haga, porque él sabe todo acerca de todos. Al instante podrá nombrarnos a lugares en donde podemos contribuir más en su reino. Cuando usted pide en oración que venga el reino de Dios a la tierra, está orando por el esparcimiento del evangelio en este mundo y está orando porque venga el tiempo cuando todas las cosas serán corregidas y estaremos en un mundo gobernado por el Rey Jesús, que será como nada que usted puede imaginarse. En el aposento alto, Jesús les dijo a los discípulos, según Lucas 22, versículos 29 al 30, así como mi Padre me ha otorgado un reino, yo les otorgo que coman y beban a mi mesa en mi reino, y se sentarán en tronos juzgando a las 12 tribus de Israel. El reino significa, primero, el reino de la gracia que está en nuestros corazones, pero también significa el reino de la gloria que viene después de la tribulación, cuando el Rey Jesús esté en esta tierra. Será también un tiempo de espiritualidad. En los versículos que leímos antes, si no lo captaron, permítame recordárselo, que Satanás no estará aquí. ¿Alguien lo notó? Por mil años, Satanás estará encerrado en el abismo sin fondo, sin escape posible, y no tendrá absolutamente ninguna influencia sobre nada de lo que sucede en el milenio. Con todo, lo trastornaremos, pero nunca podremos decir, el diablo me hizo hacerlo, porque él no tendrá ninguna oportunidad para hacerlo. Estará encerrado por mil años. Usted dice, ¿por qué Dios va a hacer eso? Primero, nos demuestra que no podemos echarle a Satanás la culpa de todo. Tenemos naturalezas de pecado, ¿verdad? Y esas naturalezas de pecado también nos hacen hacer cosas que no deberíamos hacer. Los reinos de este mundo, en ese día, serán los reinos del Señor Jesucristo, y Él reinará para siempre. Un día, amigos, el Señor Jesús será rey sobre la tierra. Reinará por mil años, y todo el que es cristiano entrará en ese reino y estará con Él para reinar y gobernar el planeta Tierra. Por lo menos al principio, no habrá incrédulos en la Tierra. Y ni siquiera puedo imaginarme eso. Los programas de entrevistas serán diferentes. Los noticieros serán diferentes. Todo será diferente. Salmos 145, versículos 11 y 12, dice de esta manera: la gloria de tu reino dirán, y hablarán de tu poder, para dar a conocer a los hijos de los hombres tus hechos poderosos y la gloria de la majestad de tu reino. Abdías escribió esto en el capítulo 1, versículos 15, 17 y 21. Porque se acerca el día del Señor sobre todas las naciones, pero en el monte Sión quedará un remanente, y será lugar santo, y la casa de Jacob volverá a tomar sus posesiones, y el reino será del Señor. Deberíamos pensar en esto cada vez que vemos un mapa. Algo de geografía nos ayudará. Ahora mismo la amenazadora nación de Rusia se extiende desde Europa Central hasta el punto más distante de Asia. Y al sur de ella se hallan Mongolia y China. Por allí cerca está India. El sur global se compone de África, Australia y América del Sur. Los Estados Unidos de América, con sus fronteras conocidas, se halla entre el Atlántico y el Pacífico, teniendo al norte a Canadá y México al sur. Entre las naciones más pequeñas está la diminuta Israel, apenas 71 millas en su punto más ancho y meras 263 millas de norte a sur. La Biblia dice que los que bendicen a Israel serán bendecidos y que los que maldicen a Israel serán malditos. Debemos respaldar a Israel. Espero que esta primera parte del primer mensaje de esta nueva serie, La llegada de la Edad de Oro, haya despertado su apetito y estimulado su decisión para acompañarnos durante toda esta serie. Tengo mucho más para decirle respecto a la Edad de Oro venidera que estoy seguro despertará o aumentará su interés por el periodo de bendición conocido como milenio. Lo haré cuando volvamos a reunirnos el día de mañana para otra edición de Momento Decisivo. 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Volveremos a vernos el día de mañana.
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4: Este es el versículo de la semana que se encuentra en Proverbios 23:24 y dice: El padre del justo se regocijará en gran manera, y el que engendra un sabio se alegrará en él. Una vez más, Proverbios 23:24 dice: El padre del justo se regocijará en gran manera, y el que engendra un sabio se alegrará en él. Esas son RRA Noticias, reporta Miguel Ángel Jacinto desde Houston, Texas. Steve Hilton es la viva prueba de que las ideas y el coraje importan más que los orígenes. Hijo de padres húngaros que huyeron del comunismo en 1956, nació en Inglaterra y creció en una familia de clase trabajadora. Al anunciar su candidatura a gobernador de California, lanzó un mensaje directo y optimista. Es hora de hacer que California vuelva a ser dorada, afirmó. Según Hilton, un tercio de los californianos no puede cubrir sus necesidades básicas, mientras que los costos de vivienda son los más altos del país, lo que ha convertido a California en la principal razón por la que la gente se está yendo del estado. El secretario de Estado Marco Rubio expresó su optimismo ante la posibilidad de que nuevos gobiernos en América Latina se incorporen a la alianza de seguridad impulsada por el presidente Donald Trump. Rubio hizo estas declaraciones mientras defendía ante el Congreso el proyecto de presupuesto del Departamento de Estado para el año fiscal 2026-2027, destacando los avances alcanzados hasta ahora. Más de 14 países en el hemisferio se han unido a nuestra alianza contra el terrorismo, el narcotráfico y para asuntos de seguridad, señaló Rubio. Plaza Sésamo, la serie de PBS, un programa de larga duración dirigido a niños pequeños, está siendo objeto de escrutinio por la publicación en redes sociales que conmemora el inicio del mes del orgullo. La publicación en cuestión muestra una imagen de las pieles multicolores de los personajes apiladas para crear una imagen arcoíris. Feliz mes del orgullo desde Plaza Sésamo, dice al pie de foto la publicación. Únete a nosotros para celebrar y apoyar a los miembros LGBTQ de nuestra comunidad, dice el mensaje. Estas han sido RRA Noticias con permiso de La Voz Media y Mundo Cristiano, reportó Miguel Ángel Jacinto para la red de Radio Amistad.

La Biblia nos enseña que todo lo que tenemos proviene de Dios y que debemos administrarlo con fidelidad. En Proverbios capítulo 3, versículos 9 y 10, encontramos esta exhortación. Honra a Jehová con tus bienes y con las primicias de todos tus frutos, y serán llenos tus graneros con abundancia y tus lagares rebosarán de mosto. 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

Dios de la creación. Las a menudo bellas, pero siempre mortales, anémonas de mar son básicamente una boca y estómago, rodeado por brazos aferradores y que causan picazones fijados al suelo del mar. Hola, soy Milton de los Santos. Cuando un pez que pasa se roza contra sus brazos, miles de células microscópicas que pican en cada brazo se disparan atontándolo. Luego, los brazos empiezan lentamente a llevar el pez hacia dentro de la boca de la anémona al centro de los brazos. Es este mortal ambiente que el pez payaso llama hogar. El pez payaso lleva ese nombre por sus colores brillantes, pero su nombre también podría aplicarse a muchos aspectos de su estilo de vida. El pez payaso vive entre los peligrosos brazos de la anémona sin ser herido, porque se recubre a sí mismo con la misma mucosidad que previene que los brazos se piquen entre sí. Y por supuesto, los brazos proveen al pez payaso de un refugio seguro lejos de sus enemigos. Los peces payaso se aparean de por vida, cada par buscando su propia anémona. Sus críos gradualmente empiezan a poblar anémonas vecinas. Pero si la hembra muere, el macho se cambiará en hembra y buscará una pareja de entre los mayores de sus críos machos sin pareja. Claramente el arreglo entre la anémona y el pez payaso fue diseñado para ser de esa manera desde el principio. 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

0: Si es que no existe el infierno, ¿cómo puede haber un cielo? La misma Biblia que nos habla del cielo, nos habla también del infierno. Usted no puede decir, creeré solo en la parte que habla del cielo y omitir el infierno.
1: Si el infierno no existe, ¿no fue entonces el Calvario una monstruosa equivocación? ¿Por qué murió Jesús en la cruz? Para salvarnos. Ahora, ustedes que no creen en el infierno, pero están escuchando este programa, pongan atención a lo siguiente. Si los salivazos que escupieron en el rostro del Señor, si las barbas que le arrancaron de su cara, si los latigazos que laceraron su espalda, si los golpes que le dieron con puños y palos, si los clavos que penetraron sus temblorosas manos y pies, si el cielo se tiñó de negro cuando él dijo, Dios mío, ¿por qué me has desamparado? Si al analizar todas estas cosas, ¿me quiere usted decir que Jesús murió para salvar a las almas de un infierno que no existe?
0: Gracias por escuchar esta edición de El Amor que Vale. Mi nombre es Irving Travelo y hoy tengo el privilegio de presentarles la segunda parte de un sermón titulado Seis poderosas motivaciones para el ganador de almas. Aquí está ya con nosotros el Dr. Adrián Rogers en la voz del pastor Lenín de Llanón.
1: La nuestra es una generación que ha fracasado en entender el temor del Señor. La Biblia habla de gente viviendo en los últimos días y dice que no hay el temor del Señor delante de sus ojos. Y muchos ondearán la frase, pero no es Dios un Dios de amor. Ciertísimamente que lo es. Y me referiré a eso en un momento. Pero si usted predica el amor de Dios excluyendo el juicio de Dios, usted no es honesto, porque no está entregando el cuadro total acerca de Dios. Está compartiendo una media verdad. Y cuando esa media verdad la transforma en toda la verdad, entonces esa media verdad no es verdad. Espero que lo haya comprendido. Cuarto, la compasión del ganador de almas. Segunda de Corintios 5, versos del 13 al 15. Porque si estamos locos, es para Dios. Y si somos cuerdos, es para vosotros. Porque el amor de Cristo nos constriñe, pensando esto, que si uno murió por todos, luego todos murieron. Y por todos murió, para que los que viven ya

La principal motivación de mi vida es el amor que Cristo tiene por mí, por lo tanto, el amor que yo tengo por Él. Solo así su amor será evidente a través mío. Mi amigo, Dios le ama y también ama a todos los que están a su alrededor. Él quiere que ellos también se salven. Y así como Pablo fue movido a compasión, nosotros también debemos serlo. Quinto, la confianza del ganador de almas. Volvamos a 2 Corintios 5, los versos 16 y 17. De manera que nosotros de aquí en adelante a nadie conocemos según la carne. Y aun si a Cristo conocimos según la carne, ya no le conocemos así. De modo que si alguno está en Cristo, nueva criatura es. Las cosas viejas pasaron y he aquí todas son hechas nuevas. ¿Cuál es esa confianza? Que si yo traigo a una persona a los pies de Cristo, esa persona será una nueva criatura. Dios pondrá un nuevo hombre en esas ropas sin necesidad de desabotonar nada. Pablo dice, de aquí en adelante a nadie conocemos según la carne. ¿Qué significa eso? Sencillamente el apóstol está diciendo, ya no conozco a las personas por si son importantes o no, si son ricas o pobres, educadas o no, fuertes o débiles, famosas o desconocidas. Todo eso tiene que ver con la carne. Ahora las veo como almas por las cuales murió Cristo. El otro día estuve en mi jardín, al frente de la casa, mirando al jardinero hacer su trabajo. Era un sencillo obrero y decidí acercarme a saludarle. Y ese instante, como que el Espíritu Santo de Dios me dijo, háblale acerca de su alma. Y con mucha calma le dije cómo él podía saber que se iría al cielo si muriera y cómo podría tener poder y paz en su vida ese mismo instante si recibía a Jesucristo como su Salvador personal. Inclinamos nuestras cabezas, oramos y él entregó su vida a Cristo. Y yo pensé, ¡qué extraordinario! Y yo que pensaba solo saludar a este hombre. Y seguramente eso hubiera hecho, saludarle, pasar por su lado y seguir mi camino. Uno de los diáconos en la iglesia me contó la siguiente historia. Pudiera ser que no la recuerde con todos los detalles, pero él me dijo que recibió una llamada telefónica y la persona que llamaba le dijo, tengo su número registrado en mi teléfono. ¿Me llamó? Y este hombre le contestó, no, señor, no le he llamado. Y el otro insistió, pero tengo su número registrado en mi teléfono. Usted debe haberme llamado. Y con mucha paciencia este diácono le dijo, mire, señor, yo no le he llamado. No sé por qué este error en las líneas telefónicas. Pero ya que estamos conversando, permítame hacerle una pregunta. Si usted muriera hoy, ¿se iría al cielo? Silencio al otro lado de la línea. Pero de pronto, el hombre contestó y dijo, bueno, sinceramente no lo sé. El diácono prosiguió, déjeme decirle cómo puede saberlo. Y le habló de la fe salvadora en el Señor Jesucristo, ahí mismo por teléfono. Días después, el teléfono de este diácono volvió a sonar. Esta vez era una mujer quien le preguntó, señor, ¿llamó usted a mi casa? Y él contestó, no, señora. Bueno, yo tengo su número telefónico registrado en mi teléfono. Y de pronto a él se le ocurre preguntar, señora, ¿es su esposo fulano de tal? Sí, señor. Entonces permítame hacerle una pregunta. Si usted muriera hoy, ¿tiene la seguridad de que iría al cielo?

0: Bueno, la verdad es que no lo sé. Y no le gustaría saberlo. Sí, señor, creo que me gustaría saberlo. Y ahí, pegado al teléfono, este diácono guió a esa señora a los pies de Cristo. ¿Me permite sugerir algo? Esos no fueron números equivocados. Esa fue la providencia de Dios. Y la providencia de Dios está alrededor suyo. Ojalá la gente pudiera ver que tenemos esta convicción. Si alguno está en Cristo, nueva criatura es. ¿Sabe cuál es nuestro problema? Que vemos a las personas en la carne y pensamos que si ganamos a alguna persona importante para Cristo, eso será estupendo. Y nos olvidamos que todas las personas son importantes para Jesús. Es necesario dejar de ver a las personas de acuerdo a la carne. Los ricos y famosos están tan perdidos como los pobres y desconocidos. Pero a los ojos de Dios, los segundos son tan preciosos como los primeros. Y no debemos tener el atrevimiento de llamar a nadie común, porque por esa persona común también murió Jesús. Hace años escuché una historia que me conmovió muy profundamente. En Tampa, en la Florida, un hombre piloteaba un bote de alta velocidad e iba a cruzar por debajo del puente. Debido a la velocidad, no pudo maniobrar a tiempo y el bote se estrelló con tremenda fuerza contra la base del puente. El hombre fue lanzado fuera del bote y casi se ahoga. Lo sacaron del agua para darle los primeros auxilios. Un hombre que estaba cruzando por el puente vio todo el accidente y se detuvo pensando que todo esto era interesante y quería ver qué pasaba. Llegaron los paramédicos y él nunca los había visto en acción, así que pensó, todo se volvía mucho más interesante. Y él lo observaba todo muy cómodo y tranquilo desde la seguridad del puente. Los paramédicos pusieron al hombre accidentado boca arriba para darle respiración artificial. Y entonces el hombre del puente dio un tremendo grito porque reconoció que el hombre que estaba ahí medio muerto era su propio hermano. Y corriendo bajó del puente mientras gritaba, ¡es mi hermano! ¡Ayúdenlo, por favor! ¡Es mi hermano! Triste, ¿verdad? Mientras no le reconoció, ese hombre accidentado no fue más que un hombre común. Necesitamos ver a cada ser humano como nuestro potencial hermano o hermana. Tener la confianza de que si alguno está en Cristo, nueva criatura es. Cuando vamos a pescar peces, porque muchos lo único que pescan es un resfriado, sacamos a los peces de su hermoso elemento de vida a la muerte. Pero cuando pescamos seres humanos, los sacamos de un horrible elemento de muerte para que tengan una hermosa vida. Sexto, la comisión del ganador de almas. Segunda de Corintios 5, desde el verso 18. Y todo esto proviene de Dios, quien nos reconcilió consigo mismo por Cristo y nos dio el ministerio de la reconciliación. ¿Sabía que usted y yo y todos los creyentes hemos sido llamados para ejercitar el ministerio de la reconciliación? Ahora, considere lo que sigue diciendo el apóstol. Que Dios estaba en Cristo reconciliando consigo al mundo, no tomándoles en cuenta a los hombres sus pecados, y nos encargó a nosotros la palabra de la reconciliación. Así que somos embajadores en nombre de Cristo, como si Dios rogase por medio de nosotros. Os rogamos en nombre de Cristo, reconciliaos con Dios. Nosotros hemos sido reconciliados con Dios en el Calvario. Por medio de Jesús, nos ha traído a sí mismo. Pero Dios no nos ha salvado para que simplemente nos estacionemos y nos anquilosemos, sino para que le sirvamos. Hemos sido reconciliados y por lo tanto, como la noche sigue al día, se nos ha dado el ministerio de la reconciliación, o sea que debemos alcanzar a la gente para que se reconcilie con Dios. Y Pablo menciona que hemos sido nombrados embajadores en nombre de Cristo. ¿Sabía que usted es un embajador celestial? ¿No? Pues ahora ya lo sabe. ¿Qué significa ser embajador? Un embajador es alguien que representa a un rey, o a un presidente, o a todo un país, frente a otros dignatarios y países del mundo. Hace años fui a Washington, la capital federal, para asistir a la ceremonia de la posesión presidencial de uno de nuestros expresidentes. Yo estaba vestido elegantemente. Tomé un taxi para ir al lugar del evento y el taxista me preguntó: «Señor, ¿quién es usted?». Y yo le contesté: «Soy un embajador». El taxista, sorprendido, dijo: «¿Un embajador? ¿De qué país?». «De un país muy importante. Estoy al servicio de un rey». Más sorpresa para el taxista, a quien le dije que era embajador de Jesucristo. «Amigo, permítame decirle algo muy importante. Usted es un embajador». Y alguien me dirá: «Pero pastor, yo no tengo mucha educación, ni títulos, ni dinero». Escúcheme nuevamente. Usted es un embajador. Usted es alguien importante. ¿Qué puede haber más importante que el ser el embajador, el representante del Rey de Reyes? Usted no es simplemente una rueda de emergencia. Dios le ha nominado, Dios le ha ungido. Y si usted no está interesado en ser embajador cuando es nombrado embajador, usted es culpable de alta traición a su rey. El rechazar tal llamado no solo que es ineficaz, sino que demuestra rebeldía. Si usted no está interesado en el destino eterno de las almas, en cierta forma usted está caminando por el sendero de la apostasía. La gente que se tropieza en las tinieblas puede caminar en la luz si solo abriera la palabra de Dios y compartiera con los perdidos cómo ser salvos. Y si usted está pensando que para hacer eso no tiene ningún entrenamiento, déjeme decirle que no necesita tener entrenamiento, solo comparta con otros lo que Jesús ha hecho por usted. Se sorprenderá el efecto que puede tener su testimonio en la vida de otros. Quiero hacerle una pregunta. Si alguien le ofreciera dar $1,000 en efectivo por cada persona que usted conduzca a los pies de Cristo, ¿haría eso alguna diferencia en su vida? Le puedo asegurar que para muchos, incluyendo creyentes, esa sería la forma más fácil de volverse ricos. Porque usted sabe, todo es cuestión de motivación. He compartido con usted 6 poderosas motivaciones y quiero enfatizar la primera. Pablo dijo: «Hago lo que hago para que pueda ser aceptable delante de él y para complacerle». Leí acerca de un famoso violinista quien, frente a una vasta audiencia, tocó su violín en forma magistral. Cuando terminó su concierto, abandonó el escenario. La audiencia de pie le aplaudía clamorosamente. Y tras las cortinas del escenario, le dijeron al violinista: «Regrese al escenario, escuche cómo aplaude la gente, todo el mundo está de pie». Y el violinista, con un tono de tristeza, dijo: «No todo el mundo está de pie. Ven a ese hombre que permanece sentado, sin aplaudir, en la tercera fila. Es mi profesor de violín». Amigo, No tiene ninguna importancia cuánta gente le aplauda. Si usted no complace a Jesús, ¿qué importa que todo el mundo le aplauda? En cambio, si Jesús, su maestro, se complace en usted y le aplaude, ¿qué importa que todo el mundo no lo haga? ¿Sabe cuál debe ser nuestra constante oración? Señor, dame compasión por las almas. Ayúdame a ser un ganador de almas en cualquier lugar y bajo cualquier circunstancia. Ayúdame a compartir lo que significas para mí y lo que has hecho en mi vida. Esa debería ser parte de nuestra oración cotidiana. Cuando no era más que un jovencito, estuve en un retiro en Carolina del Norte. Uno de los pastores invitados predicó sobre la importancia de ganar almas para Jesús. Y al final preguntó, ¿cuántos de ustedes prometen ganar por lo menos un alma para Cristo durante este año? Yo levanté mi mano e hice la solemne promesa delante de Dios que lo haría si es que el Señor me ayudaba. Y comencé una vida de ganar almas para Cristo. ¿Cuántos de quienes me están escuchando quisieran ganar almas para el Señor? Si no puede ganar a una persona adulta, puede ganar a una persona joven, o a un niño, o una niña. Si no puede ganar a una persona de su propia etnia, gane a una persona de otra etnia. Si no puede ganar a una persona de determinado color, gane a una persona de otro color, pero gane almas para el Señor. Un día usted estará delante del tribunal de Cristo y su vida se disipará como humo de madera, de heno o de hojarasca. Ahora, si usted aún no es salvo, todo lo que necesita para que lo sea ya ha sido hecho. Jesús sufrió, sangró, padeció y murió en la cruz. Él pagó por sus pecados con su preciosa sangre y se levantó de la tumba como evidencia de que es el Hijo de Dios. Jesús le ama y quiere salvarle, y así lo hará si usted cree en Él y deposita su confianza en Él. Ahora, este creer no significa un creer intelectual, significa depositar su fe en Él, confiar en Él, saber que su vida está segura en sus manos. Si usted quiere hacer una decisión por Cristo ahora mismo, le invito a que diga la siguiente oración conmigo. Querido Dios, sé que me amas y quieres salvarme. Sé que mis pecados merecen tu justo juicio, pero vengo a pedirte gracia y misericordia. Señor Jesús, tú sacrificaste tu propia vida en la cruz del Calvario para pagar la culpa de mis pecados. Moriste para darme vida. Gracias por amarme de esa manera. Este momento, con sincera fe y profunda convicción, abro mi corazón para que tú entres a morar en él como mi Salvador y mi Señor. Te entrego voluntariamente el control de mi vida. Perdona mis pecados, límpiame, sáname y sálvame. Lo pido en tu santo nombre. Amén.
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1: Nos regocijamos con Yesenia, una universitaria de Santiago, Chile. 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Ha sido de gran bendición para mi vida. He estado muy mal y gracias a sus enseñanzas de la Biblia, he vuelto a creer en lo maravilloso que es nuestro Señor y en todo su amor y misericordia que tiene con cada uno de sus hijos.
2: Muchas gracias a todos los que nos escriben diariamente, animándonos a continuar, haciéndonos saber cómo el Señor Jesús le edifica a través del amor que vale y confirmándonos que efectivamente oran por nosotros. Nos gozamos y agradecemos mucho al Señor cuando recibimos su correspondencia con testimonios y palabras de motivación. 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Oramos que su fe haya sido fortalecida por las verdades compartidas aquí hoy por el Dr. Adrián Rogers. Y por favor, acompáñenos en el próximo programa para profundizar más acerca de el amor de nuestro Señor Jesús. 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

0: 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Y ahora, el pronóstico del tiempo para Houston en Radio Amistad. Se reporta 84 grados y mayormente nublado. El viento sopla desde el sureste de 15 a 20 millas por hora. Algunas lluvias esta noche, con una temperatura mínima cerca de 75 grados. Después mañana, tormentas eléctricas con una temperatura máxima cerca de 85 grados. Mayormente nublado mañana por la noche con una temperatura mínima cerca de 75 grados. El pronóstico del tiempo cuando lo necesitas en Radio Amistad.
1: Este es el versículo de la semana que se encuentra en Proverbios 23:24 y dice, el padre del justo se regocijará en gran manera y el que engendra un sabio se alegrará en él. Una vez más, Proverbios 23:24 dice, el padre del justo se regocijará en gran manera y el que engendra un sabio se alegrará en él.
0: 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Dolly Martín reportando desde Houston para Radio Amistad. Los precios del petróleo subieron más de un 2% el miércoles debido al estancamiento de las conversaciones de paz en Oriente Medio, aunque las acciones subieron principalmente gracias a la continua demanda de todo lo relacionado con la inteligencia artificial. A pesar de las garantías de Donald Trump de que Estados Unidos e Irán se están acercando a poner fin a su guerra de 3 meses y a reabrir el estrecho de Hormuz, los inversores en petróleo crudo parecen impasibles mientras esperan avances concretos. El modelo de control absoluto sobre los servicios públicos en Venezuela ha comenzado su repliegue legal debido al colapso de su propia infraestructura. Este martes, la Asamblea Nacional votó la aprobación inicial a una propuesta de reforma legislativa diseñada para abrir el sector eléctrico a la inversión privada. La medida contempla la creación de empresas mixtas y concesiones comerciales, marcando el primer paso para revertir casi 2 décadas de una centralización estatal que sepultó la confiabilidad energética del país. El Comando Central de Estados Unidos, CENTCOM, anunció este martes que las fuerzas estadounidenses bombardearon e inutilizaron un buque cisterna con destino a la isla iraní de Karg, luego de que la embarcación no cumpliera con repetidas instrucciones emitidas. De acuerdo con lo comunicado por el comando, el petrolero MT Lexi, con bandera de Botswana, fue interceptado mientras navegaba por aguas internacionales rumbo a la isla, la cual es conocida por ser uno de los principales centros de exportación de petróleo del régimen de Irán. Dolly Martín reportando desde Houston para RRA Noticias con permiso de Voz Media.
2: A continuación, el calendario comunitario.
3: La Iglesia Bautista Morada de Paz estará realizando un día de vacunación gratuitas para todos los niños de edad escolar. El próximo viernes 26 de junio, desde las 10 de la mañana hasta las 2 de la tarde, en el 1300 Sheffield Boulevard en Houston. El equipo de inmunización del condado de Harris ofrecerá estas 4 horas de vacunas gratis para que todos los estudiantes estén listos para comenzar el próximo año escolar 2026-2027. Además, se estarán realizando cortes de cabello para los niños de manera gratuita. Si desea obtener más información sobre este evento, comuníquese con Esther Lemus al 832-450-9836. La ubicación nuevamente es 1300 Sheffield Boulevard y el número para obtener más información es 832-450-9836.
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Cierta vez, el entrenador de un equipo universitario se sintió tan criticado por todos, incluso por su esposa, que comentó con desánimo que su perro era su único amigo. Con la esperanza de recibir apoyo, le dijo a su esposa: «Eso no está bien. Todo hombre merece al menos dos amigos». Al día siguiente, ella le compró otro perro. Espero que usted necesite ambas manos para contar a sus verdaderos amigos. La Biblia enseña que existe un amigo más cercano que un hermano, alguien que permanece fiel aun cuando las circunstancias no marchan bien. Esa es precisamente la clase de amistad que Dios nos ofrece, constante, leal y presente en todo momento. Le habla David Jeremiah, animándole a que tome el camino a una vida nueva. Descubra la amistad de Dios en su minuto en la Biblia.

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Vamos a escuchar al grupo Blessed interpretando

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Tenemos correspondencia de un pastor en Nicaragua. Saludos, Dolly Martín, con el reporte misionero. En este espacio, cuando tenemos cartas, leemos lo que nos han escrito, y este es un pastor en Nicaragua que nos escucha por internet y nos pide oración. Dice: hermanos de Radio Amistad, estoy pasando por pruebas en este momento y les quiero pedir sus oraciones, que mi fe no disminuya y me encuentro muy sensible. Soy sobreviviente de cáncer. Y le hemos escrito a este pastor recordándole lo que el Señor nos dice en Isaías 41:10. No temas, porque yo estoy contigo. No desmayes, porque yo soy tu Dios, que te esfuerzo. Siempre te ayudaré. Siempre te sustentaré con la diestra de mi justicia. Y le escribimos, le enviamos un abrazo lleno de cariño y seguimos en oración por usted. Que el Señor le cubra con su paz y te dé fuerzas. Él nos contestó diciendo: muchas gracias por sus palabras que aumentan mi sosiego, paz y aumenta mi confianza en el que vino, pero vive en nosotros. Gracias, amigo pastor en Nicaragua, por escribirnos. Amigo, amiga, ¿puede usted ahorita hacer una oración por este pastor? Que el Señor le siga fortaleciendo y le siga ayudando a sobrellevar esta carga que él tiene. El Señor sabe nuestras cargas, pero siempre es bueno pedir que otros nos acompañen en oración, orando los unos por los otros, llevando las cargas los unos por los otros, como dice el libro de Gálatas. Queremos ayudarle con sus cargas, orando por usted. Póngase en contacto con nosotros, como hizo este pastor en Nicaragua, donde quiera que se encuentre, en Estados Unidos o fuera del país. Póngase en contacto por medio de WhatsApp al número 713-691-9276. El número de WhatsApp, 713-691-9276. O si está escuchando por medio de nuestra página, radioamistad.net, ahí ponga su comentario o mensaje cuando presiona Contáctenos. Ahí da su comentario y llega a nuestro correo electrónico y estaremos en contacto con usted. Visite radioamistad.net, nuestro nuevo empleado, el Somar Suárez, está ayudándonos a mejorar nuestra página y espero que usted disfrute de las cosas nuevas que estamos poniendo ahí. 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Hasta la próxima vez en que conversemos juntos. Atentamente les saluda Dolly Martín.

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1: Y ahora, el pronóstico del tiempo para Houston en Radio Amistad. Se reporta 85 grados y mayormente nublado. El viento sopla del este-sureste de 10 a 15 millas por hora. Algunas lluvias esta noche con una temperatura mínima cerca de 75 grados. Después mañana, tormentas eléctricas con una temperatura máxima cerca de 85 grados. Mayormente nublado mañana por la noche con una temperatura mínima cerca de 75 grados. El pronóstico del tiempo en Radio Amistad.
2: Este es el versículo de la semana que se encuentra en Proverbios 23:24 y dice: el padre del justo se regocijará en gran manera, y el que engendra un sabio se alegrará en él. Una vez más, Proverbios 23:24 dice: el padre del justo se regocijará en gran manera, y el que engendra un sabio se alegrará en él.
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4: No les deseamos ningún mal, no estamos aquí para atacarlos, no queremos vengarnos. 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
3: Bienvenidos de nuevo al programa La Voz de los Mártires. Mi nombre es Todd Nettleton y hoy estoy en el estudio con Paul Childers. Paul forma parte de Juventud con una Misión. Durante esta media hora juntos, llamaremos a esta organización simplemente JUCUM. Paul es el director de la Universidad de las Naciones en Kona, Hawái, así que hablaremos un poco sobre lo que es la universidad y lo que hacen. Paul, bienvenido a La Voz de los Mártires.
4: Gracias, es maravilloso estar aquí.
3: Paul, sé que estás conectado con el Ministerio de JUCUM en Nigeria, un país donde La Voz de los Mártires también tiene presencia. Cuéntanos un poco del trabajo que has visto que JUCUM está haciendo allí, incluyendo cómo están llegando a personas que muchos dirían, no. Esa gente nunca podrá ser alcanzada. JUCUM tiene obreros que están viendo cómo incluso esas personas consideradas inalcanzables vienen a Cristo.
4: Es correcto. Ningún lugar es demasiado difícil para el avance del Evangelio.
3: Amén.
4: Realmente no lo hay. El Evangelio es el poder de Dios para la salvación de todo aquel que tiene fe. Así que no importa lo difícil o desafiante que sea el lugar, su evangelio sigue siendo eficaz. Hemos estado trabajando en distintas regiones de Nigeria, incluyendo una en el sur. El problema es la militancia que comenzó en los años 80 y 90 a raíz de la exploración del petróleo y gas. El dinero simplemente no llegaba a la población, así que los jóvenes se movilizaron, el ambiente se volvió violento, el gobierno envió al ejército y el conflicto se intensificó. La situación en la zona se desestabilizó por completo. Con el tiempo, representantes del gobierno se acercaron a las iglesias y les dijeron: ustedes tienen que encontrar la solución. El gobierno no puede, pero ustedes sí. Eso dio inicio a un proceso en que el equipo de JUCUM allí, en la parte sur del país, dijo: vamos a ir. Les aseguro, no es un campo misionero aburrido en lo absoluto. JUCUM está presente y nuestro equipo vive bajo constante amenaza, tanto ellos como sus familias. Mi esposa es fotógrafa y fue a documentar lo que estaba ocurriendo. cómo estos militantes se apartaban de la violencia, dejaban las armas y se convertían en discípulos del Señor Jesucristo.
6: Wow.
4: En un momento, Susi dijo, me gustaría predicarle el evangelio a un militante.
6: Mm.
4: Y le respondieron, no, es demasiado peligroso. Pero mi esposa, ella es alemana y valiente y no se dejó disuadir. Así que fueron todos juntos a una de las zonas centrales donde se concentraba la militancia. Allí conoció a un joven militante llamado Promesa. Le compartió el evangelio y le explicó cómo podía cambiar su vida, arrepentirse de sus pecados, experimentar el perdón y tener una vida nueva. Cuando terminó de hablar con él, le dijo, ¿quieres seguir a Jesús? Este joven tenía cicatrices en el rostro y tatuajes en la comisura de los ojos de cuando era un asesino. Había arrebatado vidas, era un asesino. Vivía inmerso en ese estilo de vida y le dijo, sí, quiero seguir a Jesús.
6: Vaya.
4: Entonces ella dijo, bueno, ¿y ahora qué hacemos con él? Y todos los jóvenes de Jukun respondieron, escuela de discipulado y entrenamiento. Porque es lo único que conocen.
6: Claro, es el siguiente paso.
4: Y esa misma noche, ese joven, que por la mañana era un militante, por la tarde conoció a Cristo y por la noche ya estaba en la EDE, la Escuela de Discipulado y Entrenamiento, escuchaba enseñanzas sobre cómo Dios es el Padre y cuánto lo amaba.
6: ¡Wow!
4: Tuvo que repetir la EDE 2 veces, porque al principio era algo rudo, pero su vida cambió y se transformó por completo. Susi, mi esposa, se había comprometido a patrocinarlo durante su entrenamiento. Y después de eso, establecimos un programa de becas. Más de 1,000 jóvenes como él han pasado por el entrenamiento y han recibido ese apoyo.
6: ¡Wow!
4: Solo quiero añadir un detalle más a esta historia, aunque el final es un poco triste. Promesa regresó después de 4 o 5 años de servicio misionero a visitar a su mamá. Para ese momento, la militancia ya se había reducido bastante. Más de 30,000 militantes habían entregado sus armas gracias a este esfuerzo misionero. Fue realmente algo extraordinario.
6: Eso cambia una nación literalmente.
4: Claro, eso cambió muchísimo la situación en la zona. Fue un cambio verdaderamente dramático. Pero luego, Promesa regresó a visitar a su mamá y empezaron a surgir tensiones otra vez. Algunos miembros de su antigua pandilla lo buscaron para que volviera a esa vida. Él se negó. Quería regresar con Jukun. No se sentía seguro. Y mientras esperaba el transporte para volver a la base de juventud con una misión, la pandilla lo vio y le dispararon 15 veces.
6: Ay, vaya.
4: Sí, así que literalmente dio su vida por el Señor en medio de esas circunstancias. Pero su legado sigue vivo en muchos otros jóvenes que han recibido ese mismo entrenamiento. Ahora estamos tratando de ampliar el trabajo entre estos jóvenes.
6: Qué bien. Sé que durante tu tiempo en Nigeria has viajado a lugares remotos, peligrosos, y que has vivido momentos en los que sentiste miedo. Cuéntanos un poco sobre ese miedo y cómo lograste superarlo. ¿Cómo seguiste haciendo lo que Dios te había llamado a hacer a pesar de esos sentimientos?
4: Bueno, como parte de nuestro proyecto, también queríamos apoyar a los cristianos que lo habían perdido todo por dar testimonio de Jesús y de la palabra de Dios.
6: Claro.
4: Muchos de ellos habían entregado su vida. Así que empezamos a recaudar fondos para reconstruir iglesias que habían sido destruidas por ataques o explosiones. Estuvimos haciendo esto durante unos 4 o 5 años. Básicamente, íbamos construyendo una iglesia y luego otra y otra más a través de nuestros contactos de Jukun. Finalmente, el líder me retó a que no solo enviara el dinero, sino que fuera yo mismo a esos lugares. Me dijo que tenía que ir en persona. Y yo le dije, ¿no es peligroso? ¿No es allí donde opera Boko Haram y esos grupos violentos? Y el líder me dijo, bueno, ya la mayoría no está, quedan algunos focos, pero va a estar bien. Y yo no estaba tan convencido.
6: Eso no es muy reconfortante. La mayoría ya no está.
4: Sí, la mayoría ya no está. Yo sabía que iba a ser la única persona blanca en los alrededores, porque no es precisamente un destino turístico. Así que ahí estoy, en camino a ese lugar y con miedo. Pero mi esposa, como les dije, es una mujer valiente y decidida. Va donde sea con su cámara en la mano, evangeliza y hace de todo. Me dijo, si el Señor te está llamando, tienes que ir. Y yo le respondí, sí, pero nada de peros. Si Él te ha llamado, tienes que hacerlo. Volví a orar y la única oración que quería hacer era, Señor, por favor, manda otro. Pero no pude pronunciarla. Sabía que tenía que ir. Para resumir la historia, terminamos yendo. Y realmente sentí que me estaba poniendo en una situación muy vulnerable. Fue como tomar mi cruz, de verdad. Sentí que podría ser el fin, que tal vez tendría que entregar mi vida por Jesús al ponerme en esa situación. Y bueno, me reuní con un grupo de pastores y tuve la oportunidad de compartir con ellos el libro de Apocalipsis. No sabía que lo haría antes de llegar. El mensaje del libro es que Jesús es rey. Él vendrá otra vez y traerá justicia. Y esa imagen de su grandeza se volvió muy real para mí. Él es digno. Él mismo, por quien es digno. No por alguna otra motivación, sino porque Jesús es digno de toda honra, riqueza, sabiduría, poder, fuerza, de todo lo que Apocalipsis le atribuye.
6: Amén.
4: Y mientras estaba allí, sí, tenía miedo. Era solo un misionero neozelandés tratando de hacer una pequeña diferencia. Pero algo se encendió en mi interior, una valentía que me llenó el espíritu y fue como si por fin entendiera de verdad lo que significa recibir esa clase de gracia. No fue algo que yo intentaba sentir, ni tampoco algo que me daba la sensación de ser un gran héroe. Simplemente era el valor que nace de saber que Jesús es digno de todo en mi vida. En ese momento estaba dispuesto, realmente dispuesto a rendirme por completo, dispuesto a pagar cualquier precio por él. Fue algo que me tocó profundamente. ¿Sabes? Yo fui con la intención de bendecirlos y al final fueron ellos quienes me bendijeron a mí.
6: ¡Wow! Creo que todos los que hemos hecho algo así hemos tenido esa experiencia de pensar, vaya, pensé que iba a ser genial para ellos conocerme. Y luego al regresar a casa, darnos cuenta, vaya, fue increíble para mí poder estar con hermanos y hermanas como ellos. Pienso en ti, ahí sentado hablando del libro de Apocalipsis, con personas que viven en un lugar donde Boko Haram está en la siguiente aldea, en la siguiente ciudad, en la siguiente ladera. Y pensando en versículos como, ¿hasta cuándo, Señor? ¿Hasta cuándo vas a permitir que esto continúe? ¿Cómo fue reflexionar juntos sobre esas escrituras en ese contexto?
4: ¿Sabes? Realmente nunca entendí el libro de Apocalipsis hasta que me senté allí con estos líderes que habían perdido a sus esposos, esposas, hijos, miembros de sus iglesias. Boko Haram había estado en ese lugar hasta poco antes de que yo llegara. Aún se podía ver en la carretera la huella sangrienta que dejó la guerra.
6: ¡Wow!
4: Todavía era algo muy, muy reciente. Habíamos estado en otras partes del país donde ni siquiera podíamos llegar al final de ciertos caminos, por lo que solo puedo describir como una limpieza religiosa. Y no uso esa expresión a la ligera. En realidad, eso es lo que está ocurriendo. Una purga sistemática del cristianismo. No podíamos avanzar más, porque justo en esa zona donde planeábamos ir, eso era lo que estaba ocurriendo. La violencia es muy real, muy cercana. Y allí estábamos, sentados con esos hombres y mujeres de Dios, meditando en lo que dice el libro de Apocalipsis. ¿Hasta cuándo, Señor soberano, santo y veraz, seguirás sin juzgar?
6: Claro.
4: Ese es, en verdad, el mensaje central del libro. El juicio le pertenece al Señor. Mucha gente dice, no entiendo el Apocalipsis, hay demasiado juicio. Pero si uno ha perdido seres queridos, si pierdes a tu esposa, a tus hijos, si asesinan a tu esposo, necesitas saber que Dios es justo y que Él traerá justicia.
6: Amén.
4: Al mismo tiempo, debemos entender que ese es su papel, no el nuestro. No nos toca a nosotros responder con violencia.
6: Así es.
4: Me reuní con pastores en Nigeria junto con uno de los líderes políticos de Alemania que forma parte del Comité de Derechos Humanos. Los llevé a hacer un recorrido. Fue un viaje muy interesante. Nos encontramos con líderes cristianos nigerianos y ellos nos dijeron, no les deseamos ningún mal. No estamos aquí para atacarlos. No queremos vengarnos.
6: Wow.
4: Deseamos que ellos comprendan el Evangelio. Anhelamos que tengan vida eterna y los perdonamos. Esas fueron sus palabras tal cual nos las dijeron. Mm. Lo único que les preocupaba era cómo los medios de comunicación estaban tergiversando la situación. Hacían parecer que los cristianos estaban respondiendo con violencia. Sobre eso dijeron, esto no se trata de eso. Nosotros queremos que ellos reciban vida eterna. Así que estos hombres y mujeres valientes de Dios se mantienen firmes en medio de los ataques, la violencia y los secuestros. Y siguen predicando las buenas nuevas. Es algo realmente poderoso.
6: Increíble.
4: Creo que ese clamor por justicia es parte muy presente del libro de Apocalipsis en particular. También se ve en los Salmos ese anhelo profundo de justicia. Pero la justicia le pertenece a Dios. Nuestro rol es predicar la palabra a tiempo y fuera de tiempo, sea conveniente o no.
6: Uh-huh.
4: Y cuando lo hacemos, el Evangelio sigue avanzando.
6: Así es. Entre quienes nos escuchan en La Voz de los Mártires, puede haber personas que están empezando a sentir que Dios les está llamando a dejar lo que están haciendo ahora para servir en el Evangelio, incluso en el extranjero o en un contexto transcultural. ¿Qué consejo les darías a quienes apenas están iniciando ese camino? ¿Qué pasos deberían considerar? ¿Y cómo deberían pensar y orar al comenzar esa travesía?
4: Sí, el Señor nos habla y Él pone llamados en nuestras vidas, ya sea para algo a largo plazo o para algo a corto plazo. Si usted está sintiendo ese impulso, siga orando, siga buscando al Señor y también infórmese. Pregúntese, ¿a dónde me estás llamando, Señor? ¿De qué manera específica puedo contribuir? Yo recomendaría que toda persona joven tenga algún tipo de participación en la proclamación de las buenas nuevas, ya sea localmente o en otro lugar del mundo. Una de las cosas que ofrecemos en la Universidad de las Naciones es lo que llamamos la EDI, la Escuela de Discipulado y Entrenamiento.
6: Sí, como mencionamos anteriormente.
4: No es exactamente un instituto bíblico en el sentido tradicional, sino un espacio de formación para capacitar a las personas, incluso a los jóvenes, para servir como misioneros. Usualmente, el grupo más numeroso que participa es de jóvenes, así que la experiencia resulta muy amena. Se conoce a muchas personas, pero sobre todo se recibe formación y herramientas para servir a Dios, ya sea en su comunidad o en otro país. En verdad, existen muchas maneras en que los jóvenes o personas de cualquier edad pueden involucrarse. Es solo cuestión de dar ese próximo paso.
6: Claro.
4: Muchas buenas ideas se quedan en el camino simplemente porque nunca pudimos llegar al punto de ponerlas en acción. Yo diría que esto es lo más importante. Si usted siente que Dios lo está llamando, probablemente el momento más conveniente nunca llegue. Siempre surgen preguntas como, ¿y dónde voy a sacar el dinero? O tal vez se enamora o pasan otras cosas en la vida, pero en realidad se trata de decir, ¿sabes qué? Voy a hacerlo. Ese sería mi mayor consejo, dé el paso. Tal vez no sea algo para toda la vida, pero dé el paso y comprenderá cómo servir al Señor, ya sea en su comunidad o en otro lugar del mundo, dependiendo de a quién Dios le haya llamado a servir. Muchos jóvenes llegan a la Universidad de las Naciones. En estos 40 años hemos capacitado a más de 600,000 personas en prácticamente todos los países del mundo.
6: ¡Wow!
4: Así que, si lo desea, también puede unirse.
6: Quiero hablar sobre una parte de ese entrenamiento. Ya hablaste sobre tu propio temor cuando estuviste en Nigeria. Tú estás enviando obreros a todo el mundo, a lugares difíciles, lugares donde matan a cristianos por su fe en Cristo. ¿Cómo les enseñas a vencer ese miedo o a dar ese paso a pesar del temor?
4: Servir al Señor en las misiones siempre implica superar este tipo de miedos, al menos en cierta medida. Para algunos puede ser algo tan simple como el temor a las arañas.
6: Las serpientes.
4: O comida extraña. Hay que superar eso. Ahora, en nuestro programa de la Escuela de Discipulado y Entrenamiento, no es que enviamos a los jóvenes a los lugares más difíciles del mundo, ¿cierto?
6: Uh-huh.
4: Pero igual hay cosas que superar. Y yo creo que la manera de vencer el miedo no es armándose de valor, sino entendiendo cuánto vale Jesús.
6: Así es.
4: Él merece mi vida, lo merece todo. Queremos estar muy enfocados en Él, en obedecer lo que dice y escuchar su voz. Y dar el primer paso es simplemente un acto de obediencia. Mm. No se trata de ser un héroe, sino de obedecer lo que Él te ha llamado a hacer. Por supuesto, hay muchos lugares en el mundo donde compartir el evangelio es hasta divertido. Puedes predicarlo en público sin consecuencias negativas, pero aún así se necesita valor. Sigue siendo un acto de valentía. Así que escuchar a Dios, dar el paso y hacerlo, no se trata de ser valiente o temerario. Mm. Se trata realmente de obedecer el llamado de Dios, y ese es el corazón de todos. Mm.
6: Paul, para ir cerrando, siempre nos gusta animar y preparar a las personas para orar. Así que, ¿cómo pueden orar nuestros oyentes? Y me gustaría que primero nos enfoquemos específicamente en Nigeria, en la obra que Hukum está haciendo allí y en las personas de las que nos has hablado. ¿Cómo podemos orar por la situación en Nigeria?
4: Creo que lo primero por lo que oraría es por valentía, para que continúen predicando el evangelio aún frente a amenazas de violencia, persecución y hasta el martirio. Mm. Lo segundo sería por los recursos necesarios para hacerlo. No es fácil hacerlos llegar a esa parte del mundo. Así que oren para que realmente reciban el apoyo y la ayuda que necesitan en su misión. Y el tercer lugar, bueno, oraría por aceptación. Que el evangelio sea verdaderamente buenas nuevas para la gente de esa región. Porque si alguien está atrapado en una religión exigente, donde nunca tiene certeza de su salvación eterna, entonces el evangelio sí son buenas nuevas. Mm. Oren para que el Señor haga algo tan asombroso que un avivamiento se extienda por toda esa zona y que las buenas nuevas tengan una amplia aceptación.
6: Así es.
4: Oremos para que haya un movimiento genuino hacia Cristo.
6: En segundo lugar, ¿cómo podemos orar por la Universidad de las Naciones y por la labor de Hukum en Kona, el ministerio al que perteneces? ¿Cómo pueden orar nuestros oyentes por eso?
4: Yo diría, por sabiduría, es lo que más necesitamos en este momento. Mm. A medida que crecemos como misión, enfrentamos el desafío de discipular naciones. Y el Señor está abriendo puertas para desarrollar, en algunos países, algo así como una participación a nivel nacional que lo haga posible. Pero, ¿cómo hacerlo de una manera que permita ver el reino de Dios manifestarse como nunca antes? Oren por sabiduría y entendimiento para saber cómo avanzar. En segundo lugar, oren para que el Señor de la cosecha envíe más obreros. Tenemos la visión de enviar a través de Hukum 200,000 nuevos misioneros.
6: ¡Wow!
4: Actualmente hay unos 400,000 misioneros en todo el mundo de todas las denominaciones. Y confiamos en que Dios llamará y enviará a 200,000 más para anunciar las buenas nuevas. Jesús está venciendo el mundo. Hay muchísimos campos listos para la cosecha. Recibí un informe de parte de algunos miembros del equipo que han estado predicando en un país que hasta hace poco era de acceso restringido. La cosecha está lista. Solo se necesita gente dispuesta a decir, yo quiero ser parte de esto. No importa si es un campo misionero fácil o difícil. Sigue siendo un campo abierto. Oren para que el Señor envíe obreros a Kona y también a todas partes del mundo. Obviamente no somos la única misión, así que oren también por otras organizaciones que hacen esta labor. Esa sería la segunda petición. Y por último, oren para que tengamos la capacidad de sostener un movimiento de esta magnitud, tanto en lo práctico, en lo logístico, en todo lo que se requiere para tener un campus de formación de este tamaño. Esas serían tres maneras concretas en las que pueden orar.
6: ¡Wow! Esa es una gran visión.
4: Claro. Y es que cuando tienes a Lauren Cunningham como fundador, es casi un requisito, ¿no?
6: Claro.
4: Debes tener una visión grande.
6: Uh-huh. Paul, es un gusto tenerte con nosotros. Si alguno de nuestros oyentes quiere conectarse con Hukum, ¿cómo puede hacerlo? ¿Cuál es la mejor manera?
4: Bueno, nuestro sitio web es ywamkona.org.
6: Genial. Agregaremos este enlace a nuestra página vom.org. Paul, ha sido un gusto escuchar lo que hay en tu corazón. Gracias por acompañarnos esta semana en La Voz de los Mártires.
4: Muchas gracias por invitarme.
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gracias por estar en sintonía de la red de Radio Amistad. Vamos a continuar en breve con un segmento musical y luego estaremos escuchando a las 6 de la tarde nuestro programa de programa familiar de Vida en Familia Hoy. Manténgase en sintonía de la red de Radio Amistad. Vamos a continuar con el tema Junto a Ángeles, interpretado por Ana María Luna.

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0: 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Y ahora, el pronóstico del tiempo para Houston en Radio Amistad. Se reporta 83 grados y mayormente nublado. El viento sopla del este-sureste de 15 a 20 millas por hora. Algunas lluvias esta noche con una temperatura mínima cerca de 75 grados. Después mañana, tormentas eléctricas con una temperatura máxima cerca de 85 grados. Mayormente nublado mañana por la noche con una temperatura mínima cerca de 75 grados. El pronóstico del tiempo en Radio Amistad.
1: Este es el versículo de la semana que se encuentra en Proverbios 23, 24 y dice: El padre del justo se regocijará en gran manera y el que engendra un sabio se alegrará en él. Una vez más, Proverbios 23, 24 dice: El padre del justo se regocijará en gran manera y el que engendra un sabio se alegrará en él.
0: 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Dolly Martín reportando desde Houston para Radio Amistad. Las hostilidades entre la República Islámica de Irán y las fuerzas estadounidenses en el Golfo Pérsico continuaron con un intercambio de disparos durante la noche. El cuerpo de la Guardia Revolucionaria Islámica atacó el cuartel general de la Quinta Flota estadounidense ubicado en Bahrein, así como una base aérea y helicópteros en un país del Golfo no especificado, según informaron medios iraníes a primera hora del miércoles. De acuerdo con el informe, los ataques fueron en respuesta a los bombardeos estadounidenses en la isla de Kim. La organización Christian Solidarity Worldwide publicó el informe Protección en papel, la situación de la libertad de religión o de creencias en México, un texto que denuncia cómo las organizaciones criminales y algunos líderes indígenas atentan contra la fe de diversas personas en este país, en especial de cristianos evangélicos. Según este documento, estos dos grupos operan fuera de los límites constitucionales y están impulsando violaciones sistemáticas de la libertad religiosa en México, mientras que el gobierno en todos sus niveles no está protegiendo a quienes están en riesgo. Miles de cristianos salieron a las calles de Londres el sábado 23 de mayo para celebrar el regreso de la Marcha de Jesús a la capital británica 25 años después. La marcha comenzó cerca de Marble Arch y terminó en Trafalgar Square, donde los participantes compartieron un momento de adoración, oración y testimonios. La Iglesia de Londres está viva, está creciendo y es diversa. Es un momento maravilloso para ser cristiano en Londres, dijo Henry George, uno de los organizadores. Dolly Martín reportando desde Houston para RRA Noticias con permiso de All Israel News y Evangélico Digital.
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3: Es bueno que aquellos de nosotros que somos papás tengamos un recordatorio que nuestros hijos nos están mirando.
4: Hubo un tiempo cuando mi hijo, Graham, tenía 4 años y era algo que me asustaba. Él estaba estudiándome. Estábamos jugando tenis y era un día muy caliente, así que me saqué la camiseta. Él me preguntó, ¿por qué te sacas la camiseta? Yo le respondí, bueno, tengo calor. Él dijo, yo también tengo calor. Así que arrojó su raqueta al piso y se sacó la camiseta. Al día siguiente fuimos a la iglesia. Él todavía no podía leer, pero yo tenía ahí mi Biblia y él tenía la suya. Y cuando lo miré, él tenía su Biblia exactamente en el mismo ángulo que la mía, abierta. Porque, bueno, eso es lo que mi papá hace durante el sermón y eso es lo que se supone que debo hacer. Y luego, esa tarde íbamos a salir a caminar y no podíamos encontrar sus zapatos. Yo le dije, tú busca arriba y yo buscaré aquí abajo. Así que corrí hacia abajo y ahí estaban mis zapatos, exactamente donde a mi esposa, por supuesto, le encanta dejarlos, justo en la mitad del piso. Y allí estaban los zapatitos diminutos de Graham junto a los míos, exactamente en el mismo ángulo, y me di cuenta que este jovencito me estaba estudiando.
3: Bienvenida y bienvenido a Vida en Familia Hoy. Gracias por acompañarnos. ¿Recuerdas la primera vez que te mostré el video musical de la canción de Paul Overstreet, Veo a mi padre en mí? ¿Recuerdas esa canción, Dennis?
5: Oh, sí, Roberto. Yo estaba ahí sentado y lloré.
3: Es poderosa esa canción porque es una imagen tras otra del padre y el hijo. La cámara se acerca y se aleja y luego avanza al próximo padre con su hijo. Uno ve el parecido físico entre los padres y los hijos, y mientras uno va creciendo comienza a ver el parecido que uno tiene con sus padres. De hecho, mi mamá estuvo en nuestra casa el otro día y simplemente la manera en que ella tenía sus manos se veían exactamente como los recuerdos que yo tengo de su mamá, mi abuela, que ponía así sus manos cuando tenía 80 años, y mi madre está en esa edad ahora, Dennis. Bueno, entonces miré a mi mamá y le dije, tienes tus manos exactamente como mi abuela solía tenerlas. Mi mamá se rió porque no era algo que hacía conscientemente, pero sí crecemos para parecernos a nuestros padres, para bien o para mal, ¿no es así, Dennis?
5: Sí, sí, así es. Y no es solo físicamente, sino que también estamos emulándolos en términos de sus decisiones y de su carácter. Tenemos un invitado en Vida en Familia Hoy que nos ha exhortado a estar más conscientes de que nuestros hijos nos están observando como pequeñas unidades de radar, están pendientes de todos los aspectos de nuestra vida en los que estamos trabajando. Gary Thomas se encuentra con nosotros nuevamente en Vida en Familia Hoy. Gary, bienvenido otra vez.
4: Gracias.
5: Sabes, Gary y Roberto también, esta es una de esas series de programas que nos hacen decir, ay, ay, ay, ay, ay, porque estamos evaluando nuestro propio estilo para criar a los hijos mientras pasamos por esto. Y al momento de hablar sobre este tema, sobre el que Gary ha escrito, sobre el concepto de ser ejemplo, ¿acaso me pregunto, acaso habrá algún padre que sienta tanta seguridad sobre la manera en que ha vivido, de modo que pueda decir como Pablo, sean imitadores de mí, como yo de Cristo?
3: Sí, y ese es uno de los detalles que podemos ver, Gary, y pensamos, ¿hay algunas cosas en mi vida que espero que mis hijos no imiten? Ahora, sí hay cosas que espero que imiten, pero hay muchas otras cosas que espero que puedan hacerlas mejor que yo, ¿sabes?
4: Creo que todos nos sentimos de esa manera, ciertamente, pero esto nos hace un llamado a hacernos una sobria evaluación para ver en dónde estamos. Creo que lo mencioné en uno de los programas anteriores, cómo podemos volvernos apáticos en lo que respecta a nuestro propio crecimiento espiritual, porque no creemos que vamos al cielo basados en nuestra santidad. Sabemos que lo que Jesús ha hecho por nosotros es nuestro boleto de entrada, así que podemos comenzar a actuar como si lo que hacemos no importa. No creo que decimos que no importa, pero no parece ser algo tan urgente para nosotros. Cuando Dios nos envía hijos, creo que Él nos hace despertar al aspecto crucial del seguir creciendo en el Señor, porque eso es algo que lo transmitimos. Hubo un tiempo cuando mi hijo Graham tenía 4 años y era algo que me asustaba. Él estaba estudiándome. Estábamos jugando tenis y era un día muy caliente, así que me saqué la camiseta. Él me preguntó, ¿por qué te sacas la camiseta? Y yo le respondí, bueno, tengo calor. Él dijo, yo también tengo calor. Así que arrojó su pequeña raqueta al piso y se sacó la camiseta. Más adelante, ese día, estábamos trabajando en el automóvil y yo escupí hacia un lado y él me preguntó, ¿por qué escupes? Yo le dije, no lo sé. A veces un hombre simplemente necesita escupir. Él dijo, yo también necesito escupir. Así que aclaró su boca y escupió. Al día siguiente fuimos a la iglesia. Él todavía no podía leer, pero yo tenía ahí mi Biblia y él tenía la suya. Y cuando lo miré, él tenía su Biblia exactamente en el mismo ángulo que la mía. Y bueno, eso es lo que a mi papá hace durante el sermón y eso es lo que se supone que debo hacer. Y luego esa tarde íbamos a salir a caminar y no podíamos encontrar sus zapatos. Yo le dije, tú busca arriba y yo buscaré aquí abajo. Así que corrí hacia abajo y ahí estaban mis zapatos, exactamente donde a mi esposa, por supuesto, le encanta dejarlos, justo en la mitad del piso. Y ahí estaban los zapatitos diminutos de Graham, junto a los míos, exactamente en el mismo ángulo. Y me di cuenta que este jovencito me estaba estudiando. Ese rato recibí una revelación. que debo ser auténtico en mi fe porque Él me está siguiendo más de cerca de lo que alguna vez alguien me había seguido. Y eso continúa mientras ellos van creciendo, incluso con sus prejuicios. Ya sea que nos guste o no, estamos reproduciendo hijos según nuestra imagen.
5: Este principio, en mi opinión, podría haber ayudado más para hacer que yo crezca en mi fe cristiana que cualquier otra cosa, muy francamente. Finalmente me di cuenta de que todos esos ojitos redonditos me estaban admirando y no solamente observaban mi comportamiento, mis decisiones y todo lo demás, sino que ellos iban a tomar decisiones similares. Eso me hizo recapacitar en los videos que llevaba a la casa y las películas que estábamos mirando. Eso hizo que yo evalúe mi forma de hablar, mis decisiones, no simplemente el ir a la iglesia el domingo. Si usted es un padre que va a la iglesia, bien, creo que ese es el punto de partida, pero mis decisiones en términos de lo que yo permito que mis ojos vean, los temas de los que hablo, mi actitud, el espíritu en el que hablo acerca de la gente, con respeto, nuestros hijos de verdad son unidades de radar y lo captan. ¿Cómo, Gary, cómo podemos instruirles a los padres entonces para que hagan un mejor uso del poder del ejemplo? La cuestión es que nuestros hijos están observando, así que ayúdanos un poco aquí. ¿Cómo podemos aprovecharlo de mejor manera?
4: Bueno, creo que en primer lugar tenemos que ver el resultado final. ¿Qué queremos ver que nuestros hijos desarrollen? Entonces tenemos que moldearlos. Para mí, lo que acabas de mencionar me recuerda a una de las cosas que impulsa la manera en la que trato a mi esposa. ¿Cómo hablo con mi esposa? ¿Cómo le demuestro afecto a mi esposa? Así es como quiero que mis hijas dejen que sus esposos las traten. Porque la manera en que vean que su padre reacciona ante una mujer les enseñará cómo un hombre debe reaccionar ante una mujer. Y quiero que ellas tengan estándares muy altos, de modo que si algún hombre comienza a tratarlas como un canalla, ellas puedan decir, un momento, yo no voy a dejar que me traten así. Esta no es la manera en que un hombre debe tratar a su esposa. Pero si soy condescendiente con la manera en la que trato a mi esposa, si no soy respetuoso, si hago bromas a costa de ella y luego su novio comienza a hacer lo mismo, ella pensará, bueno, eso es lo que hacen los hombres, así son los varones. Si ellas ven que lo que yo miro en la televisión es irrespetuoso con el sexo opuesto, ellas van a tolerar eso con su novio o su esposo, porque pensarán que así se supone que deben ser las cosas.
3: Bueno, y eso afecta, como ven, una relación con Cristo también. Lo que modelamos en términos de nuestro propio caminar con Dios es lo que nuestros hijos mirarán y pensarán que esa es la manera que un cristiano actúa, o que esas son las normas del comportamiento cristiano. Bueno, nuestro tiempo por hoy una vez más ha terminado. Gracias por sintonizarnos. Estuvimos junto a usted, Tony Tamayo como Gary Thomas, Vicente Vieira como Dennis Rainey, quien les habla Duval Rueda interpretando a Roberto Lepín. Que Dios le bendiga.

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0: Primera de Timoteo, capítulo 4, versículo 1, dice: El Espíritu dice claramente que, en los últimos tiempos, algunos abandonarán la fe para seguir a inspiraciones engañosas y doctrinas diabólicas. 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
3: Querido Pastor Colin, me llamo Pedro y tengo 11 años. Me gustó mucho su sermón sobre la mansedumbre, especialmente las 10 maneras de ser manso. ¿Podría enviarme también las 10 maneras de practicar las demás bienaventuranzas? Lo siento, Pedro, esta semana me quedo corto, solo tengo 5. 5 estrategias para cultivar un apetito piadoso.
4: Soy Omar Jaramillo y quiero darles la bienvenida al programa Abre la Biblia con el Pastor Colin Smith en la voz de Fausto González de Chávez. Y Colin, tengo que decirte que más vale que sean 5 buenas, por el bien de Pedro.
3: Pedro es un niño exigente y creo que es fantástico. Me encantó su carta, te lo aseguro. 10 maneras de cumplir cada bienaventuranza. Bueno, espero que 5 sean un buen comienzo.
4: 5 está bien. Como empezamos a aprender la última vez, en realidad estamos cultivando un apetito piadoso, lo que significa buscar la justicia.
3: Sí, el principio con el que trabajamos es que con el tiempo la dieta moldea el apetito. Y Jesús dice: Bienaventurados los que tienen hambre y sed de justicia, pues ellos serán saciados. Así que quiero tener hambre y sed de justicia, y es ese apetito el que queremos cultivar.
4: Bueno, hoy vamos a profundizar en eso. Si puedes, abre tu Biblia y únete a nosotros en el Evangelio de Mateo, capítulo 5, mientras continuamos con el mensaje titulado Cultivando un apetito piadoso. Aquí está el Pastor Colin.
3: 5 estrategias para cultivar un apetito piadoso. Primera estrategia: aprovecha el impulso de las primeras 3 bienaventuranzas. Esa es la primera. Aprovecha el impulso de las 3 primeras actitudes de las bienaventuranzas. Ahora, en esta etapa de la serie, aquellos de ustedes que la han estado siguiendo quizás digan: pensé que podría hacer eso, porque seguimos volviendo a ese mismo punto de que las bienaventuranzas no pueden tratarse de forma aislada. Es decir, que son progresivas. Cada una de las bienaventuranzas asume todas las anteriores, y por eso las hemos representado como si fueran aros, y la forma en que se pasa de un aro a otro como el balancín del que se balancean los monos. Es el impulso que se obtiene al balancearse en el primero lo que permite alcanzar el segundo. El impulso al balancearse en el segundo es lo que permite alcanzar el tercero y así sucesivamente. Por cierto, eso no significa que tengas que pasar 6 semanas siendo pobre en espíritu y 1 mes y medio lamentándote por tus pecados. Pero entiende esto: no puedes simplemente empezar por la 4ª bienaventuranza. No puedes simplemente decir, ¿cómo voy a ser más justo y cómo voy a tener una gran pasión espiritual? Tienes que empezar desde el principio, ganar el impulso con las 3 primeras bienaventuranzas. Eso es lo primero. Ahora la segunda estrategia: practique el ayuno de los placeres legítimos. Recuerda que Jesús habló de quien quisiera seguirlo debía negarse a sí mismo. Hay múltiples aplicaciones de eso, y esta es una de ellas. Una vez más, estamos utilizando la analogía con el mundo de la alimentación. Y una forma de estropear el apetito es picar entre comidas. Si comes patatas fritas durante toda la tarde, adivina qué, no tendrás mucho apetito a la hora de cenar. Así que el principio es muy sencillo. Todas las madres se lo han enseñado a sus hijos, aunque no siempre lo hayan cumplido. Limita lo que te quite el apetito, no piques entre horas. Entendemos este principio con mucha claridad. Ahora, la cuestión aquí no es que haya algo malo o pecaminoso en comer patatas fritas en la tarde. Al fin y al cabo, los Doritos son un buen regalo de Dios, ¿no es así? Supongo que este es un buen momento para decir amén. Pero aquí está la clave, en serio. Todos sabemos que comer en el momento equivocado y en la cantidad equivocada nos quitará el apetito. Ahora apliquemos este principio sobre el apetito y cómo se puede estropear al mundo de lo espiritual, al mundo del alma. Y podemos decirlo de esta manera: los placeres legítimos en el momento equivocado y en la cantidad equivocada te quitarán el apetito por la santidad.

0: tanto, es un don de Dios muy especial, pero a menudo muy poco utilizado, que puede emplearse en el ámbito espiritual para ayudarte a dominar algunas cosas que de otro modo podrían dominarte a ti. En pocas palabras, supongamos que llegas a la conclusión, al pensar en tu vida, de que quieres vivir mejor. Creo que puedo ser más para Jesucristo que lo que estoy viviendo ahora. Y supongamos que miras tu vida y te preguntas, ¿a dónde se está yendo todo mi tiempo? ¿De qué se trata realmente mi vida? Y supongamos que llegas a la conclusión de que pasas demasiado tiempo viendo la televisión o jugando videojuegos. Tu dieta te ha creado ciertos apetitos, hábitos predeterminados en cuanto a lo que haces tan pronto como tienes tiempo libre. Y ahora ves que este patrón que se ha establecido en tu vida te está impidiendo ser todo lo que podrías ser para Cristo. ¿Qué podrías hacer? Pasar un mes sin televisión. Hacer un ayuno de televisión durante un mes. No porque sea algo malo o pecaminoso. Es un gusto legítimo, pero no quieres que te controle. Un ayuno de videojuegos. Un ayuno de golf durante un mes. O 6 meses sin comprar ropa nueva. O sin viajes de ocio, para que el tiempo que habrías dedicado a eso lo dediques ahora a otra cosa. Deja de practicar un deporte por un par de meses. Te sorprenderá la libertad que empezarás a experimentar. Dirás, como dijo mi amigo, que no está tan mal. El ayuno es una forma estupenda de dominar los apetitos que de otro modo podrían dominarte a ti y que probablemente te están dominando ya. Ahora, sé que algunos cristianos lo tienen agendado y creo que eso es algo muy bueno. Lo hacen una vez al año. Renuncian a algo durante la cuaresma. Pero me pregunto, ¿por qué esperar a la cuaresma? Quiero cultivar mi apetito espiritual durante todo el año y si veo que algo está ganando control sobre mí, quiero poder abordarlo de manera intencional y proactiva. Entrénate para la piedad. Pablo le dice a Timoteo que para vivir una vida mejor, tenemos que tomar el control de las cosas que de otro modo nos dominarían. Identifica los placeres legítimos de tu vida y niégate algo durante un tiempo. Hazlo para ganar control. Hazlo para que los apetitos no te controlen a ti. Aprende a desconectarte de las cosas que de otro modo moldearán y determinarán el curso de tu vida y encontrarás una gran libertad. Encontrarás un gran gozo. Así que practique el ayuno de los placeres legítimos para cultivar este gran apetito por la justicia de Dios, el hambre y la sed de Él. Tercera estrategia, hazte vulnerable a las necesidades de los demás. Y de nuevo, estamos pensando aquí en la analogía del cuerpo, que todos entendemos muy bien. ¿Y cómo se abre el apetito? Bueno, haz algo de ejercicio, sal a caminar a paso ligero, sal a correr, y adivina qué. Para cuando hayas terminado ese ejercicio, descubrirás que tu disposición para una buena comida ha aumentado. Se te ha abierto el apetito. Hoy día esto también es cierto en lo que respecta a la nutrición del alma. Esfuérzate por servir a los demás, especialmente a las personas cuyas necesidades son muy grandes, y descubrirás que tu propia hambre y sed de justicia han aumentado sorprendentemente. El ejercicio de servir aumentará tu apetito espiritual. Ahora piensa en esto en relación con nuestro Señor Jesús. ¿Cómo cumplió Cristo la cuarta bienaventuranza? Después de todo, Él es el justo y toda justicia reside en Él. Nos preguntamos entonces, ¿cómo es posible que Jesús tuviera hambre y sed de lo que ya tenía? Y la respuesta a eso es la encarnación. Él deja las comodidades del cielo, viene a este mundo donde se ha perdido la justicia, donde lo que Él posee se necesita desesperadamente, y se humilla a sí mismo, se convierte en siervo y ve que las personas son como ovejas sin pastor. Su corazón se conmueve con compasión. Te vuelves vulnerable a las necesidades de los demás y esto hace que tu propia hambre y sed de justicia aumenten. Comenzarás a decir cada vez más, «Oh, venga a tu reino, Dios». Servir estimulará tu apetito espiritual.
1: Estás escuchando Abre la Biblia con el pastor Colin Smith en un mensaje titulado Cultivando un apetito piadoso. Y hoy estamos viendo 5 estrategias. Volveremos a este mensaje en un momento, así que espero que sigas con nosotros. Y bueno, además de escuchar al pastor Colin predicar,

0: 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Porque si bien he llegado a conocer a Jesús, ¿ahora qué hago? 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Gracias. Ahora volvamos al mensaje. De nuevo con nosotros, aquí está el pastor Colin.
1: Ahora vamos con la estrategia número 4. Utiliza tus bendiciones y tus problemas como incentivos para alimentarte de Cristo. Claro que al utilizar esta frase, alimentarte de Cristo, estoy pensando en lo que dijo Jesús, yo soy el pan de vida. Y recuerden cómo dijo esto en Juan capítulo 6, este es el pan que desciende del cielo. Se refiere a sí mismo y continúa diciendo, si alguno comiere de este pan, vivirá para siempre. Cristo es quien nutre nuestra alma para la vida eterna, y creer no es lo único que hace la fe. Otra forma en que la Biblia expresa esta maravillosa realidad es que la fe se alimenta de Cristo. Él nutre y fortalece tu alma porque está en tu vida. Una vez más, en este punto estoy en deuda con el pastor Thomas Watson, el puritano, de quien he aprendido tanto y a quien he disfrutado citando en varios momentos de esta serie. Watson planteó la pregunta, ¿cómo podemos estimular el apetito espiritual? Y entonces nos da dos respuestas. La primera ya se me había ocurrido a mí, pero la segunda confieso que me tomó por sorpresa. Número uno, la primera respuesta, ejercicio. Bueno, cualquiera pensaría en eso como manera de estimular el apetito. Pero la segunda respuesta fue la que me tomó por sorpresa. Watson dice, hay dos cosas que estimulan el apetito. Número uno, el ejercicio. Y número dos, la salsa. Salsa, sí, oíste bien. Estoy mirando esto en su libro. Dice salsa. Y entonces empecé a pensar, bueno, supongo que en Inglaterra, en la Inglaterra del siglo XVII, la comida era probablemente bastante insípida. Así que aquí está Thomas Watson diciendo, me siento a la mesa a comer y ¿qué es lo que hará más apetecible la comida? Un poco de salsa. Y tiene toda la razón. ¿No te encanta una buena salsa? ¿Sabes que cuando llega la comida inmediatamente buscas ponerle algo encima que aumente el atractivo de la comida para ti, especialmente si disfrutas la comida mexicana? Pero déjame decírtelo ahora en lenguaje espiritual. Dios aumenta nuestra hambre y sed de justicia dándonos la dulce salsa de sus bendiciones, la salsa picante de las dificultades y a veces la salsa caliente de la persecución. Lo que les digo es simplemente esto. Es bueno que cultivemos el hábito de que no importa lo que esté pasando en nuestra vida, sea lo que sea que Dios haya puesto en nuestro plato, lo utilicemos como un medio para aumentar y cultivar nuestra propia hambre y sed de justicia, de Dios mismo. Así que cuando seas bendecido, haz que sea un hábito de tu mente decir, «Oh Dios, eres tan bueno, y al contemplar tu bondad, solo quiero más de ti». Esa es la respuesta correcta a la bendición de Dios, que es la salsa dulce. Cuando vengan problemas, ¿cómo debes responder a ellos? Oh Señor, aquí me encuentro en esta gran prueba. Y entonces recuerdas las palabras de Pedro, de que a veces pasarás por pruebas de fuego, y esas vendrán y pondrán a prueba tu fe, que es más valiosa que el oro, y demostrarán que es una fe genuina. Oh Dios, en esta prueba te necesito más que nunca. Ayúdame a caminar contigo y por favor camina tú conmigo en medio de este valle. Deja que esta dificultad te lleve a Cristo. Ya sea salsa dulce, salsa picante o salsa muy caliente, deja que todo lo que Dios ponga en tu plato sea lo que utilices para cultivar una mayor cercanía con Él y una búsqueda más activa de Él. Y entonces esto me lleva a la quinta y última estrategia. Confía en Cristo, especialmente para tu santificación. Para aquellos que no conocen esa palabra, piénsala de esta manera. Para que vivas una mejor vida cristiana y para que te vuelvas más como el Señor Jesucristo. Ahora, aquí está el punto y es muy importante. A lo largo de los años he hablado con muchas personas que creen que pueden confiar en Cristo para el perdón de sus pecados y también creen que pueden confiar en Cristo para su eventual entrada al cielo. Pero cuando se trata de superar los hábitos que arruinan sus vidas, cuando se trata de cambiar lo que nos gusta llamar mi fragilidad o mi talón de Aquiles, o simplemente como soy, les resulta muy difícil creer que Jesucristo pueda hacer algo para cambiarlos. En otras palabras, así es como ellos piensan. Confían en Cristo para su justificación y confían en Cristo para su glorificación, pero no confían en Cristo para su santificación y viven en un mundo de desesperanza. Bueno, al menos sé que soy perdonado y sé que algún día seré diferente, pero no creo que vaya a haber cambios en mí de este lado de la gloria. Pero este es mi desafío para ti si piensas así. Jesucristo vino al mundo para salvar a su pueblo de sus pecados, no simplemente de la culpa de sus pecados, no simplemente de las consecuencias de sus pecados, sino de sus pecados. Él vino para librarlos de todo lo que les impide vivir una vida que sea más semejante a la de Cristo. Y ese Salvador en el que dices que puedes confiar para que un día te transforme completamente, es el mismo Salvador que ha triunfado sobre el pecado, sobre la muerte y sobre el infierno. Está a la derecha del Padre, envía su Espíritu, es justicia, redención y santificación para ti. Eso lo puedes ver en 1 Corintios 1:30. Si puedes confiar en Él para el perdón en el cielo, ¿por qué no puedes confiar en Él para que te ayude a cambiar y a cultivar una mayor hambre y sed de justicia? La esperanza es la clave de todo cambio. Mientras el enemigo de tu alma te haga creer que el cambio está más allá de tus posibilidades de este lado del cielo, no lo vas a intentar. No te entrenarás en la piedad porque en lo más profundo de tu alma dices que cualquier cosa que intentes terminará en fracaso. Y en ese momento no estás confiando en Cristo en relación con tu santificación, no estás mirándolo a Él. Mientras te digas a ti mismo, bueno, así soy yo y nunca seré diferente. El cambio nunca ocurrirá, pero donde hay esperanza, el cambio es posible. Terminamos hoy haciendo brillar esta luz de esperanza en los corazones de los creyentes desanimados. Cuando veas a Cristo, serás como Él, y todo verdadero cristiano cree en eso. Has confiado en Cristo y serás completamente como Jesucristo. Piensa en cómo será entonces tu paciencia, tu sabiduría, tu compasión, tu bondad, tu justicia y tu fuerza. Y aquí está mi pregunta y mi invitación. Si puedes confiar en que Cristo completará su obra redentora en ti, ¿por qué no puedes confiar en que Cristo la llevará adelante en tu vida ahora mismo? Si puedes confiar en que Él te hará completamente como Jesucristo en el último día, ¿por qué no puedes confiar en que Él te hará más como Jesucristo ahora? Así que te invito a confiar en Cristo para tu santificación, así como confías en Él para tu justificación y para tu glorificación. Hay un solo Redentor, y ser cristiano es confiar en ese Redentor. Te presenté 5 estrategias para cultivar el apetito espiritual. Ahora impulsa tu vida con las 3 primeras bienaventuranzas, porque no puedes empezar aquí de forma aislada, sino que es parte del fluir de la vida cristiana. Practica el ayuno de los placeres legítimos. Hazte vulnerable a las necesidades de los demás. Utiliza tus bendiciones y tus problemas como incentivos para alimentarte de Cristo. Y confía en Él, especialmente para tu santificación, porque la esperanza en Jesucristo es el comienzo de todo cambio. Cuando lo veamos, seremos como Él. ¿Y qué se deriva de este conocimiento? Los que saben esto se purifican a sí mismos, así como Cristo es puro. Oremos ahora. Padre, te damos gracias por tu gran y poderosa obra en nuestras vidas. No hay ninguno de nosotros que te conozca y te ame que no siente el anhelo de ser cada día más devoto a ti. Por eso nos postramos ante ti y te pedimos que, ya que tú eres quien pone este deseo en nosotros, nos ayudes a perseguirlo con todo nuestro ser. Gracias por la bendición que nos concedes cuando este anhelo crece en nuestros corazones. Bienaventurados los que tienen hambre y sed de justicia, pues ellos serán saciados. Te lo pedimos por Jesucristo nuestro Señor. Amén.
0: Qué mensaje tan desafiante, pero también tan alentador. Estás escuchando Abre la Biblia con el pastor Colin Smith. Si confías en que Cristo completará su obra redentora en ti, ¿por qué no confiarías en que Él la impulse en ti ahora mismo? Es una pregunta poderosa y tal vez quieras reflexionar un poco más acerca de ella o incluso volver atrás y escuchar el mensaje de nuevo. Puedes hacerlo visitando nuestro sitio web abrelabiblia.org, donde puedes escuchar cada uno de los mensajes y suscribirte a nuestro podcast. Colin, utilizaste una analogía para describir las bienaventuranzas.
1: Bueno, imagina una serie de 7 anillos suspendidos en el techo. E imagina una persona balanceándose en el primer anillo y luego alcanzando el segundo y de ahí balanceándose al tercero. Me parece una analogía muy útil para las bienaventuranzas, porque ellas no solo nos dicen lo que significa ser bendecido, sino que nos dicen cómo podemos buscar esa bendición de Dios. Una de las bienaventuranzas nos dice que los puros de corazón son bendecidos. Bueno, lees que los puros de corazón son bendecidos y te preguntas, ¿cómo puedo llegar ahí? Y la respuesta es que para llegar a la sexta bienaventuranza, tienes que balancearte del segundo anillo al tercero, y del tercero al cuarto y así sucesivamente. Así que esto responde a la pregunta más importante, ¿cómo puedo crecer en mi vida cristiana? Y todo comienza con tomarse del primer anillo, que está al alcance de todos, porque Jesús comienza diciendo, «Bienaventurados los pobres en espíritu». Comienzas cuando sabes que estás en una situación en la que no tienes lo necesario, necesitando recibir de Cristo mismo lo que solo Él te puede dar.
0: De esto y mucho más habla Colin en su libro Las Bienaventuranzas de Jesús, impulso para avanzar en la vida cristiana. Él mismo está inspirado en esta serie de enseñanzas. 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Y bueno, gracias por escucharnos hoy y espero que nos acompañes la próxima vez. 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
1: Y ahora, el pronóstico del tiempo para Houston en Radio Amistad. Se reporta 83 grados y mayormente nublado. El viento sopla del este-sureste de 10 a 15 millas por hora. Algunas lluvias esta noche con una temperatura mínima cerca de 75 grados. Después mañana, tormentas eléctricas con una temperatura máxima cerca de 85 grados. Mayormente nublado mañana por la noche con una temperatura mínima cerca de 75 grados. El pronóstico del tiempo en Radio Amistad.
0: Este es el versículo de la semana que se encuentra en Proverbios 23, 24 y dice: El padre del justo se regocijará en gran manera, y el que engendra un sabio se alegrará en él. Una vez más, Proverbios 23, 24 dice: El padre del justo se regocijará en gran manera, y el que engendra un sabio se alegrará en él.
2: Esto es